y apasionado por las películas clásicas de la época de oro. Por eso está el día de hoy aquí. Y gran recuerdo, él tiene un gran recuerdo de los domingos de cine en la sala de la casa.

0: se hable más.
1: Presento también, gracias Ramiro, la semblanza de José de Jesús Durón García. Él cursó la licenciatura en sociología y tiene previsto reincorporarse próximamente a concluir sus estudios. Ya está próximo, ya es sociólogo. Me falta el go, ¿verdad? Pero ya casi, estamos próximos. Además, hay que mencionar que su interés por la cultura y la divulgación lo ha llevado a participar en diversos proyectos. Entre ellos destacan la realización de una exposición sobre el cine de luchadores en la Biblioteca Central de la Universidad Autónoma de Aguascalientes, que fue muy exitosa. Además, esta experiencia formó parte de una presentación sobre diversas exposiciones realizadas en este recinto dentro del marco de un coloquio nacional sobre la historia de las exposiciones en bibliotecas públicas convocado por la UNAM. La propuesta llamó especialmente la atención de los asistentes y actualmente se encuentra considerada para su publicación en un compendio dedicado a experiencias de exposiciones realizadas en bibliotecas del país. También, como parte de sus próximas actividades de divulgación, durante septiembre y octubre de 2026 participará en entrevistas en Radio UA y radiodifusoras locales para promover la exposición masiva de coleccionistas de lucha libre, que se llevará a cabo los días 19 y 20 de septiembre en la Casa de la Cultura de Aguascalientes. Y por último, algo muy importante, es que el 24 de octubre a las 11 horas presentará en la Infoteca de la Universidad Autónoma de Aguascalientes la ponencia Lucha Libre, Circo, Maroma y Cine, como parte de las actividades de la revista Helicón. Bienvenido, Chuy.
2: Muchas gracias, Juan. Muchas gracias. En mis ratos libres hago la lucha.
1: Pero no es Jesús. Pero no es Jesús Durón. ¿Cuál es tu nombre de luchador?
2: Pepe el Malo.
1: Ah, okay. Bienvenidos los dos.
2: Gracias,
1: bienvenidos.
2: Profesor.
3: Gracias, gracias.
2: Gracias, maestro. Gracias.
1: ¿Por qué? Vamos a arrancar. ¿Por qué? ¿Qué nos ofrece esta película? Que por cierto no lo hemos mencionado, aquí también tenemos a dos grandes invitados, ¿verdad? Es la gran lideresa de las mujeres vampiro, de nombre
2: Sorina.
1: Sorina. Y de este lado, pues el bien, ¿verdad? Representado en el santo. Aquí están también ellos representados en estas imágenes. ¿Qué podemos decir de esta película? ¿Qué representa para ustedes, especialistas y aficionados de la lucha libre mexicana, Chuy?
2: Bueno, profesor, primeramente hay que aclarar de que esta no es la película versión original del vampiro y el sexo, porque hay muchísimas investigaciones, por eso me traje mis machotes para mostrarles que muchas investigaciones dicen que Santo contra las Mujeres Vampiro es la versión de la versión original del vampiro y el sexo que está filmada para Europa, y no es cierto. El vampiro y el sexo está basada en el Santo, en el tesoro de Drácula, pero por más que leemos, digo, no, es que hay que investigar un poquito más. Y si hablamos ya socialmente, la película es la tercera más investigada por las personas indicadas, después del libro de piedra y de Hasta el viento tiene miedo. Es la tercera más estudiada por la academia. Sí. Por todo lo que en su totalidad, drama, horror, lucha libre, es de las más estudiadas.
3: Pero también no hay que dejar de lado que ha sido la más reproducida y la más copiada a nivel mundial. Esta es la película más reproducida del Santo y copiada a nivel mundial.
1: Que generó un impacto tremendo, ¿no?
3: Muchísimo,
1: en Europa, en España principalmente.
3: Muchísimo. Yo creo que los dos personajes que protagonizan esta película estaban en el tope, de estrellas. Y pues si no más recordamos, así como bien lo dice el profesor, es el bien contra el mal. Pero curiosamente, el nombre de Sorina, traducido, buscado en el internet, es luz de día. Rara vez.
1: Pero ahí en la película se plantea como alguien muy cercano a Satanás, ¿no?
3: Mucho. De hecho, la esposa de él.
1: Entonces, bueno, pues bien representados, ¿no? El bien y el mal.
3: Mucho.
1: Además, en su prime, ¿verdad? En su momento, Lorena Velázquez, o sea, una actriz de élite en aquella época.
3: Así es. Yo creo que ella debuta, recuerdo, en 1956. Algo así, hizo su primer película, pero ella no estaba destinada a ser artista. la

0: la lleva el camino a diferente puerto por el divorcio de sus padres. Se casa nuevamente la mamá de ella con el actor Víctor Velázquez. Uh-huh. Y él le inculca o le enseña lo que es el amor al arte del cine.
1: También a su hermana, Tere Velázquez.
0: También.
1: Sí, sí, sí.
0: Pero meramente hablando de ella, ella toma la educación de no su padre biológico, su padre adoptivo, y vea a dónde llegó. Más de 100 películas, programas de televisión, series. A sus 84 años todavía se vea bien la señora.
1: Sí.
0: Pero una gran, gran artista, un gran legado que dejó.
1: Muy bien, pues este programa promete, así, chicas e invitados, ¿verdad?
0: Gracias.
1: Osvaldo, nos vamos con lo que sigue.
2: La película.
3: Regresamos, como ya mencionamos, el título de esta película es El Santo contra las Mujeres Vampiro. Se estrenó el 11 de octubre de 1962 en México. Es de dirección de Alfonso Corona Blake. Una duración de 1 hora 29 minutos. Historia de Fernando Osés, Rafael García Travesi y Antonio Orellana. La sinopsis es: un profesor recluta a un luchador profesional para proteger a su hija de los vampiros que intentan secuestrarla y casarla con el diablo. Y al menos en páginas como reconocidas como la IMDb, menciona que esta película no cuenta con ningún premio ni ninguna nominación.
1: Bueno, ¿qué decir del reparto, no? Pues totalmente consolidado. O sea, yo creo que en este sentido el director acertó. O sea, me imagino yo que la película estaba pensada en el santo, pero su contraparte, el mal, el mal representado con tremenda belleza. O sea, yo creo que acertó tremendamente, ¿no creen?
0: Claro que sí, Pepe, por favor.
4: Lo que dijo la compañera Isabel, no tiene premios, pero por ejemplo en el Festival de San Sebastián fue de las más laureadas. Igual no le dieron premio, pero sí fue un hecho histórico por el cine que se estaba mostrando en ese momento. Pero igual en ese aspecto, profesor, a lo mejor el santo sale muy poco, también por eso tiene mucho para investigar esta película. Yo la asimilo como las momias de Guanajuato. El santo prácticamente llega al final con sus pistolas de fuego, y aquí igual sale muy poco. Igual Sorina sale muy pocas
5: ocasiones
4: en la película, y siendo las estrellas máximas del film. Se me hace muy interesante analizar eso también, esa parte, ¿no? De cómo se da el proyecto, pues, para el santo, pero la mínima actitud que tiene durante la transmisión, bueno, la filmación con Sorina, no salen en mucho de la película, pues, ¿no?
1: Muy bien. Bueno, estimado Osvaldo, nos vamos con lo que sigue. Ya.
2: El análisis.
1: Bueno, continuamos ya de lleno con el análisis de la película. Tenemos medios de contacto, ¿verdad,
5: Violeta? Así es, los medios de contacto que tenemos son Facebook, es Cine Indiscreto, Instagram, Cine_Indiscreto, Spotify, a través también, y Radio Convencional, sincronizando 94.5 FM. Y bueno, no podía faltar el WhatsApp al 449-912-1588.
1: Para que nos manden sus comentarios aquí, le echen porras a nuestros invitados, ¿verdad?
6: Seguramente,
1: en el transcurso del programa,
0: así es,
1: nos van a mandar por ahí sus mensajitos.
5: De hecho, simultáneamente, ahorita estamos por Facebook Live y por YouTube.
1: Muy bien. ¿Tenemos ya comentarios sobre?
3: ¿Y de quién creen?
1: A ver, ¿quién será?
3: Nada más y nada menos que nuestro fan, el líder del club de fans, Alan Israel Escamilla. Dice: saludos, increíble película y siempre un gusto ver el programa en vivo.
1: Muy bien, gracias, Alan, saludo a la distancia. Pues es un hombre muy, no sé,
5: ocupado.
1: Tiene alma viajera, ¿no?
3: Exacto.
1: Entonces,
3: ahorita
1: seguramente por ahí en cualquier latitud del mundo, por ahí andará. Saludos.
3: Exacto,
1: saludos, Alan.
3: Saludos
0: a donde
3: sea.
0: Sí, que nos traiga recuerditos a todos.
5: Exacto.
1: ¿Te imaginas dónde está Ramiro?
4: Y otro adjetivo que tenía la mujer vampiro era la mujer intergaláctica, a lo mejor el Alan anda por allá, ¿no? Sí, tenía otros objetivos.
1: Interplanetaria.
0: Interplatanaria. Y la conocían como la reina del cine.
1: Ah, sí, Lorena Velázquez, sí.
0: La reina del cine, sí, sí, ah, sí. Una mujer muy hermosa, de verdad.
1: Sí, sí, sí.
0: Es muy bien preparada.
1: Y además muy buena actriz, muy buena actriz. Muy, el porte, ¿no? Que, no, claro. Que refleja ahí en esa película, no, hombre. Importante. A ver, ahora yo tengo, si me permiten, ver, muchachos, sí, por favor. Antes de comenzar con el análisis, yo sí tengo la inquietud. Estamos hablando de brechas generacionales. Isabela, ¿qué te parece esta historia? ¿Qué te deja?
3: Siempre me ha llamado mucho la atención la figura de la lucha libre en el cine. Así como para yo volver a ver a esta película, sinceramente no me llamó mucho la atención. Me gustó más la de Las momias de Guanajuato. Pero se me hace interesante porque para mí la figura del santo siempre ha sido...
6: icónica.
3: Icónico, así no sé, no he visto la gran mayoría de sus películas, pero ha sido el... No, pues es que sí sé quién es el santo, sé quién es Blue Demon, sé quién es Mil Máscaras, es bastante importante para mí.
1: Yo creo que al ver al santo ahí en este documento histórico, impone, ¿no? O sea, verlo luchar en pantalla ya grande, ¿verdad? O sea, en esas escenas, a mí me emociona, a mí me impone es la que, figura del santo. Bueno, porque es mítico.
5: Desde también. La perspectiva de la sociología, pues prácticamente el santo representa una parte cultural mexicana muy importante. Entonces,
1: es un embajador de la cultura en el mundo, ¿verdad, chicos? Claro. ¿Qué piensan ustedes?
4: Lo que dice la maestra, vamos a recalcar que son tres partes antropológicas que marcan la Virgen de Guadalupe, Pedro Infante y el santo. O sea, siempre son los icónicos culturales del país. Y es muy común en cualquier parte del mundo ver a un enmascarado, y siempre lo relacionan con México, ¿no? Porque la máscara, pues, hagamos analogía, y es prehispánicamente hablando, es algo muy particular del país, ¿no? Y qué más que la máscara plateada del santo.
1: Bueno, muy bien, entonces vámonos de lleno. A ver, vamos a plantear la historia. Estamos en presencia, que además la película arranca con una fuerza tremenda. O sea, pocas son las historias que se plantean así, ¿no? Esta cueva recóndita, escondida, aparecen por aquí este clan, ¿verdad? Estas mujeres, algunas, pues la mayoría está deformada, por ahí hay una especie de pues bruja, chamán, que las va a
5: despertar.
1: Mediante un hechizo, yo no sé, las despierta y se renuevan, ¿verdad? En su aspecto físico. Pero luego surge la lideresa, ¿no? Y esta lideresa invoca a su esposo, como dicen ustedes. Y necesitan renovar esa ideología, ¿no? Es una escena bien fuerte, bien fuerte.
0: Así es, yo creo que la primera que despierta es Tundra. Ella es la que hace todo el ritual de, si recordamos la historia, hace 200 años estuvo la maldición. Y 1761 a 1961. Y raro, ¿no? Porque la película sale en el 62.
1: Ahí se les barrió un
0: poquito. Pero la sacerdotisa lo que hace es despertar a todas las demás del clan, de las seguidoras. Y no sé si se han dado cuenta, pero eran 13.
1: No,
0: eran 13 de las seguidoras más Sorina.
1: Más los asistentes.
0: No,
1: que tienen los hombres tienen un papel secundario.
0: No, ¿sí? Es una.
1: Sí, o sea.
0: Estamos hablando de lo mejor, de la crema, de los malos.
1: Es este personaje, ¿cómo se llama? Ahorita lo busco, que salía en todas las películas de...
4: Sí, es el lobo negro.
6: Entonces está haciendo como la
4: anarquía. De Frankenstein.
1: Sí, Natalia León se apareció en todas.
4: Le decían el que tenía la cara de maleante, pero su comicidad era muy, muy buena. Y él era muy buena gente, pero sí era esa.
0: No sé si se dieron cuenta, cuando hacen la transición, que ya camina Tundra a despertarlos a ellos, a sus asistentes... Camina y hay unas tomas donde pasan la cara cuando están como momificados y hacen el cambio. Pasan por Fernando Cés, después por Guillermo, y después el último queda Natanael, y queda igualito. O sea, no necesitaba ni siquiera maquillaje, estaba igualito. Ya cuando se mueve y todo ese rollo, bueno, ya le dan otro aspecto, pero no cambia de nada la toma. No sé si se dieron cuenta de eso. Es muy curioso que dices, bueno, es feo pero carismático, así como un buen amigo que tengo aquí.
1: La fotografía es muy interesante porque también se aprecia una toma muy fuerte donde no es necesaria la presencia de Satanás, del diablo, físicamente, sino simplemente con la sombra.
5: Silueta.
1: Sabemos imponentes que a ese
5: no, simplemente el momento que habla el discurso, dice el de las tinieblas, el rey del, estamos sabiendo, o sea, inmediatamente nos evoca o nos lleva a que está hablando de Satanás.
1: Yo recuerdo esta película, así rápidamente se los comento, de mi infancia. O sea, era de esos días que lluviosos como el día de hoy, que no fui a la escuela, me acuerdo perfectamente, y el clima frío, y en mi camita viendo esta película, porque antes en Televisa Los Calientes, al mediodía pasaban estas películas, no sé si lo recuerdan, y me tocó esta película y no, yo temblaba, ¿eh? O sea, conozco a alguien que está aquí sentado que un poquito como que se reía de los efectos especiales, ¿verdad? Cuando ahorita sí nos reímos. Ahorita sí nos reímos. Pero en aquel entonces era una tecnología imponente, ¿no?
0: Todavía se hasta el hilo de caña.
1: Cuando están haciendo así, ¿verdad? Estamos viendo las alitas. Pero en su momento fue un trancazo eso.
4: A mí me pasó un accidente viendo esa película. Yo con mi hermana, según andaba luchando ahí, peleando con mi hermana, y le saqué punta lápiz para la estaca, y por eso tengo esta marca. O sea, le saqué al revés la.
1: Fue vivencial.
4: Sí, fue todo. Por eso tengo estos dedos así. Gracias a esta, oigan, a esta película.
1: Retomando entonces, chicos, desde el ámbito social, poniéndonos el lente, observamos entonces que hay un interés por legitimar este movimiento, esta ideología, y a lo mejor de manera simbólica estamos hablando de un movimiento feminista también, ¿no?
5: Feminista, estamos hablando, o sea, de una parte religiosa también muy
1: porque
5: importante.
1: Porque además, no sé si lo notaron, bueno, a lo mejor ya no me lo quiero decir, mejor no lo voy a decir porque es parte de mi escena. De
0: no,
1: mi
0: lo
1: escena
0: diga, no lo diga, no lo diga.
1: Ya lo iba a decir. pero si hay una especie de, vamos... de una, lo que se busca es una reforma estructural en la sociedad.
5: Un matriarcado.
1: ¿Verdad que sí? Porque sí. Estamos hablando de un mundo totalmente patriarcal.
0: 1960, hippies,
1: México, en fin, o sea.
0: Se suelta la ola, las mujeres también buscan empoderamiento. Y quién más que representando a la mujer. En ese aspecto, ¿no? Yo creo que la mujer más fuerte en la televisión, Lorena Velázquez, era la que más imponía.
5: Y aparte que transmitía una sensualidad que era... Mucho. Estamos hablando de una época donde todavía era muy censurado todo eso.
4: Es que está ya prácticamente la revolución sexual. Uh-huh. En esos años fue cuando empezó todo, y para haber sacado a las mujeres vampiro de esa manera,
1: uh-huh,
4: como
1: muy sensuales.
4: Que, sí, muy sensuales, fue un boom. Así como sí. Que, ay. O sea, tiene mucho para investigar en ese aspecto también, ¿eh?
3: Y es que además junta dos fenómenos cinematográficos muy interesantes en una misma película, que es la lucha libre y los vampiros. Porque el uso del vampiro en el cine fue un boom a partir del 57. Que México haya sacado una película en el 61 así, con esa magnitud, fue como que la superposición de que el santo, y el fenómeno lucha libre, y los vampiros, y el movimiento feminista, y la vestimenta, y la fotografía, que cada fotografía de la película es una obra.
1: Eso sí es una obra.
0: Es que se fueron por el lado gótico.
3: Ajá.
0: Pero sensual. No, tú ves todas las escenas y dices, yo en lo personal, me enamoré, no supe o no sé todavía el nombre de esa artista, era de la misma banda de las vampiras.
1: La asistente
0: güerita.
1: La que va a la fiesta, la de disfraz.
0: No, la güerita, la primera que le dan la copa de...
5: La que trae la coleta.
0: Nada, a mí se me hacía muy guapísima. Yo decía, ay, con ganas de tener una novia como ella.
1: Otro aspecto a considerar y que también debemos de poner en la mesa es prácticamente el papel de la autoridad no existe. La autoridad es el bien representado en el santo.
5: Y fíjate,
1: y también la ciencia representada en el papá de Diana, ¿no?
5: Sí, como la ciencia, digo, porque al fin y al cabo, si lo vemos desde este punto religioso, el santo representa el bien, o sea, la lucha del bien contra el mal. Y que normalmente hay esta posición religiosa de la lucha del bien contra el mal, o sea, el demonio contra el bien. Y estos tintes religiosos de la cruz, este tinte religioso también de la máscara, el santo, el mismo color, incluso el color.
1: No, y la frase final también. O sea, de una manera muy sutil, la religión.
5: Fíjate, el mensaje que está dando, o nos da a reflexionar, el mensaje que está dando, que a pesar de la ciencia,
1: no lo que tiene, nos va a salvar es la religión.
5: Exactamente.
1: Es fuerte el mensaje.
0: Y no sé si recuerden, pero Fernando Sés le insistió al santo que hiciera películas, pero desde 1951. Desde que se conocieron, le rogaba, le decía, no, es que mira, tú, no, yo no me veo como actor, no, pero que mira, que vas a ser el mayor, no me veo como actor, y ándale, 1958.
1: Muchachos, ¿será esta la mejor película del santo?
4: Está considerada, profesor, nada más que sinceramente la más conocida es Las Momias de Guanajuato. Sí,
1: no, pero
4: o sea,
1: la pregunta
4: culturalmente
1: es la mejor.
4: En lo particular, a mí me gusta más Santo contra las Lobas, a mí, en lo particular.
0: Fíjese que para mí me dejó cautivado. O sea, yo sí la puedo ver 20 veces y de todos modos me emociono.
1: Fíjese que yo también lo acepto. Es que también me pongo los lentes del sociólogo, me pongo los lentes del aficionado a la lucha libre y me pongo los lentes de mi niñez, pues ahí estoy. Es un cóctel así muy interesante.
4: ¿Entonces es para usted la mejor del santo?
1: Para mí sí. Para mí sí es la mejor, la verdad. Pero la más impactante es la de Las Momias de Guanajuato. Tan impactante que modificó la vida de una ciudad como Guanajuato.
0: Ah, sí.
1: Y a ese nivel.
0: Dicen las lenguas allá en el bajo mundo que para eso lo llevaron, que porque la película iba a ser un fracaso total con Blue Demon y Mil Máscaras, y que tenía que estar sí o sí el santo para poder impulsar la película y sacarla del bache que ellos estaban planeando que iba a caer. Y después de esto, no sé si se dieron cuenta la racha que tomamos una década de vampiros y luego una década de momias. Después de las Momias de Guanajuato siguieron.
1: Pero nada más con los luchadores, también con me acuerdo de Capulina y Viruta también contra los monstruos.
0: Sí.
1: O sea, estos elementos son fantásticos y de terror. Funcionaron en esa época.
0: Claro.
1: Mucho.
0: Claro.
5: Y cómo estos personajes que en su momento eran un ícono, pues supieron sacarle provecho. Bueno, ¿quiénes fueron los productores que los eligieron?
1: Les juro que no les quiero mentir. No les quiero mentir. Pero corría el año de 1980 y casi estoy seguro que recuerdo haber ido a una lucha del santo. 1980, en el Palenque. Tengo el orgullo y la satisfacción de cuatro años tenía yo. Y yo me acuerdo que fui a una lucha en el Palenque Federico Méndez, cuando todavía no estaba remodelado. Ahorita ya tiene una mayor capacidad.
0: Claro.
1: Era más pequeñito. Yo me acuerdo haber ido. Y después fui a una de su hijo.
0: Qué suerte tuviste, porque verdad, el haberlo conocido antes de su fallecimiento en el 84.
1: Murió en el 84.
7: 5
0: de febrero. Fue y sigue siendo un ícono del arte, la cultura, de todo lo que es la lucha libre. Yo creo que es una de las grandes bases, así de los pilares que sostienen todavía esto, lo que es la lucha libre.
1: Él y el Rayo de Jalisco,
4: Más Linares.
1: Muy bien, ahorita comentamos eso. Nos vamos a una pausa, estimado Osvaldo. Vamos a por ahí una melodía.
3: ¿Cómo vamos a escuchar Claro de Luna.
1: Y después corte institucional y regresamos con más. Y el Rayo de Jalisco, no se te olvide.

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8: En nuestra máxima casa de estudios, el reloj marca las 6:35 minutos.
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9: Vamos, son las 6:35 minutos. Estamos aquí bien entrados, la verdad, recordando a los grandes luchadores. La verdad es que bien lo dice, ¿no? Recordar es volver a vivir. Hay una conexión, la verdad, entre la niñez, tus recuerdos y este deporte, ¿no? Que te vuelve de alguna manera partícipe. Y yo creo que hay una conexión relacionada con lo que es el bien y el mal, ¿no? Que esto se observa en el ring. O sea, los rudos contra los técnicos, ¿no? Pero de alguna manera ellos son representantes de nosotros en la sociedad, ¿no?
10: Así es.
9: Y de alguna manera ahí nos volvemos partícipes y a veces hasta autoridad, ¿no? Porque tenemos la oportunidad de desahogarnos, de apoyar a nuestro luchador favorito, de gritar lo que queramos, nos vaciamos, hacemos catarsis, ¿no, Chuy? ¿Qué piensas?
11: Sí, es parte de lo cotidiano, ¿no? Del mexicano en sí. Llegamos a la arena y prácticamente nos convertimos en el personaje. Quisiéramos ser el luchador al cual admiramos.
9: Oye,
11: ¿no?
9: ¿Te acuerdas cuando te invité a la análisis de las momias de Guanajuato? Les comenté de conozco a alguien de aquí de la universidad que es pues jefa de ahí de un departamento y muy muy propia, muy y me una vez me la encontré en una función. No, que él pues ahí eso es la lucha libre, ¿no?
12: Es que dentro de la arena todos pertenecemos a un mismo culto. O sea, no hay diferencias. Ahí no hay ni edad,
9: ni clases sociales,
12: nadie. Somos uno solo, uno mismo. Nos fusionamos tanto que es el hecho de nuestras peleas internas. Creo yo que el bien y el mal, ya les platicaré un poquito más de mi historia. Pero es eso, a mí me llevó mi infancia por todo lo que era la oscuridad y después me lleva a otro camino completamente a la luz.
9: Brillante.
12: Entonces.
9: Y eso es, ¿verdad?
12: Todos tenemos una máscara al final de cuentas, física o invisible.
9: O social.
12: Así de también, sencillo.
9: ¿Verdad? Sí, muy bien, bueno, tienen una tarea que era elegir su escena favorita. Para darles oportunidad, nos vamos de este lado con nuestras compañeras. Iniciamos con Isabela. ¿Cuál es tu escena favorita, Isabela?
13: Pues creo que la escena que más me llamó la atención fue cuando el doctor le habla al santo y ver toda la tecnología del momento de la televisión. Doctor, llamando al santo, llamando al santo. Eso se me hace muy, muy padre.
9: Sí, porque, bueno, y a lo mejor, insisto, para la sociedad de aquel entonces era Futurista.
12: Y si te dices cuenta que cuando presiona el botón empieza a girar la cinta.
13: Sí.
12: Para grabar el mensaje, no estaba el santo, déjame mensaje. Suelta el
9: ¿para
12: botón.
9: Cuando era la grabadora,
12: sí,
9: como
12: para
9: WhatsApp. Pues, ahí cuando te
13: un WhatsApp. La, sí.
9: Violeta.
10: Es la misma, o sea, sí. Y esta parte, lo que comentaba yo hace rato, pues esta parte en donde la ciencia le deja el papel a esta parte religiosa, o sea, le está cediendo un papel, es decir, yo no puedo con esto, te paso la estafeta con lo que tú sí vas a poder.
9: Sí, porque el doctor representa la ciencia y él busca la manera, ¿no?, de resolver el un misterio, ¿no?
10: De una manera lógica y científica.
9: Y no puede y tiene que hablarle.
10: De hecho, está el otro personaje, que es el inspector, y que está un policía, que es la autoridad.
9: Pero en un papel muy secundario.
10: Ajá, no sé, muy... pero sin embargo, desacreditan el hecho que no es tangible como tal, que no pueden ver, que no pueden comprobar, y que de hecho dice, y de esto una palabra, a nadie le digan es lo que pasó, porque nos van a meter al manicomio. O sea, cómo hay ciertos acontecimientos todavía que pasan en la vida cotidiana y que no hay una explicación científica, y sin embargo no puedes hablar de ello porque posiblemente te tachen como una persona pues que no está bien de sus facultades.
9: Y hoy
10: ¿no?
9: es de lo más.
11: Y se lo llevan detenido al policía porque estaba delirando.
12: Esa fue la última frase que dijo de esa escena. Sí, dice, ay, libérenme aquí porque sí, lo que dijo es cierto. Ya estaba arrestado el pobrecito. Sí.
9: Yo, ¿y tu escena favorita?
11: Son varias, profesor, pero yo creo que me quedo cuando le habla el científico, el profesor, pero cuando llega el santo y se pone así como, me acuerdo del meme, ¿no? Así del chico que está sin playera, así como viendo el problema de la calle, el argüende. Así el santo se quedó así como tal. Pero también hay otra en la misma lucha, que es, ponemos mucha atención, está una señora hablando, por ejemplo, la maestra que se transformó, se escucha así, ¡Jódetelo, santo! Eso se me hace bien, o sea, bien chido, o sea, la verdad está como que...
9: Sí, oye, Chuy, perdona, menciona aparte, yo insisto, la lucha, ¿no? En sí, sale el cavernario Galindo, sí. Machado, no me acuerdo quién más.
11: Y Rey Mendoza.
12: Rey Mendoza.
9: Pero ver al pueblo ahí reunido, y me llama mucho la atención eso que menciona Ramiro de que ahí no hay clases sociales, porque hay gente, se ve gente trajeada y se ven personas con mandiles, como que son comerciantes. Ahí está representado el pueblo en sí, ¿verdad?
12: Así es.
9: Se me hizo muy interesante.
12: Entonces, esto es muy, muy interesante. Y pues bueno, mi escena favorita es el final. Cuando Tundra, por el ego que tiene y por el coraje y el rencor, no sé si lo han analizado de esa forma, que le tiene a la sacerdotisa, a Sorina, desacata todas sus órdenes. Y en realidad el santo no acaba con ninguno de ellos, ¿eh? Fue la decisión de no ejecutarlo para poder retirarle la máscara al santo y conocer quién era la persona que los había vencido dos veces. Gracias a eso, ese momento crucial, entra la luz del sol y acaba con ellos.
9: Esa decisión.
12: Esa decisión de no obedecer a Sorina.
10: Pero esa no obediencia, ¿no tendría que ver un poco también porque ella quería tener el lugar de
9: pues sí,
11: reina?
12: Sí podría ser, pero ahí entra lo bonito del feminismo. Fíjate, al inicio le dice la misma Tundra a Sorina que Diana era la persona indicada por su belleza. Por su belleza, porque ella estaba lista para ocupar su lugar. Y a mí en lo personal, Diana no tiene mucha belleza más que Sorina, pero sí Tundra. A mí se me hace una mujer muy hermosa, muy guapa, así, más representativa, muy fuerte. Y de hecho, en los... la mencionan como actriz especial. Entonces, esa decisión yo creo que es la que cambia la historia de la película. La desobediencia.
9: Muy bien.
11: Y lo suyo, profesor.
9: Sí, pues, finalmente yo me quedo con el diálogo que establecen el doctor, el padre de Diana y el futuro esposo, ¿no? Cuando hay una situación en la que le recomienda que pues no salgan a cenar, que porque le está invitando a cenar y que porque estaba cansada, no era momento adecuado, y le dice el novio, no, pues tiene toda razón, pero bueno, ya mañana yo tendré la oportunidad de ordenar qué hacer con ella. Eso se me hizo
12: demandar,
9: una escena muy, muy interesante.
12: Porque ya voy a ser tu marido, ya vas a ser
9: así
12: mi
9: esposo.
12: Así
9: es, o sea, eso me pareció.
10: Es posesión.
9: Eso es.
10: O sea, lo estamos tomando
9: me pareció bastante interesante. ¿No? Bueno, estimado Osvaldo, ¿nos vamos con más?

0: Estamos de regreso con la película del santo contra las mujeres vampiro. Y antes de pasar a las curiosidades, tenemos un mensaje de Ana Gloria Bedoya Miranda, que dice: saludos desde el Estado de México, Cuautitlán Izcalli.
1: Y acá, por medio de WhatsApp, me parece que es Héctor García, favor de confirmarlo, creo que sí es Héctor. Buenas tardes, saludos a mi colega y amigo ingeniero Ramiro y a mi primo Jesús Durón, Pepe el Malo. Los felicito, al igual que a todos los integrantes del programa Radio UA, de parte de Israel, alias Charles.
2: Saludo para él, ¿verdad? También saludo, debe de ser fanático, ¿verdad? De
3: sí, mucho.
1: Muy bien, saludos, muy buen muchas amigo. Gracias por comunicarte con nosotros. Es que veo ahí que tiene el nombre de Héctor García, pero no sé ahí qué sucedió, ¿verdad? Pero es Israel, alias Charles. Era un luchador que se pintaba así, ¿no?
3: Emilio Charles.
1: Emilio Charles,
3: el rey del beautiful. Por eso. El rey del beautiful.
4: Nos peinamos igual, amigo mío.
1: Muy bien. Vamos con las curiosidades.
0: Pues alguna de las curiosidades que traje es, bueno, como ya se mencionó, la reina del cine fantástico. Lorena Velázquez interpretó a la reina vampiro Sorina, un papel que la consagró como el máximo referente femenino del cine de horror mexicano y un ícono de la cultura pop. El filme fue estrenado en un solo cine, el Cine Mariscala, ya que para la época costear el estreno de un filme en diversos cines era prácticamente imposible. Sí. La página de Rolling Stone sacó un artículo de datos curiosos acerca más del santo, pero mencionando el por qué esta película no cuenta con premios en específico. Dice que ninguna de las 50 películas en las que ha participado el santo ha ganado ni un premio ni ninguna nominación, más sí han sido reconocidas, reconocidas por el público, pero no han obtenido un premio tal cual. Mencionan un récord Guinness de Rudy Guzmán, el santo, que posee el prestigiado récord de haber vendido 52.837.569 objetos hasta el momento de la publicación de este artículo a su imagen y semejanza, entre muñequitos, máscaras, fotos y mini pósters afuera de todas las arenas de lucha libre de la República Mexicana. Y como dato curioso, también nos dicen que el santo, al grabar sus películas, no quería grabar en panteones. Que si grababa, llevaba a sus hijos y que no se le podían separar porque él le daba, él declaraba que le daba pavor estar en un cementerio.
1: Muy bien, bueno, pues nos vamos con otra melodía, estimado Osvaldo. ¿Cómo se titula?
0: Vamos a escuchar Sonata de Amor.
1: Y regresamos.

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0: Para finalizar,
1: esa es otra. De todos modos. Bueno, regresamos, estamos aquí contando anécdotas de pues nuestras vidas, ¿verdad? Y asuntos relacionados con la música, que Ramiro también ha tenido incursiones en la música. Es todo un coleccionista de historias, Ramiro. Él puede aportarnos en distintas películas, ¿verdad, Chuy? O sea, un gran personaje, Ramiro, la verdad.
2: Gracias. Gracias. Y hablando de la música, bueno, de la misma película, El Danubio Azul, de Johann Strauss, ese sí, lo bailé yo, fíjese, por eso veo la película y me acuerdo, cuando salí de la primaria, ese fue el vals que hicimos, que bailamos para la graduación de la primaria. Sí, en corto la escucho y digo, ay, cuando sentí. O sea, hablando de la música, ¿no? Y de la película. Qué padre.
1: No, muy interesante. Bueno, qué rápido se está pasando el programa, ¿no? La verdad es que hemos contado muchas historias, todas relacionadas con o conectadas a esto, este mundo de la lucha libre. Yo insisto que la lucha libre es un espacio, más allá de ser un espacio, insisto, de catarsis social, de desahogo, también yo creo que es un semillero de ídolos, ¿verdad? Y nos vemos representados. O sea, yo tengo mi ídolo de la lucha libre, y Chuy sabe que es el Rayo de Jalisco. Siempre el Rayo de Jalisco, ¿no? ¿Tu ídolo?
2: Kung Fu.
1: Kung Fu.
3: Mano Negra.
1: Octagón. Ya más actuales.
2: Atlantis.
1: No, sí, Isabela no. Ellos no, pero nosotros sí, desde luego. Ya estamos en las reflexiones finales. Isabela, ¿qué te pareció esta historia? Ya sé que no la vas a volver a ver, eso sí me queda claro.
4: No, o sea, me pareció muy interesante, más me llama mucho la atención la conjunción de estos fenómenos, como decía, la lucha libre, vampiros, el movimiento feminista, el que en esos años se hayan visto estas interacciones sociales, se me hace impresionante.
1: Yo hubiera querido estar en las funciones, en el auditorio, para ver las reacciones de la gente, ¿no? De todos estos elementos, de insisto, de la... del murcielaguito, ¿no? Se me da mucho la atención. ¿Cómo exterminaban a los vampiros, ¿no? La cruz, cómo causó este efecto y mueren incendiados los asistentes, bueno, todo esto, ¿no?
3: De hecho, qué bueno que comenta eso, porque si se dieron cuenta, el primero que muere es el Lobo Negro, Guillermo, pero muere enfrente de una cruz. Por eso yo no le achaco ninguna muerte al santo.
1: En realidad no, ¿verdad?
3: Ninguna, estudiando y él...
1: Ahí es el bien, es Dios, pues, pudiera ser, no sé.
3: El Dios que se dirige a cada uno.
1: Incluso en el momento de esa decisión que mencionas, de cuando no llevan a cabo, ejecutan las órdenes, sí. Puede ser la mano de Dios también, ¿verdad?
3: Está bien, bien suave, o sea, el analizarlo, el por qué no tomas la decisión de desobedecer, para empezar.
1: Y las implicaciones de ejecutar o no una decisión. Ya lo hemos abordado constantemente. Tú estás fascinada con el santo, Isabela. Sí. ¿Sí? Tú estás, la verdad es que dices que es tamaño real, ¿verdad? Pero sí, es el hijo del santo.
3: Es el hijo
1: del que santo. Se parecen un montón, por sí, cierto. Sí,
3: usa las mismas botas que su papá, chéquelo. Y le dije a Pepe, le digo, nada más que no se cambió las botas.
1: Ya no se visten así los luchadores, ¿verdad? Ya son pocos o no hay. El que se quedó Aguascalientes, ¿sí? Yo lo vi, que se vestía parecido. ¿Cómo se llama?
2: Pues ahí va,
3: el aliado de la bota.
2: Ahorita de Japón.
3: Y bueno, que está parado de puntitas.
4: Sí.
3: Chéquenlo.
4: Ah, sí.
3: Está bien.
1: ¿Por qué? ¿Por qué está parado de puntitas?
3: Para ver si más imponente.
1: Ah,
2: y aparte están muy desgastadas sus botas. O sea, peleado con vampiros, pues también.
1: Se gastan.
5: ¿Qué significado tiene la capa?
1: Para un luchador.
5: Para un luchador.
2: Híjole, pues es como los superhéroes gringos que también traían su capa, como el Superman, ¿no?
1: ¿Y por qué traer el calzón de fuera?
2: Igual es lo que me dijo hace ratito. No, sinceramente, ¿por qué se ponen el, no sé, la
1: más verdad, para ver es un ritual?
2: ¿Quién sabe? Puede ser por algo, ¿no? Porque también aquellos, los gringos también.
1: Entonces es un proceso de aculturación, o sea, viene de los gringos.
2: Así. Retoman estos elementos. Incluso la máscara, sí. Profesor.
1: La máscara.
2: La máscara, primeramente fue un gringo el que utilizó máscara, Ciclón McKay fue el primero, y ya posteriormente, pues ya los mexicanos, el Murciélago Velázquez fue el primer enmascarado. Pues estamos hablando de los años 50. Y, o sea, sí tiene todo un símbolo y un significado.
1: No, pero aparte de la máscara es esta oportunidad de lo mítico, ¿no? De lo místico, de ocultar tu verdadera identidad.
2: Dijo Carlos Monsiváis, ¿a quién no le gustaría tener dos caras? O sea, se ha alusionado.
1: Conozco que tienen varias, pero bueno, ese es otro asunto.
2: Solamente a los políticos, pero sí decía varias frases.
5: No, de acuerdo a Gottman, estas máscaras que nos ponemos.
1: Las que sean necesarias, las máscaras que sean necesarias.
5: Pero poniéndose esta máscara, le permite ser aquello que a lo mejor no es permitido serlo en sociedad.
1: Tu alter ego.
2: Sí. Pues si es que agarramos fuerza, o sea, nos animamos a hacer muchas cosas.
3: Y la capa, es lo que te da el poder. Para mí, una máscara, bueno, representa muchísimo, pero sin capa no eres Superman. Y sin capa no eres el santo, o Blue Demon. Y una de las míticas...
1: O Pepe el Mal.
2: Perdón,
1: Pepe el
2: pero Mal. Hay una historia bien chistosa del santo cuando fue a luchar a Guatemala, que la gente lo estaba esperando así con ansias, ¿no? Y que le preguntaron cuando iba saliendo, ¿vas a volar? Pues estaban esperándolo así como, no, en el ring. No, pues es que ahí las películas vuelas, no, pero es un personaje. Ah, es que traes tu capa. Y pensamos que con eso ibas a volar.
3: Pues la capa que usa en la película es la mítica que normalmente todos sus muñecos traen, de un rojo verbellón con incrustaciones en plata. En la cinta no se ve, blanco y negro. Pero... está exhibida esta capa roja.
1: Muy bien, ya nos tenemos que despedir, ya prácticamente estamos a segundos. ¿Qué querías mostrarnos, Chuy?
2: Ah, sí, no, por el origen de las máscaras. Okay. Es una de las revistas que traje. Sí. Y también lo de la vida del santo y todo, ¿no?
1: Muy bien, pero, ¿no? Pues es que ustedes, oigan, así rápido, invítenos para el evento que van a tener en la Casa de la Cultura, rápido.
3: Ajá. Pues el 19 y 20 de septiembre se cumple la fecha. Están cordialmente invitados a la primera exposición de lucha libre en la Casa de la Cultura. Gracias a Pepe, que fue el pionero aquí en la UA, y gracias por el espacio también. Esto se está replicando. Somos 12 coleccionistas que vamos a estar exponiendo piezas icónicas. Vienen de otros estados un par de personas. Pero las dos grandes colecciones que vamos a tener en muestra es una de Pepe el Malo y una de su servidor.
1: Muy bien.
3: Van a estar todos cordialmente invitados, no se lo pueden perder, 19 y 20 de septiembre, los esperamos.
1: La Casa de la Cultura.
2: Y yo voy a hacer el comercial, que no se les olvide, 24 de octubre en Infoteca de aquí del campus universitario, la plática de circo, maroma, teatro, cine. Lucha libre.
1: Y lo que vaya aconteciendo. Muy bien. Bueno, ya nos vamos. Antes de irnos, les mando un saludo muy especial, Caponero García. Dice, bendiciones para todo el auditorio. Saludos, primo Pepe y Ramiro. Bueno, pues nos despedimos, no sin antes decir,
4: hasta la vista, baby.
1: Vámonos, Santito. Vámonos.
3: El Santos.
5: ¿Vas a quedar que?
2: Sí, maestra, sí, esperamos que.
5: Ahí en medio.
2: Que nos acompañen.
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0: 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Un minuto de poesía. Quiéreme entera. De Dulce María Loynaz. Si me quieres, quiéreme entera. 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
2: La hora exacta, las 7:02.
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0: ¿Qué tal? Muy buenas noches. Bienvenidos a su programa Mesa Abierta, Diálogos por la Cultura. Soy Irlanda Godina para Radio UAA. Y recuerden que estamos transmitiendo en vivo y que nuestro número de WhatsApp es 449-912-1588. Y para la sesión de hoy vamos a hablar acerca de escritura, de historias, de narrativa, de poesía, pero además también de un libro pues muy particular, que es un libro titulado Sin lugar común, de la editorial Abracadabra. Y bueno, para Abra Palabra. Exacto, pues una disculpa, Abra Palabra. Y bueno, yo pienso que me quedé con esta.
1: Es por la magia, ¿no?
0: Exacto, sí, por eso también me llamó la atención y como que mi subconsciente me traicionó, ¿verdad? Exactamente, pero gracias por la aclaración. Y bueno, pues justo tengo aquí tres invitadas e invitados distinguidos, que es justo María Elena Comte, bienvenida.
2: Gracias. Sí,
0: Marta González.
3: Hola,
0: y Jesús Alado también.
4: Muchas gracias.
0: Acompañándonos. Bueno, pues ustedes son partícipes, autores también de este libro, que además contiene 28 historias, ¿no? Personales, desde distintos estilos literarios, narrativa, poesía, ya me comentaban. ¿Cómo surge la intención de generar justo esta publicación?
2: Mira, ¿empiezo? Somos 28, pero autores, uh-huh. No artículos, ¿sí?
0: Artículos.
2: Entonces, cada uh-huh. autor trae de 3 a 5 textos, ¿verdad? Uh-huh. La idea surge, se formó el grupo de creación literaria Abra Palabra con el maestro Gustavo Mesa. Uh-huh. Sí, él nos congregó, nos invitó a formar parte. Y de esta manera nos reunimos periódicamente, es decir, aproximadamente cada mes. Y nos ayudamos, o sea, es para trabajar en taller nuestros textos. Los llevamos y entre todo el grupo nos lo enriquece. Nos dan detalles, sugerencias para mejorarlo. Una vez mejorado, de ahí se van recopilando los textos hasta que se arma el libro y lo presentamos.
0: ¿Y desde cuándo se reúnen? ¿Desde cuándo están
2: reunidos? Mira, el grupo tiene como 20 años, ¿verdad, Jesús?
4: Sí, 20. Casi 25.

0: Hace casi 25 años empezaron con la idea de formar un grupo de escritores nobles, donde no había restricciones, ni condiciones, ni requisitos para ingresar a él, donde ninguna censura ni religiosa, política, de género, de ningún tipo, ni tampoco de edad. Tenemos una escritora de 10 años y tenemos una escritora de 93 años. 92. Dentro del 92, casi dice, 93.
1: Dice, no me los aumenten.
0: Dice Paulita, no me los aumenten, ¿verdad?
1: No los aumenten.
0: Entonces, en ese marco tan diverso y tan enriquecedor, uh-huh, estamos nosotros tres, Nena, Martita y yo, uh-huh, dentro de la segunda publicación del grupo cultural Abra Palabra, uh-huh, que es Sin Lugar Común. La primera se llamó Fénix de Tinta, uh-huh, que es hace un año se hizo, y el grupo tiene como objetivo publicar una antología o una compilación cada año. Ahorita vamos invictos, vamos 2 años y dos publicaciones.
1: Sí, vamos ya, este es el segundo.
2: Es el segundo. Y por lo que yo entiendo, de diferentes perfiles, ¿no?
3: Te cuento la historia. Sí. Por ejemplo, la mía, yo empecé, al maestro Gustavo lo conozco desde hace mucho tiempo, pero y escribí, alguna vez fue mi maestro en la Pedagógica Nacional de la Maestría. Uh-huh. Pero siempre me ha gustado mucho la escritura, la poesía y demás. Entonces animé a uno de mis alumnos del CETAC 05 del bachillerato y le dije que escribiera. Entonces le pedí la oportunidad al maestro que se le diera ahora sí que el paso para escribir, y lo hizo en Fénix de Tinta. Pero la condición fue que yo escribiera en esta segunda edición. Entonces, así como que bueno, ya me comprometí y escribí en esta segunda edición junto con dos alumnas también del bachillerato del CETAC 05.
2: Ah, qué interesante. Y todo es a través de un formato de taller, en donde llevan un texto.
1: A través de un formato, y generalmente es como también por amistad. Uh-huh. Por ejemplo, por hablarte de la señora Paulita, que es nuestra integrante de 92 años.
2: Tu decana.
0: Decana.
1: Sí, ella un día me platicó hace poquito, ella también tiene poquito de haber entrado, y me dice, yo escribía poesía, tengo, le dije, pues enséñamelas. Y ya de ahí la invitamos y se animó, y aquí está publicada ya sus tres poesías. Uh-huh. Y pues es una señora, digo, muy ejemplar, que a todos nos contagia su entusiasmo, ¿verdad?
2: Claro.
1: Y así fue como ella llegó al grupo.
2: Sí, justo les quería preguntar, siendo una comunidad tan diversa, en todo sentido, que ustedes como partícipes, ¿qué cambios han visto en las personas que han puesto participado con ustedes, que hayan identificado como parte de un crecimiento desde la escritura?
1: Mira, yo yo he notado, o sea, para mí el trabajo en equipo, en grupo, es muy enriquecedor. Y yo he observado algunas personas que están en nuestro grupo, he observado los cambios, de verdad, de quien empezó escribiendo algo con muchos trabajos, logrando, o sea, mejorar su texto, pero además lo que yo veo como de mucho enriquecimiento personal, porque se les ve otra expresión, otro rostro, o sea, se atreven a hablar, se atreven a leer sus textos, empiezan a sacar lo que traen dentro, y pues para mí es una labor muy bonita, porque yo creo que nos regalamos mutuamente autoestima, por ejemplo, el valor o la confianza de decir, pues sí puedo al menos plasmar mis ideas. Y creo que es muy enriquecedor, te digo, porque sí van creciendo. Y yo sí he notado en compañeros que de escribir, pues muy llano, muy cotidiano, van mejorando y se va puliendo con la escritura. Entonces, ajá, creo que juntos vamos creciendo.
2: Sí. Y que además, adelante.
3: Sí. Desde mi punto de vista, pues son los alumnos, ¿no? Cómo han evolucionado. Por ejemplo, Bogantes, en la primera edición de Fénix de Tinta, era otro, era un chico tímido que no le gustaba casi hablar. Sí participaba en varias cosas en el bachillerato, pero como que necesitaba ser oído. Y justo encontró en la declamación, porque tuvimos un concurso de declamación y ganó un tercer lugar. Entonces, de ahí salió el poema, su poema, lo tallereamos, estuvimos juntos, también con los compañeros, se hizo lo mismo, y pues ahora es otra persona. O sea, Bogantes es

0: Claro. Y las chicas también han cambiado, nada más que ellas pues todavía, como son menores de edad, pues sí, todavía tenemos algunas restricciones
1: en el proceso. Y justo se quería preguntar, cuando quienes de alguna manera estamos vinculados a las artes y la cultura y a la literatura, pues cuando decimos estamos tallereando un texto, pues inmediatamente tenemos la referencia. Pero para quienes nos escuchan y nunca han participado en un taller de literatura, un taller de creación literaria, ¿cuál es esta metodología? ¿De qué manera se trabaja? Que justo hace que la gente pues vaya soltando la pluma y vaya sintiendo esta confianza para expresar su pues su sentir pensar, ¿no?
2: Justamente eso que comentas, Irlanda, es el corazón de este grupo. El tallereo nos permite intercambiar puntos de vista de escritores ya consolidados. Dentro del grupo hay como Nena, como otros autores que tienen libros ya publicados, que tienen ya una trayectoria muy consolidada, el doctor Gustavo Mesa, Derli Estrada, por mencionar algunos. Ellos marcan la pauta para armonizar los escritos que uno lleva. La metodología es muy sencilla, es en cada reunión mensual llevar tus textos, socializarlos y empezar a dar lectura y hacer comentarios y anotaciones. En ese sentido, se siente escuchada la persona, nos sentimos escuchados, nos sentimos corregidos, tomados en cuenta, quedan fehacientemente todas las sugerencias que hacen tanto los más expertos como los no tan expertos, y se recogen, se regresan al autor para que éste haga las consideraciones pertinentes. En este marco hay doctores, ingenieros, maestros, estudiantes, gente sin formación académica formal, pero con mucha experiencia. Y eso, como decía Nena, nos permite tener muchos puntos de vista, muchos muy aterrizados, muchos más así teóricos, pero todo nos alimenta, nos nutre para que nuestros textos sean pues lo mejor hecho es posible, ¿verdad? Que esa es la naturaleza del grupo, y creo yo que es el corazón, es la razón de ser y de cómo funciona Abrapalabra, sobre todo en los últimos tiempos que yo he estado ahí, ¿verdad?
0: Sí, claro. Porque además del taller, si quieres primero.
3: Detalle, esta retroalimentación que hacemos de los textos se hace con mucho respeto, o sea, sin etiqueta, diciendo, te sugiero para... O sea, para que sea de una manera sana, que no se sienta ni como una agresión ni una crítica, pero sí un afán como de contribuir y de respetar la decisión de cada persona. Decir, no, pues sí tienes razón, lo cambio o lo dejo así o modifico de tal manera. Sí. Que en general sí nos escuchamos, ¿eh?
1: Sí.
3: Y creo que eso es muy, muy enriquecedor para los textos.
1: Claro, sí. Adelante, sí.
0: Lo que quería decir, cuidado, que además del tallereo que tenemos, que es como dice Nena, muy respetuoso, es algo muy bonito, ¿no? Porque se ve la amistad, la cordialidad, la forma de cómo te corrigen, ¿no? Y de cómo va tu escrito evolucionando. Pero además existe un corrector de estilo. Ya al final, que están los textos tallereados, pues tenemos una persona que se encarga todavía de hacer una revisión más. Entonces es un trabajo arduo.
1: Claro, y en ese sentido me llama la atención y les felicito, porque llevar justo estos textos que ustedes trabajan dentro de una comunidad pues de respeto, sólida, cuidadosa, llevarlo a que alguien más los lea a través de la publicación, que además ni siquiera es, bueno, por supuesto tiene su valor cuando es un texto digital, porque por supuesto tiene otras formas de llegar a más lectores, pero queda en la memoria objetual, ¿no? Sí. Entonces, en ese sentido, ¿qué ha representado para el crecimiento del grupo saber que su texto va a estar en un libro, como hoy lo podemos ver?
2: Yo creo que eso es la máxima motivación para la mayoría de nosotros, que es que se quede plasmado y, como lo acabas bien comentar, una memoria objetual, ¿verdad? De papel y tinta. Incluso para los jóvenes, que ellos son más digitales, les emociona, y a mí me emociona hablar de que está algo aquí mío, de mis compañeras, de mis compañeros. Y hace rato que preguntabas cómo ha cambiado la escritura y las personas que lo escriben. Hay dos ejemplos muy claros que yo estoy mencionando muy, muy frecuentemente. empezaban dos personas, varones, que son los líderes del grupo, el maestro Gustavo y el maestro Derli, y ahora sus esposas están escribiendo. A mí eso me llama poderosamente la atención.
3: Sí, y no escribían, ellas no escribían, ellas, nada más iban en calidad de acompañar.
2: Exacto, sí. ¿Verdad? Ese ha sido un cambio que a mí me ha llamado mucho la atención. Ahora, también no solo nos circunscribimos a la literatura o a los textos escritos. Hay manifestaciones de canto, de declamación, de muchas otras artes dentro del propio grupo. Eso también lo fortalece, pero lo hace como que se cohesione mucho más, porque puedes expresarte de la manera que tú quieras. Hay espacios para ello y eso es muy, muy reconfortante para los que hacemos otras cosas, ¿no? O que pretendemos hacer otras cosas, es muy padre.
1: Se vuelve más una tertulia también, ¿no?
2: Sí, exacto.
1: Y hablando de música, vamos al corte musical. Okay. ¿Quién escogió la canción de Diego Torres?
3: Yo.
1: Muy bien. Vamos a escuchar Color Esperanza.
3: Sí.
1: Sí, de Diego
3: Así
1: Torres.
3: Así se llamaba.
1: Sí. Adelante, Oswald. Gracias. Sí.

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1: Muy bien, pues regresamos a escuchar a Diego Torres, que decíamos, ya estamos haciendo aquí la tertulia, ya nada más nos falta el café, ¿verdad?
2: Ya para, nada más eso, ya tenemos agüita.
1: Ya tenemos agüita, ¿no? Para darle justamente este ambiente. Y pensando en estos espacios seguros, ¿no? Que ya mencionaban cómo es la dinámica del taller, de qué manera se hacen sugerencias, pues desde luego hablar de la escritura es hablar también pues de lo íntimo, de lo personal, de lo que nos mueve, ¿no? ¿De qué hablan estos textos? ¿Qué cuentan? ¿No? ¿Qué historias encontramos sí. en la poesía, en la narrativa?
2: Mira, en su mayoría son textos que hablan de uno. Algunos son relatos de algo que me pasó cuando fui al viaje y muy descriptivo. Y algunos son, hay algunos que son muy sentidos poesía de tipo poético, emocional, ¿verdad? Y algunos hablan de la niñez,
3: con dolor.
2: La niñez, del dolor, de separaciones, de adiós, de crisis existenciales, por ejemplo.
1: Claro.
2: O sea, es muy variado.
1: Y que en ese sentido lo que buscan es también pues llegar a diferentes lectores a partir de las experiencias pues tan diversas que se pueden encontrar ahí, ¿no?
2: Así es.
4: ¿Sí? Así es. El texto, sin lugar común, no solo es el fruto de 28 autores que estamos aquí incluidos, sino de más compañeros que por alguna u otra razón no escribieron en este momento, pero que también nos han fortalecido en nuestro camino como escritores. De tal manera que Abra Palabra debemos de ser 30 y tantas personas, a veces estamos algunos, a veces no, no siempre somos los mismos, eso también lo hace muy rico. Entonces, este documento tiene 499 páginas con 28 autores, como decía Nena al principio, donde algunos de los autores tienen 3 o 4 colaboraciones o algunos hasta más, y hay relatos, hay crónicas, hay poemas, hay algo de autobiografía en algunos casos, hay una diversidad de textos que dan cuenta de las emociones y los sentimientos desde una niña de 10 años, Habibi se llama, que le escribió su poema, su gatita, hasta un poema que rescató Paulita de 92 años de hace no sé cuántas décadas.
2: 50.
1: Que lo de su esposo.
4: Y wow. Y ella acaba de incorporar a uno de sus hijos al grupo. Entonces es algo tan emocional, es muy emocional, a mí me parece, Nena es la experta en todo esto, pero a mí me parece que es muy emocional desde cualquier punto de vista, ¿no? Desde un viaje o una anécdota hasta algo muy sentido. Claro. Y este documento, pues yo te tomaría un poco o un mucho la palabra, Irlanda, en el sentido de que hay que digitalizarlos, ¿verdad? Para llegar a más público.
1: Sí, pues a final de cuentas también, pues hoy en día es una forma de acceder, de que otras personas, pues ya más orientadas a lo digital, pues puedan acercarse y leerlo, incluso, bueno, pues llegar a otras ciudades también, es una manera de llegar a otras ciudades, donde seguramente se encontrarán historias que resuenen, ¿no? Con el texto, con ustedes, de ese lugar. Ahora, vienen las presentaciones literarias, dos presentaciones, ¿sí? En este mes, platíquenos para la gente que está al pendiente, dónde lo van a presentar. La próxima semana tienen uno que es un poquito más lejos, pero luego viene otro aquí en la ciudad de Aguascalientes.
2: Sí, mira, el próximo domingo es en el Relicario, es saliendo a San Luis por Calvillito, por ahí. Es en una casa de campo, se puede decir. Es un lugar así muy, muy abierto, y ahí va a ser una presentación que es con la familia de precisamente de Paulita, que es nuestra integrante decana. Mayor, no es nuestra decana. Y después de con ella, ahí va a ser una presentación, va a ser, yo creo que más bien familiar, apoyamos todo el equipo, porque también en eso, o sea, hacemos equipo, todos asistimos, colaboramos para organizar ese tipo de eventos, y después viene para el 30 de septiembre en la Casa de la Cultura, en la Feria del Libro. No sé si ahora creo que es a las 6 de la tarde, si mal no me equivoco.
1: Porque lo tenía apuntado.
2: ¿Sí? A las 6 en la Casa de la Cultura.
1: No, a las 5.
2: A las 5 en la Feria del Libro.
1: Así es. Sí. 30 de septiembre, 5 de la tarde.
2: Sí, es por lo pronto es la más próxima, son las dos próximas en este mes. Sí. Ya en octubre están planeando otras.
1: Ah, muy bien.
4: ¿Y la de asientos es en este mes? Sí, ¿verdad?
2: También es en este mes.
4: Sí, en el Real de Asientos ha habido una conexión porque hay alumnas, una que escribe también aquí, alumnas de Gustavo, del doctor Gustavo Mesa Medina, Dani Castillo, Daniela Castillo, ella es de allá de Asientos, y justamente la primera participación del grupo Abrapalabra en Asientos, ella la organizó, y me tocó hacerla a mí. Gustavo me invitó muy generosamente, como siempre, y a partir de ahí, eso ya hace unos 2 años, ha habido una frecuente visita de algunos de nosotros. Algunos han quedado a pernoctar allá. Hay muchas atenciones de la gente de allá. Vinieron a la primera presentación de este libro, donde se le hizo un homenaje al doctor Gustavo en la Casa de la Cultura de Jesús María. Fue un evento muy padre, ¿verdad? Muy bonito,
2: muy emotivo.
4: Vino gente de Asientos también. Entonces, pues hay como un compromiso, ya una hermandad entre concretamente las personas que organizan los tours en la Pinacoteca y en los túneles y en el Señor del Tepozán, en esos tours que son ya muy famosos allá en Asientos. Se ha presentado, ayer estuvimos en TV UAA en la mañana, una compañera, Nora, y yo, hemos estado también en la Escuela de Música Manuel M. Ponce.
2: Ah, sí, fue la anterior presentación.
4: Afortunadamente aprovechamos para dar las gracias también a Radio Universidad, ¿verdad? Uh-huh. De que nos abren este espacio y este momento para difundir este trabajo colectivo. Claro.
1: Bueno, pues se va a acabar el tiempo. Gracias, al contrario. Marta, no sé si quieras brevemente dar lectura al texto que preparaste.
3: Sí, para invitarlos a todos, dice: la poesía es vida y te contagia pasión. Vivir las letras que se unen para formar palabras, y estas a su vez frases que nacen del corazón. A veces taciturno, otras irascible, pero siempre capaz de dar más de lo que recibe. ¿Por qué esperar recompensa si el poema o escrito que hiciste lo pensaste para regalarlo? Y ese obsequio lindo, tierno o lleno de tristeza, sin duda lo recibe a quien se lo dedicaste. Vive la poesía, sueña con tu inspiración y nunca dejes de escribir.
1: Muy bien, pues muchas felicidades por ese trabajo. Qué bueno que compartan estos regalos.
3: Y tenemos dos libros.
1: Justo, hay dos libros
3: para obsequiarles. Sí. Entonces,
1: bueno, pues le diremos a Oswald, sí, que nos apoye con las dos primeras personas que se comuniquen aquí a la estación. Y bueno, pues nuestro estimado Oswald, que nos haga favor de recabar los datos, bueno, pues, y que los recojan aquí, vez con la aprobación de el orden que nos dé Oswald, ¿no?
4: Un último comercial. Mañana vamos a estar aquí grabando el programa El Arte del Buen Tunar con el maestro Oscar Malo Flores, el cual saldrá el lunes próximo a las 6 de la tarde por estas transmisiones de nuestra alma mater.
2: Ay, sí.
4: Estamos orgullosísimos, Nena y yo, de estar en nuestra alma mater. Y muchas gracias. Gracias a todos.
2: Sí, muchas gracias.
1: Muchas gracias. Gracias por estar
2: este
1: aquí.
2: Espacio.
1: Y felicidades por el libro. Y bueno, pues nos vemos, nos escuchamos y nos vemos en la siguiente emisión. Se nos acaba el tiempo. Gracias.
2: Gracias.
1: Gracias por aquí.
2: Gracias,
1: Oswald. Gracias.
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5: 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Son las 7:31. 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

¿Qué tal, amigos? ¿Cómo están? Muy buenas noches, bienvenidos a Rock Machine. Yo soy Oswald Rodríguez. Ha llegado el momento de encender la máquina del rock aquí en Radio UA 94.5 FM. Les doy la más cordial bienvenida y los invito, como siempre, a que me acompañen a esta casi media hora de rock en español. Y antes de pasar a nuestra selección rockera del día de hoy, tengo un mensaje importante que compartirles. 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Va a estar muy bueno la feria universitaria. Muy bien, pues dicho este mensaje, ahora sí vamos a dar inicio a nuestra selección musical del día de hoy. Empezamos con esto de Finde. El tema es Largo Camino a Casa. Bienvenidos, esto es Rock Machine. Comenzamos.

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1: Para nada, maestro. Nosotros vamos a rockear por siempre. 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
3: Y bueno, aquí en Rock Machine sí rockeamos forever. Son las 7 de la noche con 39 minutos. Acabamos de escuchar a Finde con la canción Largo Camino a Casa. Y bueno, pues así es como damos inicio a la emisión del día de hoy. Vamos a continuar ahora con esto de la banda Asado. El tema es Avaricia.

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2: ¿Cómo estará el hambre? ¿Cómo estará el hambre que su servidor leyó el nombre de la banda como Asado cuando se llama Asedio? Sí, ya hace hambre a estas horas, pero bueno, acabamos de escuchar a Asedio. Ustedes disculpen, ya la vista no alcanza a llegar al monitor. Acabamos de escuchar Asedio con Avaricia y pues nosotros estamos escuchando Rock Machine aquí a través de Radio UA 94.5 FM. Le damos la bienvenida a quienes están apenas sintonizando Radio UA. Los invitamos a que nos acompañen para disfrutar de esta selección rockera del día de hoy. Y le mando saludos como siempre a mi señora madre. Besos y abrazos, mamá. Gracias por sintonizar. Vamos a continuar con esto de Los Cocos. Los Cocoa, perdón. Les digo que la vista, caray. Los Cocoa, y ahora sí no fue por hambre, así se llaman. Los Cocoa. Esto es Espiral. Continuamos con más aquí en Rock Machine.

Rock Machine. Bien, ya estamos de regreso y acabamos de escuchar Espiral con los Cocoa y damos paso a la siguiente canción de la playlist. Esto es con Amigos y el tema es Soy lo que buscas.

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2: Bien, ahí está. Soy lo que buscas a cargo de Amigos. ¿Y qué creen? Ya estamos en la recta final de la emisión del día de hoy aquí en Rock Machine. Aprovecho para despedirme de una vez. Les agradezco mucho su preferencia y su sintonía. Y los invito a que continúen aquí en el 94.5 de frecuencia modulada para que sigan disfrutando de nuestra programación. Tenemos de todo y para todos. Me despido temporalmente porque hoy es martes de jazz, así que tenemos Jazz Boulevard a las 10:30 de la noche y, como siempre, tenemos una muy buena selección de jazz, pues para terminar nuestro martes acompañados de buena música. Así que yo los escucho en unas cuantas horas más. Yo soy Oswald Rodríguez y los voy a dejar con esto de Los Enanitos Verdes. Esto es Amigos. Que tengan bonita noche, pásenla bien y pórtense bien. Hasta la próxima.

Radio UAA informa. La Universidad Autónoma de Aguascalientes dio la bienvenida a una nueva generación de estudiantes del Centro de Ciencias Básicas con un llamado a aprovechar la ciencia, la tecnología y la inteligencia artificial para responder a los desafíos actuales. Durante el encuentro, las autoridades universitarias invitaron al alumnado a utilizar la infraestructura, los servicios académicos y las herramientas institucionales para desarrollar proyectos que permitan solucionar problemas reales. Las carreras del Centro de Ciencias Básicas comprenden áreas como computación inteligente, sistemas computacionales, desarrollo de videojuegos y entornos virtuales, matemáticas aplicadas, electrónica, informática e ingeniería industrial estadística. Su formación integra conocimientos relacionados con el desarrollo de programas informáticos, análisis de datos, inteligencia artificial y creación de soluciones tecnológicas. La UAA destacó que el 100% de sus programas presenciales de licenciatura cuenta con acreditaciones nacionales de calidad, lo que respalda la preparación de investigadores, científicos y especialistas para sectores estratégicos. La Cámara Nacional de Comercio de Aguascalientes denunció una presunta práctica de competencia desleal conocida como huachicol del vino. Según la presidenta del organismo, Marisela Acosta Herrera, algunas de las empresas estarían importando productos procedentes principalmente de Chile y España bajo la denominación de jugo de uva, aunque supuestamente ingresarían al país todavía en proceso de fermentación. Posteriormente, estos productos serían envasados y comercializados como vino mexicano a precios inferiores a los ofrecidos por productores locales. La dirigente empresarial advirtió que esta práctica también podría representar una evasión de las obligaciones fiscales que sí cumplen las empresas establecidas regularmente. La Canaco pidió a las autoridades federales, aduanales y sanitarias investigar el ingreso y comercialización de estos productos. También aconsejó a los consumidores revisar el origen, etiquetado y condiciones de los vinos ofrecidos a precios considerablemente bajos. La Comisión Federal de Electricidad reestableció por completo el suministro de energía en Yucatán, Quintana Roo, Campeche y algunas regiones de Chiapas después de una interrupción provocada por daños en dos líneas de alta tensión. La empresa atribuyó las afectaciones a actos de vandalismo contra estructuras de transmisión de 400 kilovoltios. Personal especializado reparó las líneas y coordinó la energización con el Centro Nacional de Control de Energía. El apagón afectó zonas residenciales, comercios y servicios públicos. En Cancún, la falta de energía dejó fuera de funcionamiento numerosos semáforos, por lo que se desplegaron policías y agentes de tránsito. La CFE anunció peritajes e investigaciones para identificar a los responsables de los daños. Brasil y Estados Unidos retomaron el diálogo sobre los aranceles aplicados por Washington a diversos productos brasileños. Los ministros brasileños de Relaciones Exteriores y Comercio sostuvieron una reunión virtual con el representante comercial estadounidense Jameson Greer días después de una conversación entre los presidentes Luiz Inácio Lula da Silva y Donald Trump. Brasil reiteró su rechazo a las medidas unilaterales y consideró discriminatorio el trato recibido. Las dos partes acordaron celebrar una nueva reunión ministerial, aunque hasta el momento no se anunciaron acuerdos concretos ni modificaciones a los aranceles. La negociación también se desarrolla en un contexto político marcado por las próximas elecciones presidenciales en el país del sur.

0: este momento las 8 en punto. 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
2: ¿Qué tal? Le damos la bienvenida a Pulso Edición Nocturna. Estas son las noticias del martes 1 de septiembre del 2026. Su servidor José Luis Guzmán, a nombre de todo el equipo de la Subdirección de Información, le damos la bienvenida y aquí la información. México avanza con estabilidad económica y una ruta definida, afirmó la presidenta Claudia Sheinbaum Pardo esta mañana al rendir su segundo informe de gobierno. Destacó que el país mantiene una economía estable, un crecimiento de 1.4% del PIB, el Producto Interno Bruto, y el peso que se mantiene entre las monedas más apreciadas del mundo. Otro de los puntos centrales de su informe fue la relación de México con otras naciones y aseguró que nuestro país busca cooperación y diálogo sin sometimiento. También sin discurso, la secretaria de Gobernación, Rosa Isela Rodríguez, entregó al Congreso de la Unión el segundo informe de gobierno de la presidenta Claudia Sheinbaum. De acuerdo con las más recientes encuestas sobre expectativas de los especialistas en economía del sector privado publicada por el Banco de México, especialistas elevan pronóstico de crecimiento para el 2026 en 1.30% y una inflación hacia el objetivo del 3%. En lo internacional comentaremos nuevos ataques iraníes contra instalaciones estadounidenses. Se registraron en Jordania en respuesta a la ofensiva de Washington en su territorio. Israel confirmó la detención del jefe de seguridad interior del movimiento palestino Hamas en un operativo en la franja de Gaza. Funcionarios de los Estados Unidos llegaron a Venezuela para cerrar el acuerdo petrolero anunciado por el presidente Donald Trump. En Nepal se desvanece la posibilidad de localizar con vida a los trabajadores que se encontraban en la hidroeléctrica, donde el agua de los deslaves, ahí en la frontera con el Tíbet, cubrió en su totalidad. Con esto vamos al detalle de la información. Ante 300 invitados, entre ellos representantes de los tres poderes de la Unión, la presidenta Claudia Sheinbaum Pardo emitió esta mañana en Palacio Nacional su segundo informe de gobierno. La mandataria destacó los logros de su gobierno en materia de economía, salud, educación, seguridad y política exterior, así como en lo referente a los programas sociales. En un punto del informe, la jefa del Ejecutivo advirtió que nadie se equivoque, en la 4T no hay divisiones. Estamos juntos en la tarea de la transformación en favor del pueblo. Lo anterior en alusión a los recientes desencuentros entre morenistas por casos como el del gobernador con licencia en Sinaloa, Rubén Rocha Moya, y el senador por el mismo estado, Enrique Insunza. Nuestro compañero Víctor Bárcenas estuvo pendiente de este mensaje presidencial y nos informa.
3: Con muy buenos resultados y avances en todos los sectores de la vida pública, en los patios centrales de Palacio Nacional, la presidenta Claudia Sheinbaum presentó su segundo informe de gobierno. La jefa del Ejecutivo Federal, en su mensaje político, fue enfática en defender la soberanía del país frente a las amenazas del exterior y pidió mantener la unidad política y partidista del proyecto de la Cuarta Transformación.
4: Queremos cooperación, diálogo y entendimiento con todas las naciones, pero cooperación no significa sometimiento. Amistad no significa renunciar a nuestros principios. Y mientras yo tenga el honor de servir como presidenta de la República, defenderé con toda firmeza nuestra soberanía, nuestra dignidad y nuestra independencia. Porque México es un país soberano.

0: Cuarta transformación de la vida pública. Que nadie se equivoque. Aquí no hay divisiones. Aquí no hay rompimientos. Lo único que hay es la defensa del pueblo de México y su dignidad.
1: En su mensaje, la presidenta Claudia Sheinbaum señaló que no hay inflación. Los acuerdos para el control de precios de la canasta básica y los precios de la gasolina funcionan. Y destacó la fortaleza del peso, que es innegable, así como las finanzas sanas. También en materia de seguridad, la presidenta Claudia Sheinbaum ofreció buenos resultados, con el 51% de reducción de los homicidios dolosos, y por lo cual reconoció los esfuerzos realizados por el Gabinete de Seguridad.
0: La paz y la tranquilidad de las familias son la prioridad del gobierno.
1: Para Pulso de Radio Educación, Víctor Bárcenas.
2: Bueno, y en entrevista con Radio Educación, el doctor Enrique Gutiérrez, académico de la Universidad Iberoamericana, nos ofreció sus puntos de vista sobre el informe presidencial.
3: Yo dividiría como en dos niveles, auditorio. Yo creo que hay un mensaje que está vinculado con las cifras, los datos, los logros de la propia administración en curso, en donde destacan algunos temas importantes como una economía estable, los temas de seguridad y la caída, por ejemplo, de homicidios, los temas de educación y juventud con la ampliación del bachillerato nacional y de algunos elementos interesantes de ampliación de la matrícula, temas de vivienda y de temas de beneficiarios, de las familias beneficiarias y los temas importantes de política exterior, digamos en términos de el análisis del informe, y a eso se suma ya el discurso o los mensajes mucho más políticos que están como entrelazados en esos mensajes, en donde justo destaca el tema de la política exterior, en donde refiere la presidenta con mucha seguridad a que pues México no se somete ni se detiene ante nadie, y eso lo que plantea pues es una posición muy firme frente al contexto internacional y sobre todo frente a nuestros vecinos del norte. Y así, con algunos otros temas importantes, el tema de género, por supuesto, la participación de las mujeres, en donde ella se asume como la representante de las mujeres en diferentes espacios y cómo han llegado las mujeres, digamos, a capitalizar estos espacios, entre otros, y uno muy particular que tiene que ver con un mensaje que me parece manda entre líneas a su propio partido político, en donde hace un llamado a la unidad. Es un mensaje político que está vinculado con una todavía índices muy altos de aprobación de la presidenta, con mucha seguridad, con mucho aplomo y con una cantidad de logros bastante importantes que están planteados en el informe por escrito que entrega al Congreso y que deberá analizar el propio Congreso.
2: Pues eran las palabras del doctor Enrique Gutiérrez, académico de la Universidad Iberoamericana. Esta tarde el Congreso de la Unión recibió el informe de la presidenta Sheinbaum Pardo. De ello nos informa nuestro compañero Sósimo Díaz.
4: En la postura de las bancadas, los partidos de oposición afirmaron que es lamentable que en México existan altos niveles de violencia, corrupción y persecución. El legislador de Movimiento Ciudadano, Luis Donaldo Colosio, afirmó que Morena tiene todo el poder, pero no ha logrado solucionar los grandes problemas que enfrenta el país.
5: Si Morena lo ganó todo, entonces, teniéndolo todo, ¿qué han resuelto? La corrupción que juraron enterrar sigue viva y todos sabemos dónde está. El derroche sigue, únicamente cambió de manos. La violencia sigue, los desaparecidos siguen, la pobreza sigue, la impunidad sigue.
4: En respuesta, la legisladora de Morena, Marta Lucía Micher, señaló que se atienden los problemas pendientes y aseguró que la violencia y la inseguridad crecieron durante los gobiernos del PRI y del PAN.
6: No negamos los problemas, los enfrentamos con claridad, con memoria y con verdad. Hemos escuchado acusaciones, descalificaciones y pronósticos de desastre. En democracia es indispensable. La crítica es bienvenida. La mentira no.
4: Para Pulso de Radio Educación, Sósimo Díaz.
2: En otras informaciones, tras el estallido de un coche bomba en la estación de policía de Ojo Caliente en Zacatecas, precedido por dos ataques explosivos en la entidad, en tan solo 5 días, la Fiscalía Zacatecana informó sobre la detención de un probable

0: involucrado en estos hechos de la noche del domingo. El periodista Isaías León nos informa desde la ciudad de Zacatecas. Buenas noches, Isaías, adelante, te escuchamos, estás al aire.
1: José Luis, buenas noches. La Mesa Estatal de Construcción de Paz informó sobre la detención de una persona presuntamente involucrada en los hechos del pasado domingo en Ojo Caliente, a 50 kilómetros al sureste de la capital del estado. El detenido fue identificado como Juan Pedro N., de 29 años, originario de Aguascalientes, quien estaría relacionado con el vehículo con explosivos que fue colocado en las inmediaciones de la Dirección de Seguridad Pública Municipal de Ojo Caliente. El detenido conducía un vehículo compacto y al advertir la presencia policial intentó huir conduciendo exceso de velocidad mientras arrojaba poncha llantas. Al percatarse que la maniobra era inútil, descendió de la unidad para escapar hacia una zona de cultivos donde fue alcanzado y detenido. Durante la intervención fueron asegurados un explosivo artesanal, una granada de fragmentación, 22 poncha llantas, 5 cargadores abastecidos y diversas dosis de sustancias con características de marihuana, metanfetamina y cocaína, además del vehículo. De acuerdo con los datos de inteligencia obtenidos en las investigaciones, existen indicios que permiten establecer su posible participación en los hechos y avanzar en la identificación, ubicación y localización de otras personas. En tanto, la Mesa Estatal de Construcción de Paz sesionó la mañana de este martes en Ojo Caliente, donde Protección Civil y la Guardia Nacional continúan evaluando el daño ocasionado en las viviendas que fueron afectadas por la explosión. Es la información, José Luis.
0: Pues te agradecemos tu información. Muchas gracias, Isaías. Buenas noches.
1: Un saludo, buenas noches.
0: Hasta siempre. En otro asunto relacionado con la seguridad del país, el Gabinete Federal en la materia informó que fue abatido en Tocumbo, Michoacán, el líder del grupo criminal Los Reyes, Luis Enrique Barragán Chávez.
2: En Tocumbo, Michoacán, durante un enfrentamiento armado con elementos de fuerzas federales y estatales, fue abatido el líder del cártel de Los Reyes, Luis Enrique Barragán Chávez, identificado como El Huicho o R5, confirmó el secretario de Seguridad y Protección Ciudadana, Omar García Harfuch. La Secretaría de la Defensa Nacional dio a conocer que El Huicho o R5, junto con un acompañante, perdieron la vida, quienes tenían en su poder dos fusiles automáticos, cartuchos, cargadores de diversos calibres y una cuatrimoto. La Sedena precisó que Barragán Chávez ocupó el liderazgo del cártel de Los Reyes tras la captura de Alfonso Fernández Magallanes, La Quirigua, capturado el 1 de agosto pasado. El occiso contaba con una orden de detención provisional con fines de extradición a Estados Unidos por tráfico de drogas y armas hacia México, y el Departamento de Estado norteamericano ofrecía $3 millones a quien proporcionara información para capturarlo. García Harfuch señaló que el líder del cártel de Los Reyes se dedicaba a extorsionar a productores de aguacate en la región. Para Pulso de Radio Educación, Carlos Godín Estelles.
0: Y las perspectivas para la economía mexicana continúan mostrando señales de mejora. Los analistas proyectan mayor crecimiento y menor inflación durante este año del 2026. De acuerdo a estas proyecciones, los especialistas estiman un crecimiento de 1.25% desde el 1.11 previo. Y también calcularon una menor inflación para el cierre de este año, al colocarla en 3.88% desde 3.92%, su cuarto ajuste a la baja en fila.
3: Analistas financieros consultados por el Banco de México revisaron a la alza sus proyecciones de crecimiento del Producto Interno Bruto del país, al pasarla de 1.20 a 1.30% al cierre de este año. Al dar a conocer los resultados de la encuesta sobre las expectativas de los especialistas en economía del sector privado al mes de agosto de 2026, los expertos advirtieron además que las previsiones de inflación general para el cierre del 2026 y 2027 se mantuvieron estables con un intervalo de 4.1 a 4.5%, mientras que para el cierre del 2027 se advierte un intervalo de 3.6 a 4 puntos porcentuales. Por lo que se refiere a las proyecciones del tipo de cambio peso-dólar, estos se ajustaron a la baja para ambos años y en donde anticipan para el 2026 un cierre de 17 pesos con 50 centavos por dólar y para el 2027 la mediana bajó de 18 pesos 45 centavos a 18.05 pesos por dólar. Respecto a la inversión extranjera directa, la expectativa para este año bajó de 41.375 a 41.000 millones de dólares. Para Pulso de Radio Educación, Verónica Martínez Chavira.
0: Y bueno, luego de que la empresa automotriz alemana Volkswagen anunciara el despido de 786 trabajadores al desaparecer el tercer turno de producción de los modelos Tiguan y Jetta en la planta de Puebla, el gobierno de esa entidad prepara un plan emergente para apoyar y reubicar a las personas despedidas en la planta de Cuautlancingo.
4: Total desacuerdo manifestó el Sindicato Independiente de Trabajadores de la Industria Automotriz, similares y conexos Volkswagen de México, a los despidos de 786 trabajadores de la planta de Puebla. Se espera que el dirigente de la organización gremial, Hugo Tlalpan Luna, sostenga una reunión con el secretario del Trabajo y Previsión Social, Marat Bolaños, para analizar la situación y adoptar posibles alternativas. El sindicato aclaró mediante un comunicado que los trabajadores separados de sus empleos correspondían a los segmentos de producción de los vehículos Jetta y Tiguan y en ningún momento fueron parte de la negociación para el incremento salarial del 10.04%, por lo que en breve presentará un plan de trabajo para hacer frente a este recorte de personal, a fin de encontrar salidas y enfrentar de manera eficaz la actual situación, pero sin afectar la economía de las familias y tampoco el entorno laboral de la planta. Como primera medida, el sindicato pidió a los trabajadores rescindidos no firmar documento alguno que esté relacionado con su baja de la empresa de origen alemán. Pidió esperar el resultado de la reunión de la dirigencia sindical con las autoridades laborales federales. Para Pulso de Radio Educación, Martín Marcos Velasco.
0: Y en el marco de la conferencia Vacunas y Salud Pública realizada en la Universidad Nacional Autónoma de México, expertos destacaron el éxito de las vacunas como método de prevención de enfermedades, no obstante de la existencia de grupos que niegan su efectividad.
5: El resurgimiento de enfermedades que se pensaban erradicadas y los movimientos antivacunas son una paradoja del éxito de este método de prevención de enfermedades. Durante la conferencia Vacunas y Salud Pública del Programa Universitario de Bioética de la UNAM, el doctor Mauricio Rodríguez señaló que al hacerse menos visibles, se ha perdido la percepción de riesgo de las enfermedades infecciosas.
6: En la actualidad el riesgo de las enfermedades infecciosas es menos visible, se percibe como bajo. Incluso hay quien voltea más a ver los riesgos de las vacunas que los riesgos de las enfermedades. Y lo que ha pasado es que pues, se ha aumentado los esquemas de vacunación, se han generado brechas de no vacunación en algunos sitios, ha habido brotes por esto, ahorita platicaremos algo de esto. Y entonces, esta condición actual de baja percepción del riesgo o el riesgo lejano, incierto, digamos que incrementa las dudas, incrementa esta conducta de no vacunación.
5: El especialista añadió que el éxito de las vacunas como un medio de prevención de graves enfermedades ha causado una paradoja en la que surgieron movimientos de personas que niegan su efectividad. Para Pulso de Radio Educación, Carlos Calzada.
0: La Comisión Federal de Electricidad informó durante la madrugada este martes 1 de septiembre que quedó restablecido al 100% el suministro eléctrico para los usuarios afectados en algunos estados del país: Yucatán, Quintana Roo, Campeche y Chiapas, después de varias horas de interrupciones registradas durante la noche del lunes 31 de agosto. Y bueno, también hay que mencionar ya en la información internacional que Irán lanzó nuevos ataques contra instalaciones estadounidenses en Jordania en respuesta a los últimos ataques de Washington en su territorio. Así lo informó la Guardia Revolucionaria. El ataque iraní fue dirigido contra Camp Titan, que es una base estadounidense del Cuerpo de Marines que cuenta con misiles pesados.
7: Estados Unidos lanzó una masiva oleada de ataques aéreos contra posiciones estratégicas en Irán, desatando una inmediata respuesta militar por parte de Teherán, en lo que se posiciona como una escalada más grave en las últimas semanas. La ofensiva del mando central, la SETCOM, tuvo como objetivo infraestructuras de la Guardia Revolucionaria, radares costeros y sistema de defensa aérea cerca del Estrecho de Hormuz, tras acusar a las fuerzas iraníes de intentar minar rutas marítimas clave y lanzar drones contra instalaciones de Estados Unidos en la región. La réplica de Teherán no se hizo esperar. La Guardia Revolucionaria lanzó una batería de misiles balísticos y drones de ataque hacia bases militares de intereses en el Medio Oriente, obviamente Estados Unidos, activando las alarmas y defensas antiaéreas en la zona. El intercambio directo de fuego ha encendido las alarmas a nivel internacional, disparando de inmediato el precio del barril de petróleo en más de $4 por el temor a una interrupción prolongada en el suministro del crudo. Para Pulso de Radio Educación desde Washington les informó Samuel Gálvez.
0: También en pleno conflicto con los Estados Unidos, Irán recibió una declaración de apoyo de la Organización de Cooperación de Shanghái, que Irán integra junto a 9 estados, entre ellos China, Rusia y la India. En su declaración final, el grupo manifestó una profunda preocupación por la evaluación de los acontecimientos en Medio Oriente y en torno a Irán. En entrevista con Radio Francia Internacional, el especialista en ciencia política Mary Link aclaró que ese respaldo pues no significa la creación de un frente común contra Estados Unidos u Occidente.
8: No estamos en un frente común frente a Estados Unidos. La Organización de Cooperación de Shanghái tiene la capacidad de unir y crear diálogo, pero por el momento no permite surgir una estrategia o un bloque frente a Occidente. Hay discusiones sobre las sanciones extraterritoriales, pero las motivaciones siguen siendo diferentes. Para Rusia se trata de eludir su aislamiento. Para Irán es reducir el impacto de las sanciones. Para China es reducir sus vulnerabilidades. Por lo tanto, no hay una estrategia global porque no partimos de las mismas necesidades.
0: Por otro lado, el Ministerio del Interior y de Seguridad en Gaza confirmó que Israel detuvo a un oficial de Hamas en ese territorio palestino, esto en el marco de un operativo que incluyó decenas de bombardeos. El mando de Hamas fue identificado como Moe Mohammad al-Arabid, oficial del Servicio de Seguridad Interna, quien resultó herido durante enfrentamientos con las fuerzas hebreas. Y AFP nos informa.
9: El primer ministro de Israel, Benjamín Netanyahu, afirmó el martes que las fuerzas israelíes detuvieron al jefe del aparato de seguridad interna del movimiento islamista palestino Hamas en una operación en Gaza. Así lo confirmó su ministro de Defensa, Israel Katz. Esta es nuestra política. No esperamos a las amenazas, sino que perseguimos a los terroristas de Hamas, los frustramos y destruimos su infraestructura terrorista. El Ministerio del Interior de Hamas en Gaza y medios israelíes identificaron al hombre como Muyen al-Arabid y añadieron que fue trasladado a Israel para ser sometido a más interrogatorios. Netanyahu señaló en un comunicado que Arabid había estado implicado en asuntos relacionados con rehenes israelíes retenidos anteriormente en Gaza, sin ofrecer más detalles. Una fuente de seguridad en Gaza que habló con la AFP negó que Arabid hubiera participado en operaciones militares contra Israel o en asuntos relacionados con rehenes israelíes, y afirmó que su trabajo consistía en supervisar los esfuerzos para combatir a los colaboradores de Israel. En otro comunicado, Hamas condenó la operación y aseguró que mantuvo comunicaciones con los mediadores y con Nicolás Nikolai Mladenov, el alto representante para Gaza en el marco de la Junta de Paz respaldada por Estados Unidos y encargada de implementar el plan de alto el fuego de octubre de 2025.
0: Y las cifras en Nepal por la riada registrada el miércoles pasado van en aumento. Las autoridades del país informaron que el número de fallecidos superó los 1,000, mientras que los desaparecidos suman ya 4,500. En las centrales hidroeléctricas se desvanece esta posibilidad de localizar con vida a los trabajadores que ahí se encontraban cuando el río se desbordó, provocando severas inundaciones. France 24 amplía la información.
10: Continúan las operaciones tras las riadas en Nepal. Países de la región como China e India enviaron personal para colaborar en el rescate de personas desaparecidas tras los deslizamientos de tierra. Es el caso de los trabajadores de las centrales hidroeléctricas, como la del distrito de Rasugua. Según tengo entendido, había entre 25 y 30 personas dentro del túnel cuando se produjeron las inundaciones. No se trataba de un túnel hidroeléctrico, dentro del túnel había una central eléctrica. El agua caía a borbotones desde arriba y entraba el túnel con gran fuerza. Se estima que más de 600 operarios estaban en los túneles cuando sucedieron las avalanchas. Un operador nepalí de drones térmicos ingresó un dispositivo para estudiar el estado interno de los túneles. Tras inspeccionar la estructura junto a un ingeniero de la central, contó lo que le dijo el especialista.
11: Confirmó que no había ninguna posibilidad de que hubiera alguien con vida a causa de esa inundación, porque toda la sala de máquinas estaba llena hasta el 90%.
0: Y tras el acuerdo anunciado por el presidente de los Estados Unidos, Donald Trump, en Venezuela, en el tema del petróleo, representantes de Caracas llegaron a Washington con la intención de cerrar la negociación. Pese a los cuestionamientos de sectores de la nación, tanto de Estados Unidos como de Venezuela, el presidente de la Asamblea Nacional, Jorge Rodríguez, defendió el acuerdo. Escuchemos al funcionario cortesía de Radio Francia Internacional.
12: Somos la principal reserva de petróleo del planeta, lo hemos dicho una y otra y otra y otra vez. ¿A quién le sirve ese petróleo debajo de la tierra? A los que quieren que la electricidad siga fallando, a los que quieren que no podamos construir los hospitales que queremos y necesitamos construir, a los que quieren que no construyamos más escuelas y a los que quieren que no paguemos salarios dignos, salarios que se merece el pueblo de la República Bolivariana de Venezuela, y hacia allá vamos a llegar con los recursos que vamos a producir.
0: Bueno, y en información de la nación que sufrió un devastador doble terremoto a finales de junio, hoy las autoridades anunciaron la apertura de su aeropuerto, esto mientras las cifras de fallecidos llegaron ya a 6,500, AFP informa.
13: El Aeropuerto Internacional Simón Bolívar, el más importante de Venezuela, reanudó el martes sus operaciones comerciales tras los graves daños sufridos durante los terremotos del 24 de junio. El aeropuerto de Maiquetía, que sirve a Caracas, está ubicado en el estado La Guaira, el más golpeado por los sismos. Luego de la catástrofe que dejó más de 6,500 fallecidos, la principal pista de aterrizaje quedó parcialmente dañada. Los vuelos comerciales fueron desviados a otras terminales aéreas y el aeropuerto Simón Bolívar operó únicamente para vuelos humanitarios.
0: Y en Honduras, la justicia desestimó los cargos de corrupción contra el expresidente Juan Orlando Hernández, quien fue indultado en los Estados Unidos por el presidente Trump de la condena por narcotráfico. Hernández, que gobernó entre 2014 y 2022, era acusado por la fiscalía de participar en el desvío de 2 millones de dólares de fondos públicos para financiar su campaña presidencial del 2013. Sin embargo, un juez desestimó el caso al considerar que el exmandatario no autorizó y tampoco administró esos recursos. Están informados este 1 de septiembre del 2026 a través de Radio Educación. Participamos José Luis Parra y Raúl García, Gabriela Pérez, Luis Ernesto López, Raúl Núñez, Tania Nicanor y Alan Rodríguez. Su servidor José Luis Guzmán les saluda, les agradece hasta mañana.
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22: La hora sigue su curso. Son las 8 con 32 minutos.
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0: Muy buenas noches, bienvenidos a todos aquellos radioescuchas que ya nos sintonizan a través del 94.5 de su FM aquí en Radio Universidad. Mi nombre es Marcela Mondragón. Hoy quiero saludar cordialmente a nuestro compañero Osvaldo Rodríguez, quien está aquí en los controles técnicos. Muchas gracias, Osvaldo. Y también hoy me acompaña en este programa mi querida amiga, compañera Clara Martínez. ¿Cómo estás?
1: Hola, Marce, muy bien, muy contenta de estar aquí compartiendo cabina y pues contándole aquí a nuestros radioescuchas toda la actividad cultural que tenemos para estas próximas fechas.
0: Así es, Clarice, ya se viene un montón de actividades, empezando por nuestra querida Universidad Autónoma de Aguascalientes.
1: Así es, empezamos desde casa.
0: Hoy vamos a empezar desde casa. Vamos a tratar en un ratito más algunos pormenores del programa cultural de la 31ª edición de la Feria Universitaria de la Universidad Autónoma. Vamos a también a platicar en un ratito más, Clarice, con una autora que viene de la Ciudad de México. Ella nos va a platicar de sus cuentos, de la librería Panqué, que se va a exhibir en la Feria del Libro, aquí en el marco precisamente de la Feria Universitaria. Y pues ya entrados aquí en el tema, vamos a platicar con el grupo Los Imperfectos sobre su próximo concierto que se va a estar llevando a cabo.
1: Así es. Y bueno, pues también tendremos, aparte del elenco de la obra Sabor a Limón, que ya nos acompañan aquí en cabina, en entrevista también conversaremos con la directora de la obra musical Mamma Mía, que nos invitará a recordar esas canciones del grupo ABBA de aquellos ayeres. Y en la sección Teatricando, pues nuestro compañero Benjamín Bernal, desde la Ciudad de México, nos va a relatar sobre la obra teatral Nocturno, que es una pieza profundamente humana que aborda el proceso de enfrentar los errores del pasado y la posibilidad de reconciliarse con uno mismo. Muy interesante.
0: Va a ser un programa muy interesante, Clarice. Por claro supuesto. Que sí, vamos a tener también nuestras secciones fijas, notas de la semana y la cartelera de la semana para todos aquellos que quieran ir apartando esas fechas importantes para irse a ver el teatro, obviamente. Y quiero recordarles que estamos transmitiendo a través de Facebook Live de Radio Universidad, a quienes también saludamos, a todos aquellos que están conectados y que también nos están viendo por este medio. Les invito a que se pongan también en contacto con nosotros a lo largo de este programa y que también nos escriban durante el programa por medio de WhatsApp al 449-912-1588. Esténse muy atentos, Clarice, porque
1: por supuesto,
0: vamos a
1: porque tenemos sorpresas para ustedes, por supuesto, por parte de escena y nuestros invitados. Y bueno, pues queremos comentar antes de arrancar que pues, tenemos notas de la semana, Marce, en donde destacamos dos iniciativas impulsadas por el Instituto Cultural de Aguascalientes. Uno, bueno, pues es la búsqueda de nuevos talentos para fortalecer las filas de la Orquesta Sinfónica de Aguascalientes y la apertura del periodo de admisión para escuelas de iniciación artística dirigidas a personas interesadas en desarrollar sus capacidades creativas. Y con esto, ¿qué te parece, Marce? Que arrancamos.
0: Así es, no se vayan, quédense con nosotros.
1: Seguimos en escena.
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0: ICA anuncia convocatoria para formar parte de la Orquesta Sinfónica de Aguascalientes. El Instituto Cultural de Aguascalientes compartió a través de sus redes la convocatoria para formar parte de la Orquesta Sinfónica de Aguascalientes, el cual estará disponible para su registro hasta el próximo 2 de octubre a las 12 de la noche. Consulta las bases en www.aguascalientes.gob.mx/ICA/OSA y participa en las audiciones que se llevarán a cabo del 12 al 16 de octubre de este año. O bien, pide informes al 449-917-2127. Se abre registro para ingreso en Escuelas de Iniciación Artística de Aguascalientes. El Instituto Cultural de Aguascalientes informó que estarán abiertas las inscripciones hasta el 11 de septiembre para participar en las Escuelas de Iniciación Artística asociadas al IMBAL, las cuales se celebrarán en las Casas de la Cultura del Estado y los municipios de Aguascalientes en su semestre agosto 2026-enero 2027.
3: podrán registrarse niñas, niños y jóvenes que deseen desarrollar su talento en artes visuales, danza, música y teatro. Consulta las disciplinas, horarios, categorías, fechas de inicio de curso, así como las sedes más cercanas en la página oficial y las redes sociales del ICA.

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1: La Feria Universitaria de la Universidad Autónoma de Aguascalientes llega a su edición 31, con una programación que reúne más de 300 actividades académicas, culturales, científicas y deportivas. Dentro de esta agenda, el programa cultural se convierte en uno de los grandes puntos de encuentro, con propuestas para todos los públicos y una muestra de talento artístico que enriquece la vida universitaria y cultural de Aguascalientes.
2: Muy bien, Clara, pues para hablarnos de esta oferta de la que ya nos comentas y de los eventos que no se van a poder perder, damos la bienvenida a nuestro invitado especial que ya tenemos aquí en la línea. Yo saludo a Juan Pablo Castañeda. Él es encargado de eventos culturales del Departamento de Difusión Cultural de la Universidad Autónoma de Aguascalientes. Hola, hola, Juan Pablo, buenas noches.
3: Hola, Marce, hola, Clara, qué gusto estar con ustedes y con todos los que nos escuchan. Pues un placer presentarles aquí algo del programa cultural de la feria, lo que coordinamos desde el área de difusión cultural, y pues platicarles, ¿no?, que tenemos tres escenarios para visitar en esta feria universitaria el próximo sábado 5 y domingo 6 de septiembre aquí en la Universidad Autónoma de Aguascalientes. Recordarles que es un evento familiar 100% gratuito, y bueno, pueden traer a sus perritos, ya saben que es un clásico traer a sus mascotas. Recordarles también que es importante compartir automóvil si es posible, para que los estacionamientos sean lo más óptimo posible para todos, y traerse también una sombrillita, ¿no? Les platico los escenarios. Tenemos el Magno Foro, en donde se van a presentar la mayoría de los grupos de difusión cultural de nuestra universidad, como es la Big Band, que nos van a presentar por ahí algo muy interesante, un homenaje a Michael Jackson y a Bruno Mars. Estará obviamente la Orquesta Sinfónica de Aguascalientes, como siempre, cerrando, el Ballet Folclórico de Aguascalientes, y muchas presentaciones más como las tunas universitarias. Este Magno Foro está ubicado en el Jardín de las Generaciones, junto a la Biblioteca Central, que todos ya conocemos. También se encuentra el Foro Vitruvio. Es un foro más dedicado a la danza. Este foro está donde antes era rectoría, lo que ahorita conocemos como Infoteca Universitaria. Y en este foro vamos a tener muchos grupos de danza de todo tipo, desde danzón hasta danza prehispánica, hasta pasando por K-pop, que ahorita está tan de moda entre los chicos. Perdón. Y bueno, este escenario los esperamos desde las 12 del día en todos los escenarios. También se encuentra aquí Kiri Stage, que es un escenario más lúdico, en donde vamos a encontrar también eventos para niños, pero también DJs que nos pongan a bailar. Este foro se va a encontrar junto a la Torre Académico-Administrativa, o lo que conocemos actualmente como la Rectoría. Es un foro en donde también pueden traer su sombrillita o su tapete para disfrutar desde el pasto de los jardines, ¿no?
1: Perfecto. Bueno, creo que se apropian de la universidad para y todos estos espacios abiertos que francamente sí se antoja para recorrer, para pasear, y como bien dices, pues llevar las mascotas, creo que es la tradición. Me encanta porque además pues es una convivencia pues familiar, ¿no? Y, incluyendo que las mascotas también forman parte de la familia, y que pues estas actividades culturales pues son para todo público, ¿no? Gratuitas también, valdrá la pena señalarlo.
3: Exacto, tenemos ahora sí que para todos los gustos. Sería muy difícil que les platicara ahorita todo lo que hay.
1: Pero ¿dónde podemos verlo? ¿Dónde podemos consultar toda la programación?
3: Sí, justo estamos en todas las redes sociales como @culturaua, y ahí, bueno, pueden encontrar, pues busquen el post en el que mencionamos el programa cultural. Ahí se van a encontrar una liga por cada uno de los foros, para que la revisen, vean bien los horarios y sepan a qué hora va a tocar su amigo, su hijo, su sobrino, su compañero,
1: sí, claro.
3: Porque pues prácticamente todo Aguascalientes está en la feria universitaria, ¿no?
2: Así es, Juan Pablo. Pues yo quiero aprovechar para invitar al público para que no se pierda la transmisión en vivo de las actividades, Clarice, que se van a estar llevando a cabo en la feria a través de Radio UAA por el 94.5 y en Radio UAA.mx. También se va a estar llevando a cabo la señal universitaria por el canal 26.2 de señal abierta de UAA.mx, diagonal UAA-TV, y en la app de UAA-TV, también en Radio UAA 94.5 y el canal abierto de Aguascalientes. Y pues ya que estamos en esta información, Clarice, quiero hacer esta mención. Los esperamos en la explanada del edificio 14 de Radio UAA, porque aquí también vamos a estar realizando transmisiones con algunos invitados especiales el día sábado y el día domingo. ¿Quieres mencionar algunos de los que van a estar aquí?
4: Pues tenemos ahorita pues un programa sobre todo musical, uh-huh. Y bueno, pues va a haber evidentemente programas en vivo que se van a estar transmitiendo pues durante este par de días en donde tendremos la oportunidad de ver toda una, pues sí, una selección que se hizo a propósito de este evento. Y bueno, ahorita aquí tengo a la mano, va a estar Nueva Prisión, Adriana Costa, Jimmy Hook. Esto es por la tarde, a la 1, a las 3 y a las 5 del sábado. Y el domingo a las 12, 14 y 16, Mandalas a Luz, Didi Naus y Smart Boy. Así es que, bueno, se suma a esto, ¿no? Mi querido Juan Pablo, a la cantidad de cosas que se tienen previstas. Y bueno, ¿cuántas actividades tienen previstas? Porque aparte, pues también hay Feria del Libro, ahorita hablaremos un poquito de eso. Y bueno, pues danza, bueno, y de todo.
3: Alrededor de 50, 60 actividades más o menos en la Feria Universitaria, divididas en los dos días. Mañana tenemos cine, mañana pueden asomarse al auditorio Doctor Pedro de Alba.
2: Ajá.
3: Que bueno, es nuestro primer evento con la Feria del Libro, precisamente que mencionas.
2: Sí.
3: Y en el auditorio Doctor Pedro de Alba vamos a presentar el documental La Casa, de la directora hidrocálida Eva Villaseñor.
2: Ándale.
3: que bueno, es un documental ya bastante conocido, porque bueno, habla de la casa donde se gestó 100 años de soledad. Así que creo que es importante que todos conozcamos este documental mañana a las 7 de la noche, por ahí en el auditorio Doctor Pedro de Alba, la entrada completamente libre.
2: Perfecto. Muchas gracias, Juan Pablo. Pues ha sido un placer poder escuchar toda esta información que nos compartes. Y extendemos ya la invitación, está aquí, para que todos aquellos que estén interesados se metan a través de la página de la Universidad Autónoma y ahí descarguen el programa, aparten todos sus eventos favoritos. Y pues fue un placer haberte escuchado con nosotros en esta noche. Quédate porque tenemos muchas más entrevistas aquí en el programa.
3: Gracias, los esperamos,
2: Gracias a ti, hasta luego.
4: Muchísimas gracias y bonita noche.
3: Gracias, hasta luego.

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2: Y hoy nos acompaña vía telefónica desde la Ciudad de México Ana Gloria Bedoya, escritora y creadora de experiencias que promueve la escritura como un puente entre generaciones. Es autora de los cuentos La Reina del Río, Caballo del Río y La Finca San Agustín, así como de Tu Vida, Memoria y Escritura, una propuesta que invita a recordar, reflexionar y dar valor a nuestras propias historias. Además, sus publicaciones estarán disponibles en la librería Panque, que participará en la 31 Feria Universitaria de la Universidad Autónoma de Aguascalientes. Y bueno, pues estaremos conversando con ella sobre literatura, memoria y el poder transformador de las palabras. Bienvenida, Ana Gloria.
3: Hola, muchas gracias.
2: Hola, muy buenas noches. No, al contrario, pues es un gusto de veras que nos puedas narrar un poquito de lo mucho que haces y que, bueno, pues ya decíamos que tú, la literatura que de alguna manera tú has escrito, la vamos a poder tener aquí en Aguascalientes, a que tú vives en México, vamos a tener la oportunidad de tenerla aquí en la Feria del Libro, pero cuéntanos un poquito esta vena artística que nace de ti, esta inspiración para poder escribir.
3: Sí, pues miren, les platico, yo de profesión soy licenciada en administración. Y hace 5 años, pues, ahora sí que por Facebook vi un taller de escritura y pues la verdad es que me gustó mucho, era algo que ya dije, tenía esa como semilla, ¿no? Cuando yo escribe un libro voy a escribir sobre esta etapa de mi vida. Entonces, la verdad es que fue muy, muy gratificante hacer esa, volver a esos recuerdos y empezarlos a plasmar en papel. Y bueno, pues descubrí pues una pasión ahí en la escritura y eso me fue derivando a transformar pues esas vivencias en cuentos infantiles y en esta herramienta de escritura que también estoy promoviendo para que también la gente, pues no que haga lo que yo, pero vea lo gratificante y todas las bondades que nos da la escritura a nivel personal. Y bueno, pues si ya uno se decide a la autopublicación, digo, porque soy una escritora independiente y autopublicada, pues también te da otras grandes satisfacciones, ¿no?
4: Ana, me gustaría que nos compartieras tu experiencia escribiendo y sobre todo cuando se trata de dirigir esta escritura hacia el público infantil.
3: Sí, pues mira, eso pues no era algo que yo tuviera, la verdad, planeado hacer, más bien salió vi una convocatoria también ahí en Instagram, uh-huh. En el 2023, de concurso de cuento infantil, y yo dije, ay, aparte era ilustrado y podías hacerlo en equipo. Entonces yo dije, pues bueno, pues yo pongo la escritura, busco a ilustradora, y entonces me salieron varias colaboradoras, y por eso pude desarrollar 5 cuentos infantiles en 2 años. Pero bueno, fue un trabajo colaborativo, las ilustradoras que hicieron posible transformar mis ideas en un cuento infantil ilustrado, pues es una de Venezuela, una de Colombia y una de México. Entonces, pues también tuve que, pues digo, empezar a escribir y bueno, ya tomar, ¿no?, clases más formales de escritura para que pudieran tener pues un nivel, ¿no?, adecuado y ser publicarse.
4: Cuéntame, ¿cuál es la fuente de inspiración? Háblame de la complejidad, porque obviamente algunos pues se centran en algunas temáticas, o estamos hablando de valores, experiencias, actividades, ¿de qué versan los libros?
3: Sí, mira, las temáticas, uno de los cuentos es Cuidado del Medio Ambiente. Uh-huh. Ese está escrito en realidad en coautoría con la ilustradora que es venezolana, María Ángel, le mando saludos. Y esa trata del cuidado del medio ambiente, pero pues ella fue la propuesta, ¿no? De dos hermanos que buscan ayudar a unos patitos y se encuentran a la mamá de los patitos atrapada en la basura, ¿no? Entonces, ¿cómo a través de ese ejemplo pues te puedes enseñar a los niños a separar los desperdicios, a limpiar las calles, ¿no? Para no tapar las coladeras y que después eso se convierta en una inundación o cosas así, ¿no? Cosas graves, pero bueno, ese es el enfoque adulto, pero bueno, versión niño, pues con patitos y dos hermanos, ¿no? Uh-huh. Que se salvan a la mamá pata de los que están atrapadas en la basura, ¿no? Entonces, pues es una experiencia de ella por lo de, pues, su situación de un lago en Maracaibo, y bueno, pues yo acá también le completé, ¿no? También con el tema de la separación de desperdicios, ¿no?
4: Y yo no dudo que algún niño o algún padre que es ávido lector esté incentivando a su familia a la lectura. ¿Qué consejo le darías o qué mensaje le darías el día de hoy? Y también quisiera que les extendieras la invitación para que pudieran buscar alguno de tus libros, en dónde los pueden encontrar, para que ellos también sean testigos de esta experiencia que nos has traído en esta noche.
3: Sí, pues yo lo que les puedo decir es que también pues compartan ese gusto por la lectura con sus hijos. Leer en voz alta es una buena recomendación. Está muy bien que cada quien lea en silencio, pero uh-huh. también leer en voz alta como que participa, ¿no? La familia, hay pues niños o familias que son más visuales, otros que son más auditivos, otros kinestésicos, ¿no? Entonces, bueno, pues yo creo que fomentar la lectura en voz alta, crear espacios en casa, rincones de lectura, cómodos, confortables, armoniosos, para que pues se diga, vamos a ver las ilustraciones, ¿no? Y a lo mejor las ilustraciones te dan un mensaje, el audio, ¿no? Que de la voz de alguien, también, entonces puedes hacer una actividad muy pues de integración también en casa, y los encuentran. Pues fíjate que hay un chico, Eduardo, que también es el, pues, gracias a él es que mis libros están ahí, en Aguascalientes, él librería Panqué, es una librería ambulante, y ahorita pues estamos ahí junto con otros cuatro escritores, con nuestra propuesta. Van a encontrar ahí con librerías Panqué, fantasía juvenil, ajá, drama, romance, suspenso, thriller, drama contemporáneo, romance, ¿eh? Entonces, es una propuesta que llevamos amplia como escritores independientes. Está Elena Gallardo de Guadalajara con sus libros Tormenta y Galerna, Eduardo Rojas también de Aguascalientes, uh-huh, con perfecto. Razones para Marte. Ajá,
5: muy bien.
3: Y Eduardo pues con eso también.
5: Perfecto, Ana, pues te agradecemos mucho que nos hayas comentado, ojalá que te podamos tener por acá, y si no, pues ya sabemos dónde encontrar tu literatura, y regálanos tus redes para poderte contactar.
3: Sí, me encuentran en Instagram y TikTok como @AnaGBright y a la librería @LibreríasPanqué.
5: Perfecto.
3: También en Instagram.
5: Muy bien.
4: Muchas gracias,
5: pues muchísimas
4: Ana.
5: Muchísimas gracias, Ana Gloria, que nos hayas platicado, compartido, y bueno, pues no nos perdamos estas lecturas que nos propones, y bueno, pues ya te tendremos en otra ocasión aquí en radio.
4: Y suerte. Claro que sí. En pues la feria, gracias. En la 31 Feria Universitaria también, mucha suerte.
3: Sí, muchas gracias. Perfecto.
5: Pues seguimos aquí en escena. Muchísimas gracias, bonita noche.
3: Buenas noches, hasta luego.
4: Hasta luego.

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1: Y bueno, pues ya está en cabina con nosotros Abraham Velasco, músico, compositor y fundador de La Azote, una de las propuestas más representativas del rock independiente de Aguascalientes. A través de su trabajo artístico ha desarrollado una propuesta que integra música, poesía y elementos escénicos y que actualmente encuentra continuidad en Los Imperfectos, un proyecto que explora la condición humana desde una mirada sensible, reflexiva y profundamente creativa. Bienvenido.
2: Hola, ¿qué tal?
3: Bienvenido.
2: Buenas noches.
1: Buenas noches. Pues Abraham, aquí tenemos, te hemos visto desde el IMAC, pero ahora tenemos la oportunidad de ver un proyecto independiente que has forjado desde hace cuánto.
2: Bueno, el Azote empezó en el 96.
1: Nada más.
2: Pero tuvo varias etapas, pero bueno, fueron 11 años de trabajo, y si recuerdas era, como dice ahí, que no sé dónde sacaste esa.
1: Ah, la guía es muy buena para darnos tips.
2: Había siempre un trabajo escénico, era así un reto. Cada presentación había un performance diferente, una escenografía diferente, aparte de la música. Con Los Imperfectos, bueno, después nos separamos. Yo hice otras cosas con el grupo Pie Grande, si recuerdas, que era como un jazz funk. Y nos fue chido con ese grupo durante 7 años. Y luego, poco antes de la pandemia, retomamos el proyecto del Azote, pero ya no como el Azote, porque el compromiso de todo el tiempo estar haciendo performance y escenografías y todo ese rollo, lo soltamos y nos dedicamos más bien a hacer música. Y tiene la particularidad de que hacemos las canciones nada más entre 2 personas. Uh-huh. Solamente Alejandro Vázquez Gloria, que es el que canta y que uh-huh. se encarga de la más sobria escenografía que ahora manejamos. Uh-huh. Y yo, que me encargo de la composición, las letras, y de arreglar las canciones y de presentarlas y vestirlas, digamos, musicalmente. Y tiene, todo esto tiene un, ha habido un proceso, o sea, cada vez es más difícil mantener un proyecto musical con los integrantes fijos, porque hay pues mucho, hay mucha más oportunidad también, y hay mucha necesidad también de tocar muchas cosas de los músicos. Entonces nosotros estamos comprometidos nada más con este proyecto. Bueno, yo tengo un proyecto personal que es muy similar, que se llama Tragaluz, pero ese me lo llevo más tranqui.
1: Okay, ya nos contarás de este.
2: Sí, y con Los Imperfectos es básicamente yo uso piano, bajo eléctrico, guitarra acústica, y uso dos estaciones de loopers para hacer loops, pues. Y es la manera en la que hemos ido construyendo los arreglos de estas canciones. Grabamos un disco que está en Spotify. En Spotify se publicó en el 2022. Uh-huh. Casi no tiene visitas, pero
1: pues, visita. Yo ya lo visité, déjame ¿sí? decirte.
2: Y es como,
1: y no sé si hay oportunidad de abrirte un poquito, pero bueno.
2: Sí, y es una continuación de lo que fue el Azote, porque es más o menos, pues somos los mismos. Uh-huh. Pero ya no están. El Azote funcionó como un taller, desfilaron muchísimos músicos por ahí y cada quien ya anda en su rollo, pero Alejandro y yo mantenemos vivo este proyecto. Pero ya no se podía llamar el Azote porque ya no tenía las mismas características escénicas. Las canciones pues siguen teniendo como temáticas que nos interesan, pero están vestidas de una manera muy artesanal, te digo. Entonces, de hecho, como definimos, lo que estamos haciendo es música artesanal. Somos nada más nosotros dos, voz, yo hago coros y todo lo que te dije. Y está, digamos que está interesante, creo yo. Está fresco, diferente a muchas cosas que están sonando ahorita.
1: Fíjate que tuve la oportunidad de escucharlo, te decía yo, en lo que trabajo, estaba trabajando el domingo unas cosas. ¡Ah, qué relajante, qué rico, qué padre oír sobre todo estas nuevas propuestas! Muy lejos de lo que hoy escuchamos con los jóvenes y lo que están en la radio y demás.
2: Sí, sí.
1: Y bueno, pues esta parte creativa, artesanal, bien lo dices, y que lo pueden lograr con 2 personas y bueno, suma de talentos, evidentemente.
2: Yo creo que es un fenómeno que se ha estado repitiendo. Yo he descubierto muchas propuestas musicales, incluso de músicas o músicos, mujeres, y músicos que tocan solos, incluso con su piano y algunos recursos de tecnología, y logran cosas realmente increíbles, ¿no? Entonces, pues no hay que limitarse, nosotros pues seguimos juntándonos a ensayar y a montar canciones y todo, y pues a pesar de los años seguimos ofreciendo lo que hacemos. No hay ningún otro interés o ninguna otra intención más que ofrecer lo que hacemos. Hacía mucho que no tocábamos en un teatro, que nos gusta mucho. Tú te acuerdas que hicimos muchísimos conciertos en los teatros con El Azote, pero pues habíamos tocado en algún que otro lugar, pero ahorita quisimos sentirnos confortables y que la gente que nos va a escuchar también se sienta acogida, ¿no?
3: Cuentan con redes sociales para que la gente pueda seguirlos.
2: Fíjate que somos pésimos para eso. Y de hecho tenemos como toda una actitud.
1: Pues son los imperfectos.
2: Fíjate, bueno, el disco, por ejemplo, que tú escuchaste en Spotify, que también lo tenemos en físico, fue grabado en 2 días.
1: Wow.
2: Porque no quisimos maquillar nada, no quisimos editar nada. Si hay desafinaciones, pues ahí se quedaron. Y en la cuestión de redes y todo, tenemos como una cierta actitud renuente. Yo sé que eso es muy importante ahora.
1: Pues pero es una manera que te vean.
2: A mí me desgasta, a mí y a Alex peor, porque él sí de plano está peor que yo. Aunque estamos haciendo promoción de ese concierto por nuestros Facebook personales, pero no sí tenemos un Facebook de Los Imperfectos, pero nadie lo maneja ni lo alimenta ni nada. Y queremos apostar mucho como a volver al origen para hacer conciertos, tener contacto con la gente muy cercano y que a la gente que le guste correr la voz para si nos vuelven a ver que nos vamos a presentar, pues que vayan.
1: Claro. ¿Y dónde se van a presentar? ¿Cuándo?
2: Nos vamos a presentar este sábado 5 de septiembre en el Teatro Antonio Leal y Romero, que está ahí en el primer patio de la Casa de la Cultura, a las 7 de la tarde. Vamos ahí nosotros dos solos, una buena lista de canciones, y pues esperamos disfrutarlo nosotros y que la gente que nos acompañe también lo disfrute. Es tratar de tener esa conexión que de repente se extraña, porque ahora ya los formatos son muy grandes, con escenarios muy grandes.
1: Así es.
2: O es todo por streaming. Entonces, pues el teatrito se presta mucho para hacer una conexión con la gente.
1: Más íntimo, ¿no?
2: Mucho más cercana.
1: Claro.
2: Sí.
1: Claro, perfecto, pues te agradecemos mucho que nos hayas invitado esta noche a escuchar aquí a Los Imperfectos. Ya tendremos oportunidad después de platicar un poquito más, pero hoy nos quedamos con esta invitación.
2: Y les quiero decir que está mucho más chido escucharnos en vivo que
1: ahorita estamos.
2: Seguro más. Que no vamos a hacer ningún show ni nada, simplemente... El estar ahí

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5: En nuestra máxima casa de estudios, el reloj marca las 9:08.

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1: Amigos de A Escena, esta es la cartelera para esta semana. 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No te la pierdas. Síguenos en redes como A Escena AGS o Julieta Orduña y no te pierdas la extensa cartelera cultural que tenemos para ti. Esta es Tercera Llamada, Tercera Llamada, Tercera. Nos vemos en el teatro.
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1: Y bien, en una escuela donde las artes son ignoradas, Stella, Gwen, Olivia, Mo y Charlie tienen la oportunidad de convertirse en los revolucionarios que necesita su escuela a través de la música y con la ayuda de la maestra Resnick cambiarán sus destinos para siempre.
2: Y bueno, ya nos acompañan aquí en cabina justamente Jennifer Maja.
3: Hola.
2: Bienvenida. Buenas noches, bienvenida.

0: directora y bueno, parte del elenco que está aquí
1: también.
0: No sé si vayan viendo y dándose un quemón de quién está aquí. Ellos son Sibal Castilla, sí. Viento Nocturno, Chairón, Donata Macías.
2: Hola.
0: Y Charlie Swain.
1: Bienvenidos.
0: Todos.
1: Gracias.
0: ¿Me faltó alguien?
2: No.
0: ¿Todos?
2: No, todos estamos completos.
0: Perfectísimo. Sabor a limón. Ese sabor sí, te causa algunos estragos. Sí. O está muy rico y a todos le echamos limón o nos hace vibrar así.
1: Así es.
0: Cuéntenos, sí. Esta es una obra que diriges.
2: Así es.
0: Platícanos, empiézanos.
2: Rápidamente, pues es un musical. Esta es una adaptación de la película de Disney que se llama Lemonade Mouth. Mm. Aquí pues sabor a limón, pues sí, es una limonada.
0: Okay.
2: Y pues es un musical muy familiar, está pues sí enfocado en estas tramas de adolescentes, tiene canciones muy pues de unión, de compañerismo, de hecho pues aquí están varios de lo que es la banda como tal, los protagonistas, mm-hmm. Pero pues también pues hay subtramas ahí familiares, y que con las mamás, con los abuelos. Hay gente que apoya a la banda, hay gente que no. Uh-huh. Es una historia muy bonita, le tenemos mucho cariño. Ahora sí que a todos nos gusta la película y pues no podíamos perder esta oportunidad de traerla aquí a pues Aguascalientes.
0: Y además en un espacio que a mí me encanta, primero de origen porque es un espacio propio del grupo, es el Foro Cultural Al Trote, del grupo Al Trote, uh-huh. que les facilite este espacio para que ustedes se apropien de él y que hagan la magia, ¿no? Cuéntenos sus personajes, son todos muy jóvenes, cada quien hace cosas.
2: Hay de todo. Acá mis ojos.
0: No importa. La juventud se lleva en el corazón hasta donde
3: claro.
0: Yo creo.
3: Sí. Bueno, pues como ya dijeron, yo soy Donata, yo interpreto a Estela Llamada, que es justo esta chica que empieza esta revolución. Porque pues ella es la rebelde, la que quiere que todo se haga a su manera, pero porque yo siento que en el fondo es una chica que no es comprendida y es muy abandonada, y como que justo su pasión la encuentra en las artes y quiere pues traer las artes de vuelta a la escuela, en una escuela que justo pues no le gustan las artes. Dicen, ¡buh, abajo las artes!
0: Okay.
3: Pero pues ella hace toda esta revolución.
0: Ok, a ver, sí. Cuéntenos rápidamente.
4: De mi parte, bueno, pues soy el pizzero.
0: Bien, bien.
4: Soy el pizzero.
0: ¿Alguien tenía que hacer ese trabajo?
4: Sí, claro. No, claro, de hecho, sí. Bueno, en la película no se muestra mucho, mi personaje es Dante, junto con Rey, que es uno de los antagonistas, por así decirlo. Uy. Y Dante no aparece mucho en la película, pero en esta ocasión mi directora dijo, ¿sabes qué? Dante tiene chispa, podemos sacarle provecho y intenté hacerlo lo más chispeante posible.
2: Ahorita, ¿y lo logró?
4: Lo logré. Como, porque anteriormente he interpretado argentinos, por así decirlo, y esta ocasión me tocó ser italiana, entonces es como,
0: dale.
4: ¡Mamma mía! ¡Pero chicos, son ustedes, la banda del momento! ¡Mamma mía! Entonces, sí, es como muy, pues muy chillante, pero es muy divertido.
0: Es cascabelito.
4: Uh-huh, está muy bonito. Y muy Rey, bien. Pues es todo lo contrario, o sea, claro. Me tocó hacer personajes como muy blanco y negro, ya. Y estaba muy divertido, es un reto para mí.
0: Muy bien. ¿Sí?
5: Bueno, yo interpreto al abuelo White para quien lo ocupe y necesite. La verdad es que interpretar se me hizo muy divertido. Yo originalmente estaba viendo un poco, ya he estado participando en otros proyectos acá del Estudio 17, y pues se dio la oportunidad de poder interpretarlo y quería mostrar ese lado un poco más familiar, que quiere apoyar justo a los jóvenes, que ahorita ya con todas las modas que hay es muy complicado seguirles el paso. Pero que al fin y al cabo no pierde esta cuestión de familiaridad, que además es lo que se quiere mostrar también en la obra. Claro, sí. Estamos adaptando un musical de Disney que es muy espamparante, uh-huh. Y tiene personajes muy exóticos, pero al fin y al cabo no queremos perder este tipo de atracción, que es como esta compañía que te pueden dar tus seres queridos o tus amigos, esta parte de la familia encontrada. Y yo creo que, sinceramente, lo que hicimos en esta obra va a ser algo que tanto los jóvenes van a poder disfrutar como también los niños y los padres.
0: Es para toda la familia.
5: Exactamente.
3: Sí, totalmente. Puedes identificar con cualquier personaje.
1: Muy bien.
0: Adelante.
6: Mi nombre es Ival Castilla y bueno, pues mi personaje, los invito a que vayan y lo descubran.
0: Esa será la sorpresa de la obra.
6: Pero sí les puedo decir que bueno, mi personaje fue un reto complicado porque bueno, para unas pistitas no es de mi edad, entonces es involucrarme en unos procesos creativos muy fuertes. Pues sí, uno como artista ahora sí que se ve muy identificado con esta obra en la parte de los familiares, ¿no? De que no, es que te vas a morir de hambre, no esto, no aquello. Entonces, pues sí, uno como artista quiere transmitir eso de no me importa, yo soy feliz con esto y pues eso va a ser mi éxito y va a ser el camino que yo voy a elegir. Soy bailarina, pero también me gustaría darle más peso a hacer la parte de actuación. También me gusta mucho el teatro y pues justo en esta obra tengo la oportunidad de bailar.
0: Encontraste cabida.
6: Claro. Y pues igual, es un musical, todo el mundo canta, todo el mundo baila y actúa al mismo tiempo. Entonces,
0: para que es un reto grande, ¿eh? Porque o cantas o bailas o jadeas porque bailaste y cantaste, ¿no? Yo sí lo veo. Sí, lo he hecho y digo, no, qué cosa. Sí. Muy bien.
7: Bueno, yo soy Viento Nocturno y hago el personaje de Charlie, que es uno de los chicos de la banda. También yo soy el baterista. Charlie es un chico tímido que está encontrando su lugar en el mundo. Me parece que es muy valioso para todos los jóvenes que igual y sienten que no tienen muy claro qué es lo que quieren hacer o que no tienen muy claro cómo lograrlo, que a lo mejor no sienten el apoyo de su familia o no sienten el apoyo de la ciudad o no saben por dónde meterse. Creo que el mensaje de Charlie es muy claro, que aunque parezca que no, el camino llega, las oportunidades llegan y pues me parece muy valioso poder estar interpretando este personaje.
1: Claro, pues todos los personajes nos dejan un mensaje y una enseñanza así muy importante. Es. Creo que a más de uno ya le resonó o se identificó con alguien. Y yo quisiera, antes de que nos despidamos, Jennifer, cuéntanos cuándo se van a presentar, en dónde, horarios, dónde pueden conseguir los boletos, por favor.
2: En el Foro Cultural Al Trote, tenemos funciones el 5, 12 y 19 de septiembre, que son sábados, a las 6:30 de la noche.
1: Dos funciones por sábado.
2: Sí, ahora nos subimos un poquito más, ya son 6 funciones.
0: Oigan, y antes de que se vayan, yo quiero saber si hay sorpresas para el público de escena.
2: Ay, sí.
1: Eso. Sí, también aprovechando.
2: Sí, no, nunca venimos con las manos vacías.
0: Ah, ya sé. Por eso les pues, pregunto.
2: Tenemos 6 cortesías para las funciones que, bueno, la función que gusten.
0: Ok.
2: Es algo que no se pueden perder.
0: Entonces, bueno, pues para que lo tengamos aquí presente, las funciones son 5, 12 y 19 de septiembre a las 6:30. Sí. Y esto es en el Foro Cultural Al Trote y tenemos 6 cortesías. Les recordamos, ya lo decíamos, en el WhatsApp 449-912-1588, que nos llamen antes de que acabe el programa para que puedan aspirar y
1: que lo
0: que
1: manden
0: nos digan
1: por WhatsApp.
0: Por WhatsApp. Por favor, sí. 449-912-1588. Pues les agradecemos,
1: gracias, chicos.
0: De veras que nos hayan compartido. De veras les deseamos lo mejor en esto y sabemos que lo hacen desde el corazón porque desde aquí se nota.
2: Sí, muchas gracias.
0: Así que seguramente
1: por allá nos vamos a estar viendo.
3: Sí.
0: Va a fructificar.
1: Sí, muy bien.
6: Muchas gracias.
0: Bueno.
2: Gracias.
0: Y si la vida nos da limones, hay que hacer limonada.
3: Claro.
1: Exacto.
3: ¿No?
1: Con sabor a limón.
0: Con sabor a limón. Sí. Seguimos en la escena. Muchas gracias.
3: Gracias.
5: Ah, todo un placer.
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9: 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Proporciona tu nombre completo y dinos el nombre de la obra o evento para el que estás participando. Recuerda que podrás hacerlo únicamente dentro del horario del programa y que las cortesías están sujetas a disponibilidad. Participa y nos vemos en el teatro.
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1: El Teatro Morelos se va a llenar de música, baile y toda la energía de los grandes éxitos de ABBA con la llegada de Mamma Mia, el musical. La historia nos transporta a una isla griega donde una joven está a punto de casarse y emprende una divertida búsqueda para descubrir la identidad de su padre, desencadenando encuentros inesperados, emociones y momentos inolvidables.
0: Y bien, Claris, tenemos la puesta en escena, es resultado del taller de teatro musical de Gaffer Producciones y reúne a más de 25 artistas entre elenco adulto y juvenil, y en una producción que combina actuación, canto y danza. Esta nueva temporada contará además con actores invitados y un elenco renovado que dará vida a una de las historias más queridas del teatro musical. Y bueno, pues para hablarnos de este montaje ya tenemos aquí en línea telefónica a Marifer García, directora y productora de Café Producciones. Bienvenida.
11: Hola, ¿cómo están? Buenas noches. Qué gusto saludarles.
0: Buenas noches. Oye, un gusto oírte. Algún día tendremos la oportunidad de verte, pero tú siempre muy activa, trabajando y trabajando. Y bueno, ya tienes en puerta este evento, así es que pues tenemos la oportunidad de que nos platiques, por favor. Ya dimos una semblanza. Y ahora que nos cuentes de viva voz, ¿cómo va a estar esto?
11: Ay, pues estamos muy emocionados. Es la segunda vez que presentamos este musical de Mamma Mía. Y la verdad, pues nada, muy contentos y muy felices, porque aunque ya lo hemos hecho, pues viene todavía con cambios. Es un elenco también diferente. Tenemos actores invitados. Y siempre es bien bonito traer al escenario un musical de gran formato como el de Mamma Mía, porque aparte es un musical en el que toda la gente se emociona, se ríe, llora, pero también es un musical donde conocemos las canciones, entonces pues se vuelve una fiesta total porque todo el mundo estamos cantando, bailando, y pues ya queremos vivirlo este viernes y sábado en el Teatro Morelos.
0: Perfecto, y bueno, pues ya vimos que es toda una, no sé si la gente que nos esté escuchando, además de ir a ver este espectáculo, pues se quiera sumar, también habrá oportunidad.
11: Sí, claro, digo, que se puedan sumar a ir a verlo o a participar.
0: Pues ahorita primero a ir a verlo, ¿te parece? Y bueno, y para irlo bueno, a ver, sí. Tú también nos tienes sorpresas.
11: Sí, que vayan, bueno, tenemos funciones este viernes a las 6 y a las 8:30 y el sábado a las 5 y a las 7:30. Y nada, todavía pueden participar porque ahorita nosotros tenemos un par de cortesías para su público. Y sí, es un poco abrir también la invitación para todas aquellas personas que tienen interés de hacer teatro musical, de hacer teatro musical de una manera un poco más grande, no en unos musicales gran formato como ya estamos acostumbrados a hacerlo. Vayan a ver Mamma Mía, se van a divertir muchísimo sobre todo, pero después también se pueden integrar a los elencos y a los talleres que tenemos diferentes, porque justo en la función del sábado revelamos cuál es el siguiente taller.
0: Perfecto, pues te agradecemos mucho, mucho, mucho, porque yo creo que esta obra pues evoca mucha nostalgia, ¿no?
11: y además toca temas que todo el mundo conocemos, que es la amistad, el amor, la familia, y eso nos encanta.
0: Sí, claro, así es que bueno, yo garantizo un éxito rotundo. Son muchas fechas, nos da la oportunidad de ir. Y bueno, estamos dando las cortesías para este viernes a las 6 de la tarde y para el próximo sábado a las 7:30.
1: Que por cierto, ¿verdad? Ya volaron las cortesías. Ándale, Clarice, pues. Ya ¿en serio? Las están solicitando a través de WhatsApp de Radio UA. Y bueno, pues ya la gente está muy dispuesta porque obviamente no se quieren perder este musical.
0: Pues muchísimas gracias, Marifer, que nos hayas compartido, y pues que sigan los proyectos de Gaffer Producciones.
11: Gracias a ustedes siempre por la difusión y por eso, por apoyar el talento local. Así y es. Nada, nos vemos en Mamma Mía este fin de semana y gracias por el espacio. Les mando un abrazote. Gracias,
0: nos vemos, Marifer, en el teatro. Adiós. Y seguimos aquí con Escena. Tenemos una sección de nuestro compañero Benjamín Bernal, que es teatricando, y así es que vamos a escucharlo, ¿te parece, Marcela?
1: Sí, claro que sí.

0: Pues antes queremos agradecer la colaboración en los controles técnicos de Oswaldo Rodríguez. Gracias, Oswaldo. En la dirección tuvimos a Julieta Orduña y en la producción y conducción, Clara Martínez. Frente a los micrófonos, su servidora Marcela Mondragón. Gracias por su atención y quédese con nosotros.
1: Y bueno, también mencionar rápidamente que nos estuvieron contactando a través de Facebook Live. Sí. Carlos Guillén, que saluda a Ileana Mondragón. También tenemos a Isaura Romo. Y bueno, pues también Ana Gloria Bedoya, que nos está sintonizando. Pues muchísimas gracias y seguimos aquí en escena. No se lo pierdan. El próximo martes nos sintonizamos aquí.
0: Nos vemos en el teatro.
1: Nos vemos en el teatro.
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3: Teatricando. Nocturno, un monólogo en que oímos y vemos todo. Al ver esta magistral forma de abordar un género tan difícil, tan frecuentado, me vienen a la memoria los trabajos que brotan primero. El diario de un loco en el Teatro Reforma, que vi en varios foros en 1964, y en el desaparecido Siqueiros, donde disfruté todos los personajes que saltaron de la imaginación de Nikolai Gogol y dirigió Alejandro Jodorowsky. Años después, 2013, vi Cada vez nos despedimos mejor, interpretado por Diego Luna con el texto y dirección de Alejandro Ricaño, donde conocimos al perro ciego que choca con los muebles en la también extinta Sala Chopin. Toca su turno a Daniel Jiménez Cacho abordar el texto de Adam Rapp, a quien conocemos por la inquietante Black Bird, dirigido por Francisco Franco Alba, de quien no puede dejar de mencionarse el curioso caso del perro a la medianoche y la sociedad de los poetas muertos, entre otras de alta calidad. Los del riesgo financiero son Alejandro Gou y Guillermo Vigers, de quien sería largo hablar de sus producciones. Del actor Daniel Jiménez Cacho se le tiene que recordar por El deseo atrapado por la cola y Las cuatro niñas, ambas de Picasso en 1982, hasta llegar al cine con Bardo en 2022 y la reciente México 86 con Diego Luna. Es muy amplio su historial, por lo que se abrevia en exceso. En la obra Nocturno es única la suavidad y buen decir del texto para informarnos que el protagonista es un escritor que ha matado a su hermanita. La forma en que lo piensa nos la dice y cambia el orden de las palabras para expresar esa idea hasta que está convencido de que no hay forma de que digan otra cosa. Ha acabado con su vida. Es el relato de una existencia interesante que va hilvanando poco a poco hasta dar detalles de toda su vida y ver reflejada en los espejos que hay en los laterales para que no esté solo en sus reflexiones. También verá brotar los tallos de unas plantas acuáticas llamadas flor de cardenal que poco a poco crecen, impidiéndole el paso y obligándole a dar caminatas en las que nunca repite el rumbo. No le cuento más, para mantener en el misterio las causas de su incertidumbre, malestar con la vida, deseo y ausencia de amor, de compañía, hasta tener una mano de pianista en la propia.
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4: La hora exacta, las 9:32. 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

0: Y ya estamos aquí en Sinergis, bienvenidos, un programa más.
1: O un programa menos.
0: Un programa menos, depende de cómo lo quieran ver. Pero sí, las dos son correctas. Y pues estamos ya aquí. ¿Todavía sigue la gente farmeando Aurea o ya no?
1: No, pero fíjate que no, Cristian de Lira, amigo mío fotógrafo, se subió al tren y cambió lo de farmar, ¿qué? Farmear Aura por formar áureas. Y entonces sacó un reto fotográfico con la sección áurea de Fibonacci y es muy bonito.
0: Pues bueno, de todas maneras, si sigue la gente haciendo esas cosas de farmear Aura, pues apéguense mucho a su radio porque aquí van a recibir una descarga
1: del Aura.
0: Pero machín. Que los va a dejar cargados toda la semana.
1: De aquí al próximo martes.
0: De aquí al próximo martes. Y si ya no se usa, pues olvídenlo, ya no.
1: Si fue una moda pasajera.
0: Que esperemos que sí.
1: Oye, hablando de modas pasajeras, me dio un golpe de vejez el otro día. Nosotros que pensábamos
0: hasta el otro día
1: que el COVID había sido una moda pasajera.
0: Ajá.
1: Los niños que nacieron en la pandemia ayer entraron a primaria.
0: ¿Todos los niños pandémicos?
1: Ey. ¿No te da un golpe de vejez?
0: No. Me da un golpe de terror que también los adolescentes, jóvenes que estuvieron estudiando medicina en la pandemia
1: ya se titularon.
0: Eso sí me da un poco de miedo.
1: Que hicieron cirugiados en Zoom.
0: En Zoom. ¿Qué te da más miedo, el golpe o
1: no
0: saber que tu salud que te quedará en manos de gente que estudió en Zoom?
1: Sí, hombre. Una vez entré yo a un consultorio del doctor Simi. El médico y yo nos miramos fijamente a los ojos y ambos supimos que los dos habíamos fracasado. Microcuento.
0: Híjole.
1: En fin, ¿qué tenemos para hoy?
0: Pues, ¿qué vamos a tener esta noche? Pues, estrenos. Tenemos un par de estrenitos interesantes.
1: Hay que comentarlos.
0: Ya los vamos a comentar. Vamos a tener
1: Dos entrevistas.
0: Sí. Y como desgraciadamente en la semana falleció.
1: Ay, sí, hombre. Pues falleció Tim Curry.
0: Vamos a tener otra vez música de
1: la casita del terror. Por supuesto, de Rocky Horror Show. En honor a Tim Curry, quien nos dejó en este plano existencial. También se fue la artista japonesa
0: Yayoi.
1: Y también se fue Dolly Parton.
0: Dolly Parton. Sí, si ustedes siguen este prestigiado magazine
1: de obituarios.
0: No, el Metro. Se aventaron unas
1: Pal Pulitzer.
0: Para que
1: ¿tú sí las viste, Oswald?
0: Ahorita te las mandamos. Ahí las tenemos.
1: Sí. Pero
0: bueno, cuéntanos de las entrevistas.
1: Pues fíjate que vamos a platicar con nuestro amigo Mauricio Durán, presidente de la Canacine, de la Cámara Nacional de la Industria Cinematográfica, a colación de la reciente entrega de los premios Luminus. Así como la expectativa de la Canacine para los Arieles, la taquilla nacional y el comportamiento general de la industria, que nos haga un recuento de lo que fue el primer semestre del año, a ver cómo fue.
0: Ahí nomás, leve.
1: Para abrir boca.
0: Ajá.
1: Porque luego vienen nuestros amigos Abel Amador y Verónica Marín de Cinecdo que Cine para platicarnos de sus proyectos cinematográficos. Fíjate que
0: Nos cuenten de la grosería que les hicieron.
1: En el Festival de Durango, Dolores del Río, que ay, qué pena por ese festival. Pero bueno, ya lo comentaremos. Luis Carrasco García nos compartió la nota. Ellos mismos se hicieron su propia difusión.
0: Muy movidos, quejándose, pues, con justa razón. Te hacen ir hasta allá. No.
1: Pero bueno, ya ellos nos tendrán los detalles. Y además no es todo. También tienen ahorita ya postproducción de una película. Así que recordarán, amigas y amigos de Sinergis, que hará que como un mes, una semana.
0: Que estuvo cerrados a la alternativa.
1: Justamente estaban produciendo la película de la mesa. Película de la cual aquí dimos cuenta del claquetazo inicial de la película. Y pues de eso y más nos van a platicar.
0: Sí, también Luis Carrasco nos va a estar hablando sobre el en el camino, esta cinta mexicana que va, que está buscando su nominación al Oscar.
1: Muy hypeada,
0: El camino, sí. Ey,
1: muy hypeada. A ver qué nos dice Mauricio de esa película.
0: Luis.
1: No, Mauricio Durán.
0: Ah, bueno, sí.
1: Porque estuvo en los premios Luminus, ¿no?
0: Luminus. Ey. Ajá. Y también va a estar de Corina y Mesa. De regalos, triunfan en los premios Luminus, que también nos va a estar hablando acerca de esto Mauricio.
1: Luis Carrasco.
0: Y bueno. Mauricio. España, Francia, Italia y Alemania participan en la reconstrucción del Quijote. Esta obra inconclusa de Orson Welles, el Quijote maldito.
1: Lo comentamos la semana pasada, ¿no?
0: Pues que, creo que se le quedó en el tintero a Luis.
1: Ah, pues para que la desarrolle, porque sí hablamos un poquito de la Guerra de los Mundos de H.G. Wells.
0: Ajá, sí,
1: y
0: fue como...
1: Sí, nomás la puntita.
0: Sí, exactamente. Hey. Pues bueno, eso y mucho más vamos a tener aquí en Sinergis.
1: Comenzamos.

0: Y ya estamos de vuelta. Y yo creo que la película que está ahorita acaparando
1: de la cartelera
0: de
1: comercial.
0: La cartelera comercial, sí, es nada más, nada menos que El Coyote versus Acme. Oye, esta película tan con tanta historia, ¿no?
1: No tiene
0: tela, porque crearon la película, pasó todos los filtros, pasó todo, y Warner dijo, pues no, fíjate, esta película vamos a tener que enlatarla, meterlo como pérdida, porque los impuestos nos están comiendo y tenemos pérdidas, entonces de ahí nos vamos a agarrar
1: para solventar
0: un poco, entonces la vamos a enlatar. Todos estuvieron muy tristes, le hicieron su funeral, se juntaron todos los creadores, todos los actores que se dieron vida, se juntaron en una sala privada de Warner, la vieron.
1: Y dije, no, sí la tenemos que sacar.
0: No, la vieron, la empaquetaron y vámonos. Entonces, todo el público empezó, queremos verla. Netflix se acercó a ellos, les dijo, a ver, pues, ¿Cuánto quieren?
1: ¿Cuánto les cuesta el fisco?
0: Ajá. Y entre trámites, una compañía muy poco reconocida fue el que la adquirió. Y por 500 millones de dólares, entonces ya compró la película. Y ya salió en salas de cine. Y ha sido todo un hitazo. Le volvió a pasar lo que... Luego pasó a Warner lo que a Sony con las guerreras K-pop.
1: Nadie se lo esperaba
0: y acabaron perdiendo un montón. Y esta película, pues bueno, ustedes recuerdan la historia de Coyote y
1: Correcaminos y la empresa Acme
0: que compraba.
1: Que le surtía los insumos para matar al Correcaminos y siempre fallaban.
0: Sí, entonces el Coyote se cansó de que todo lo Acme le fallara y decide hacer una demanda en contra de Acme. Esta película nos recuerda mucho a Quién Engañó a Roger Rabbit. Es muy parecida a la forma en que se cuenta la historia. El Coyote no habla, por supuesto, saca
1: sus letreritos
0: para comunicarse. Y es toda la historia de su demanda contra los productos Acme.
1: Que deben de darle un bono muy jugoso al becario de redes de Profeco. Porque alguien, no sé si la viste, Oswald, alguien etiquetó a Profeco en publicaciones de la película de Coyote contra Acme. Y Profeco contestó diciéndole, sí, trae tu demanda y nosotros te asesoramos. Denle un premio al becario de redes de la Profeco. Qué bueno que se subió al tren.
0: Sí. Sí, y bueno, ya tenemos al primer entrevistado de la noche.
1: Está con nosotros nuestro amigo... Nada más y nada menos que el presidente de la Cámara Nacional de Cinematografía en México, don Mauricio Durán. ¿Cómo estás?
2: Hola, ¿qué tal? Buenas noches, ¿cómo están ustedes?
1: Bien, Mauricio, aquí contentos de recibirte otra vez en estos micrófonos.
2: Con mucho gusto, entonces me da mucho gusto estar otra vez con ustedes.
1: No, al contrario, pues es que teníamos la entrevista la semana pasada, si no mal recuerdo, y y ahí por tema de agenda... ya no se pudo concretar, pero era la entrevista en la semana pasada coincidía con el presidente de la Academia Mexicana de Artes Cinematográficas y pues hubiera estado súper lindo platicar los cuatro aquí con el tema de los premios Ariel, de los premios Luminus, pero también eso implica que ahora te tenemos para nosotros solitos. Cuéntanos, ¿cómo estuvieron los premios?
2: Bien, la verdad es que creo que logramos el objetivo que era reposicionarlos, ¿no? La verdad ya tiene, esta fue la 21ª entrega, entonces habíamos estado retrasados este año para hacerlos porque se atravesó el Mundial, ya sabes, un poco todos estaban como distraídos y bueno, tuvimos que esperar hasta agosto para para entregar los premios del 2025. Pero creo que valió la pena esperar porque la verdad es que se generó mucho interés por todas las películas que nosotros nominamos, por las que al final ganaron. Y además recuperamos el nombre de Luminus que ya no lo estábamos utilizando, ¿no? Habíamos nada más dejado Premios Canacine, y ahora recuperamos el nombre, digo, reposicionamos el evento, y además de una vez anunciamos que el próximo año lo hacemos como más en grande y nos vamos a Jalisco para hacerlo allá en el estado, con el apoyo del gobierno de Filma Jalisco, ¿no? Que realmente se han interesado mucho en ver cómo colaboran para estos premios.
1: Sí, hombre, sí, pues tiene feliz. Ya rato que Jalisco está
0: muy metido,
1: metiéndole mucho impulso,
0: está metiéndole,
1: ¿sí?
0: Pues a su festival, ahora con estos premios, entonces está haciendo buen trabajo de cine Jalisco.
1: La misma Comisión de Filmaciones de Jalisco es de las más activas y más estructural y orgánicamente poderosas del país. Tiene jefaturas de departamento, tiene departamentos que se dedican a cada parte de lo que se debe dedicar una comisión de filmaciones. Es decir, Jalisco está muy avante, es el único estado que tiene cash rebate, por ejemplo. Entonces,
2: bueno, de hecho, justo Morelos era el siguiente, pero ahora Jalisco es el único que lo tiene ya funcionando, y la verdad es que, como dices, han estado muy activos, ¿no? Son el estado que más produce cine, y la verdad es que sabemos todos el gran talento que hay en Jalisco en todas las áreas, tanto en las artísticas como en las técnicas.
1: Sí, pues qué bueno que se van a ir estos premios Luminus 2027 a Jalisco. Y cuéntanos, Mauricio, en esta edición 2026, ¿cómo viste la paleta de películas ganadoras, de actrices y actores, de creativos? ¿De qué te habla? Las temáticas, la selección, los jurados, ¿cómo viste?
2: La verdad es que te digo que muy bien, ¿no? Finalmente creo que la misión era volver a posicionar los premios, darles como esta presencia dentro de la industria, ¿no? Como expliqué ese mismo día, los premios Luminus son un premio de la industria para la industria, y los que finalmente, digamos, votamos para esos premios somos todos gente que hoy pertenecemos tanto a la Cámara de Cine y estamos dentro del ecosistema de cine y audiovisual en México, ¿no? Entonces todos los que somos miembros y votamos somos o distribuidores de películas o productores de películas, exhibidores, o proveedores, ¿no? De la cadena, como digo, audiovisual y de valor de la industria del cine. Entonces la verdad es que era como una celebración de la industria para la industria, como lo digo, y lo repito, porque creo que ese era el objetivo y creo que se cumplió, porque al final estuvimos ese día todos muy integrados, reconociendo como a lo mejor del cine, para hacer como la distinción, es como lo mejor del cine de industria que se estrenó y que pasó por el circuito comercial el año pasado en México.
1: Está bien, está muy bien, porque es un perfil diferente a lo que premia el Ariel, por ejemplo.
2: Exacto.
1: Sí, sí, sí.
2: Y digo, nosotros, la película ganadora fue Corina, Tony Dalton ganó a Mejor Actor por Mutaciones.
1: Gran papel, ¿eh? Gran papel.
2: Gran papel, la verdad. La verdad es que gran papel Tony. Y el Mejor Actor lo ganó Nayan. Entonces creo que no que se cumplió con realmente reconocer a todos esos actores, actrices, no directores y talento, ¿no? Que está involucrado en películas que tuvieron estreno, digamos, en sala comercial, estrenos más grandes y que de alguna manera creo que nos hacía falta realmente reconocerles y reconocer como todo el trabajo que se hace también en este cine de mercado y comercial, ¿no?
0: ¿Qué es el cine de mercado y comercial? No tan básico, ¿no? Tiene...
1: Sí, no tan de pastelazo, ajá, digamos. Sí,
2: exacto.
0: Por ejemplo, esta de Corina, sí, también es muy divertida película, ¿no?
1: Sí, Yo Soy Frankelda también fue ganadora.
0: Yo Soy Frankelda que empieza a cosechar ya premios y va en su camino fuerte a ver si queda en los Óscares.
2: Sí, la verdad es que Soy Frankelda, por supuesto que ganó el de Mejor Animación, y la verdad es que hay que reconocer que es un trabajo espectacular, porque hacer stop motion es todo un arte, ¿no? Y hacerle una película que además haya quedado, digamos, con estas características de realmente también atraer a las audiencias y de convertirse en una de las películas mexicanas con mayor éxito el año pasado, creo que tiene mucho mérito. Y por eso es que también pues, que se reconoció a Zoltán Kelta, ¿no? Y creo que muy justo, y digo que todos estábamos como muy contentos con todos los ganadores y con todo lo que, digo, los nominados, ¿no? Y y sí, ¿no? Creo que fue una muy buena celebración, que como te digo, ahora la haremos más grande el próximo año que estemos allá en Jalisco.
0: Sí, seguramente los vamos a seguir y pues seguiremos pues entrevistándote para que nos cuentes cómo les vaya. Y ya que tocaste el tema, cambiando un poco de los premios a la taquilla, ¿cómo va, cómo sientes la subida de taquilla, sobre todo en cine nacional? ¿Ya se empiezan a ver números
1: más promisorios?
0: Más recuperados, no llegando a las cantidades de antes del COVID, pero ¿cómo ves la proyección?
2: Mira, bueno, tanto en películas mexicanas como en la taquilla en general, ¿no? De todo lo, ajá, que se estrena, todavía estamos abajo de los números pre-COVID. Sin embargo, ¿no? En los últimos años hemos visto cómo se va recuperando terreno. Todavía no estamos, te digo, en los números de antes, pero cada año va mejor. Y este año, la buena noticia es que vamos arriba del año pasado, ¿no? Que ya, como te digo, es un año de recuperación, de que ha seguido avanzando la industria, ¿no? De que la gente poco a poco regresa otra vez al cine. Y bueno, la verdad es que este año hemos tenido un verano espectacular. La verdad es que fue el agosto, ¿no? Que precisamente ayer que estábamos viendo los números de términos, digamos, de agosto, es el agosto más de mayor taquilla de toda la historia, ¿no? En México. La verdad es que eso sí nos da mucho gusto porque, digo, a pesar de que ya a nivel anual todavía estamos abajo de, digo, de estos meses, bueno, de estos años antes de que llegara el COVID, por ejemplo, agosto sí rompió todos los récords de todos los años, incluidos los anteriores a COVID, porque, bueno, se juntaron películas muy exitosas como, digo, Spider-Man, como La Odisea, como Toy Story 5, ¿no? Entonces, la verdad es que eso deja como una muestra clara de que en México a la gente le gusta ir al cine, y que lógicamente cuando hay películas que le llaman la atención, pues ahí está, ¿no? Y creo que hoy, este agosto, ¿no?, ha puesto el año en un muy buen lugar para terminar incluso, y así esperamos, el año completo arriba del 2025.
0: Qué bueno, sí, se empieza a notar ese aumento, las salas cada vez las vemos pues con más afluencia, pero sí esperemos pronto llegar a números, sí, similares a... Pero esto es muy alentador, que haya sido
1: el agosto
0: así con mayor afluencia en salas, da gusto.
2: Sí, y mira, la pregunta que me hizo respecto al cine mexicano. El cine mexicano en realidad, digo, a pesar de que, por supuesto que en este mes de agosto no tuvo así como estrenos muy, muy grandes ni nada, porque como sabemos, digo, es como difícil competir con todas estas películas que mencioné, pero bueno, ya con el año que venía corriendo, ¿no?, estamos arriba del año pasado también, tanto en asistencia como en taquilla, ¿no?, lo cual también es buena noticia. Y bueno, ahora veremos como ya el regreso otra vez a la cartelera de todas esas películas, digo, no solo de las mexicanas, sino de todas las películas que no son blockbuster y que tenían que estrenar en verano. Y eso creo que va a hacer que otra vez, ¿no?, este segundo semestre empecemos a ver cómo vuelve a subir, digamos, vuelven a subir los números para el cine mexicano, lo cual es buena noticia porque yo también espero que el cine mexicano también termine arriba del resultado del año pasado. Yo todavía creo que estamos lejos de donde quisiéramos estar, pero bueno, la idea es estar haciendo más cada año, tanto en asistentes como, te digo, como en taquilla.
1: Oye, y hablando del justo del mes de agosto, ¿cómo les pegó el mundial en las salas?
2: Fíjate que en realidad, como te digo, al final el agosto es el agosto más exitoso de todos los tiempos. Entonces, digo, hay varios estudios que se han hecho de cómo afecta un mundial, ¿no? Cuando coincide con estos estrenos grandes de verano. Y la verdad es que por lo menos en el caso de México, ¿no?, tenemos como muy mapeado que la afectación grande viene cuando juega México, ¿no? Fuera de eso, ¿no?, y también depende de los horarios del partido y todo, que realmente, estén, digamos, como muy al mismo tiempo del prime time de las funciones de cine. No, esta vez como el mundial lógicamente tuvo una parte en México, pues bueno, los horarios totalmente que afectaban al prime time de las salas de cine, y sin embargo, digo, las afectaciones más grandes se vieron en los días que jugó México, pero la buena noticia para un poco para los exhibidores, en este caso para Cinépolis, es que ellos tenían partidos del mundial en sus salas de cine y en sus pantallas de cine, y que al final también les fue muy bien. Entonces, algo que anteriormente era como quizá, digamos, con un impacto negativo, hoy lo hicieron como de alguna manera un factor favorable, y entonces aunque sí baja ese día la entrada en general, pero también ellos lograron tener mucho éxito con las salas donde presentaron los partidos, especialmente el día que tuvieron los partidos de México.
1: Sí, sí, ahí fue un hitazo, pues, supieron montarse en la ola.
2: 100%, lo hicieron muy bien.
0: Y pues bueno, ¿algún otro evento que tengan a la puerta? ¿Algo ya para ir cerrando esta entrevista?
2: Pues mira, ahora estamos trabajando porque la próxima semana vamos a tener lo que llamamos NextApp, que es como el evento de industria audiovisual en México, y que la verdad va a tener una serie de sesiones y de presentaciones como muy interesantes para toda la gente que está involucrada en la industria. Van a ser 2 días, el 9 y 10 de septiembre en los Churubusco. Y el año pasado que tuvimos el primer evento nos fue muy bien. Este año estamos repitiendo y bueno, ya por supuesto que está más que agotado, ¿no?, los espacios, porque a la gente le ha llamado mucho la atención, ¿no? Creo que también se ha logrado tener el mayor evento, ¿no?, de la industria de cine y audiovisual en México, ¿no? Y ya con este segundo año, digo, confirmamos que también vamos a seguir trabajando en la consolidación de un evento como este, que es que reúne a gente de todos los sectores de la industria para conversar un par de días sobre el futuro, sobre los temas que nos preocupan, sobre los temas que están hoy en tendencia, sobre tecnología, por supuesto, que también sobre inteligencia artificial, y sobre todo aquello, ¿no?, que hoy es como el tema dentro de todos los que participamos en esta industria del cine.
1: Súper. En Estudios Churubusco, recuérdanos las fechas y quien quiera participar, ¿cómo puede hacerlo?
2: Mira, había por ahí un registro, como te digo, quizá ya ahora está lleno, pero bueno, es el 9 y el 10 de septiembre en el Estudio Churubusco. Y bueno, tenemos ahí la participación de varias, de varios expertos dentro de la industria que nos van a hablar de todos aquellos temas que son relevantes en la actualidad y que queremos como hablar, de alguna manera conversar, ¿no?, y ver hacia dónde vamos como industria.
1: Perfecto. Súper bien, Mauricio.
0: Pues bueno, muchísimas gracias. El tiempo se nos agota y pues bueno, hay muchísimos temas más que tocar, pero ya serán en otra ocasión. Muchísimas gracias por tomar la llamada. Éxito.
2: Con mucho gusto.
0: Que sigan los éxitos para el cine nacional.
1: Y nos escuchamos en lo que sigue.
2: Cuando gusten, con mucho gusto.
1: Muchas gracias. Estuvo con nosotros Mauricio Durán, presidente de la Cámara Nacional de la Cinematografía. Mauricio, gracias. Buenas noches.
2: Hasta luego. Buenas noches. Hasta luego.
0: Hasta luego. Y bueno, nosotros vámonos a un corte y volvemos con la siguiente entrevista aquí en Sinergis.

0: 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Volvemos después del intermedio.
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2: 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Son las 10:04.
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0: Y ya estamos de vuelta. Y como pueden ver, ahora que el radio dejó de ser privado y se convirtió en un live de Facebook.
1: Yo hacía radio por la libertad que da venir en calzones.
0: Sí.
1: Pero con el Facebook Live ya no puedo.
2: Ya no existe esa posibilidad.
0: Eso es que tenemos el rostro perfecto para hacer estrellas de radio.
1: De galanes.
0: De galanes de radio. Pues bueno, ya tenemos a nuestros amigos y entrevistados de esta noche.
1: En la segunda tanda.
0: La segunda tanda.
1: Nos pueden ver en Facebook Live.
0: Abel Amador y Vero Marín, ¿qué tal? ¿Cómo les va? ¿Vienen desempacaditos?
2: Venimos desempacados, sí.
1: Con jet lag y toda la cosa.

0: como su nombre lo dice, cinematografía, y que tienen muchos proyectos pasados, presentes y futuros. ¿Por cuáles empezamos?
1: Pues, bueno, primero un agradecimiento siempre por darnos espacio en su programa para difundir la cartelera, eso se agradece mucho. Vale decir que algunos clientes, muchos clientes nos dicen, es que lo escuchamos en
0: Netflix,
1: entonces...
0: Thousands.
1: Entonces, se agradece eso.
0: Qué chido, qué chido.
2: Un porcentaje.
1: Sí. Y bueno, eso por un lado. Pues no sé, si quieres podemos arrancar con lo que acabamos de terminar de la película de la mesa y luego vemos el tema de el no estreno que no ha ocurrido, ¿no?
0: que fue más famoso que o sea, el no estreno fue más tuvo más repercusión mediática que si la película hubiera sido proyectada.
2: Lamentablemente,
0: pero es una realidad. Sí. Ahora hay muchos ojos puestos sobre Volar y otros deseos, pero ya platicaremos de eso.
3: Para ustedes fue publicidad buena. Para el festival sí les llovió y les tundieron durísimo. Pero cuéntenos, ¿de qué va la película? ¿Dónde más se va a presentar? ¿Cuándo la vamos a poder ver en Aguascalientes?
2: Bueno, la película es una película que filmamos hace ya un tiempo. Es una película que no había encontrado un estreno y al parecer hay una maldición que cae sobre ella, porque todavía pues no se ha estrenado. Pero es una película que trata sobre el reconocimiento de una mujer, el autorreconocimiento de una mujer en sus 60 años. Ella empieza a observar aves y en compañía de otra mujer como que reconoce cosas que no conocía de sí misma, ¿no? Entonces es como, esa es la película. Vamos a tener el estreno ahora sí en un festival que se llama Cinema Queer. Era como, digamos, era lo que seguía en nuestro itinerario
0: de festivales.
2: Ajá. Y por un lado también, o sea, a nosotros nos dio como, aunque no se viera mucho en ese video, pero sí había como también yo dije, sí. Porque Cinema Queer es un festival que, bueno, es un festival importante de...
0: Cine de nicho,
2: ajá. Y además es un festival que desde el primer momento nos arropó de una manera muy diferente, súper bonito, como muy, nos hemos sentido como muy cuidados antes de que pasara esto, ¿no? Como que de repente sí pensábamos como que es un excelente lugar para estrenar, pero pues nosotros sí conocemos el compromiso y entonces estamos comprometidos con el otro festival.
0: Con Durango.
2: Con Durango, ajá, entonces como que bueno, pero se va a estrenar el día 26 de septiembre, en ellos tienen funciones en Michoacán y en Ciudad de México. Entonces primero el estreno será en Michoacán.
1: Y luego en Ciudad de México. Y vienen otros festivales con esa película en Michoacán, en Lázaro Cárdenas, en un festival que se llama FIC Balsas. Y también ha sido como afortunado que varios espacios en Tijuana, en Baja California Sur y en otras latitudes, incluso en mismo Durango, estamos buscando fuera del circuito digamos oficial un estreno, ¿no? Y sin duda llegará a Aguascalientes a Sala Alternativa en octubre, ¿no? Entonces está, no tenemos la fecha definida, pero en octubre estará por acá.
0: Seguramente en octubre. Qué bueno, qué bueno. Digo, la anécdota que retratan es tu guión, ¿verdad, Vero?
2: Sí.
0: Qué bonito escribes.
2: Muchas gracias.
0: Qué bonito escribes, porque tus personajes no son personajes, son personas, y eso se agradece un montón. Vi el tráiler de Volar y otros deseos. La fotografía es bellísima. ¿Quién te la hizo?
2: La fotografía la hizo Diana Garay. Ella es una directora de Ciudad de México. De hecho, en ese proyecto había algunas personas que no eran de Aguascalientes, un porcentaje muy pequeño, pero era Diana Garay es una de ellas. Y bueno, vale mencionar que la postproducción de esa película la hicimos dos veces. O sea, se terminó la película, la volvimos a editar, volvimos a hacer el diseño sonoro, la corrección de color y tal, y Diana nos acompañó hasta el final, ¿no? Que fue algo como muy bueno, pero sí es ella la fotógrafa. Sí,
0: bellísima. Y la historia es poderosísima, esta forma de retratar la feminidad y un aspecto tan poco explorado de la feminidad, que es la feminidad en la adultez en plenitud. Sí. Y más aún, la feminidad en la adultez en plenitud con descubrimientos.
2: Sí, claro, sí.
0: ¡Auch!
1: Definitivamente sí, no es común. Y es algo que nos mencionaban en Cinema Queer, que justo como ese tipo de abordajes son extraños, no solamente

0: realmente en México, digamos, a nivel internacional, sí, no existen muchas películas que lo...
1: No, no, no, uno piensa que una señora ya de 60 años ya está súper formada, súper construida, y la verdad es que tanto la condición humana como la orientación, la identidad y tal, son un espectro que va mutando a lo largo del... Claro. De la vida, ¿no? Y es súper afortunado que la hayas podido retratar. ¿Qué se vincula con la siguiente película?
2: Uh-huh.
1: La
2: sí,
1: mesa.
2: Sí, creo que yo no me daba cuenta de que siempre escribía de los mismos temas y de las mismas cosas, y que incluso mis personajes se llaman igual, y que tengo personajes que se repiten, y que como que todo gira alrededor de un poco lo mismo, que es la familia.
1: Y la mujer, ¿no?
2: Ajá, las mujeres, como el papel de las mujeres dentro de los núcleos familiares. Y la mesa es también eso, ¿no? La historia de una mujer que confronta a su familia en una fiesta de 60 años de la mamá, ¿no? De la matriarca. Y en esa confrontación, pues salen muchas cosas a la luz del núcleo familiar, ¿no? Que también tiene que ver con un tema que a mí me interesa mucho, que es, pues, la vida familiar y la vida social en las pues como lo que llamamos o se llama provincia, ¿no? Como de México.
1: Este imaginario provinciano.
2: Ese imaginario provinciano, ¿no? Que es como pues como los lugares donde no pasa nada, o donde las cosas son como
1: más lentas.
2: Más lentas, y donde también existe, yo creo, como una idea de la doble moral, ¿no? Que es como un tema que a mí me... Pues sí, como que está ahí atravesado en todo lo que yo escribo.
1: Tenemos tanta moral que nos alcanza para tener doble.
2: Sí.
1: La verdad.
2: Claro. Sí.
1: Te tengo una... antes de pasar con Abel, que sí, fue el productor, que fue el productor de esta película, y te tenemos varias preguntas como productor. Voy a hacerte una pregunta que espero no arruine ni la entrevista, ni la expectativa sobre la película. No spoileé la película.
2: Ni nuestra amistad.
1: Pero... hay una pigmentocracia súper marcada en el casting de La Mesa. ¿Por qué?
2: Ajá, sí. Pues bueno, mira, eso me ha sucedido como ya en varias ocasiones. O sea, sí, o sea, sé que la clase social está permeada, ¿no? Por ello.
1: Entonces, sí, la filogenética
2: que como al momento de construir como una imagen acerca de eso, pues creo que eso también es narrativo y es crítico, o sea, también, ¿no? Como que, bueno, esto es lo que, como es decir, como que sucede hasta en las que creemos que son las mejores familias, ¿no? O sea, como...
1: Es bellísimo, el casting es muy bello. Uh-huh. Digo, ustedes no lo han visto, bueno, salvo el productor, que ya la vio, pero ni las personas que nos escuchan, pero el casting es riquísimo porque sí se antojan parientes.
0: Sí, sin duda.
1: Y es una mesa grandota donde está toda la familia y están los familiares morenos y los familiares güeros. Y hay un conflicto intrínseco ahí. Decía Anton Chekhov, que es lo que les comentaba cuando fuimos al claquetazo inicial de la película, que gracias por invitarme. No, es lo que decía Anton Chekhov: si quieres que tu historia sea universal, habla de tu pueblo.
0: Sin duda.
1: Y eso creo que es la gran ganancia. Pero bueno, ¿algo que le quiera preguntar al señor productor?
3: Productor, bueno, va un poco más abierto. Como productor, como... dueño de una cadena de... Bueno, una cadena, sino de una distribuidora. ¿Cómo ves el cine aguascalentense? Aparte de... tanto como público como creadores.
1: Y como pareja de la quizá más exitosa guionista de los últimos tiempos. Ah, claro.
0: Lo cual no es cosa menor.
2: Luego...
0: Lo cual no es cosa menor, pero... Mira, yo siento que Aguascalientes está teniendo un crecimiento como sostenido, lo cual me parece como muy positivo, ¿no? Se están generando múltiples registros de toda índole, es decir, desde los muy, muy, muy guerrilleros, que nosotros venimos de ese palo, digamos, de lo guerrillero, como más súper independiente. También están ocurriendo múltiples registros académicos, ¿no? Desde las universidades, y que cada vez están teniendo como mayor presencia en distintos circuitos nacionales e internacionales. Entonces creo que eso ha sido muy positivo porque están permitiendo que emerjan nuevas carreras, ¿no? O sea, nuevas carreras, digamos, nuevos perfiles, uh-huh. nuevos técnicos, nuevos creadores que van abriendo, van acompañando los caminos que se han abierto desde hace algunos años, ¿no? Y entonces creo que el cine en Aguascalientes está en un crecimiento constante, y eso creo que es muy positivo porque así también situamos un poco la mirada, la descentralizamos y la ponemos en otros espacios, que Aguascalientes, a pesar de ser muy chico, tiene una producción mucho más profunda que otras ciudades que tal vez son más grandes a nivel poblacional, ¿no?
1: Colima, digamos, estamos a la par uh-huh. y producimos 4 veces más que Colima.
0: Exacto, ¿no? Entonces, uh-huh. y eso se puede ver hasta en ciudades que son tal vez más grandes en cuanto a población. Y eso creo que es como habla de que se están haciendo las cosas bien desde distintas ejes, ¿no? Como público, siento que ahí, bueno, tenemos como una, más bien como distribuidor, pues hay toda una falta, no que no es exclusiva de Aguascalientes, sino es a nivel nacional, que la cadena se cierre de manera adecuada, ¿no? Es decir, que exista la posibilidad de ver esos registros, ¿no? Que en realidad son muy escasos los espacios en donde se pueden prever, si no es en Casa de Cultura, en algún festival. Entonces, se vuelve un hecho muy aislado, muy poco frecuente, y sin duda que es necesario que exista un contacto constante con las producciones, ¿no? Ojalá que acá cuando se estrene la película de Volar y Otros Deseos, pues tengamos a la gente de Aguascalientes en las salas, ¿no? Ojalá, es una invitación y un deseo, ¿no? Una promesa también de que ocurra. Y el hecho, digamos, también contestando a tu pregunta de qué se siente también ser pareja de la guionista, pues una guionista me parece muy importante. A lo mejor no se valora, tal vez, no sé, yo la valoro muchísimo porque de verdad, Vero, o sea, afortunadamente hay muchos guiones que podemos producir porque la cabeza de Vero no deja de dar historias y son muy profundas todas y cada una. Ojalá pudieran conocerlos todos los guiones que tengo. Yo tengo ese privilegio de estarlos escuchando y ver el proceso en el que se van formando.
1: Es el primer lector.
0: Soy el primer lector. Super. Y eso, pues sin duda es un privilegio enorme, ¿no? Estar en ese proceso creativo, y pues es una admiración profunda y un acompañamiento que hemos tenido a lo largo de pues bastantes años ya, ¿no? Entonces, pues yo me siento muy afortunado de estar como acompañando ese proceso.
1: Qué gusto. Tú, Vero, ¿cómo ves el cine que se escribe, que se produce, que se actúa aquí en Aguascalientes?
2: Bueno, pues yo, o sea, como que hemos participado desde diferentes áreas, o sea, desde la formación de... yo fui profesora un tiempo, ahorita ya no soy, Abel es profesor, ¿no? Entonces hemos tenido oportunidad de ver, de revisar diversas escrituras, diversas cinematografías, y creo que pues está creciendo, hay cosas muy sólidas, hay, como dice Abel, como diferentes tipos de cine, ¿no? Como creo que es una... hay un movimiento muy grande y muy sólido, y creo que es algo que está siendo importante no solo a nivel estatal, sino también como pues Aguascalientes ya está situado, ¿no? Como que ya es a mí me da gusto cuando veo que hay cada que salen resultados de alguna convocatoria hay que creo que acá. Es como un termómetro, no sí. Es el único, porque se puede hacer cine de muchas maneras, pero creo que sí es un termómetro porque siempre hay gente de Aguascalientes, ¿no? Nosotros, como estuvimos muy involucrados mucho tiempo en la construcción de comunidad y estar como ahí, ¿no? Creo que, bueno,
1: nuestro tiempo... Sí, desde el clúster audiovisual... Ajá,
2: sí, que nosotros lo fundamos y estuvimos ahí durante 8 años, que, bueno, el tiempo nos dijo como que ya no es el lugar, como que tienen que hacer otras cosas, pero desde ahí conocimos también muchas cosas que se estaban gestando y que creo que ahorita están como madurando, ¿no? Como esas, todo eso. Incluso nosotros también nos sentimos como en otra etapa de nuestra vida, como donde ya el cine también que estamos haciendo también lo sentimos diferente, ¿no? Entonces creo que hay cosas muy interesantes, hay cineastas que pues con mucho, que tienen muchas cosas muy muy interesantes, ¿no? Como en Aguascalientes, ¿no?
1: Que sea y que sea más.
3: Pues muchísimas gracias por venir, por la plática tan amena que tuvimos.
1: Que nos
3: deseamos éxito, claro, y pues bueno, vamos a seguir muy al pendiente de Sala Alternativa, y cuando vayas a tener tu función por aquí te queremos tener otra vez para que nos hagas la invitación en persona y que todos los millones de escuchas vayan
1: a se avalanche.
0: Okay. Ojalá sí, que así sea, claro que sí.
3: Tenemos las alas.
0: Por supuesto.
1: Estreno tentativo de la mesa.
0: Ah, ese sería hasta 2027.
2: Sí, porque nos dieron producción, tenemos que aplicar a postproducción y pues hacer la postproducción, que ahorita ya está comenzando, pero de todos modos...
1: 2027 en algún momento aquí los vamos a tener, pero antes, por ahí de octubre,
0: de este año,
1: aquí los vamos a tener para el anuncio de el estreno en Aguascalientes de Volar y Otros Deseos. Sí. Qué película tan bonita.
0: Muchas gracias. Aquí, ojalá que la gente se anime a verla y se den esa oportunidad, ¿no?, de tener contacto con el cine hecho en Aguascalientes.
1: Así será. Al contrario, gracias a ustedes. Y
3: nosotros vamos, ya está Luis en la línea, ya tenemos a Luis en la línea. Luis, ¿qué tal? Buenas noches.
4: ¿Qué tal? Buenas noches, ¿cómo están?
3: Muy bien, Luis.
4: Pues vámonos detenidos porque nos quedamos poco tiempo. Vamos con la primera nota, la de los Arieles. En el camino, David Parlos fue seleccionada por la Academia Mexicana de Artes y Ciencias Cinematográficas, la MAC, para representar a nuestro país en la edición número 99, ya casi su centenario, ¿verdad?, de los premios Oscar. Esto se va a celebrar el 14 de marzo del 2027, año próximo, ¿no? Hay que recordar que esta cinta está nominada a 13 premios Ariel 2026 en igual número de categorías y encabeza la lista de candidatas de esa ceremonia que, como ya lo hemos comentado, se va a dar a cabo en el Estudio Churubusco el próximo 3 de octubre, el mes próximo, conmemorando los 80 años de la MAC, justamente. En el camino, resultado, según ha dicho el propio director, de más de 10 años de investigación en la que se ha documentado la vida de las rutas carreteras del norte del país, apoyado en estudios y en entrevistas directas con camioneros que se mueven en el ámbito donde la homosexualidad sigue siendo juzgada y castigada. Este road movie fue filmado en Ciudad Juárez, Chihuahua, y fue producida por Diego Luna a través de sus empresas Animal de Luz Film y La Corriente del Golfo, que hay que recordar que es con la que de manera conjunta fundó con Gael García Bernal. La trama aborda a Veneno, que está personificado por el debutante en cine Víctor Prieto, que se mueve entre paradores de carretera y que vende droga y al menudeo y ofrece favores sexuales a camioneros. Un día convence a Muñeco, transportista solitario, de llevarlo a su tráiler y más tarde se convierte en su romance. Esto se convierte en un romance. Muñeco, por un lado, tiene tres hijos y esposa, y por otro lado, Veneno arrastra una deuda con los cárteles. Esto da como resultado que la vida sea el único camino que los va a juntar. Lo interesante de la película, y la comentamos en su momento, Ricardo y Alan, es que el 99% de reparto son actores naturales y que la esencia de la película se encuentra en los personajes. Incluso el actor que encarna Veneno originalmente no iba a ir a la película, acompañó a su amigo, se animó a hacer el casting y quedó. El caso del Muñeco, Osvaldo Sánchez, el que lo encarna, y él compite justamente en el Ariel con la mejor categoría de actor. Esta película tuvo ya varias intervenciones, estuvo en el Festival Internacional de Cine de Venecia, ahí ganó un par de premios. Después fue se proyectó en la 70 Semana Internacional de Cine de Valladolid, y el año pasado la pudimos ver en el Festival Internacional de Morelia, donde se llevaron dos premios, ¿no? Tanto Prieto como Sánchez llevaron el premio Mejor Actor, y Jimena Alma obtuvo la mejor fotografía. Y por otra parte, esto no se destacó mucho, pero Moscas, de Fernando Henke, fue elegida por la misma MAC para representar a México en los premios Goya, que en la categoría de mejor película iberoamericana. Hay que recordar que esta es la edición número 41 y que se celebra generalmente en inicios de febrero en España. Moscas también ya tiene una trayectoria, compitió en la Berlinale del 2016 por el Oso de Oro y ganó el premio del jurado Economio en la sección Panorama. Esta película, hay que recordar, en que regresa al blanco y negro, que empezó con Temporada de Patos, se filmó totalmente en la Ciudad de México, y aborda la enfermedad y el duelo desde la mirada del pequeño Cristian, interpretado por Bastián Escobar. Hay que recordar que si alguien sabe trabajar con niños, sin duda es Fernando Henke, porque las dos películas que, bueno, mejor dicho, la película que hemos tenido pasado en novela y esta, trabajan básicamente niños.
3: Y bastante bien, que la Temporada de Patos es pues, una gran película.
1: Sí.
4: Exactamente, sí. Me voy a saltar la nota de los premios dominos, porque ya un poco ya lo estuvo comentando Mauricio Durán, y vámonos con esta que ya no pudimos terminar, y es que después de 40 años, cuatro archivos fílmicos, la Filmoteca Española, la Francesa, la de Italiana y la de Múnich, unen esfuerzos para recopilar el material disperso por estos países para reconstruir el sueño de Orson Welles. una cita sobre el Quijote. Dice la quien está encargado de este proyecto, no es una restauración, ¿sí? Hablamos de la reconstrucción de una película que fue cambiando de ideas, materiales, incorporando y descartando. Todo es pronto para saber si tenemos todo o lo que nos hace falta. El objetivo es obtener un resultado lo más cercano posible al proyecto del director, fíjense bien, cuyo rodaje inició en 1957 en México y que se prolongó durante las siguientes 3 décadas de su vida sin que su versión final viese la luz. No va a ser un documental, dicen, se planteó una exhibición cultural no comercial. Dice que junto con el autor de este proyecto, junto con la editora de Cinoteca, ¿sí?, esto se va a trabajar en diferentes momentos, ¿no? Dice que el especialista dice que recordó el fallido intento que hizo Jesús Franco, amigo de Wells, en 92 por reconstruir en aquel entonces unos 40,000 metros de metraje de cara a Exposición Universal de Sevilla, Don Quijote de Orson Welles. Y la verdad es que los comentarios que hacen no son nada buenos, porque fue una versión muy decepcionante, porque mezcló los materiales con un material de la RAI, la Radiodifusión Pública Italiana, y donde camufló imágenes suyas como si fueran originales. El doblaje de la película al castellano también resulta cuestionable. Los actores reprodujeron extractos de la novela de Cervantes en algunas secuencias que no correspondían, pasando por alto la sincronía labial de los actores. Entonces, esto podemos decir que técnicamente es la segunda vez en que la Cinoteca se involucra en estas hazañas cinematográficas. Esto en su momento fundó una supervisión con José María Prado, que es que está encargado de estos proyectos y que además fue es miembro de la del Comité de Selección del Festival de Sebastián. Dice que a lo largo de 16 las instituciones involucradas estudian y elaboran el guión original, que alcanza 2,000 páginas, y van a digitalizar los materiales disponibles en unos 70,000 metros de películas. Dice que en el año que viene se va a proceder a un análisis comparativo de las secuencias disponibles, sus variaciones posteriores y el material escrito. Dice que no van a usar la IA, porque dice el consejo de proyecto, solamente mentes y manos humanas se involucran en el proceso. Entonces, sí. Interesante ver cómo sí. Concluye este proyecto y esta aventura.
1: Pues sí, hombre, parece que está maldita esa película.
4: Ajá. Pues esperemos que se quite esta maldición y ya la veamos el próximo. Bueno, no el próximo año. No,
3: dale, con Luis.
1: Pues bueno,
3: se nos acabó el tiempo.
1: Oswald. Muchas gracias. Ricardo. Luis. Mero Marín.
0: Muchas gracias.
1: Abel. Luis Carrasco García. Ricardo
4: Hasta
1: Vega.
4: Hasta luego, buenas noches.
3: Hasta luego, buenas noches.
1: Orwa.
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3: En Radio UAA, las 10:31.
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0: ¿Qué tal, amigos? ¿Cómo están? Muy buenas noches. Bienvenidos a Jazz Boulevard. Yo soy Oswald Rodríguez. Los invito a que me acompañen a la emisión del día de hoy. Es momento de terminar nuestro martes acompañados de una muy buena selección de jazz. Antes que cualquier cosa, vámonos directamente a las efemérides del jazz.
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0: Y bien, pues un día como hoy, primero de septiembre, pero del año 1925, nace el saxofonista Art Pepper. En 1931 nace el contrabajista Willie Ruff. En 1933 el pianista Gene Harris. En 1951 nace el pianista también Larry Porter. Para 1956 nace la cantante Hild Heft. En 1961 nace el saxofonista Bonnie Jones. Para el año 1964 nace el también saxofonista Dave O'Huggins. En 1971 nace el guitarrista Eduardo Negrao y para el año 1972 nace el saxofonista Mark O'Connor. ¿Y qué pasaba en el mundo de las grabaciones un primero de septiembre? Bueno, pues en 1957 Duke Ellington graba tributo a Billy Steinhorn and His Mother Called Him Bill. El mismo día Jackie McLean graba Jackie's Back. También en 1957 Sonny Clark graba Sonny's Crib. En 1971 Joseph Latef graba The Gentle Giant y para el año 1992 David Murray Octet graba Picasso. Y bueno, pues aprovechando precisamente que hoy es el aniversario de nacimiento de Art Pepper, quien nació en 1925, hace 101 años exactamente, pues me gustaría comentarles un dato acerca de Art Pepper. Él murió en junio de 1982 a los 56 años de edad y consideraba que había logrado su meta de llegar a ser el mejor saxofonista alto de jazz. Una arrogancia típica de él, pero que no estaba muy lejos de la verdad. Junto con Lee Konitz y Paul Desmond, había sido uno de los que forjaron en los años 50 su propio sonido y estilo en el saxo alto, distinto, por ejemplo, al de Charlie Parker, que dominaba en los años del comienzo del jazz moderno. Su técnica y su sentido rítmico eran igualmente impresionantes. No obstante, de los tres mencionados, Pepper fue el que más influencia tuvo en Parker. Lo mismo se puede decir por esos años del joven Cannonball Adderley. Junto con Chet Baker, Gary Mulligan, Shelly Main y otros, fue uno de los forjadores del estilo West Coast. En su caso, más por razones geográficas que por razones estilísticas. Dejó alrededor de medio centenar de álbumes, muchas de cuyas ediciones todavía se venden a nuevas generaciones entusiastas del jazz. Su vida personal fue errática y problemática, sin embargo, pues se la recuerda como uno de los grandes del saxo alto que dejó un sello muy particular en el jazz. Y precisamente con la música de Art Pepper, pues vamos a dar inicio a este programa del día de hoy. Escucharemos este tema titulado Straight Life. Bienvenidos, esto es Jazz Boulevard. Comenzamos.

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Bien, pues acabamos de escuchar Straight Life en la interpretación de Art Pepper, uno de los saxofonistas altos más destacados de la historia del jazz y de la historia de la música en general. Vamos a continuar ahora con esto de Thelonious Monk. El tema se titula Tahití. Pertenece al álbum Milt Jackson and the Thelonious Monk Quartet. Esto fue grabado en el año 1951. Y bueno, pues esta sesión reunió a dos gigantes absolutos del bop, que es Thelonious Monk en el piano y por supuesto Milt Jackson en el vibráfono. Vamos a escucharlo y continuamos con más aquí en Jazz Boulevard.

0: 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Bien, acabamos de escuchar Tahití en la interpretación de Thelonious Monk junto con el gran Milt Jackson en el vibráfono, Thelonious Monk en el piano. Continuemos ahora con esto titulado Back to the Funk Chair. Esto en la interpretación de Stephen Kirat. Este es el título original del clásico de House Back to the Funk del proyecto Cluster. Este es un tema del año 1999 y lo escuchas aquí en Jazz Boulevard.
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Bien, pues ahí está Back to the Future con Stephen Kirat y nosotros continuamos con la programación de Jazz Boulevard. Escucharemos a continuación algo de swing con el tema titulado Life Goes to a Party en la interpretación de Harry James. Y esta canción, si bien data de los años 30 del siglo XX, pues pertenece también al soundtrack de la película Swing Kids de 1993, una película dirigida por Thomas Carter. Déjenme platicarles un poquito acerca de la película. Si tienen la oportunidad de verla o conseguirla en algún lado, es 100% recomendable. Es una película ambientada en la Alemania nazi de 1939. Swing Kids se titula. Esta película sigue a un grupo de jóvenes alemanes apasionados por la música, apasionados sobre todo por el swing y la moda estadounidense de aquella época. Un estilo de vida prohibido y catalogado como degenerado, entre comillas, por el régimen nazi. La historia expone la presión gradual del totalitarismo sobre la juventud, obligando a los protagonistas a elegir entre la lealtad a sus ideales y la supervivencia bajo las juventudes hitlerianas. Aunque a veces recurre a ciertos clichés dramáticos de Hollywood, como toda buena película de Hollywood, pues la verdad es que la película destaca por su excelente energía en las secuencias de baile, son muy buenas, y por mostrar una perspectiva menos explotada de este periodo. La resistencia cultural desde la cotidianidad adolescente. Es un filme emotivo, es dinámico y que equilibra muy bien la euforia juvenil con esta cruda realidad histórica, pues que vivían en aquella época no solo los jóvenes, sino pues la población alemana en general. Escuchemos entonces Life Goes to a Party.

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Bien, acabamos de escuchar Life Goes to a Party, un tema que pertenece al soundtrack de la película Swing Kids del año 1993. Y como dato curioso también, en esta película actúa Robert Sheen Leonard, que si ustedes no lo ubican, pues era el que salía de Wilson en la película, no, perdón, en la serie de Doctor House. Era el mejor amigo del Doctor House, el Doctor Wilson, y él sale joven actuando en esta película. Vamos a continuar ahora con nuestra selección musical del día de hoy. Escucharemos ahora a Susan Wild con Let's Fall in Love. Esta es una de las interpretaciones de un clásico, de un estándar de jazz, popularizado también en álbumes de jazz vocal, como por ejemplo el de Diana Krall, titulado When I Look in Your Eyes. La canción original fue compuesta en 1933 por Harold Arlen y Ted Koner. Vamos a escuchar Let's Fall in Love.

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1: Acabamos de escuchar Let's Fall in Love con Susan Wild. Y bueno, pues nosotros ya estamos a punto de irnos a la pausa institucional. Vamos a escuchar primero este tema titulado Are You Having Any Fun? A cargo de Count Basie, una pieza frecuentemente incluida en recopilatorios de la orquesta de Count Basie de la era dorada del swing y de las grandes bandas. Vamos a escuchar este tema después de la pausa, pero regresamos con más aquí en Jazz Boulevard.

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4: 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Son las 11:04 minutos.
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Bien amigos, ya estamos de regreso y damos inicio a la segunda mitad de la emisión del día de hoy aquí en Jazz Boulevard. Les damos la bienvenida a quienes acaban de sintonizar Radio UA 94.5 FM. Los invitamos a que nos acompañen para terminar nuestro martes acompañados de una muy buena selección de jazz. Escuchamos a continuación este tema titulado Reza, en la interpretación de Elvin Jones. Esto pertenece al álbum Put It Together de 1968. El álbum utiliza un formato de trío sin instrumentos polifónicos de base, batería, saxofón, flauta y contrabajo, dando máxima libertad rítmica a Elvin Jones. Vamos con este tema y continuamos con más aquí en Jazz Boulevard.

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Bien, ahí está Reza en la interpretación de Elvin Jones. Continuamos con la programación musical de Jazz Boulevard. Ahora toca el turno de Miles Davis con Green Haze. Esto pertenece a su álbum Miles del año 1955. Cuenta con la participación del legendario saxofonista John Coltrane en los inicios del primer gran quinteto clásico de Miles Davis.

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Bien amigos, ya nos estamos aproximando a la recta final de la emisión del día de hoy. Acabamos de escuchar Green Haze en la interpretación de Miles Davis. Sigamos ahora con la New York Skyjazz Ensemble. El tema es Swing. Esto pertenece al álbum homónimo de la banda, lanzado en el año 1996. Esta agrupación fusiona el ska y el reggae con la complejidad armónica e improvisación del jazz moderno. Escuchemos Sync.

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Bien amigos, acabamos de escuchar Sync en la interpretación de la New York Ska Jazz Ensemble. Y así es como llegamos al final de la emisión del día de hoy aquí en Jazz Boulevard. Yo les agradezco mucho su preferencia y su sintonía. Los invito como siempre a que se queden aquí en el 94.5 de frecuencia modulada para que sigan disfrutando de nuestra programación. Tenemos de todo y para todos. Los voy a dejar con esto de Art Blakey and the Jazz Messengers. Esto se titula Blues March, pertenece al álbum Moaning del año 1958. Es una pieza compuesta por el saxofonista Benny Golson, mezcla el género del jazz con las marchas militares tradicionales estadounidenses de una manera muy original. Espero que lo disfruten y bueno, pues nosotros nos escuchamos la próxima semana, el próximo martes en punto de las 10:30 de la noche, para seguir disfrutando de lo mejor del jazz. Yo soy Oswald Rodríguez, bonita noche.

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1: Finalizamos el recorrido musical de hoy. Nos escuchamos el próximo martes para seguir disfrutando de lo mejor del jazz.

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0: ¿Sabes qué están leyendo algunos jóvenes cuando se encierran horas con el celular? No siempre son memes o videos graciosos. En ciertos rincones de internet existe un mundo donde el odio hacia las mujeres se disfraza de fraternidad masculina, donde la frustración se convierte en resentimiento organizado y donde los discursos de odio en línea ya han cruzado la pantalla para convertirse en violencia real. Ese mundo tiene nombre. Se llama Manósfera. La Manósfera es un ecosistema de foros, redes sociales y blogs donde se promueven la misoginia, el antifeminismo y una masculinidad que se siente amenazada. Dentro de ella habitan los llamados incels, que significa célibes involuntarios, hombres que se describen como incapaces de tener pareja y que culpan a las mujeres de su situación. Entre ellos, manejan un lenguaje propio, llaman Chad al hombre exitoso con las mujeres, Stacy a la mujer atractiva que consideran inalcanzable, y se llaman entre sí Broncels, hermanos incels. Puede sonar a jerga inofensiva, pero no lo es. En 2018, un hombre influido por esta ideología atropelló a varias personas en Toronto, Canadá, dejando 10 víctimas mortales. En algunos de estos espacios, no solo se comparte frustración, se alienta abiertamente a la violencia. ¿Pero por qué ocurre esto? Los especialistas del Programa Universitario de Estudios sobre Democracia, Justicia y Sociedad de la UNAM identifican tres factores. Primero, la frustración captada por los algoritmos. Las plataformas digitales detectan la dificultad de estos jóvenes para establecer vínculos afectivos y les ofrecen contenido cada vez más radical. Segundo, el mandato patriarcal, la creencia de que el hombre merece el cuerpo de la mujer y que si no hay conquista, surge el deseo de destrucción. Y tercero, el antifeminismo digital, una reacción organizada para frenar el avance de los derechos de las mujeres. Lamentablemente, el discurso de odio ha cobrado vidas en México. La tragedia en el Colegio de Ciencias y Humanidades, Plantel Sur, y la pérdida de dos profesoras en Michoacán son llamadas de atención sobre cómo las ideologías misóginas promovidas en redes sociales se materializan en agresiones letales. La solución no puede ser solo policial. Se necesita desactivar el mandato patriarcal desde la raíz, crear espacios de escucha colectiva para que los jóvenes transiten su dolor y su frustración sin recurrir a la agresión, atender la salud mental de quienes están en riesgo de radicalización y de construir el mito de la conquista masculina, enseñando a gestionar el rechazo sin convertirlo en odio. La Manósfera no es un problema lejano ni ajeno. Está en el celular de nuestros hijos, alumnos, vecinos. Pregunta, escucha, observa. Porque como advierte la ONU, las narrativas de estos espacios ya no se limitan a nichos de internet. Están influyendo en la forma de pensar, de votar y de tratar a los demás. El silencio no es neutralidad, es complicidad. Con información de la doctora Rosaura Martínez Ruiz, de la Facultad de Filosofía y Letras de la UNAM. Un guión de Leonardo Santiago, con información del portal Ciencia UNAM. Les saluda Mónica Genis.
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vamos a hacer un tema que fue emblemático en Iraquere. Fue una contradanza que la hemos convertido en una conga danza.

0: Yarote Abreu. Yarote Abreu, las congas. Yarote Abreu. Arielito Bringue, un tenor.
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0: 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Entre pensamientos y melodías, nuestro reloj marca las 12:04. 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
5: ¿Qué tal, amigos? ¿Cómo están? Muy buenas noches. Les saluda Oswald Rodríguez. Bienvenidos a Los Hijos del Maíz. Estamos transmitiendo en vivo desde el edificio 14 aquí en Ciudad Universitaria, la unidad de Radio José Dávila Rodríguez, desde la Benemérita Universidad Autónoma de Aguascalientes. Y el día de hoy ando aquí de chismoso con Los Hijos del Maíz porque ellos se encuentran allá en la isla San Marcos. Ya está por comenzar el Festival Motociclista Aguascalientes 2026. Se va a llevar a cabo el 28 y 29 de agosto en la isla San Marcos. Y bueno, pues en unos momentos más estaremos concretando el enlace telefónico con nuestros amigos Ari Peña y Dani Sánchez. Y pues van a tener grandes artistas presentándose aquí en el Festival Motociclista Aguascalientes. En lo que enlazamos la llamada con ellos a la isla San Marcos, ¿qué les parece si escuchamos la primera canción del día de hoy? Esto corre a cargo de la banda Pasajes. De hecho, estuvieron aquí hace rato de invitados en Código Cultura. Les mandamos un gran saludo. Vamos a escuchar con Pasajes esto titulado Hoy Me Desperté. Bienvenidos, esto es Los Hijos del Maíz. Comenzamos.

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2: Bien, pues ya estamos de regreso y acabamos de escuchar a los amigos de Pasajes con este tema titulado Hoy me desperté, que como les comentaba hace unos momentos, estuvieron aquí en Radio UA hace unas horas en el programa de Código Cultura. Le doy la bienvenida a su programa, a Ari Peña y a Dani Sánchez, que se encuentran allá en la isla San Marcos. Hola, hola, ¿cómo están, amigos?
3: Hola, Oswald, muy buenas noches. Un saludo a toda la gente que está escuchando en este momento Radio UAA. Efectivamente, nosotros somos los Hijos del Maíz. Muchísimas gracias que nos apoyas desde allá en cabina y como todos los jueves estás ahí al pie del cañón. Efectivamente, escuchamos ahorita Pasajes porque acuérdense que este viernes, o sea mañana, está la explosión para que vayan y los apoyen a los chicos de Pasajes que van a estar por ahí junto con la huesuda. Y aquí está el buen Dani Sánchez, el dueño de las quincenas inexistentes de su servidora. Dani Sánchez, saluda.
4: Hola Ari, ¿cómo estás? Hola Oswald, ¿cómo estás?
2: Hola, buenas noches. Buenas noches.
4: Que ya nos está escuchando, pues mira, no nos pudimos salir de aquí, no sabemos si nos vamos a poder salir de aquí, pero bueno, aquí nos encuentran y hoy, como todos los jueves, ya sabes que grandes invitados, grandes personajes que están y en este programa, así es que hoy no va a ser la excepción.
3: Así es, el día de mañana arranca este Festival Motociclista Aguascalientes desde la sede de la Isla San Marcos. Y el día de hoy tenemos a unos invitados de honor que la verdad es que estamos muy contentos. Yo muy emocionada porque muy, muy fan de ellos, la verdad. Me declaro 100% fan. Están el día de hoy los Transmetal, está con nosotros, que van a estar el día de mañana. Y también están los chicos de RPC, pero ahorita los vamos a tener. Saluden, chicos.
5: Hola, ¿qué tal? Yo soy Juan Partida de Transmetal. Un gusto estar con ustedes.
6: Hola, ¿qué tal? Buenas noches, soy Isabel Romero, vocalista de Transmetal, y también es un gusto estar aquí con ustedes y también estar mañana en la feria.
7: Amigos de Aguascalientes, soy Javier Partida, baterista de Transmetal, y un gusto estar aquí.
8: ¿Cómo están, amigos? Soy Lorenzo Partida, les mando un gran abrazo y mañana, pues claro, los esperamos aquí en Isla San Marcos. Vamos a tocar un set maravilloso, no se lo deben de perder.
9: Hey, ¿qué pues? Toda la Rosa de San Luis, ya estamos aquí. Soy Adrián Tena, guitarrista rítmico del Trialcas.
3: Bueno, pues muchas gracias. Aquí estamos, efectivamente, el día de mañana. Vamos a estar, ¿a partir de qué hora vamos a estar en festival? Aquí está el Production Manager, que no me va a dejar mentir.
9: El día de mañana vamos a estar aquí desde las 12 del mediodía. Y desde esa hora va a poder entrar toda la gente. Como ya saben, es una entrada al público en general. Todavía hay algo de boletitos, así es que aprovechen, todavía tenemos como 2 mesitas de VIP, así es que si quieren ver el show de Transmetal que va a ser mañana, pues están más que invitados. Recuerden, niños menores de 12 años van a entrar completamente gratis acompañados de un adulto, así es que es una fiesta para todos. A partir de las 4:30 de la tarde empieza la música y pues, es algo que no se van a poder perder. Y a ver, pues bueno, ya que tenemos aquí, quisimos aprovechar, trajimos a Transmetal desde hoy porque tienen que estar en Los Hijos del Maíz, sí o sí.

0: A ver, ¿qué esperamos para el día de mañana?
1: Pues va a haber un set grandioso, el clásico, el que ha hecho la gente suyo, y bueno, presentando también a Isabel aquí en Aguascalientes, en este gran festival. ¿Y qué más vamos a tener por ahí?
2: Isabel, primero que nada, bienvenida, qué bueno que nos acompañe, ya teníamos ganas de verte por aquí. 40 años estamos festejando, pero ¿qué vamos a ver? Platícanos, porque yo quiero que la verdad la gente esté más que apegada. Nos los pidieron mucho, estamos pagando una deuda que teníamos por ahí pendiente, y bueno, hoy, el día de mañana se va a cumplir.
3: Sí, pues efectivamente estamos aquí reporteando desde el lugar de los hechos, y pues mañana no se pueden perder el evento en general. Va a haber muchas bandas muy buenas, va a haber una sorpresa muy, muy especial, que vamos a tener el honor de apadrinar a una banda maravillosa, que son jóvenes promesas, que más que promesas, pues ya son una realidad. Entonces los invitamos para que lleguen también pues temprano. Y respecto al show de Transmetal, pues van a poder escuchar y disfrutar los éxitos que, como bien dice Javier, pues han hecho suyos a través de las generaciones, y más otras canciones que también estamos agregando al repertorio, con el sonido actual que estamos manejando con esta alineación, que ya cumplimos, por cierto, cumplimos un año ya. Exactamente, sí, estamos así como que festejando muchas cosas. Sí, recién cumplimos un año en julio, entonces pues también queremos festejar ese año. Y bueno, pues también de paso pues invitarlos para los, justamente también los 40 años de Transmetal, que próximamente los vamos a celebrar allá en el Lunario, el 25 de octubre.
2: 25 de octubre en el Lunario se van a festejar los 40 años, y va a haber muchas sorpresas, me imagino, mucha gente que va a estar participando, hay invitados. ¿Qué vamos a tener también? Digo, aprovechando de una vez, hay un algo que nos puedan decir de ese evento.
1: Bueno, lo que vieron en la publicidad, va a estar los vocalistas Alberto, Bruno, van a estar varios, pero aparte de los vocalistas hay otras cosillas, hay músicos invitados que hasta a mí me sorprendieron, entonces sí, va a estar muy bueno esto.
2: No, qué bueno, la verdad es que les agradecemos mucho que se hayan dado el tiempo de estar por acá en Los Hijos del Maíz primero, que estén en Aguascalientes, porque la verdad que la gente aquí los quiere bastante, y qué bueno que vengan y a disfrutar todos de un gran show, porque aparte vamos a tener merch, ¿verdad? Vamos a tener aquí de todo.
1: Sí, exactamente. Mañana la gente que guste adquirir algún material de Transmetal, traemos playeras, traemos el nuevo disco ya con la voz de Isabel, que quiero decirles, un disco maravilloso, realmente hizo un trabajo grandioso. Lo vamos a tener a la venta, playeras, CDs, viniles, y bueno, cualquier cosa que requieran, una foto, una firma, con todo gusto la tendrán. Quiero agregar que estamos muy agradecidos con la gente de Aguascalientes, que siempre nos ha tratado bien, tú, toda la organización, y que vamos a padrinar a una banda de jóvenes, niños, niñas. Esto es muy importante porque la música es muy importante cultivarla desde pequeños, y para nosotros va a ser un gran honor apadrinar a esta banda RPC, que es toda una promesa, y que siga el rock.
2: Es que la verdad es que tenemos que hacer eso, darle a las nuevas generaciones, porque sí hace mucha falta, la verdad. Yo creo que al mundo es lo que lo puede curar, es el idioma, que no es idioma, pero es el idioma mundial, ¿no? Que todos podemos sentirlo, que todos podemos vivirlo. Y bueno, esto quisimos hacerlo en el parteaguas de la generación, por así decirlo, de las nuevas generaciones. Por eso dijimos, hoy tiene que ser el momento, este festival tiene que ser testigo de todo y toda la gente que viene, porque este año se han registrado de todo, inclusive Latinoamérica, viene gente de Colombia, viene mucha gente de Estados Unidos, de toda la República, ya hay gente que está registrada para asistir el día de mañana a este evento. Entonces, bueno, ¿qué nos puedes decir? Porque tú estás hablable y nada de nada.
4: Ya, a ver, ya los voy a dejar hablar un ratito. No, amigo, pues la verdad es que estamos muy contentos de estar otra vez acá en tierras aguascalentenses.
5: Hidrocálidas.
4: Las hidrocálidas. Y aparte, qué alegría que, como dices, que se junte toda esta generación, y qué padre que el festival va a estar abierto para todas las edades. Eso es algo muy, muy importante. porque como dices, pues la música es tan universal, es un sentimiento tan tan maravilloso, que qué padre que vengan las familias con sus hijos, que convivan en familia, que vean que es un ambiente súper sano. Y pues bueno, hay que seguir cultivando esta esencia de la música a las generaciones que siguen, y hay que seguir rockeando.
2: A ver, ¿alguien quiere hablar?
5: No, bueno, vamos a escuchar algo de música, si te parece, Dani.
0: Me parece perfecto.
5: Vamos a escuchar algo de Transmetal, que es Killer. Si no me equivoco, ¿es del nuevo disco de ustedes o estoy equivocada? ¿No es del nuevo?
0: De los primeros
5: discos. Bueno, está programada ya la de Killer de Transmetal. Ahorita buscamos otra rolita del nuevo disco. Sí. Y después vamos a escuchar también a RPC con Piedra, Papel o Tijera. Así que no le cambien, están en Radio UA con los Hijos del Maíz.

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3: ¡Dani, córrele, mi café!
4: ¿Cuál café? Pues si ya se nos está haciendo tarde para el programa, Ari, ¡córrele!
3: ¡Vámonos, ya llegamos!
4: ¡Achis! ¡Telepáticamente, ¡pum! ¡Llegamos!
3: ¡Ay, no!
5: Ya estamos de regreso aquí en Los Hijos del Maíz. Comenzamos la segunda mitad del programa y nos enlazamos nuevamente hasta la Isla San Marcos con Dani y con Ari.
6: Gracias, Oswald. Muy contentos estamos. Acabamos de escuchar Killers con Transmetal y también a RPC con Piedra, Papel o Tijera, que no se lo pueden perder el día de mañana. Gran sorpresa que se van a tener el día de mañana en el escenario principal con Transmetal. Y inviten, por favor, chicos de Transmetal, mañana para que vengan todos, los acompañen todos los fans.
7: Claro, mañana acá nos vemos toda la banda de Aguascalientes, sus alrededores, y va a llegar también gente de algunos otros países. Afortunadamente aquí los vemos desde mañana, empieza acá el mediodía, y las bandas como a las 4 más o menos. Aquí nos vemos.
6: Van a tener mercancía, ¿verdad? Me estaban comentando. Van a traer y va a haber oportunidad de que los fans que van a adquirir mercancía estén con ustedes un ratito.
7: Sí, claro que sí. Toda la gente que desea adquirir el nuevo disco ya con la voz de Isabel, lo vamos a tener disponible. Así es que es una buena oportunidad para adquirirlo, ya que ahora los trabajos de Transmetal todos son independientes. Solamente se puede conseguir en nuestras presentaciones o en el Tianguis del Chopo. Entonces, creo que es una gran oportunidad para disfrutar de todas las bandas mañana aquí en la Isla de San Marcos. Así es que no se lo pueden perder, amigos.
6: Así es, mañana Festival Motociclista Aguascalientes, acuérdense, arrancamos a partir de las 12 del mediodía, ya está abierto aquí el venue, pero la música en el escenario principal a partir de las 4:30 de la tarde, no se lo pierdan, van a tener grandes sorpresas, y bueno, va a estar Transmetal, que el día de hoy, gracias, nos acompañaron desde hoy haciendo entrevista aquí en Los Hijos del Maíz, y nos vamos a ir con algo de música, porque vamos a regresar, tenemos otros invitados que también los vamos a entrevistar y que también van a estar el día de mañana por ahí en el escenario principal. Nos vamos a ir, ¿qué te parece, Oswald?, con algo de lo que vamos a escuchar el sábado, que también es metal, y como estamos muy metaleros el día de hoy, yo soy muy fan del metal, pues ahora vamos a escuchar a Fear Catalyst, que van a estar el sábado por ahí en el escenario de Festival Motociclista Aguascalientes, así que no le cambies, estás en Los Hijos del Maíz.

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2: Bien, pues acabamos de escuchar a Fear Catalyst con Able to Feel y pues seguimos aquí en el enlace con Ari y con Dani desde la Isla San Marcos.
3: Sí, Oswald, escuchamos a Fear Catalyst, que no se lo pierdan porque ellos van a estar, ojo, van a estar el sábado en el escenario principal. Ahí chequen el programa en la página oficial de Festival Motociclista Aguascalientes y también en las redes sociales de Los Hijos del Maíz. Por cierto, síganos porque hay muchas sorpresas y muchas cosas muy buenas que se vienen. Pero ahorita tengo aquí nada más y nada menos que a los chicos de RPC. Bienvenidos, chicos, ¿cómo están?
4: Muy bien.
3: Bien,
4: bien.
5: Sí.
3: A ver, preséntense cada uno.
4: Yo soy Carola, la bajista de RPC y también corista.
5: Yo, Pablo, en la guitarra.
6: Y yo soy Ramina, en la batería y en la voz.
3: Súper. Para los que los están escuchando, hace un ratito escuchamos Piedra, Papel o Tijera, justo con RPC, Trio Power, que van a estar el día de mañana en punto de las 8 de la noche. Pero vénganse desde temprano, porque de verdad es un gran line-up el que tenemos en Festival Motociclista Aguascalientes. Muchas bandas nuevas que van a conocer, que de verdad son súper talentosas, y los chicos de RPC no son la excepción. Tienen sorpresas. Justo Romina va a un campamento, fuiste seleccionada. ¿Desde cuánto? Platícame de esta experiencia y ahorita seguimos acá de todo lo que se viene para ustedes.
6: No, pues se siente bien chido, de verdad, así como dices, no manches, me eligieron. Y pues, yo soy muy fan de Randy de Molotov, y pues siempre ha sido mi sueño conocerle, y voy a tocar con él.
3: Está súper chido, esto va a ser en Pachuca, Hidalgo, si no me equivoco. Randy es uno de los principales, claro, bateristas mexicanos, una de las bandas más representativas de México, que es Molotov, y Romina está dentro de las principales bateristas de México, está seleccionada y es parte de RPC Trio Power. Y también ustedes tienen un evento, si no me equivoco, Pablo, platícame, el domingo, o sea, se van a ir saliendo de aquí, van a descansar un ratito el sábado y se van a ir a León. ¿A dónde van a estar en León?
5: Pues vamos a estar el domingo a las 6 en el Rockstar Burger en León.
3: Están participando porque también van a estar para el Rockstar Fest ahí. Están buscando un lugar los chicos de RPC Trio Power. Así que la gente que nos está escuchando, vengan a apoyarlos al Festival Motociclista Aguascalientes. ¿Tú qué les dirías, Carola, para que vengan? ¿Qué van a ver? ¿Qué van a ver? Diles, para que se animen a venir mañana y que los vean a ustedes y que se prenda.
6: Fiesta de rock, metal y diversión.
3: Súper chido, no se lo pierdan, de verdad, va a estar increíble. Son una gran banda, se los digo de verdad, y el día de mañana van a estar aquí. Tienen una sorpresa preparada para todos ustedes, no se lo pueden perder. Traen un set increíble y van a estar a las 8 de la noche, pero ojo, toda la gente que nos escucha, Festival Motociclista Aguascalientes abre las puertas desde las 12. Pueden venir ya a comer aquí. Si tienen su acceso, con la pulsera entran y salen todas las veces que gusten. Este evento está hecho y diseñado para todo público, aunque es un festejo de los bikers, está hecho para todo el público, niños menores de 12 años, así que los fans que nos están escuchando de RPC, que se dejen venir con la mamá, oye mamá, cómprate tu boleto del Festival Motociclista y yo entro gratis, así que no hay pretexto, vénganse para que luego vengan a escuchar a RPC y a Transmetal, que van a estar el día de mañana. Acuérdense que también está Salón Victoria mañana, está Faith, está October 29, así que no se lo pueden perder, va a estar increíble. Nos vamos a ir con algo de música y ahorita voy a regresar porque como que yo los pongo nerviosos o los chicos están así, pero ahorita voy a regresar para que se despidan de ustedes y los sigan conociendo a los chicos de RPC. Nos vamos con algo de Impermanence, que también es otra banda de metal, de thrash, que va a estar el sábado, también abriendo ahí el escenario. Así que vámonos con Impermanence. Estás en Los Hijos del Maíz.

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2: Muy bien, pues ya estamos de regreso y qué buenos temas. Y además, qué grandes bandas se van a estar presentando allá, ¿no, Ari?
3: Sí, oye, Oswald, ¿y vas a venir o no?
2: Sí, bueno, si puedo, sí, por supuesto. Yo aquí ando en radio en la noche, pero el sábado igual y sí me doy una vuelta.
3: A la hora que salgas de ahí, con gusto, aquí te esperamos también.
2: Va, que va.
3: Oye, bueno, quiero que ustedes, RPC, inviten a la banda que vengan mañana, que les digan cómo va a estar todo el rollo, que les des muchas ganas de venir a todos.
4: Va, pues nosotros vamos a estar tocando a las 8, pero vénganse desde antes. Va a estar bueno el cotorreo y bueno, pues...
5: También sigamos en todas las redes sociales como RPC Tío Power.
3: Oye, pues muchas gracias. La verdad es que esperamos un gran show el día de mañana. Esperamos que la gente lo viva y lo disfrute. Ya lo dijo Transmeter. Entonces es algo que va a suceder y va a suceder en el Festival Motociclista Aguascalientes. Entonces aquí los esperamos el día de mañana. Ya dijeron sus redes sociales también donde los encontramos. Ya está todo. Así es que ya lo único que les falta es venir a verlos y a disfrutar un muy buen rato de música. Desde las 4:30 de la tarde empiezan todos los grupos en vivo. Recuerden, va a estar abierta las puertas a las 12 del mediodía. Niños menores de 12 años entran completamente gratis. ¿Algo más que les quieran decir a todos los chavos?
5: ¿Quién dijo que unos morros no saben rockear?
4: Los esperamos.
3: Pues ¿nos vamos a música o a qué? De una vez con Chule por acá, Chule, es que anda corriendo Chule, ya no puede ni caminar. Oye, Chule, bueno, pues ya se llegó el día, ya estamos más que listos para el evento. Invita a la gente también para que venga.
6: Pues sí, como bien dices, ya se llegó el día, lo esperamos este 28 y 29 de agosto en la Isla San Marcos, donde, pues ya saben, habrá grandes conciertos y grandes novedades y sorpresas con lo que estamos preparando, Dani.
3: Así es, digo, estamos esperando. Y digo, qué padre que suceda en Aguascalientes, lo hablaba hace ratito Transmetal. Para ellos es un honor poder apadrinar y poder darle estafeto, poder llegar con las nuevas generaciones. Y esto es el festival es una fiesta, es un lugar donde se viene a disfrutar, a que conozcan la comunidad biker, porque no es lo que muchas veces piensan, un evento completamente familiar y seguro, y aparte de que vienen a escuchar realmente muy buena música. Y este año quisimos ser el parteaguas nuevamente y por primera vez traer en el FMA Creedence, ¿no?
6: Sí, así es, como bien dices. Imagínate qué chido de que las bandas nueva generación, los máster te digan, ahora vas tú. No, es que de verdad no se pueden perder de este gran evento, que es un evento totalmente familiar, porque ya sabes, recibimos mensajes, llamadas de, oye, yo no tengo moto, puedo ir. Efectivamente, esto es para toda la gente, menores de 12 años entran gratis. Y pues el costo, ¿qué les puedo decir? Por ver cuatro bandas line up, cuesta $550 los dos días.
3: Exacto, mira, todavía encuentran boletos en Show Ticket, todavía van a estar, y aquí en taquilla, a donde es la rotonda, donde está la Catrina, a un ladito está la mesa de registro, ahí van a encontrar todavía sus accesos, para que no lo piensen. La verdad es que es muy padre, digo, el precio es por los dos días, van a tener la opción de poder entrar y salir, por si quieren esperar una banda, por si tienen algo que hacer, pero aparte aquí sí se la pueden pasar todo el día, porque aquí hay comida, hay bebida, hay muchas actividades que pueden hacer, inclusive ya por ahí vi unas actividades infantiles, y pues los niños menores de 12 años gratis, imagínate.
6: Sí, así es, como bien dices, aquí ahora sí que hay de todas las amenidades, área gastronómica, comercial, tenemos la exhibición de los pin-up, también tenemos la exhibición de camionetas, de los bochos, también carros nuevos, el área gastronómica, como les digo, de veras vengan, no se van a arrepentir, así es que los esperamos.
3: Bueno, pues aquí los esperamos el día de mañana. Se llegó Oswald, se llegó el día de casi que preparamos todo un año, del que te platicábamos cada cosita que íbamos ingresando, que íbamos metiendo, pues se llegó el día. Gracias, Chule, estamos en contacto, aquí los esperamos.
7: Pues no se lo pueden perder, acuérdense, de verdad ahorita estamos aquí viendo el montaje, el escenario está increíble. Se va a poner muy chido el bailongo el día de mañana. Hay mucho rock. Cerramos con Ska y, si no me equivoco, ¿qué más vamos a tener? DJ Rangel. O sea, vamos a entrar en el ambiente 100%, así que no se lo pueden perder. Oswald, pues yo como que no hice bien mis cálculos, pero ¿cómo ves si ponemos otra rolita?
2: Sí, claro.
7: De RPC, para que escuche la gente pues lo que va a tocar mañana RPC aquí. Por ahí tienen una rola muy, muy chida, nueva, que es de lo más nuevo de RPC, que se llama Lero Lero, o Lero, Lero nada más, Lero. ¿Qué te parece si la ponemos así de rapidín y luego regresamos rápidamente y ya nos despedimos porque estamos aquí todavía chambeando, ¿tú crees?
2: Perfecto, sí, ¿no? Pues ya la tenemos lista aquí.
7: ¿Mandé?
2: Ya la tenemos lista aquí en la playlist.
7: Perfecto, pues vámonos con Lero de RPC y regresamos. Estás en Radio UA con los hijos del maíz.

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2: Ahí están los chicos de RPC Trio Power. Y si a esta edad tan temprana tocan así de bien, imagínenselos de grandes, ¿a poco no?
3: Sí, el día de mañana traen un super set, de verdad, no por nada. Son cerca de, bueno, creo que son 12, 13 rolas, pero traen aparte una sorpresa armada que no se lo pueden perder, de verdad. Vale muchísimo la pena que vengan al Festival Motociclista. Sabemos que es un festival para bikers, que por cierto este año hay un aniversario de una de las asociaciones más importantes de los motociclistas a nivel internacional, que tiene 25 entidades participando en este, en esta, perdón, 25 entidades asociadas a esta asociación de motociclistas, valga la redundancia. Y viene gente de Chile, de Colombia, de Estados Unidos, de muchos estados de la República. Eso está muy padre porque también se crea comunidad, se convive muy padre. Hay un área comercial que ya se está montando, van a encontrar accesorios, ropa, de todo van a encontrar por aquí. También hay emprendedurías, también hay lugares donde van a poder encontrar cosas novedosas. Va a haber comida, de todo, postres y demás. Así que, de verdad, pues no se lo pueden perder. Ya es el día de mañana, el Festival Motociclista Aguascalientes. Y bueno, pues yo te quiero agradecer, Oswald, como todos los jueves que nos apoyas en cabina, en controles, haciendo estos remotos desde todos lados donde andamos, del pingo al tango, los hijos del mar. Y tú apoyándonos como siempre al pie del cañón. De verdad, muchísimas gracias. Gracias a la dirección de Radio UA también, que siempre apoya nuestras locuras y que nos está incentivando para que sigamos trabajando, obviamente en pro de la música, en pro de la cultura, y que esto de la música crezca, que la gente creemos una comunidad mucho más grande en torno a la cultura y a la música, que bastante falta le hace a nuestro México y a nuestro mundo.
2: Así es. ¿Cómo ves, Oswald? Perfecto, ¿no? Pues yo también les agradezco mucho que pues me inviten a su programa. Yo aquí con gusto hago los enlaces telefónicos desde cabina, y pues también me encanta compartir la buena música con nuestros amigos radioescuchas.
3: Así es que eres el tercer hijo del Mike, no lo podemos negar. Tú eres parte esencial, producción de este gran programa que tenemos la oportunidad de hacer, a los que nos encanta trabajar aquí en el radio, y bueno, la música y demás, el cotorreo. Y bueno, pues ya nos despedimos. La verdad, les agradecemos muchísimo que hayan estado aquí escuchando a los Hijos del Maíz a través de Radio UAA. Y nos vamos a ir con algo de Transmetal para cerrar. Ahora sí, después de mi error garrafal de hace rato, vamos a poner algo del nuevo disco de Transmetal, ya con la voz de Isabel Romero, que es la nueva vocal de Transmetal. Vamos a escuchar Abominación Cósmica ya para cerrar este programa. Y bueno, pues muchísimas gracias a todos los que nos acompañaron. Como todos los jueves, nosotros somos, fuimos y seremos los Hijos del Maíz.
2: Hasta luego, buenas noches.
3: Buenas noches.

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0: 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En este momento, la una en punto.
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0: ¿Qué tal, amigos? ¿Cómo están? Muy buenas noches. Bienvenidos a Jazz Boulevard. Yo soy Oswald Rodríguez. Los invito a que me acompañen a la emisión del día de hoy. Es momento de terminar nuestro martes acompañados de una muy buena selección de jazz. Antes que cualquier cosa, vámonos directamente a las efemérides del jazz.
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0: Y bien, pues un día como hoy, primero de septiembre, pero del año 1925, nace el saxofonista Art Pepper. En 1931 nace el contrabajista Willie Ruff. En 1933 el pianista Gene Harris. En 1951 nace el pianista también Larry Porter. Para 1956 nace la cantante Hild Heft. En 1961 nace el saxofonista Bonnie Jones. Para el año 1964 nace el también saxofonista Dave O'Huggins. En 1971 nace el guitarrista Eduardo Negrao y para el año 1972 nace el saxofonista Mark O'Connor. ¿Y qué pasaba en el mundo de las grabaciones un primero de septiembre? Bueno, pues en 1957 Duke Ellington graba tributo a Billy Steinhorn and His Mother Called Him Bill. El mismo día Jackie McLean graba Jackie's Back. También en 1957 Sonny Clark graba Sonny's Crib. En 1971 Joseph Latef graba The Gentle Giant y para el año 1992 David Murray Octet graba Picasso. Y bueno, pues aprovechando precisamente que hoy es el aniversario de nacimiento de Art Pepper, quien nació en 1925, hace 101 años exactamente, pues me gustaría comentarles un dato acerca de Art Pepper. Él murió en junio de 1982 a los 56 años de edad y consideraba que había logrado su meta de llegar a ser el mejor saxofonista alto de jazz. Una arrogancia típica de él, pero que no estaba muy lejos de la verdad. Junto con Lee Konitz y Paul Desmond, había sido uno de los que forjaron en los años 50 su propio sonido y estilo en el saxo alto, distinto, por ejemplo, al de Charlie Parker, que dominaba en los años del comienzo del jazz moderno. Su técnica y su sentido rítmico eran igualmente impresionantes. No obstante, de los tres mencionados, Pepper fue el que más influencia tuvo en Parker. Lo mismo se puede decir por esos años del joven Cannonball Adderley. Junto con Chet Baker, Gary Mulligan, Shelly Manne y otros, fue uno de los forjadores del estilo West Coast. En su caso, más por razones geográficas que por razones estilísticas. Dejó alrededor de medio centenar de álbumes, muchas de cuyas ediciones todavía se venden a nuevas generaciones entusiastas del jazz. Su vida personal fue errática y problemática, sin embargo, pues se la recuerda como uno de los grandes del saxo alto que dejó un sello muy particular en el jazz. Y precisamente con la música de Art Pepper, pues vamos a dar inicio a este programa del día de hoy. Escucharemos este tema titulado Straight Life. Bienvenidos, esto es Jazz Boulevard. Comenzamos.

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Bien, pues acabamos de escuchar Straight Life en la interpretación de Art Pepper, uno de los saxofonistas altos más destacados de la historia del jazz y de la historia de la música en general. Vamos a continuar ahora con esto de Thelonious Monk. El tema se titula Tahití. Pertenece al álbum Milt Jackson and the Thelonious Monk Quartet. Esto fue grabado en el año 1951. Y bueno, pues esta sesión reunió a dos gigantes absolutos del bop, que es Thelonious Monk en el piano y por supuesto Milt Jackson en el vibráfono. Vamos a escucharlo y continuamos con más aquí en Jazz Boulevard.

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Bien, acabamos de escuchar Tahití en la interpretación de Thelonious Monk junto con el gran Milt Jackson en el vibráfono, Thelonious Monk en el piano. Continuemos ahora con esto titulado Back to the Funk Chair. Esto en la interpretación de Stephen Kirat. Este es el título original del clásico The House Back to the Funk del proyecto Cluster. Este es un tema del año 1999 y lo escuchas aquí

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Bien, pues ahí está Back to the Future con Stephen Kirat y nosotros continuamos con la programación de Jazz Boulevard. Escucharemos a continuación algo de swing con el tema titulado Life Goes to a Party en la interpretación de Harry James. Y esta canción, si bien data de los años 30 del siglo XX, pues pertenece también al soundtrack de la película Swing Kids de 1993, una película dirigida por Thomas Carter. Déjenme platicarles un poquito acerca de la película. Si tienen la oportunidad de verla o conseguirla en algún lado, es 100% recomendable. Es una película ambientada en la Alemania nazi de 1939. Swing Kids se titula. Esta película sigue a un grupo de jóvenes alemanes apasionados por la música, apasionados sobre todo por el swing y la moda estadounidense de aquella época. Un estilo de vida prohibido y catalogado como degenerado, entre comillas, por el régimen nazi. La historia expone la presión gradual del totalitarismo sobre la juventud, obligando a los protagonistas a elegir entre la lealtad a sus ideales y la supervivencia bajo las juventudes hitlerianas. Aunque a veces recurre a ciertos clichés dramáticos de Hollywood, como toda buena película de Hollywood, pues la verdad es que la película destaca por su excelente energía en las secuencias de baile, son muy buenas, y por mostrar una perspectiva menos explotada de este periodo. La resistencia cultural desde la cotidianidad adolescente. Es un filme emotivo, es dinámico y que equilibra muy bien la euforia juvenil con esta cruda realidad histórica, pues que vivían en aquella época no solo los jóvenes, sino pues la población alemana en general. Escuchemos entonces Life Goes to a Party.

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Bien, acabamos de escuchar Life Goes to a Party, un tema que pertenece al soundtrack de la película Swing Kids del año 1993. Y como dato curioso también, en esta película actúa Robert Sheen Leonard, que si ustedes no lo ubican, pues era el que salía de Wilson en la película, no, perdón, en la serie de Doctor House. Era el mejor amigo del Doctor House, el Doctor Wilson, y él sale joven actuando en esta película. Vamos a continuar ahora con nuestra selección musical del día de hoy. Escucharemos ahora a Susan Wild con Let's Fall in Love. Esta es una de las interpretaciones de un clásico, de un estándar de jazz, popularizado también en álbumes de jazz vocal, como por ejemplo el de Diana Krall, titulado When I Look in Your Eyes. La canción original fue compuesta en 1933 por Harold Arlen y Ted Koner. Vamos a escuchar Let's Fall in Love.

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Acabamos de escuchar Let's Fall in Love con Susan Wild. Y bueno, pues nosotros ya estamos a punto de irnos a la pausa institucional. Vamos a escuchar primero este tema titulado Are You Having Any Fun? A cargo de Count Basie, una pieza frecuentemente incluida en recopilatorios de la orquesta de Count Basie de la era dorada del swing y de las grandes bandas. Vamos a escuchar este tema después de la pausa, pero regresamos con más aquí en Jazz Boulevard.

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1: 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Es la 1:32.
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Bien amigos, ya estamos de regreso y damos inicio a la segunda mitad de la emisión del día de hoy aquí en Jazz Boulevard. Le damos la bienvenida a quienes acaban de sintonizar Radio UA 94.5 FM. Los invitamos a que nos acompañen para terminar nuestro martes acompañados de una muy buena selección de jazz. Escuchamos a continuación este tema titulado Reza, en la interpretación de Elvin Jones. Esto pertenece al álbum Put It Together de 1968. El álbum utiliza un formato de trío sin instrumentos polifónicos de base, batería, saxofón, flauta y contrabajo, dando máxima libertad rítmica a Elvin Jones. Vamos con este tema y continuamos con más aquí en Jazz Boulevard.

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Bien, ahí está Reza en la interpretación de Elvin Jones. Continuamos con la programación musical de Jazz Boulevard. Ahora toca el turno de Miles Davis con Green Haze. Esto pertenece a su álbum Miles del año 1955. Cuenta con la participación del legendario saxofonista John Coltrane en los inicios del primer gran quinteto clásico de Miles Davis.

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Bien amigos, ya nos estamos aproximando a la recta final de la emisión del día de hoy. Acabamos de escuchar Green Haze en la interpretación de Miles Davis. Sigamos ahora con la New York Ska Jazz Ensemble. El tema es Swing. Esto pertenece al álbum homónimo de la banda, lanzado en el año 1996. Esta agrupación fusiona el ska y el reggae con la complejidad armónica e improvisación del jazz moderno. Escuchemos Swing.

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Bien amigos, acabamos de escuchar Sync en la interpretación de la New York Ska Jazz Ensemble. Y así es como llegamos al final de la emisión del día de hoy aquí en Jazz Boulevard. Yo les agradezco mucho su preferencia y su sintonía. Los invito como siempre a que se queden aquí en el 94.5 de frecuencia modulada para que sigan disfrutando de nuestra programación. Tenemos de todo y para todos. Los voy a dejar con esto de Art Blakey and the Jazz Messengers. Esto se titula Blues March, pertenece al álbum Moaning del año 1958. Es una pieza compuesta por el saxofonista Benny Golson, mezcla el género del jazz con las marchas militares tradicionales estadounidenses de una manera muy original. Espero que lo disfruten y bueno, pues nosotros nos escuchamos la próxima semana, el próximo martes en punto de las 10:30 de la noche, para seguir disfrutando de lo mejor del jazz. Yo soy Oswald Rodríguez, bonita noche.

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1: En este momento, las 3 en punto.
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0: Hola, ¿qué tal? Muy buenas tardes, estimado público de este su programa Cine Indiscreto, una mirada al cine desde la visión de la sociología. Les saludamos con mucho gusto desde las instalaciones de Radio UAA. Es el edificio número 14 aquí en Ciudad Universitaria. Es el edificio llamado José Dávila Rodríguez. Los saludamos con mucho gusto hoy, primero de septiembre del 2026, a solo 4 meses ya de concluir este año. La verdad es que ha sido un año muy productivo, muy satisfactorio. Y bueno, arrancamos el mes con todo, ¿no? Con todos los ánimos. Y saludo con mucho gusto a mis compañeras, Isabela Campaña. Isabela, ¿cómo estás?
1: Bien, gracias, profe, con esta película que nunca la había visto. No me había tocado analizarla.
0: Sí, estamos hablando de El Santo contra las Mujeres Vampiro del año 1962. Saludo con mucho gusto también a Violeta. Violeta López, ¿cómo estás?
2: Hola, bien. Buenas tardes a todos nuestros radioescuchas. Bien, bueno, con esta película que sí me recuerda un poquito de mi niñez, o mucho.
0: Sí.
2: Pero...
0: Sí.
2: Oye, ahora que la volví a ver, pero desde otra
0: mirada. Oye, te impresiona a nuestros invitados que están aquí, ¿verdad? Y ponen. Ahorita los vamos a presentar. Y
2: me sacaron de onda.
0: Muy bien. Pero sí, una película.
3: Es la máscara.
0: Sí, claro.
3: Pero
0: claro,
3: la de Ramiro.
0: No. Bueno, a propósito de. Pues recibimos con mucho gusto, sí, la verdad, sí, a dos grandes invitados. Creo yo que son voces autorizadas de la lucha libre mexicana en nuestro estado, en Aguascalientes. Estamos hablando en primera instancia de el ingeniero Ramiro Reina y también de Jesús Durón García, nuestro compañero, doble compañero de la carrera de la licenciatura en sociología y además compañero también que labora aquí actualmente en la universidad. Voy a presentarlos a cada uno de ellos, sus semblanzas, ¿sale? Comenzamos primero con Ramiro. Ramiro Reina es ingeniero industrial, nacido en la Ciudad de México, es coleccionista de piezas de lucha libre, cuenta con aproximadamente 5,000 piezas, que ya es prácticamente un museo, Ramiro. Amante de la lucha a ras de lona desde niño y apasionado por las películas clásicas de la época de oro, por eso está el día de hoy aquí. Y gran recuerdo, él tiene un gran recuerdo de los domingos de cine en la sala de la casa, de su casa, desayunando y viendo las películas de luchadores. Bienvenido, Ramiro, ¿cómo estás? Muchas gracias por estar aquí con nosotros.
4: No, hombre, agradecido, muchísimas gracias a ustedes. Es un honor y es un placer para mí estar acompañándolos en este gran recinto que es la Universidad Autónoma de Aguascalientes, pero en la radio y aquí en compañía de todas estas personalidades. Y a un lado mío, pues no se hable, ¿no? Sí. No se hable más.
0: Presento también, gracias Ramiro, la semblanza de José de Jesús Durón García. Él cursó la licenciatura en sociología y tiene previsto reincorporarse próximamente a concluir sus estudios. Ya está próximo, ya es sociólogo. Me falta el go, ¿verdad? Pero ya casi, estamos próximos. Además, hay que mencionar que su interés por la cultura y la divulgación lo ha llevado a participar en diversos proyectos. Entre ellos destacan la realización de una exposición sobre el cine de luchadores en la Biblioteca Central de la Universidad Autónoma de Aguascalientes, que fue muy exitosa. Además, esta experiencia formó parte de una presentación sobre diversas exposiciones realizadas en este recinto dentro del marco de un coloquio nacional sobre la historia de las exposiciones en bibliotecas públicas convocado por la UNAM. La propuesta llamó especialmente la atención de los asistentes y actualmente se encuentra considerada para su publicación en un compendio dedicado a experiencias de exposiciones realizadas en bibliotecas del país. También, como parte de sus próximas actividades de divulgación, durante septiembre y octubre de 2026 participará en entrevistas en Radio UA y radiodifusoras locales para promover la exposición masiva de coleccionistas de lucha libre, que se llevará a cabo los días 19 y 20 de septiembre en la Casa de la Cultura de Aguascalientes. Y por último, algo muy importante, es que el 24 de octubre a las 11 horas presentará en la Infoteca de la Universidad Autónoma de Aguascalientes la ponencia Lucha Libre, Circo, Maroma y Cine, como parte de las actividades de la revista Helicón. Bienvenido, Chuy.
3: Muchas gracias, Fonso. En mi rato libre hago la lucha.
0: Pero no es Jesús. Pero no es Jesús Durón. ¿Cuál es tu nombre de luchador?
3: Pepe el Malo.
0: Ah, okay. Bienvenidos los dos.
3: Gracias,
0: bienvenidos.
3: Profesor.
4: Gracias.
3: Oigan, gracias, maestro.
0: ¿Por qué? Vamos a arrancar. ¿Por qué? ¿Qué nos ofrece esta película? Que por cierto no lo hemos mencionado aquí, también tenemos a dos grandes invitados, ¿verdad? Sí, es la gran lideresa de las mujeres vampiro, de nombre
3: Sorina,
0: y de este lado pues el bien, ¿verdad? Representado en el santo. Aquí están también ellos representados en estas imágenes. ¿Qué podemos decir de esta película? ¿Qué representa para ustedes, especialistas y aficionados de la lucha libre mexicana, Chuy?
3: Bueno, profesor, primeramente hay que aclarar de que esta no es la película versión original del vampiro y el sexo, porque hay muchísimas investigaciones, por eso me traje mis machotes para mostrarles que muchas investigaciones dicen que Santo contra las Mujeres Vampiro es la versión de la versión original del vampiro y el sexo que está filmada para Europa, y no es cierto. El vampiro y el sexo está basada en el santo, en el tesoro de Drácula, pero por más que leemos, digo, no, es que hay que investigar un poquito más. Y si hablamos ya socialmente, la película es la tercera más investigada por las personas indicadas, después del libro de piedra y de Hasta el viento tiene miedo. Es la tercera más estudiada por la academia. Sí. Por todo lo que en su totalidad, drama, horror, lucha libre, es de las más estudiadas.
4: Pero también no hay que dejar de lado que ha sido la más reproducida y la más copiada a nivel mundial. Esta es la película más reproducida del santo y copiada a nivel mundial.
0: Que generó un impacto tremendo, ¿no?
4: Muchísimo,
0: en Europa, en España principalmente.
4: Muchísimo. Yo creo que los dos personajes que protagonizan esta película estaban en el top de estrellas. Y pues si no más recordamos, así como bien lo dice el profesor, es el bien contra el mal. Pero curiosamente, el nombre de Sorina, traducido, buscado en el internet, es luz de día. Rara vez.
0: Pero ahí en la película se plantea como alguien muy cercano a Satanás, ¿no?
4: Mucho, de hecho la esposa de él.
0: Entonces, bueno, pues bien representados, ¿no? El bien y el mal.
4: Mucho.
0: Además, en su prime, ¿verdad? En su momento, Lorena Velázquez, o sea, una actriz de élite en aquella época.
4: Así es, yo creo que ella debuta, recuerdo, en 1956... algo así, hizo su primer película, pero ella no estaba destinada a ser artista. La lleva el camino a diferente puerto por el divorcio de sus padres. Se casa nuevamente la mamá de ella con el actor Víctor Velázquez. Uh-huh. Y él le inculca o le enseña lo que es el amor al arte del cine.

0: una gran, gran artista, un gran legado que dejó.
1: Muy bien, pues este programa promete, así chicas y, e invitados, ¿verdad?
0: Gracias.
1: Osvaldo, nos vamos con lo que sí.
2: La película.
3: Regresamos, como ya mencionamos, el título de esta película es El Santo contra las Mujeres Vampiro. Se estrenó el 11 de octubre de 1962 en México. Es de dirección de Alfonso Corona Blake. Una duración de 1 hora 29 minutos. Historia de Fernando Osés, Rafael García Travesi y Antonio Orellana. La sinopsis es: un profesor recluta a un luchador profesional para proteger a su hija de los vampiros que intentan secuestrarla y casarla con el diablo. Y al menos en páginas como reconocidas como la IMDb, menciona que esta película no cuenta con ningún premio ni ninguna nominación.
1: Bueno, ¿qué decir del reparto, no? Pues totalmente consolidado. O sea, yo creo que en este sentido el director acertó. O sea, me imagino yo que la película estaba pensada en el santo, pero su contraparte el mal, que el mal representado con tremenda belleza, o sea, yo creo que acertó tremendamente, ¿no creen?
0: Claro que sí, Pepe, por favor.
4: Lo que dijo la compañera Isabel, no tiene premios, pero por ejemplo en el Festival de San Sebastián fue de las más laureadas, igual no le dieron premio, pero sí fue un hecho histórico por el cine que se estaba mostrando en ese momento. Pero igual en ese aspecto, profesor, a lo mejor el santo sale muy poco, también por eso tiene mucho para investigar esta película. Yo la asimilo como las momias de Guanajuato. El santo prácticamente llega al final con sus pistolas de fuego, y aquí igual sale muy poco. Igual Sorina sale muy pocas ocasiones en la película, y siendo las estrellas máximas del film, se me hace muy interesante analizar eso también, esa parte, ¿no? De cómo se da el proyecto, pues, para el santo, pero la mínima actitud que tiene durante la transmisión, bueno, la filmación con Sorina, no salen en mucho de la película, pues, ¿no?
1: Muy bien. Bueno, estimado Osvaldo, nos vamos con lo que sigue. Ya vamos.
2: El análisis.
1: Bueno, continuamos ya de lleno con el análisis de la película. Tenemos medios de contacto, ¿verdad,
5: Violeta? Así es, los medios de contacto que tenemos son Facebook, es Cine Indiscreto, Instagram, Cine-Indiscreto, Spotify, a través también, y Radio Convencional, sincronizando 94.5 FM. Y bueno, no podía faltar el WhatsApp al 449-912-1588.
1: Para que nos mande sus comentarios aquí, le echen porras a nuestros invitados, ¿verdad? Seguramente
6: bien.
1: En el transcurso del programa,
6: así es,
1: nos van a mandar por ahí sus mensajitos.
5: De hecho, simultáneamente ahorita estamos por Facebook Live y por YouTube.
1: Muy bien, tenemos ya comentarios sobre...
3: ¿Y de quién creen?
1: A ver, ¿quién será?
3: Nada más y nada menos que nuestro fan, el líder del club de fans, Alan Israel Escamilla. Dice: saludos, increíble película y siempre un gusto ver el programa en vivo.
1: Muy bien, gracias, Alan, saludo a la distancia. Pues es un hombre muy, no sé, ocupado. Tiene alma viajera, ¿no?
3: Exacto.
1: Entonces,
3: ahorita
1: seguramente por ahí en cualquier latitud del mundo, por ahí andará. Saludos.
3: Exacto,
1: saludos, Alan.
3: Saludos
0: a donde sea. Sí, que nos traiga recuerditos a todos.
3: Exacto.
1: ¿Dónde está Ramiro?
4: Y otro adjetivo que tenía la mujer vampiro era la mujer intergaláctica. A lo mejor el Alan anda por allá, ¿no?
1: Claro.
4: Tiene otros adjetivos.
1: Una nave
4: interplanetaria.
1: Interplatanaria.
0: Y la conocía como la reina del cine.
1: Ah, sí, Lorena Velázquez, sí.
0: La reina del cine.
1: Sí, sí,
0: ¿no?
1: Sí.
0: Una mujer muy hermosa, de verdad.
1: Sí, sí, sí.
0: Muy bien preparada.
1: Y además, muy buena actriz. Muy buena actriz. Muy, el porte, ¿no? Que,
0: no, claro.
1: que refleja ahí en esa película, no, hombre. Importante. A ver, ahora yo tengo, si me permiten,
0: adelante,
1: muchachos, antes de comenzar con el análisis, yo sí tengo la inquietud. Estamos hablando de brechas generacionales. Isabela, ¿qué te parece esta historia? ¿Qué te deja?
3: Siempre me ha llamado mucho la atención la figura de la lucha libre en el cine. Así como para yo volver a ver a esta película, sinceramente, no me llamó mucho la atención. Me gustó más la de las momias de

0: Guanajuato. Pero se me hace interesante porque para mí la figura del santo siempre ha sido icónico, así no sé, no he visto la gran mayoría de sus películas, pero ha sido el. No, pues es que sí sé quién es el santo, sé quién es Blue Demon, sé quién es Mil Máscaras, es bastante importante para mí.
1: Yo creo que al ver al santo ahí en este documento histórico, impone, ¿no? O sea, verlo luchar en pantalla ya grande, ¿verdad? O sea, en esas escenas, a mí me emociona, a mí me impone
2: Es
1: la
2: que,
1: figura del santo, porque
2: bueno,
1: es mítico totalmente.
2: desde la perspectiva de la sociología, pues prácticamente el santo representa una parte cultural mexicana muy importante.
1: Es un
2: Entonces,
1: embajador de la cultura en el
2: exactamente.
1: mundo, ¿verdad, chicos? ¿Qué
3: Claro.
1: piensan ustedes?
4: Lo que dice la maestra, vamos a recalcar que son tres partes antropológicas que marcan la Virgen de Guadalupe, Pedro Infante y el Santo. O sea, siempre son los icónicos culturales del país. Y es muy común en cualquier parte del mundo ver a un enmascarado y siempre lo relacionan con México, ¿no? Porque la máscara, pues, hagamos analogía y es prehispánicamente hablando, es algo muy particular del país, ¿no? Y qué más que la máscara plateada del Santo.
1: Bueno, muy bien, entonces vámonos de lleno. A ver, vamos a plantear la historia. Estamos en presencia, que además la película arranca con una fuerza tremenda. O sea, pocas son las historias que se plantean así, ¿no? Esta cueva recóndita, escondida, aparecen por aquí este clan, ¿verdad? Estas mujeres. Algunas, pues la mayoría está deformada, por ahí hay una especie de pues bruja, chamán que las va a mediante un hechizo, yo no sé, las despierta y se renuevan, ¿verdad? En su aspecto físico. Pero luego surge la lideresa, ¿no? Y esta lideresa invoca a su esposo, como dicen ustedes, y necesitan renovar esa ideología, ¿no? Es una
3: Así
1: escena
3: es.
1: bien fuerte, bien fuerte.
3: Así es. Yo creo que la primera que despierta es Tundra. Ella es la que hace todo el ritual de, si recordamos la historia, hace 200 años estuvo la maldición y el mis
1: 1700, perdón,
3: 61.
1: 61, ¿verdad? Sí.
3: 1761 a 1961. Y raro, ¿no? Porque la película sale en el 62.
1: Ajá. Ahí se les barrió un
3: Ahí se les
1: poquito
3: barrió un
1: al
3: poquito.
1: director.
3: Pero la sacerdotisa lo que hace es despertar a todas las demás del clan, de las seguidoras, y no sé si se han dado cuenta, pero eran 13.
1: No, no, no,
0: no las
1: fíjate.
0: conté. No.
3: Eran 13, de las seguidoras más, Sorina.
1: Más los asistentes.
3: Más los asistentes. No,
1: Que tienen un pa los hombres tienen un papel secundario.
3: No, no, no,
1: Sí.
3: es una.
1: Sí, o sea,
3: Estamos
1: sí.
3: hablando de lo mejor, de la crema de los malos.
1: Es este personaje, ¿cómo se llama? Ahorita lo busco, que salía en todas las películas de.
4: Sí, es el
1: Es
4: lobo negro.
5: Entonces
4: Lobo
5: está
4: negro.
5: haciendo
4: Natanael
5: como
4: León.
5: una
4: De Frankenstein.
5: analogía
1: Sí,
5: a la
1: Natanael León se apareció en
5: religiosa de
1: todas.
5: los
4: Y le decían
5: discípulos.
0: Sí,
4: el que tenía
0: el
4: la
0: contrario.
4: cara de maleante, pero su comicidad era muy, muy buena. Y él era muy buena gente. Pero sí era
3: Bueno,
4: sabana.
3: no sé si se dieron cuenta, cuando hacen la transición, que ya camina Tundra a despertarlos a ellos, a sus asistentes, camina y hay unas tomas donde pasan la cara cuando están como momificados y hacen el cambio. Pasan por Fernando Sés, después por Guillermo y después el último queda Natanael y queda igualito. O sea, no necesitaba ni siquiera maquillaje, estaba igualito. Ya cuando se mueve y todo ese rollo, bueno, ya le dan otro aspecto. Pero no cambia de nada la toma. No sé si se dieron cuenta de eso. Es muy curioso que dices, bueno, es feo, pero carismático, así como un buen amigo que tengo aquí a un lado.
1: La fotografía es muy interesante porque también se aprecia una toma muy fuerte donde no es necesaria la presencia de Satanás, del diablo, físicamente, sino simplemente con la
2: La
1: sombra.
2: silueta.
0: Sabemos que
1: Imponente esa
2: No,
1: ser es
2: simplemente
1: imponente.
2: al momento que habla el discurso, dice de las tinieblas, el rey del, estamos sabiendo, o sea, inmediatamente nos evoca o nos trae lleva a que está hablando de Satanás.
1: Yo recuerdo esta película, así rápidamente se los comento, de mi infancia. O sea, era de esos días que lluviosos como el día de hoy, que no fui a la escuela, me acuerdo perfectamente, y el clima frío, y en mi camita viendo esta película, porque antes en Televisa Los Calientes, al mediodía pasaban estas películas, no sé si lo recuerdan, y me tocó esta película y no, yo temblaba, ¿eh? O sea, conozco a alguien que está aquí sentado que un poquito como que se reía de los efectos especiales, ¿verdad? Cuando ahorita sí nos reímos. Ahorita sí nos reímos. Pero en aquel entonces era una tecnología imponente, ¿no?
3: Todavía se hasta el hilo de el caña. Hilo,
1: cuando están haciendo así, ¿verdad? Estamos viendo las alitas. Pero sí. En su momento fue un trancazo eso.
4: A mí me pasó un accidente viendo esa película. Yo con mi hermana, según andaba luchando ahí, peleando con mi hermana, y le saqué punta lápiz para la estaca, y por eso tengo esta marca. O sea, le saqué al revés la.
1: Fue vivencial.
4: Sí, fue todo, por eso tengo estos dedos así. Gracias a esta, oigan, a esta película.
1: Retomando entonces, chicos, desde el ámbito social, poniéndonos el lente, observamos entonces que hay un interés por legitimar este movimiento, esta ideología, y a lo mejor de manera simbólica estamos hablando de un movimiento feminista también, ¿no?
2: Feminista, estamos hablando, o sea, de una parte religiosa también muy importante.
1: Porque además, no sé si lo notaron, bueno, a lo mejor ya no lo quiero decir, mejor no lo voy a decir porque es parte de mi escena. De
3: no,
1: mi
3: lo
1: escena
3: diga, no lo diga, no lo diga.
1: Ya lo iba a decir. pero si hay una especie de, vamos... lo que se busca es una reforma estructural en la sociedad.
2: Un matriarcado.
1: ¿Verdad que sí? Porque sí. Estamos hablando de un mundo totalmente patriarcal.
3: 1960,
1: hippies, México, en fin, o sea.
3: Se suelta la ola, las mujeres también buscan empoderamiento. Y quién más que representando a la mujer. En ese aspecto, ¿no? Yo creo que la mujer más fuerte en la televisión, Lorena Velázquez, era la que más imponía.
2: Y aparte que transmitía una sensualidad que era... Mucho. Estamos hablando de una época donde todavía era muy censurado todo eso.
4: Es que estaba ya prácticamente la revolución sexual. Uh-huh. En esos años fue cuando empezó todo, y para haber sacado a las mujeres vampiro de esa manera,
1: uh-huh,
4: como
1: muy sensuales.
4: Que, sí, muy sensuales, fue un boom. Así como sí. Que, ay. O sea, tiene mucho para investigar en ese aspecto también, ¿eh?
0: Y es que además junta dos fenómenos cinematográficos muy interesantes en una misma película, que es la lucha libre y los vampiros. Porque el uso del vampiro en el cine fue un boom a partir del 57. Que México haya sacado una película en el 61 así, con esa magnitud, fue como que la superposición de que el santo, y el fenómeno de lucha libre, y los vampiros, y el movimiento feminista, y la vestimenta, y la fotografía, que cada fotografía de la película es una obra.
1: Eso sí es una obra.
3: Es que se fueron por el lado gótico. Ajá. Pero sensual. No, tú ves todas las escenas y dices, yo en lo personal, me enamoré, no supe o no sé todavía el nombre de esa artista, era de la misma banda de las vampiras.
1: La asistente
3: güerita.
1: La que va a la fiesta, la de disfraz.
3: No, la güerita, la primera que le dan la copa de...
2: La que trae la coleta.
3: La que trae la coleta. Nada, a mí se me hacía muy guapísima. Yo decía, ay, con ganas de tener una novia como ella.
1: Otro aspecto a considerar y que también debemos de poner en la mesa es prácticamente el papel de la autoridad. No existe la autoridad, es el bien representado en el santo.
2: Y fíjate,
1: y también la ciencia representada en el papá de Diana, ¿no?
2: Sí, como la ciencia, digo, porque al fin y al cabo, si lo vemos desde este punto religioso, el santo representa el bien, o sea, la lucha del bien contra el mal, y que normalmente hay esta posición religiosa de la lucha del bien contra el mal, o sea, el demonio contra el bien. Y estos tintes religiosos de la cruz, este tinte religioso también de la máscara, el santo, el mismo color, incluso el color.
1: No, y la frase final también. O sea, de una manera muy sutil, la religión.
2: Fíjate, se el mensaje que está dando, o nos da a reflexionar, el mensaje que está dando, que a pesar de la ciencia,
1: no lo que nos va a salvar es la religión.
2: Exactamente.
1: Es fuerte el mensaje.
3: Y, sí. Y no sé si recuerden, pero Fernando Sés le insistió al santo que hiciera películas, pero desde 1951, desde que se conocieron, le rogaba, le decía, no, es que mira tú, no, yo no me veo como actor, no, pero que mira que vas a ser el mayor, no me veo como actor, y ándale, 1958.
1: Muchachos, ¿será esta la mejor película del santo?
4: Está considerada, profesor, nada más que sinceramente la más conocida es Las Momias de Guanajuato. Sí,
1: no, pero yo,
4: o sea,
1: la pregunta
4: culturalmente
1: es si es la mejor.
4: En lo particular, a mí me gusta más Santo contra las Lobas, a mí, en lo particular.
3: Fíjese que para mí a mí me dejó cautivado. O sea, yo sí la puedo ver 20 veces y de todos modos me emociono.
1: Fíjese que yo también lo acepto. Sí, es que también me pongo los lentes del sociólogo, me pongo los lentes del aficionado a la lucha libre y me pongo los lentes de mi niñez, pues ahí estoy, todo es un cóctel así muy interesante.
4: Entonces, ¿es para usted la mejor del santo?
1: Para mí sí. Sí, para mí sí es la mejor, la verdad. Pero la más impactante es la de Las Momias de Guanajuato. Tan impactante, uh-huh, que modificó la vida de una ciudad,
4: sí,
1: como Guanajuato.
3: Ah, sí. Uh-huh.
1: Y ese nivel.
3: Dicen las lenguas allá en el bajo mundo que para eso lo llevaron, que porque la película iba a ser un fracaso total con Blue Demon y Mil Máscaras, y que tenía que estar sí o sí el santo para poder impulsar la película y sacarla del bache que ellos estaban planeando que iba a caer. Y después de esto, no sé si se dieron cuenta la racha que tomamos una década de vampiros y luego una década de momias. Después de las momias de Guanajuato siguieron.
1: Pero nada más con los luchadores, también con me acuerdo de Capulina y Viruta también contra los monstruos.
3: Sí, sí, sí, sí.
1: O sea, estos elementos son fantásticos. Ajá. Y de terror. Funcionaron en esa época.
3: Claro.
1: Mucho.
2: Claro. Y cómo estos personajes que en su momento eran un ícono, pues subieron sacarle provecho. Bueno, ¿quiénes fueron los productores que los eligieron?
1: Les juro que no les quiero mentir. No les quiero mentir. Pero corría el año de 1980 y casi estoy seguro que recuerdo haber ido a una lucha del santo. 1980, en el Palenque. Tengo el okay. Orgullo y la satisfacción de cuatro años tenía yo.
3: Yo
1: yo me acuerdo que fui a una lucha en el Palenque Federico Méndez, cuando okay. Todavía no estaba remodelado, ahorita ya sí, tiene sí, una sí. Mayor capacidad,
3: claro.
1: Era más pequeñito. Yo me acuerdo haber ido. Y después fui a una de su hijo, del hijo pues, de su...
3: Qué suerte tuviste, porque sí, sí, de sí. Verdad, el haberlo conocido antes de su fallecimiento en el 84,
1: creo que murió en el 84.
4: 5 de febrero, 84,
3: ¿no? 5 de febrero. Fue y sigue siendo un ícono del arte, la cultura, de todo lo que es la lucha libre. Yo creo que es una de las grandes bases, así de los pilares que sostienen todavía esto, lo que es la lucha libre.
1: Él y el Rayo de Jalisco, che.
4: Más Linares.
1: Muy bien, ahorita contamos eso. Nos vamos a una pausa, estimado Osvaldo. Vamos a por ahí una melodía.
0: ¿Cómo vamos a escuchar Claro de Luna.
1: Y después corte institucional y regresamos con más. Y el niño de Jalisco, no se te olvide.

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1: En nuestra máxima casa de estudios, el reloj marca las 3:34 minutos.
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8: Vamos, son las 6:35 minutos. Estamos aquí bien entrados, la verdad, recordando a los grandes luchadores. La verdad es que bien lo dice, ¿no? Recordar es volver a vivir. Hay una conexión, la verdad, entre la niñez, tus recuerdos y este deporte, ¿no? Que te vuelve de alguna manera partícipe, y yo creo que hay una conexión relacionada con lo que es el bien y el mal, ¿no? Que esto se observa en el ring, o sea, los rudos contra los técnicos, ¿no? Pero de alguna manera ellos son representantes de nosotros en la sociedad, ¿no?
9: Así es.
8: Y de alguna manera ahí nos volvemos partícipes y a veces hasta autoridad, ¿no? Porque tenemos la oportunidad de desahogarnos, de apoyar a nuestro luchador favorito, de gritar lo que queramos. Nos vaciamos, hacemos catarsis, ¿no, Chuy? ¿Qué piensas?
10: Sí, es parte de lo cotidiano, ¿no? Del mexicano en sí. Llegamos a la arena y prácticamente nos convertimos en el personaje. Quisiéramos ser el luchador al cual admiramos.
8: Oye,
10: ¿no?
8: ¿Te acuerdas cuando te invité al análisis de las momias de Guanajuato? Les comenté conozco a alguien de aquí de la universidad que es pues jefa de ahí de un departamento. Y muy muy propia, muy, muy, y me una vez me la encontré en una función, no, que la, pues se ahí pero eso es la lucha okay. libre, ¿no?
11: Es que dentro de la arena todos pertenecemos a un mismo culto. O sea, no hay diferencias, ahí no hay ni edad,
8: ni clases sociales,
11: nadie, somos uno solo, uno mismo, nos fusionamos tanto que es el hecho de nuestras peleas internas. Creo yo que el bien y el mal, ya les platicaré un poquito más de mi historia, pero es eso, a mí me llevó mi infancia por todo lo que era la oscuridad y después me lleva a otro camino completamente a la luz.
8: Brillante.
11: Entonces,
8: y eso es, ¿verdad?
11: Todos tenemos una máscara al final de cuentas, física o invisible
8: o social.
11: Así de sencillo.
8: También, ¿verdad? Muy bien. Bueno, tienen una tarea que era elegirle su escena favorita. Para darles oportunidad, nos vamos de este lado con nuestras compañeras. Iniciamos con Isabela. ¿Cuál es tu escena favorita, Isabela?
12: Pues creo que la escena que más me llamó la atención fue cuando el doctor le habla al santo y ver toda la tecnología del momento de la televisión. Doctor, llamando al santo. Eso se me hace muy, muy padre.
8: Sí, porque, bueno, y a lo mejor, insisto, para la sociedad de aquel entonces era. Caray.
12: Futurista.
8: Futurista.
11: Y si te diste cuenta que cuando presiona el botón empieza a girar la cinta.
12: Sí.
11: Para grabar el mensaje, no estaba el santo, déjame mensaje. Suelta el
8: ¿para
11: botón.
8: Cuando era la grabadora,
11: sí,
8: como para un WhatsApp. Cuando
12: un WhatsApp.
8: Violeta.
13: Es la misma, o sea, sí. Y esta parte comentaba yo hace rato, pues esta
5: parte en donde la ciencia le deja el papel a esta parte religiosa, o sea, le está cediendo un papel, es decir, yo no puedo con esto, te paso la estafeta con lo que tú sí vas a poder.
8: Sí, porque el doctor representa la ciencia y él busca la manera, ¿no?, de resolver el un misterio, ¿no?
5: De una manera lógica y científica.
8: Y no puede, porque, y tiene que hablarle.
5: De hecho, está el otro personaje, que es el inspector, y que está un policía, que es la autoridad.
8: Pero en un papel muy secundario.
5: Ajá, no sé, muy... pero sin embargo, desacreditan el hecho que no es tangible como tal, que no pueden ver, que no pueden comprobar. Y que de hecho dice, y de esto una palabra, a nadie le digan es lo que pasó, porque nos van a meter al manicomio. O sea, cómo hay ciertos acontecimientos todavía que pasan en la vida cotidiana y que no hay una explicación científica, y sin embargo no puedes hablar de ello porque posiblemente te tachen como una persona pues que no está bien de sus facultades.
8: Y hoy,
5: ¿no?,
8: es de lo más.
10: Y se lo llevan detenido al policía porque estaba delirando.
11: Eso fue la última frase que dijo de esa escena. Sí, dice, ay, libérenme aquí porque sí, lo que dijo es cierto. Ya estaba arrestado el pobrecito. Sí, sí.
8: Yo, ¿y tu escena favorita?
10: Son varias, profesor, pero yo creo que me quedo cuando le habla el científico, el profesor, pero cuando llega el santo y se pone así como, me acuerdo del meme, ¿no? Así del chico que está sin playera, así como viendo el problema de la calle, el argüende. Así el santo se quedó así como tal. Pero también hay otra en la misma lucha, que es, ponemos mucha atención, está una señora hablando, por ejemplo, la maestra que se transformó, se escucha así, ¡jódetelo, santo! ¡Jódetelo, santo! Eso se me hace bien, o sea, bien chido, o sea, la verdad está como que...
8: Sí, oye, Chuy, perdona, menciona aparte, yo insisto, la lucha, ¿no?, en sí, sale el cavernario Galindo, sí. Machado, no me acuerdo quién más.
10: Y Rey Mendoza.
11: Rey Mendoza.
8: Pero ver al pueblo ahí reunido, y me llama mucho la atención eso que menciona Ramiro de que ahí no hay clases sociales, porque hay gente, se ve gente trajeada, y se ven personas con mandiles, como que son comerciantes. Ahí está representado el pueblo así en sí, ¿verdad?
11: Así
8: y
11: es.
8: Se me hizo muy interesante.
11: Entonces, esto es muy, muy interesante. Y pues bueno, mi escena favorita es el final. Cuando Tundra, por el ego que tiene y por el coraje y el rencor, no sé si lo han analizado de esa forma, que le tiene a la sacerdotisa, a Sorina, desacata todas sus órdenes. Y en realidad el santo no acaba con ninguno de ellos, ¿eh? Fue la decisión de no ejecutarlo para poder retirarle la máscara al santo y conocer quién era la persona que los había vencido dos veces. Gracias a eso, ese momento crucial, entra la luz del sol y acaba con ellos.
8: Esa decisión.
11: Esa decisión de no obedecer a Sorina.
5: Pero esa no obediencia, ¿no tendría que ver un poco también porque ella quería tener el lugar de
8: pues sí,
10: reina?
11: Sí podría ser, pero ahí entra lo bonito del feminismo. Fíjate, al inicio le dice la misma Tundra a Sorina que Diana era la persona indicada por su belleza. Por su belleza, porque ella estaba lista para ocupar su lugar. Y a mí en lo personal, Diana no tiene mucha belleza más que Sorina, pero sí Tundra. A mí se me hace una mujer muy hermosa, muy guapa, así, más representativa, muy fuerte. Y de hecho, en los... la mencionan como actriz especial. Entonces es esa decisión, yo creo que es la que cambia la historia de la película. La desobediencia.
8: Muy bien.
10: ¿Y la suya, profesor?
8: Sí, finalmente yo me quedo con el diálogo que establecen el doctor, el padre de Diana y el futuro esposo, ¿no? cuando hay una situación en la que le recomienda que pues no salgan a cenar, que porque le está invitando a cenar y que porque estaba cansada, no era momento adecuado, y le dice el novio, no, pues tiene toda razón, pero bueno, ya mañana yo tendré la oportunidad de ordenar qué hacer con ella. Eso se me hizo
11: demandar,
8: una escena muy, muy interesante.
11: Porque ya voy a ser tu marido, ya vas a ser
8: así
11: mi
8: esposo. Así es, o sea,
5: eso me pareció. Es posesión.
8: Eso es.
5: O sea, lo estamos tomando
8: me pareció bastante interesante. Bueno, estimado Osvaldo, ¿nos vamos con más?

0: Estamos de regreso con la película del santo contra las mujeres vampiro. Y antes de pasar a las curiosidades, tenemos un mensaje de Ana Gloria Bedoya Miranda, que dice: saludos desde el Estado de México, Cuautitlán Izcalli.
1: Y acá, por medio de WhatsApp, me parece que es Héctor García, favor de confirmarlo, creo que sí es Héctor. Buenas tardes, saludos a mi colega y amigo ingeniero Ramiro y a mi primo Jesús Durón, Pepe el Malo. Los felicito, al igual que a todos los integrantes del programa Radio UA, de parte de Israel, alias Charles.
2: Saludo para él, ¿verdad? También debe de ser fanático, ¿verdad? De
3: sí, mucho.
1: Muy bien, saludos, muy buen muchas amigo. Gracias por comunicarte con nosotros. Es que veo ahí que tiene el nombre de Héctor García, pero no sé ahí qué sucedió, ¿verdad? Pero es Israel, alias Charles. Era un luchador que se pidaba así, ¿no?
3: Emilio Charles.
1: Emilio Charles.
3: El rey del beautiful. El rey del beautiful.
4: Nos peinamos igual, amigo mío.
1: Muy bien. Vamos con las curiosidades.
0: Pues alguna de las curiosidades que traje es, bueno, como ya se mencionó, la reina del cine fantástico. Lorena Velázquez interpretó a la reina vampiro Sorina, un papel que la consagró como el máximo referente femenino del cine de horror mexicano y un ícono de la cultura pop. El filme fue estrenado en un solo cine, el cine Mariscala, ya que para la época costear el estreno de un filme en diversos cines era prácticamente imposible. Sí. La página de Rolling Stone sacó un artículo de datos curiosos acerca más del santo, pero mencionando el por qué esta película no cuenta con premios en específico. Dice que ninguna de las 50 películas en las que ha participado el santo ha ganado ni un premio ni ninguna nominación, más sí han sido reconocidas, reconocidas por el público, pero no han obtenido un premio tal cual. Mencionan un récord Guinness de Rudy Guzmán, el santo, que posee el prestigiado récord de haber vendido 52.837.569 objetos hasta el momento de la publicación de este artículo a su imagen y semejanza, entre muñequitos, máscaras, fotos y mini pósters afuera de todas las arenas de lucha libre de la República Mexicana. Y como dato curioso, también nos dicen que el santo, al grabar sus películas, no quería grabar en panteones. Que si grababa, llevaba a sus hijos y que no se le podían separar porque él le daba, él declaraba que le daba pavor estar en un cementerio.
1: Muy bien, bueno, pues nos vamos con otra melodía, estimado Osvaldo. ¿Cómo se titula?
0: Vamos a escuchar Sonata de Amor.
1: Y regresamos.

0: Para finalizar,
1: esa es otra. De todos modos. Bueno, regresamos, estamos aquí contando anécdotas de, pues, nuestras vidas, ¿verdad? Y asuntos relacionados con la música, que Ramiro también ha tenido incursiones en la música. Es todo un coleccionista de historias, Ramiro. Él puede aportarnos en distintas películas, ¿verdad, Chuy? O sea, un gran personaje, Ramiro, la verdad.
2: Gracias. Gracias. Hablando de la música, bueno, de la misma película, El Danubio Azul, de Johann Strauss, ese lo bailé yo, fíjese, por eso veo la película y me acuerdo, cuando salí de la primaria, ese fue el vals que hicimos, que bailamos para la graduación de la primaria. Sí, en corto la escucho y digo, ay, cuando o sea, hablando de la música, ¿no? Y de la película, qué padre.
1: No, muy interesante. Bueno, qué rápido se está pasando el programa, ¿no? La verdad es que hemos contado muchas historias, todas relacionadas con o conectadas a esto, este mundo de la lucha libre. Yo insisto que la lucha libre es un espacio, más allá de ser un espacio, insisto, de catarsis social, de desahogo, también yo creo que es un semillero de ídolos, ¿verdad? Y nos vemos representados. O sea, yo tengo mi ídolo de la lucha libre, y Chuy sabe que es el Rayo de Jalisco. Siempre el Rayo de Jalisco, ¿no? ¿Tu ídolo?
2: Kung Fu.
1: Kung Fu.
3: Mano Negra.
1: Octagón. Ya más actuales. Atlantis. No, Isabela no. Ellos no, pero nosotros sí, desde luego. Ya estamos en las reflexiones finales. Isabela, ¿qué te pareció esta historia? Ya sé que no la vas a volver a ver, eso sí me queda claro.
4: No, o sea, me pareció muy interesante, más, me llama mucho la atención la conjunción de estos fenómenos, como decía, la lucha libre, vampiros, el movimiento feminista, el que en esos años se hayan visto estas interacciones sociales, se me hace impresionante.
1: Yo hubiera querido estar en las funciones, en el auditorio, para ver las reacciones de la gente, ¿no? De todos estos elementos, de insisto, de la... del murcielaguito, ¿no? Se me da mucho la atención. ¿Cómo exterminaban a los vampiros, ¿no? La cruz, cómo él causó este efecto y mueren incendiados los asistentes. Bueno, todo esto, ¿no?
3: De hecho, qué bueno que comenta eso, porque si se dieron cuenta, el primero que muere es el Lobo Negro, Guillermo, pero muere enfrente de una cruz. Por eso yo no le achaco ninguna muerte al santo.
1: En realidad no,
3: ¿verdad? Ninguna, estudiando y él...
1: Ahí es el bien, es Dios, pues, pudiera ser, no sé.
3: El Dios que dirige, se dirige a cada uno.
1: Incluso en el momento de esa decisión que mencionas, de cuando no llevan a cabo, ejecutan las órdenes, sí. Puede ser la mano de Dios también, ¿verdad?
3: Está bien, bien suave, o sea, el analizarlo, el por qué no tomas la decisión de desobedecer, para empezar.
1: Y las implicaciones de ejecutar o no una decisión. Ya lo hemos abordado constantemente. Tú estás fascinada con el santo, Isabela. Sí. ¿Sí? Tú estás, la verdad es que dices que es tamaño real, ¿verdad? Pero sí. Es el hijo del santo.
3: Es el hijo
1: del que santo. Se parecen un montón, por sí, cierto. Sí,
3: usa las mismas botas que su papá. Chéquelo. Y le dije a Pepe, le digo, nada más que no se cambió las botas.
1: Ya no se visten así los luchadores, ¿verdad? Ya son pocos o no hay. El que se acaba de Aguascalientes, yo lo vi. ¿Cómo se llama?
2: Pues ahí va.
3: El aliado de la boda.
2: Ahorita sí. De Japón.
3: Y bueno, que está parado de puntitas.
4: Sí.
3: Chequenlo.
4: Ah, sí.
3: Está bien.
1: ¿Por qué? Porque está parado de puntitas.
3: Para ver si más imponente.
1: Ah,
2: y aparte están muy desgastadas sus botas. Se ha peleado con vampiros, pues también.
1: Se gastan.
5: ¿Qué significado tiene la capa?
1: Para un luchador.
5: Para un luchador.
2: Híjole, pues es como los superhéroes gringos que también traían su capa, como el Superman, ¿no?
1: ¿Y por qué traer el calzón de fuera?
2: Igual es lo que me dijo hace ratito. No, sinceramente, ¿por qué se ponen el, no sé, la
1: verdad, es un ritual?
2: ¿Quién sabe? Puede ser por algo, ¿no? Porque también aquellos, los gringos también.
1: Entonces es un proceso de aculturación, o sea, viene de los gringos.
5: Así.
1: Retoman estos elementos.
2: Incluso la máscara, sí. Profesor.
1: La máscara.
2: La máscara, primeramente fue un gringo el que utilizó máscara, Ciclón McKay fue el primero, y ya posteriormente, pues ya los mexicanos, el Murciélago Velázquez fue el primer enmascarado. Pues estamos hablando de los años 50. Y, o sea, sí tiene todo un símbolo y un uh-huh. significado.
1: No, pero máscara, aparte de la máscara es esta oportunidad de lo mítico, ¿no? De lo místico, de ocultar tu verdadera identidad.
2: Dijo Carlos Monsiváis, ¿a quién no le gustaría tener dos caras? O sea, se ha alusionado.
1: Conozco que tienen varias, pero bueno, ese es otro asunto.
2: Solamente a los políticos, pero sí decía varias frases.
5: No, de acuerdo, a Gottman, estas no, máscaras sí, que nos ponemos.
1: Las que sean necesarias, las máscaras que sean necesarias.
5: Pero poniéndose esta máscara, le permite ser aquello que a lo mejor no es permitido serlo en sociedad. Alter ego.
2: Sí. Pues si es que agarramos fuerza, o sea, nos animamos a hacer muchas cosas.
3: Y la capa, la capa es lo que te da el poder. Para mí, una máscara, bueno, representa muchísimo, pero sin capa no eres Superman. Y sin capa no eres el santo, o Blue Demon. Y una de las míticas...
1: O Pepe el Mal.
2: Perdón,
1: Pepe el
2: pero Mal. Hay una historia bien chistosa del santo cuando fue a luchar a Guatemala, que la gente lo estaba esperando así con ansias, ¿no? Y que le preguntaron cuando iba saliendo, vas a volar. Entonces estaban esperándolo así como, en el ring. No, pues es que ahí las películas vuelas. No, ay, pero no, es un personaje. Ah, es que traes tu capa. Y pensamos que con eso ibas a volar.
3: Pues la capa que usa en la película es la mítica que normalmente todos sus muñecos traen, de un rojo verbellón con incrustaciones en plata. En la cinta no se ve, blanco y negro. Pero está exhibida esta capa roja.
1: Muy bien, ya nos tenemos que despedir, ya prácticamente estamos a segundos. ¿Qué querías mostrarnos, Chuyas?
2: Ah, sí, rápido, no, por el origen de las máscaras. Okay. Es una de las revistas que traje. Sí. Y también lo de la vida del santo y todo, ¿no?
1: Muy bien, pero, ¿no? Pues es que ustedes, oigan, así rápido, invítenos para el evento que van a tener en la Casa de la Cultura, rápido.
3: Ajá. Pues el 19 y 20 de septiembre se cumple la fecha. Están cordialmente invitados a la primera exposición de lucha libre en la Casa de la Cultura. Gracias a Pepe, que fue el pionero aquí en la UA, y gracias por el espacio también. Esto se está replicando. Somos 12 coleccionistas que vamos a estar exponiendo piezas icónicas. Vienen de otros estados un par de personas. Pero las dos grandes colecciones que vamos a tener en muestra es una de Pepe el Malo y una de su servidor.
1: Muy bien.
3: Van a estar todos cordialmente invitados, no se lo pueden perder, 19 y 20 de septiembre, los esperamos.
1: La Casa de la Cultura.
2: Y yo voy a hacer el comercial, que no se les olvide, 24 de octubre en Infoteca de aquí del campus universitario, la plática de circo, maroma, teatro, cine. Lucha libre.
1: Y lo que vaya aconteciendo. Muy bien. Bueno, ya nos vamos. Antes de irnos, les mando un saludo muy especial. Caponero García dice: bendiciones para todo el auditorio. Saludos, primo Pepe y Ramiro. Bueno, pues nos despedimos, no sin antes decir:
4: Hasta la vista, baby.
1: Vámonos. Vámonos, Santito. Vámonos.
3: El Santos.
5: ¿Vas a quedar que?
2: Sí, maestra, sí, esperamos
5: ahí,
2: que.
5: Ahí en medio.
2: Que nos acompañen.
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6: Hasta la vista, baby.

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1: En este momento, las 4 en punto.
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El compositor Leo Delibes tuvo su formación en el Conservatorio de París, donde tuvo como maestro inicialmente a Charles Adams y se dio a conocer como compositor de operetas, la primera de las cuales fue Dos céntimos de carbón de 1856. Le siguieron los títulos como Seis señoritas casaderas, La tortilla a la Follenbush y Mi amigo Pierrot, partituras en las que el músico hacía gala de una inventiva y desenfado poco comunes. Su consagración hubo de esperar hasta 1870 de su ballet Coppelia, que aún hoy sigue siendo uno de los más populares de su repertorio. Le siguieron sus éxitos con Silvia, Lakmé, exótica historia de amor ambientada en la India que le procuró un éxito resonante.

Escuchamos parte del acto 2 de la música compuesta por Leo Delibes para el ballet Copelia, la cual se llevó en la gala de ballet Copelia en el Teatro Aguascalientes con la Orquesta Sinfónica de nuestro estado y el cuerpo de baile de la Escuela George Berard del Instituto Cultural de Aguascalientes los días 11, 12 y 14 de junio de 2026. Y antes de irnos al primer corte de música en todos los sentidos, la cual es una producción del Instituto Cultural de Aguascalientes realizada desde la Universidad de las Artes, agradezco al 94.5 de frecuencia modulada y también en internet, Radio UAA. Y por este último medio mencionado, la magia del internet, Estudio 14 y San José de Gracia Radio. Pero evidentemente a usted, amigo, lo escucho que tiene bien sintonizarnos semana a semana. Regresamos.

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1: En nuestra máxima casa de estudios, el reloj marca las 4:30 minutos.
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6: Iniciando el acto 2 del ballet Coppelia, se ve el interior del laboratorio del Dr. Coppelius. Al poco tiempo aparece en el acto Suanilda y sus amigas, las cuales observan con asombro todas las muñecas que la rodean. Suanilda ve un armario, se acerca dudosa y retira la cortina que le rodea y descubre a Coppelia. Primero le saluda con cortesía, pero no le responde, y esta vez la toca pero no se mueve. Suanilda se dirige a sus amigas alegremente y les cuenta que Franz se ha enamorado de un simple juguete, lo cual provoca que todos los juguetes empiezan a moverse con rígidos movimientos. La puerta se abre y aparece Coppelius, quien acecha a todas las muchachas tras ver el escándalo que estaba viviendo su taller. Todas se marchan menos Suanilda, la cual se ve escondido en un rincón. Coppelius corre a asegurarse de que Coppelia no había sufrido ningún daño y una vez tranquilizado le cubre con una cortina. Acto seguido aparece Franz, entra en el laboratorio y le explica a Coppelius que está enamorado de su hija. A Coppelius se le ocurre una idea y le invita a beber. Vierte en su copa unas gotas de narcótico y Franz cae en un profundo sueño. Coppelius va a sacar a su amada Coppelia, que en realidad es Suanilda, y empieza a realizar un experimento, es decir, pasar parte de la vida de Franz a Coppelia. Suanilda lo engaña fingiendo cobrar vida. Después de esto, toma una espada y empieza a atacar a todas las figuras y al doctor, que lo mira con horror y espanto. Les interrumpe el sonido de trompetas en el exterior y se despierta a Franz de su intenso sueño. Coppelius guarda a Suanilda creyendo que es su muñeca. Suanilda vuelve a salir del armario y pone a todas las figuras en funcionamiento de nuevo para después salir corriendo. Al instante Coppelius ve a Coppelia en un rincón rota y ve por la ventana a Suanilda y a Franz corriendo cogidos de la mano. Comprende desorientado que ha sido engañado.

Escuchamos el final del acto 2 y parte del acto 3 de la música escrita por Jan Sibelius para el ballet Coppelia, la cual se tomó para la gala de ballet presentada por la Orquesta Sinfónica de Aguascalientes y el Cuerpo de Baile de la Escuela George Bellard del Instituto Cultural de Aguascalientes. Y con esto llegamos al final de esta emisión, agradeciéndole su fina atención auditiva, amigo Radio Escucha, así como a los medios que hacen posible llegar a sus oídos, a Radio UAA por frecuencia modulada y por la magia del internet, así como Estudio 14 y San José de Gracia Radio por este último medio mencionado. Se despide su amigo el de la voz, Martín Martínez Pineda.

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1: En este momento, las 5 en punto.
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6: Porque para hablar de arte no se necesita ser un experto. Bienvenidos, mi nombre es Leonardo Ibarra y esto es Arte.
7: Bienvenidos a un momento favorito de la semana. Estamos en punto para hablar del arte. Soy Ian Varela y como cada semana estaremos platicando de lo que nosotros consideramos podría ser arte. Hoy el programa será Chicles Bomba, está chévere, vientos huracanados, ya que siempre es un buen día para festejar y hablaremos de cosas muy de parranda, muy de fiesta, de pachanga, pues, que dice María Paula. Recuerden que nos escuchan por la señal de Conexión 92.7 y que mañana pueden sintonizar la repetición del programa por Radio UA 94.5 FM.
6: Gracias a todos los que hacen posible este programa. El día de hoy está Andy Muñoz, por supuesto Andy Santa Cruz, y también tenemos a Itzel Galaviz. Más adelante estarán con nosotros Pili, Dolphin, María Paula para platicar de más cosillas. Y el número en cabina, otra vez no me lo recuerdo, creo que... No, voy a decir, no me voy a arriesgar, pero... Tiene nuestro contacto de redes sociales, más adelante se los compartiremos para que ahí platiquen con nosotros sobre qué les pareció el especial Fiesta es Arte.
7: Exacto, un saludo parrandero a todos ustedes, muchas gracias a nuestro equipo de producción, muchas gracias a ustedes por sintonizarnos. Y a todos te pregunto, amigo, ¿qué es arte?
6: Una cubita cargada, dos dedos, la mitad de hielo, campechaneada, para pasarla bien escuchando una tambora de fondo en una fiesta. ¿Qué te parece?
7: Bien, eso suena un poco más a Recuerdo de la Feria que a momento artístico, pero igual está muy padre.
6: No, fíjate, es que, no sé, uno que es un sommelier, un bebedor experimentado, no como ustedes, lenguas débiles, vulnerables, que no saben lo que son los sabores de un compadre de mango y demás bebidas de barato precio. Sin embargo, hoy tenemos un programa especial como todos los lunes y les explicamos la dinámica del mismo. Tenemos una película, un álbum musical y un videojuego en este caso, y las calificaremos, Ian, a ver si obtienen más de 4 para convertirse en arte, ¿sí o no?
7: Es correcto. A continuación hablaremos de Super Cool con María Paula.
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0: bienvenidos a Es Cine. Yo soy María Pau y estoy muy contenta de estar con ustedes un episodio más. El día de hoy vamos a hablar de una película que nos va a recordar a lo complicado que era conseguir alcohol sin INE. Los días de prepa en los que tenías que pedirle a la gente afuera del Oxxo que te comprara alcohol. Así es. Hablaremos de Super Cool, mejor conocida como Superbad, y la analizaremos para ver si es arte. Pero antes, Itzel Galaviz en producción nos preparó una cápsula para entrar un poquito en contexto, así que vamos con ella.
1: Super Cool o Superbad es una comedia adolescente estrenada en 2007 y dirigida por Greg Morola. La película sigue la historia de Seth y Evan, dos mejores amigos que están a punto de terminar la preparatoria y enfrentarse a caminos diferentes en la universidad. Antes de separarse, intentan vivir una última gran aventura durante una fiesta, lo que desencadena una serie de situaciones caóticas, divertidas y bastante inesperadas. El guion fue escrito por Seth Rogen y Evan Goldberg, quienes se inspiraron en experiencias de su propia adolescencia. La cinta es protagonizada por Jonah Hill, Michael Cera y Christopher Mintz-Plasse, quien se volvió especialmente popular gracias al personaje de McLovin. Con su humor irrelevante y su retrato de amistad juvenil, Super Cool se convirtió en una película de culto y una de las comedias más recordadas de los años 2000.
2: Excelente, muchísimas gracias a Itzel Galaviz, como toda la semana, siempre aportando información veraz y súper importante.
0: Verídica.
2: Gracias por esta cápsula, por supuesto, y ahora sí, comencemos. Super Cool es una película de comedia estrenada en 2007, dirigida por Greg Motola y producida por Judd Apatow. La historia sigue a Seth y Evan, y ellos son dos mejores amigos que están a punto de graduarse de la prepa y enfrentan esta incertidumbre de separarse para ir a diferentes universidades. Entonces como que están medio sentimentales y si ya no vamos
0: nuestra
2: a ser
0: historia.
2: Amigos, ándale, haz de cuenta lo que estamos viviendo. Y yo también que les digo, después del programa, después de la uni, no esperen que les hable.
0: Y yo
2: siempre otra parte, no te quiero dejar de hablar. Pues más o menos algo así estaban experimentando estos muchachones. Y todo cambia cuando intentan conseguir alcohol para una fiesta. Como una última fiesta, pero de las buenas. Con la esperanza de impresionar a sus intereses amorosos, románticos, antes de terminar una de las etapas más importantes de su vida. Lo que parece una tarea muy sencilla se convierte en una serie de situaciones absurdas, cómicas, incómodas, pero sobre todo muy divertidas, que van a poner a prueba su amistad.
0: Tengo una pregunta para ustedes. ¿Alguna vez han vivido una fiesta como esa?
2: Uf. No.
0: ¿No?
2: No. Yo ni tomo.
3: Varias. Tengo mínimo una por año. Es una experiencia muy, muy divertida, pero a la vez al día siguiente estoy que me lleva... El cacahuate.
0: Siento que es difícil conseguir una fiesta así. O sea, luego hay unas que flopean, pero cuando consigues dices, wow.
2: Duda.
0: Pregunta.
2: Esa fiesta que, por ejemplo, Ian comenta, más bien tú, María Pau, primero. ¿Tú has vivido este tipo
0: claro,
2: de fiestas?
0: Sí,
2: ¿cuántas? Ian dijo una
0: yo
2: vez al año.
0: Yo creo que sí, unas dos, tres veces al año. Es ahora, difícil conseguir una fiesta así de buena.
2: Este año, ¿ya la vivieron? ¿Alguno?
3: Sí.
0: Ah, no.
2: ¿Estuvimos en esa fiesta, Ian?
3: No, fue en feria. Salí con mi amigo nada más un plan tranqui.
0: No.
3: Y no, regresamos.
0: Esos planes tranquis que tú dices.
3: Fumigados, es todo lo que puedo decir. Llegamos a nuestras casas con la boca sabiendo a diésel prácticamente.
2: Tú, María Pau, ¿ya experimentaste
0: sí,
2: una fiesta?
0: Sí, claro, sí. Como dice Ian, que te levantas al día siguiente con temblorina. La verdad es que no recomiendo. Pero bueno, sigamos porque si no
2: se nos
0: va el tiempo. Pero bueno, uno de los puntos más destacados de esta película, yo creo, que es la química entre Jonah Hill y Michael Cera, que son Seth y Evan. Y ambos logran transmitir perfectamente lo que es ser adolescente, ¿no? Esta inseguridad, inmadurez y ansiedad que muchas personas experimentan durante la adolescencia. Además que estas ganas de ligar, estas ganas de, pues, ¿cómo puedes decirlo? Ser precoz, básicamente.
3: Sí, esta punzada que diría mi
0: abuelita. La punzada, diría la señora. Pero bueno, por un lado Seth es más impulsivo, es muy extrovertido y suele actuar sin pensar, mientras que Evan es más reservado y reflexivo. Y esta diferencia de personalidades genera pues esta gran parte del humor de esta película y permite que muchos espectadores se identifiquen con ellos. Y no podemos olvidarnos de Christopher Mintz-Plasse como Fogel o McLovin. Saludos a Dolphin, que tiene una gran playera de McLovin. Pero bueno, este personaje yo creo que es gran parte de por qué es famosa esta película, ya que es un ícono de la cultura popular gracias a pues su extravagante identificación falsa y las situaciones cómicas que provoca. Me recuerda un poco a Jefferson Gutierritos y Alvin Yakitori de Drake y yo.
3: Sí, un poco. Es que siento que todos tenemos un amigo que se parece mucho a McLovin.
0: ¿Sí?
3: Porque ahorita mi hermano está en la prepa y tiene un amigo dos que es la versión mexicana de McLovin, igual está flaquito, así sí, como torpe para hacer muchas sí, cosas. No sé, siento que es muy, muy divertido este tipo de amigos. Y siento que justamente algo que le da como esta esencia, esta aura que dicen los chavos a la película, es la dirección y el estilo visual, porque si bien es una película más bien sencilla en cuanto a producción, siento que eso la hace más cercana y estos colores más cálidos que le dan a toda la película, la hace como que se note este ambiente más juvenil, más jovial. Y por otro lado, cuando es la fiesta, cuando ya es el entorno nocturno, que de hecho van a una fiesta clandestina, uh-huh, ahí como en medio de la nada, o sea, entonces es un poco más fríos, un poco más opacos, porque también el ambiente se pone denso, o sea, de que, voy a apostar y termina como golpeado. ¿Quién era? Este Jonah Hill termina con uh-huh, menstruación, ¿no?
0: Sí.
3: O era Evan. Sí, no, o sea, pasan un montón de cosas muy, muy locas.
0: Muy random.
3: Y en la fiesta ahora sí son como luces más apagadas y vemos a McLovin brillar con su épica actuación con los chavos. Entonces siento que, con su crush, perdón. Entonces siento que es como parte de la esencia, como esta estética tan sencilla, es muy reconocible.
0: Y hablándoles un poquito del guión, que creo que este es un buen balance, la verdad, porque sí es una película muy divertida, la verdad, es de comedia 100%, pero también aborda temas como lo que es la amistad, el miedo al cambio, la madurez y sobre todo la incertidumbre sobre el futuro. Entonces yo creo que nos quedó como anillo al dedo esta película, porque como ya lo mencionaron mis compañeros, estamos en nuestras últimas. Entonces yo digo que debemos de vivir una fiesta como super cool. Yo sí, digo.
3: Yo también.
0: Pero ya sin INE falsa, porque ya estamos bien.
3: No, ya te queda.
2: Ya no,
0: ya, ya, ya, ya no me la piden.
3: Cada pierna.
0: Fíjate

0: Claro, es que no hay otra manera de retratarlo. Tengo un amigo que es así. Y pues bueno, esto impulsó la carrera de todos los actores principales, convirtiéndolos en actores de renombre. Por ejemplo, Jonah Hill ya también hace películas de drama y es muy bueno.
1: Sí, como que les dio un despegue, una plataforma para después tener otro tipo de proyectos, tal vez más serios, pero este fue un parteaguas importante. Los recordamos precisamente con esta idea, nos dejaron. Y culturalmente, pues rápidamente tenemos que esta película dejó una huella importante porque mostró que las comedias juveniles pueden tener mucho más que humor, bromas que podrían parecer como más vacías. Tiene un mensaje muy poderoso que cuando vives algún tipo de situación similar, como es nuestro caso, pues se asemeja, te sientes identificado, te mueve ahí el tapete y sentimentalmente, pues quieras que no, sí te pega. Ya después, incluso cuando existe esta reconciliación de aceptar que no porque ya terminemos esta etapa, ya no estemos en la misma escuela, no quiere decir que vamos a dejar de ser amigos. Entonces, ya cuando se entiende eso, que digo, no es mi caso, obviamente, pero
2: no es lo que haré.
1: No es lo que yo haré, pero pero es muy bonito tener este tipo de cierre en una película tan divertida. Pero tenemos un sondeo al que iremos ya rápidamente. ¿Y de qué se trata, María Pau?
2: Hablando de fiesta, vamos. Bueno, Excel nos preparó un sondeo que dice: ¿cuál es tu peli fiestera favorita? Así que vamos a escucharlo.
3: El día de hoy salimos a preguntar: ¿cuál es tu película de fiesta favorita?
4: A mí me parece que ¿Qué pasó ayer? Es la cosa más magnífica que se ha construido en esta vida. Y más verla en español es una joya. No me importa lo que digan los demás.
5: Hola, mi película de fiesta favorita, yo creo que es Super Cool porque me gusta McLovin. ¿Qué pasó ayer? La trilogía, muy buena, muy divertida. Y Proyecto X, jaja, buenos momos.
6: Mi película favorita así de fiesta, yo creo que es la de ¿Qué pasó ayer? La primeritita. Se me hace muy icónica, es muy graciosa. Además, me encanta el personaje de Chao. Es parte del alma de la película. La disfruto mucho siempre que la vuelvo a ver.
3: Eso ha sido todo por el sondeo de hoy. Volvemos a Es Arte.
0: Estamos de regreso, muchas gracias por tan variadas respuestas. Espero que estén cool e interesantes, ya que no las he podido escuchar.
2: Aún.
0: Me enteraré al mismo tiempo que ustedes de las respuestas. Espero que hayan sido muy buenas películas. Entonces yo les pregunto, amigos, ¿cuál es su película fiestera favorita?
1: A ver, María, por favor.
2: Yo
1: adelante.
2: Puedo decir, Proyecto X se me hace que es muy buena película. También hay una que se llama Buenos Vecinos, que también es de
0: Ah,
2: fiesta.
0: ok,
2: También
0: sí.
2: otra que me gusta mucho, más que nada por como la historia de amor, es la de Música, Amigos y Fiesta. Esa también es buena. Sale Zac
1: Ah,
2: Efron. Es
1: sí,
2: donde
1: ¿verdad?
2: Sale
1: Que es DJ,
2: Zac
1: ¿no?
0: Y Emily
1: Sí,
0: Ratajkowski, ¿no?
1: sí, sí.
2: Ajá, esa, mira.
1: Sí, esa es una buena película, también la tenía en mente. Pero fíjate que no es una película como tal de fiesta, pero es una escena que a mí la tengo muy grabada y es en mi villano favorito cuando es la fiesta del 5 de mayo del macho, y que tiene su sombrero acá de nachos y guacamole y que tiene la música de Pitbull. Esa escena en específico yo creo que es mi favorita de esa película y me dan ganas de haber ido a una fiesta de ese tipo.
2: Pensé
1: Pero tú,
2: que mencionarías la parte de las medusas de Bob Esponja.
1: La canción de las
0: también
1: medusas
0: también es buena.
1: La fiesta de las salchichas, que yo creí que de verdad era
2: no,
1: una
2: esa no
1: película
2: es de
1: inocente.
2: Niños, por favor, niños,
1: no la
2: vean esa
1: vean,
2: película.
1: No, no la
0: vean.
1: Y
0: yo creo que igual Super Cool es de mis favoritas, la veo cada que tengo oportunidad, o si no Proyecto X o si no American Pie.
1: Bien.
0: Que no sé si es fiesta, pero a mí me recuerda
2: no,
0: mucho a fiesta,
2: pues,
0: quizá por la época
2: recuerde,
0: de la prepa.
2: Supongo.
1: Las vibras, exactamente. Pero ahora sí, a calificar, muchachones, que tenemos poco tiempo.
2: Muy bien, yo le puse 4.4. La verdad se me hace que es muy buena película, me da mucha risa. McLovin es bastante icónico.
0: ¿Te gusta, verdad?
2: Con lo único que no conecto tanto, que me gusta, dice. Fíjate que me recuerda un pescadito de esos de Bob Esponja, como larguito.
0: A las anchoas.
2: Sí, a las anchoas. Me recuerda un poco. Le bajé solamente porque no conecto con el humor gringo, la verdad, casi no es mi favorito, pero no quita que sea una buena película, la verdad.
0: Ok.
1: De acuerdo, de acuerdo.
0: Leo.
1: Yo le voy a dar un 4.5, un poquito más que tú, porque creo que sí, definitivamente tiene un impacto en nuestra generación, creo que es muy ya legendaria en la cultura popular, pues ni se diga. Estaría increíble ahora que lo mencionas, María, porque hubiera una versión mexicana, una
2: sí.
1: adaptación mexicana, una okay. fiesta de
2: No
1: verdad.
2: Relates tus ideas, no la van a robar su metida.
1: Censura esto, ni censura esto. No, pero estaría muy bueno, o sea, con, sí. no sé, una tambora o reggaetón
2: sí.
1: o,
2: sí.
1: no sé, alcohol barato y de dudosa procedencia.
2: De compadre de mango.
1: Estaría muy
0: Cañadero.
1: Bueno en un terreno, no sé. Pero es una gran película, muy divertida, un 4.5.
0: Yo le puse un 4.5.

0: no, y no porque no me guste, al contrario, me gusta bastante, pero hay que reconocer que en cuanto a foto y dirección de arte son un poco mediocres, o sea, no está mal, cumplen y está bien para la estética, pero 4.1, entonces siento que no afecta, justo es un humor un poco trillado, pero está bien. Lo que les da promedio de un total de 4.333333333, lo que quiere decir que es super cool o super bad.
1: ¡Es arte!
2: ¡Bravo, bravo! ¡Punches, muchísimas gracias por acompañarme nuevamente en Es Cine. Estoy muy feliz de estar con ustedes una vez más. Yo soy María Pau y los dejo con esta canción que bien no sale en la película, pero nos recuerda a la fiesta. La escogimos entre los tres. Esto es Sexy Beach de David Guetta.

0: ¿Y qué te parece esta canción? Playa Sexy, ¿no? Playa Me parece sexy. Que se llama.
1: Es correcto, Playa Sensual, playa con buenas curvas. Que de hecho fue bueno y legendario. Yo creo que de lo más surreal haber escuchado ese tema en vivo en nuestro rancho hace un par de semanas en la feria. Ayer.
0: ¿Tú acercas a este lugar? Fíjate que yo no lo intenté.
1: ¿Afuera? No, no, yo tampoco lo intenté, me resigné.
0: Dije, sí, no alcancé a ver Pitbull, no voy a intentarlo con David Guetta, que le digo a María Pau que es la manera correcta de pronunciarlo.
1: En Francia, así en su país natal, se dice David Guetta, es correcto.
0: Sí, ya. Claro.
1: No, pero yo creo de verdad, fue surreal tener un señor, digo, ya es un señor, ¿verdad? Pero legendario así en Aguascalientes, cosas que no se ven todos los días.
0: ¿Sabes que hubiera estado más surreal? Mientras tocaba David Guetta, tener de fondo en sus visuales una partida de Mario Party.
1: Exactamente. Y sobre todo teniendo, digo, hay muchas versiones, hablaremos de la más reciente, pero ¿qué me dirías si hablábamos de las más viejas? Una mezcla estaría interesante, así. Y de fondo, no se te olvide, los brincolines que están allá afuera del Foro de las Estrellas, ahí, niños brincando sin calcetines.
0: Los que tienen como arneses, ¿no?
1: Exacto.
0: Los mandan a volar.
1: Simplemente escenarios surreales que solo se verían en Aguascalientes. Pero, como ya mencionas a Mario Party, vamos a hablar de ese videojuego ya.
0: Vamos con Mario Party, ya morí con Dolphins.
2: Prende tu consola, agarra tus mandos y descubramos si los videojuegos son arte. Bienvenidos a ¿Son los videojuegos arte? Esta bella sección que nuevamente tengo el honor de compartir con ustedes dos, mis queridos conductores principales. Iba a decir productores, se me van luego las palabras. El día de hoy vamos a hablar de María Paula Jamboree, un juego muy... Mario Party Jamboree, un juego muy interesante, la más reciente entrega me parece del Mario Party. Y pues bueno, vamos a ver qué sorpresas nos aguardan, pero antes, como no, una pequeña cápsula preparada por nuestra querida Andy Muñoz con algunos detalles interesantiosos sobre este videojuego.
3: En 2024, Nintendo lanzó Super Mario Party Jamboree para Nintendo Switch, convirtiéndose en la entrega con mayor cantidad de contenido en la historia de la franquicia. El juego incluye 7 tableros, una amplia selección de personajes jugables y más de 100 minijuegos inspirados en distintas etapas de la serie. Durante su desarrollo, el equipo buscó combinar elementos clásicos de los primeros Mario Party, con mecánicas modernas y modos de juego más variados. Además de los tradicionales enfrentamientos por estrellas, el título incorpora actividades para grandes grupos de jugadores y desafíos cooperativos en línea. Gracias a esta combinación de contenido nuevo y nostalgia, Super Mario Party Jamboree se consolidó como una de las entregas más completas de la franquicia.
0: Muchísimas gracias, Andy Muñoz, por esa bonita cápsula con tanto ánimo, tanta fuerza que la caracteriza. Uh-huh. Y bien, yo les hablaré un poco de la jugabilidad de este videojuego, valga la redundancia. Sigue siendo la esencia clásica de Mario Party, recorrer un tablero, conseguir monedas y obtener estrellas para alcanzar la victoria. Sin embargo, Jamboree amplía la fórmula con nuevas mecánicas y una mayor variedad de situaciones estratégicas. La cantidad de minijuegos ayuda a que las partidas sean impredecibles y evitar la experiencia se vuelva repetitiva. Además, el juego ofrece suficientes opciones para adaptarse tanto a jugadores casuales como a quienes buscan una experiencia más competitiva. Es una fórmula conocida, pero refinada y ampliada de manera inteligente. A mí personalmente me cuestan mucho los videojuegos como este de... Bueno, los minijuegos de como el sartén de estar volteando...
4: Ah, sí, claro.
0: La carnecita, sí.
4: Sí,
0: no sé, soy muy malo.
1: Sí, precisamente todo este tipo de juegos le dan esa magia tan única a Mario Party. Y es que es uno de los mayores aciertos de este juego precisamente el diseño de sus tableros.
4: Sí,
1: porque cada escenario posee mecánicas propias que modifican la forma en que se va desarrollando la partida. Algunos priorizan la movilidad, otros el riesgo o el cómo gestionas tus recursos, otros generan experiencias muy diferentes entre sí. En fin, por otro lado, la enorme variedad de minijuegos que tiene esta entrega es que ahí es donde está demostrada la creatividad tan característica de esta franquicia. Hay pruebas de habilidad, de reflejos, de cooperación, de estrategia, y eso mantiene el ritmo de la partida en algo muy muy activo, que nunca se detiene, Dolphin.
2: Exactamente, Leo, tal y como tú lo mencionas, hay incluso, me parece, un tablerito que es como con coches, muy similar a como luego vemos en Mario Kart. Entonces, como que justo como tú mencionas, ahí es donde se priorizan temas de movilidad. Y al mismo tiempo, un pequeño paréntesis para los que no conozcan o no sepan por qué Jamboree, y es que hay una pequeña mecánica en el juego que se llaman los compas Jamboree o Jamboree Buddies, algo así en inglés, que son personajes que salen en el tablero, tú llegas con ellos, pasas un minijuego y ahora tienes como un aliado que te permite hacer doble de todo. No me acuerdo si te daba doble también de dados, pero sí que podías comprar doble y podías hacer pues varias cosillas. Era un aliado que te facilitaba un poquito la... Ahora sí que el ganar o el avanzar, sobre todo en las casillas. Entonces es de ahí de donde viene el nombre. Y bien, claro que sí, esto va ligado por supuesto con la dirección que tuvo el juego, y es que volvieron a lo que hacía bueno a Mario Party. Venía de una como rachita medio fea donde los juegos ya habían perdido su esencia para varios jugadores, y aquí nuevamente vuelven a lo clásico y es como un festejo a la historia de Mario Party. O sea, hay personajes y elementos clásicos que regresan, hay montones también de personajes, tanto nuevos como viejos. Añaden a Pauline de Mario Odyssey, por ejemplo. Y pues claramente esto la verdad hizo que visualmente además priorizaran escenarios coloridos, animaciones más expresivas y pues una presentación finalmente bastante cuidada, en donde Nintendo entendió perfectamente que pues la experiencia de un Mario Party ahora sí que no es solamente ganar, sino echarse unas risas. Exacto. Tener buenos momentos y enojarte porque no importa que también jugaste la estrella de bonificación, te arruinó la partida.
0: Me ha pasado. Un poco como el caparazón azul en Mario Kart, que sí, tú ibas bien hasta que a alguien le ocurrió usar su ítem. Podías no usarlo, solo conservarlo, pero decidiste hacer la guerra.
1: Exactamente. Exactamente. Sí, decidiste ver explotar el universo. Pero creo que ya se va acercando el momento de un corte. ¿Estoy en lo cierto? 2 minutos todavía nos quedan. Bueno, entonces platiquemos más. Hay tiempo. ¿Qué me dices del sonido, Ian, de este juego?
0: Fíjate que la música y el sonido son parte fundamental de que se sienta como tan alegre, tan vivo. Mm-hmm. La música mantiene el estilo alegre y festivo de la serie. Entonces nos mantiene como en este mood jugable de estar de buenas, de estar con los amigos. Aunque pasen estas cosas de justo la estrella, sí, o en el caso de Mario Kart, el caparazón. De pues seguir ahí de que bueno, perdí esta, pero quizá me recupero la otra. Spoiler, nunca te recuperaste.
2: No, nunca.
0: Perdiste toda la partida, pero está bien, no pasa nada. Cada tablero viene con temas propios que reflejan la ambientación y ayudan a construir una identidad única. Las composiciones combinan melodías pegadizas con ritmos dinámicos que acompañan perfectamente la naturaleza impredecible del juego. Luego están estas melodías que se adaptan a cuando uno está perdiendo y se me parece mágico.
2: Sí, claro.
0: Además, claro, el sonido de los minijuegos, de cómo camina Mario, por ejemplo, sobre las bolas, las pelotas, o cómo regan las plantas, que ese se me parece un minijuego muy particular. Supongo que es muy raro verlo desde fuera.
2: Sí, claro, pero verdaderamente sí son pues estos, como tú dices, sean sonidos que pues yo creo que abonan a que sea una experiencia incluso está más inmersiva, ¿no?
0: Sí, siento que justamente contribuye constantemente al ambiente festivo del juego, a que te sientas realmente como si tuvieras que agitar ese sartén, como si tu vida dependiera de ello. Entonces, no sé, siento que todo el diseño sonoro en general de los juegos de Nintendo es como un apartado que siempre está como muy bien hecho.
2: Sí, que se cuida bastante. Y este juego verdaderamente yo siento que no es para nada la excepción. A mí siempre me han gustado mucho los soundtracks de los Mario Party. Tengo el Superstars, que es el anterior al Jamboree, donde como que traen minijuegos viejitos y la música se mantiene y es como wow. Pero antes, claro, de seguir, vamos a ir a un pequeño corte comercial. Entonces nos estamos viendo después en Son los Arte Videojuegos.
3: 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En nuestra máxima casa de estudios, el reloj marca las 5:28 minutos.
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1: Y estamos de regreso después de un pequeño corte y seguimos platicando, pasando la bomba, Dolphin. Yeah. Super Mario Party Jamboree, ¿cómo no? ¿Sí o no?
2: Sí, la verdad es que juego. Sí. Gran juego, a mí me encanta. Es como volver a ver a los dioses en el Olimpo, diría Hal de Malcolm el de en medio.
1: Exactamente. Es como, es que hace rato referenciaban como esa experiencia de, no sé, cuando jugabas Monopoly. Me imagino también el 1, cuando sí. Te dan un más 4 y claro que te enojas y dices, no puede ser posible, tú quieres que rompamos nuestra amistad en este instante, pero después lo perdonas y te das cuenta de que lo más importante era divertirse. Pues algo similar pasa aquí. Y ese es el valor de Super Mario Party y el por qué tuvo un impacto tan, tan grande en la industria de los videojuegos y en nuestra cultura pop, aunque tenga apenas un par de años de haber estrenado.
2: Sí, es muy reciente, la verdad.
1: Sí, es joven, es joven. Y es que Super Mario Party representó la culminación de muchos años de evolución dentro de esta franquicia. El juego recuperó los elementos que muchos aficionados habían pedido, suplicado, rogado, porque durante años, por favor, regresaran. Y al mismo tiempo incorporaron nuevas ideas que modernizan la experiencia, pues porque si no, qué chiste tendría, ¿no?
2: Exactamente.
1: Entonces, demuestra que los videojuegos multijugador locales siguen teniendo una enorme relevancia y repercusión en una industria que cada vez se enfoca más en un juego en línea, más pues impersonal, en la que ni siquiera estás realmente físicamente con la otra persona. Entonces, esto celebra tanto a la saga Mario Party como la importancia de jugar con amigos. Pasarlo bien, una fiesta.
2: Y mira que también tiene online, pero nada, yo siempre he sentido que lo más divertido de un Mario Party es justamente jugarlo y reírte y estar enojado y decir, no manches, me arruinaste la partida, ¿por qué me robas mi estrella? ¿No estás viendo que el otro tiene más? Entonces sí, es como la experiencia completa.
1: Exactamente, es como cuando alguien te decía, no, es que en el uno no se puede poner un más cuatro, no se suman los más cuatro. Sí. Y era... Tú deja que se sumen.
0: Sí, tú deja que se hagan 38 cartas más de repente. 30,
1: más 42. Ni modo, exacto, ya le tocaba.
2: Es divertido cuando ves cómo agarra y agarra.
1: Sí.
0: Es divertido, no, o sea, que te pasa a ti. Luego está este otro uno que tiene la carta de cambiar con el de tu izquierda. Y a tu izquierda justamente estaba el pobre sujeto que se comió el más 58.
1: Exactamente. Pero es la esencia, es la diversión, es pasar la bomba con amigos. Y en línea, hablábamos hace rato, pues no sería lo mismo tampoco.
2: Exacto, no, no. Por más que tengan ahí sus modos y puedan ser divertidos, un Mario Party se juega con gente. Entonces, y se juega pues más presencial, ¿no? A menos de que tengas una llamadilla ahí ahora con las tecnologías, pero quién sabe.
1: Las nuevas alternativas que tenemos por ahí. Pero hablando de videojuegos tan célebres, tan divertidos y precisamente de Mario Party, tenemos un sondeo acerca de esto.
2: ¿Sobre qué, Leo?
1: Tenemos la pregunta que es la siguiente: ¿cuál es tu Mario Party favorito? Vamos a escuchar las respuestas por el sondeo realizado por Andrea Muñoz.
11: Hola, ¿me podrías decir cuál es tu Mario Party favorito?
12: Mi Mario Party favorito es el Jamboree.
13: Mi Mario Party favorito yo creo que es el de DS o el de 64.
14: Mi Mario Party favorito es el de Superstars, el mejor.
15: Mi Mario Party favorito definitivamente es el Mario Party del DS. Es la cosa más espectacular que se ha creado en este mundo.
16: Mi Mario Party favorito es el de DS. Es el mejor por mucho.
17: Yo creo que el de DS es mi favorito.
18: ¿Qué onda? Mi Mario Party favorito sería el de Nintendo 64, ya que pues es el que más jugué y se me hace muy, muy chido.
19: Hola, ¿qué tal? Yo soy Jonathan y para mí creo que mi Mario Party favorito sería el de Wii, pero también pondría en un top 3 el de DS y el de 64 diría que el 3.
11: Estas fueron algunas de las respuestas del día de hoy. Volvamos a la cabina. Esto es arte.
1: Excelente, ahí tenemos bastantes respuestas variadas y es que es una saga muy amplia, Dolphin.
2: Sí, no, muchísimas
1: Ian, cosas. Yo les pregunto a ustedes, ¿cuál es su entrega favorita de esta saga?
2: A ver, Ian, ¿cuál es?
0: Fíjense que yo no he tenido la suerte de jugar tantos. Uh-huh. Jugué este y jugué uno de los anteriores de Switch, que es Super Mario Party, que lo jugué aquí en la universidad con algunos amigos. Divertidísimo, nunca gané ni una partida, siempre perdía todas. Sin embargo, es muy divertido de jugar. ¿Cuál es el suyo, amiguitos?
2: A mí, a nivel personal, yo que tuve la GameCube, esa consola que era un cubito de Nintendo, yo tenía ahí el Mario Party 7 y yo creo que es mi favorito porque es nostalgia pura, verdaderamente. La musiquita, los escenarios, los mapas, se me hace todo muy creativo. Entonces, para mí, vendría siendo ese o el que tengo de Switch, que es el Superstars, me parece. Entonces, sí.
1: Excelente respuesta, Dolphin. A mí, yo me iría por el Jamboree, porque es que me gusta mucho que últimamente Mario tiene estas mezclas de lo OG, lo retro, pero con cosas nuevas. Y creo que eso hace que, tal vez puede ser más caro y tienes que meterle un poco de lana, pero la experiencia pues va a ser mucho más completa.
2: Exacto.
1: Y ya no te van a poder decir tus tíos de los 90, es que tú no jugaste los primeros Mario Party.
2: No jugaste Mario, no le sabes.
1: Tú no le sabes.
0: Tú no eres OG.
1: ¿Tú quién eres para opinar? Bueno, pues ya vas a saber porque tienes también conocimiento de lo más antiguo. Pero bueno, en fin, hay que calificar esta entrega precisamente y empiezo con quien quiera.
2: A ver, Ian.
0: Yo le puse un 4.8 porque siento que este videojuego es simplemente muy bueno. Lo único que le baja tantito, así, nada.
2: Ajá.
0: Son los gráficos, porque siento que no son los mejores, pero claro, es Switch. Entonces, es lo único que le afectaría por todo lo demás. Gran jugabilidad, muy buena banda sonora, el impacto, pues es Mario Party, o sea, cualquier cosa que haga Mario va a ser un éxito. Ustedes, amiguitos, Dolphin.
2: Yo le puse igual una calificación bastante alta, un 4.5. ¿Qué me baja? Que en Nintendo Switch en Nintendo Switch 2 le metieron una expansión que estuve viendo y la verdad no vale la pena. Entonces es como que hay varios juegos de la Nintendo Switch que tienen esta expansión, que luego sí que tiene cositas que pueden aportar más al juego, como Mario Wonder.
0: Claro.
2: Pero en el caso de Mario Party Jamboree es gastar más dinero y tirarlo a la basura, porque sí se ve que como que no lo hicieron tan acá. Además de que, pues sí, como tú dices, la resolución ya no es la óptima y no arreglaron eso tampoco para el Switch 2. Entonces eso para mí me baja poquitos puntos, muy poquitos. El juego es un juegazo.
1: Sí, de acuerdo. Yo fui muy benévolo con él, la verdad. Yo sí le di el 5 porque a mí me gusta mucho todo lo que hace Mario, y si es una entrega así de basta, de completa, pues más. Yo sí le daré su 5, que en promedio tenemos un 4.76, lo que quiere decir que Super Mario Party Jamboree
20: es arte.
1: Excelente, Dolphin.
2: Gracias, amistad. Muchísimas gracias a ustedes por recibirme nuevamente una nueva semanita más en esta bella sección que tanto me encanta. Y pues bueno, yo los dejo, no sin antes poner Just Dance de Lady Gaga, porque está bien fiestera, ¿sí o no?

0: Muy buena canción, amigo. No sé a ti qué te parezca.
1: Es buena, la verdad. Según yo, digo, según mi lógica, según yo, Just Dance salió en un Just Dance, ¿no?
0: Quiero pensar.
1: ¿Sí, no? ¿Quieres, sí, sí, quiero sí. asegurar eso? Sí. No sé en cuál habrá sido.
0: Me da mucha ilusión que fuera en el primero y que la incluyera. Sí, claro. ¿Saben cuál canción va para esto? Just Dance.
1: El tutorial, que la haya hecho Lady Gaga solo para el videojuego. Que fuera parte del tutorial de cómo bailar en Just Dance.
0: Sí, creo que hay algo muy curioso. Capaz estoy dando un dato incorrecto. Sí, voy a dar fe de ratas en el siguiente episodio. Esa canción me parece que la bailaron en El Diario de Greg, ¿no? Que es cuando Raúl está haciendo su video para hacerse viral.
1: Creo que sí, es que sí, no sé, siento que esta canción tiene muchas apariciones, pero sí, me suena haber visto esa escena.
0: Sí, de cualquier manera, siento que le hubiera quedado mejor una canción en nuestro siguiente disco a analizar, de Pre-Boy, J-Boy, Baby, o Niño Lindo, Niño Sucio en español, sí. De Maluma Baby, o Maluma Bebé en español.
1: Qué dato curioso, decíamos, ni una canción explícita tiene este disco y es de reggaetón, es que antes todavía había un poco de censurilla.
0: Claro, ¿no? Es que Maluma podrá hacer muchas cosas, pero un caballero. Exacto. Está dentro de ellos.
1: Siempre será un pretty boy. Y es por eso que lo recibimos, al igual que a Pili Baltazar, para hablar de tremendo álbum.
2: Desempolva tus CDs y dale play a las historias musicales. Bienvenidos nuevamente a su espacio musical. Yo soy Pili Baltazar y el día de hoy no podría estar más bellaquita mozita 4K, porque hoy analizaremos increíblemente Pretty Boy, Dirty Boy de Maluma. Y la voy a ser sincera, ni yo sé por qué estamos hablando de esto, pero para que tengan un poquito más de contexto, vamos con esta cápsula que nos preparó la producción.

Pretty Boy Diddy Boy es el segundo álbum de estudio del cantante colombiano Maluma. Lanzado el 30 de octubre de 2015 bajo el sello Sony Music Latin, con 16 canciones en su edición estándar. El álbum, que representan la consolidación artística de Maluma y gira en torno al concepto de sus dos facetas públicas, el Pretty Boy, asociado con su lado romántico y sensible, y el Dirty Boy, relacionado con una imagen más atrevida, fiestera y urbana. Esta dualidad se refleja tanto en las letras como en la diversidad de estilos presentes en el proyecto. Musicalmente, el disco combina reggaetón, pop latino, música urbana y baladas románticas, mostrando una evolución respecto a sus trabajos anteriores. La producción estuvo a cargo de colaboradores como Sky Rompiendo, Mosty y The Rude Boys, responsables de gran parte del sonido que definiría el reggaetón latino de la segunda mitad de la década. Entre sus canciones más destacadas se encuentran Borro Cassette, El Perdedor, Sin Contrato, Me Gusta y Temperatura, además de colaboraciones con artistas como Arcángel, Alexis y Farruko. El álbum tuvo un importante éxito comercial en América Latina y Estados Unidos, obteniendo certificaciones multiplatino en varios países. Además, recibió una nominación al Latin Grammy Award como Mejor Álbum Vocal Pop Contemporáneo en 2016, consolidando a Maluma como una de las figuras más importantes de la música latina contemporánea.

0: muchísimas gracias. Creo que lo primero que debemos de analizar en este álbum tan conceptual, tan pues alternativo. Sí, amigos, es todo lo de la escena under. De hecho, lo adaptó este álbum. Pero sería su concepto, porque desde el título, Maluma lo plantea como una dualidad del pretty boy y el dirty boy, que representa las dos facetas de una misma persona, en este caso Maluma. Y algo muy peculiar de la portada es que él muestra esta dualidad, la mitad Maluma pretty boy y la otra mitad dirty boy. Y ya, amiguitos, o sea, pues esa estética, ¿qué les puede decir? Seducción y es bellaqueo, ¿verdad, bebés?
1: Justamente,
2: es correcto. No pasa nada, ¿no? Es que la emoción gana. Justamente estaba muy random esto y es que no hay mucho que decir, así que tú ibas, no podemos profundizar demasiado en el título y en la portada, más que lo que ya explicó Philly. Pero las letras justamente retratan estas relaciones sentimentales desde una perspectiva más chava, más joven y con situaciones que conectan con millones de personas. El arrepentimiento en el perdedor, la confusión en borro cassette o qué me dicen de la atracción inmediata en sin contrato.
1: Sí, creo que es algo muy interesante de este álbum, que llega en un momento de transición para el reggaetón. Venimos de una etapa dominada por artistas como D.Y., Daddy Yankee, Wisin y Yandel o Don Omar, pero una nueva generación estaba comenzando a tomar protagonismo y Maluma fue una de sus caras más visibles. La cabra, simplemente, Calvito. ¿Qué dato curioso?
2: ¿Dirías que es la cabra?
1: Sí, o sea, para...
0: Maluma la cabra.
1: Es que siento que está infravalorado, tiene muy buenas canciones.
0: ¿Maluma infravalorado?
2: Un poco, pero, sí, o sea, pero bien.
0: No, es que, bebé, y menos este álbum específicamente, es por el que es más conocido.
1: Sí, ese es más conocido, pero yo me refiero más a su etapa como de boleros, porque empezó con esto, lo que está haciendo Bad Bunny, pero mucho antes. Sí. Solo que Maluma dicen, es Maluma, quiero una novia, por favor, que me quiera.
2: ¿Para pasarla bien?
1: ¿Para pasarla bien?
0: De hecho, amiguitos, en este álbum... De hecho, en este álbum... Maluma confesó abiertamente a los medios en una muy profunda rueda de prensa que sí, que se había ido totalmente por lo comercial, que ya tenía, de hecho, como pues no hay mucho que decir y analizar, bebés, pues les voy a decir un datito curioso que encontré por ahí. Y el dato es que Maluma comenzó a trabajar en Pretty Boy, Dirty Boy, alrededor del 2012 o 2013, o sea... 3-4 años antes de su lanzamiento, y llegó a grabar aproximadamente 80 canciones durante el proceso de hacer el álbum. Sin embargo, ninguna de estas primeras versiones terminó entrando al corte final del disco, porque buscaba un sonido muchísimo más moderno y competitivo para el mercado internacional.
2: Así es, yo también tengo un dato y es que poca gente recuerda que poca gente recuerda que el carnaval está en este disco, ¿verdad? Pero bueno, ahora sí, el dato que está en el guión es que poca gente recuerda que Maluma lanzó una versión alternativa de Borró Cassette en estilo salsa choque, o acá un género muy popular en Colombia durante aquellos años, ya más de 10 años, ¿qué onda?
0: Ya la década.
2: Wow.
1: Ya hoy cumplió 10 años el Pretty Boy, Dirty Boy. Bueno, no exactamente, pero este año.
2: Ya, el año pasado. Y bueno,
1: sí, justo.
2: 11 no, años va a cumplir. Sí,
1: 2015. Fíjate, va a cumplir 11. Ya va a entrar a la secu.
2: Sí, ya va a entrar.
1: Antes de Pretty Boy, Dirty Boy, Maluma ya era conocido en Colombia, pero este disco fue como el que le dio su top 1 en la lista de top Latin álbumes de Billboard en Estados Unidos y también fue número 1 en Billboard Latin Rhythms Album. Humilde, mi chiquito, Calvito, con su manita envendada como yo.
0: Ay, de hecho, por celebrar la década, Maluma se volvió a rapar. Hubo una época de internet que pues era la bromita que decían, vuelvan a rapar a Maluma para que saque tremendas canciones. Y pues le resultó porque sí se volvió a rapar. Entonces, próximamente, por ahí se... Sí sacó, ya sacó su álbum.
1: Sí, ya lo sacó.
0: Perdón, bebés, voy un añito tarde, perdónenme, bebés, no consumo mucho a Maluma, ¿verdad?
2: Su nuevo álbum, Loco por Volver.
0: Pues sí, estaba loco por volver, ¿qué les puedo decir? Y todo eso simplemente Pretty Boy, Dear Boy. Y pues bueno, nosotros le preguntamos a las personas cuál es su canción favorita del álbum Pretty Boy, Dear Boy. Y estas son algunas de las respuestas. Vamos a escucharlas.
3: ¿Cuál es tu canción favorita del álbum de Maluma, Pretty Boy, Dirty Boy?
4: Mi canción favorita de Pretty Boy, Dirty Boy de Maluma es El Contrato y El Perdedor.
5: Mis canciones favoritas son El Perdedor y Sin Contrato.
6: Mi canción favorita de ese álbum es Carnaval, una de las mejores canciones que tiene Maluma en toda su carrera.
7: Genuinamente me gusta mucho Maluma y no solo tengo una canción favorita de ese álbum, tengo varias, la de Ya no es niña, la de Me gustas, la de La misma moneda, la de Solos. Creo que esas son las principales.
8: Hola, ¿qué tal? Mi rola favorita de Pretty Boy, Dirty Boy de Maluma es Borro Casiento.
9: Mi canción favorita es El Perdedor.
10: Mi canción favorita de ese álbum es una que se llama Carnaval y el video está muy chido.
11: Yo soy Ricardo Isaac, mi canción favorita de Maluma es la de Borró Cassette.
12: Mi canción favorita es El Perdedor.
13: Esto ha sido todo por el sondeo de hoy. Esto es arte.
0: Muchísimas gracias por tan variadas, bellacas y fiesteras respuestas. Y amiguitos, creo que ya analicé un poquito el por qué estamos hablando de este álbum el día de hoy. La temática es fiesta. Pues sí, después de una fiesta borramos cassette a veces, ¿verdad? Y pues a veces la vida es un carnaval y así. Entonces, totalmente tiene todo el sentido. Ahora me gustaría preguntarles a ustedes, ¿cuál es su canción favorita del álbum?
2: Uy, yo ya la tengo. Bueno, espero al menos que al menos uno de ustedes dos conozcan a Andrés Leal, un TikToker de talla baja. Creo que es.
1: Obviamente me suena, pero no
2: creo. Te voy a enseñarles un video acabando el programa. Pero él tiene un video muy famoso, demasiado gracioso, cantando El Carnaval. Entonces, no sé, tiene algo para mí esa canción que ni siquiera me acordaba que estaba en el disco. Solo por eso elegiré esa canción.
1: Ok, a mí me gusta El Perdedor porque me identifica migajero así como yo. muy chistoso. No sé, simplemente El Perdedor es de sus mejores canciones, pienso yo. ¿Tú, Pili?
0: Amiguitos, pues yo la verdad sí conocí a Maluma, de hecho, por Borró Cassette, así que okay. Pues yo voy a decir que Borró Cassette. Además, pues sí, amiguitos, por eso conecta con la del público joven. ¿Quién no se ha identificado con esa canción? Claro. Es de que digan que nadie.
1: Y ya solo los de Sartre.
0: Solo los de Sartre. Ay, perdón, amiguitos. Pero bueno, bebés, creo que vamos a ir calificando.
1: Muy bien. ¿Gustas empezar tú, Pili?
0: No gusto. Así okay. Que, pues si quieres, inicia tú, Leo.
2: Claro. Yo le voy a dar un 4.
1: Bien.
2: Cerradito, 4. Es un buen disco, pero creo que hay canciones tan buenas que hay otras que no llegan a ser igual de tan buenas. Entonces, creo que luego sí se nota un poco esa disparidad, pero me parece que es un disco legendario de reggaetón. ¿Cómo olvidar aquellas etapas de la pubertad nuestra? Escuchando estos primeros temas de reggaetón nuevo para aquel entonces. Bad Bunny todavía no estaba tan en nuestra mente, fíjate, ya pasaron años.
1: De los puertorriqueños,
2: de hecho. De nadie.
1: Era un protofeto del reggaetón.
2: Estaba, apenas iba, pero sí, un 4.
1: Muy bien, ¿quieres dar la tuya o la doy yo?
0: Tú siempre las das, pero si quieres yo ahorita doy mi calificación. Entonces, amiguitos, yo le puse un 3, motivos, y me voy a excusar con lo que siempre decimos en esa arte cuando le damos una calificación baja. Y es,
1: un gusto.
0: Yo me puse a pensar, me gusta mucho el álbum, me gustan pues las canciones, recordar, o sea, como las épocas de fiesta, ¿verdad? Época de fiesta, ayer. No, pero realmente es arte. O sea, aquí analizamos, se supone que la letra, que analizamos el impacto. Impacto hubo en la generación, en la industria, en Maluma, pero realmente es arte. Entonces dije, está bella cosito el álbum, pero para mí de calificación tiene un 3.
1: Muy bien, justo siento que voy por la misma línea que ambos dos. Yo le puse un 4, la verdad. Porque si bien sí es un disco que está muy cool para escucharlo en... así en fiestas, en eventos, tertulias con tus amigos. Siento que no llega a tanto, no tiene tanto impacto en la industria. Las letras sí son, pues uno que son, o sea, están bien para bailarlas, están bien para cantarlas.
0: Para el género está bien.
1: Pero no es algo que trascienda, tampoco es como la gran cosa. Y saben que no necesita hacerlo. El Pretty Boy, Dirty Boy es bueno porque
0: creo
1: es Pretty Boy.
0: Trascendió más el nombre del álbum que ciertas canciones. Pero,
1: sí, la verdad, sí.
0: Pero bueno,
1: no es malo. Está muy chido para escucharlo cuando estás aburrido o triste, te da un subidón. Pero tampoco es la gran cosa. Un 4 creo que está muy bien y un poco... generoso.
2: Sí, de hecho, yo también fui muy generoso. De hecho, me dio miedo que me fueran a funar por el 4. Me habían dicho, le hubiera dado un 3.1 tal vez. Pero tenemos un promedio de 3.67. Lo que quiere decir que el pretty boy, dirty boy, baby,
0: no es arte.
2: No es arte. Y pues era de esperarse. La verdad, tu disco Fame, ¿sí? Se me hace que ese está más chido, fíjate. Sí. Podría pasar la barrera. Pero este, tristemente no.
0: No las dio, bebés. Pero bueno, amiguitos, muchísimas gracias por invitarme a analizar este tan estrombótico álbum. Y con esta temática tan fiestera, tan bellacosita, tan de, ay, no sé, me recuerda mucho a primer semestre. Pero bueno, esperemos que me sigan invitando a los programas y nos vemos la siguiente semana.
1: Muy excelente, muchas gracias.
2: Y bueno, vamos llegando al, perdón, Ian, vamos llegando al final del programa.
1: No, no te disculpes, amigo. No sé, me siento un poco triste porque no fue arte, pero es que uno hay que ser honesto, ¿sabes?
2: Exactamente. Y es que me gustó lo que dijiste. No necesitaba ser arte para hacer un gran disco de fiesta. O sea, su trabajo no lo escribieron diciendo para que en el programa que se va a llamar Es Arte de unos muchachos de la Autónoma,
1: dentro
2: que va
1: de unos 10 años.
2: Exacto. Digan que sí es arte o tengan más de 4. Precisamente Ian, Pili y Leo. Yo creo que no, lo hicieron para fiestas y lo lograron.
1: Sí, justo. O sea, no todo está hecho para ser como, ah, claro, esta obra fue pintada, fue escrita por el mismísimo Papi Juancho, ¿no? Que en sus fauces sentía que, no, o sea, solamente es, quiero bailar.
2: Vender.
1: Sí, sí, quiero vender y bailar.
2: Vender y bailar, es correcto. Llegamos al final de nuestro programa número 45. Así de rápido, han pasado ya 45 semanas desde que empezamos esta segunda temporada en Es Arte y ya falta menos para el final de la misma.
1: ¿Qué te digo? Un poco triste, pero pues no pasa nada. El siguiente tema será, pues podría ser algo relacionado, es temática adolescente, uno luego sale de fiesta. Y bueno, tendremos contenido nuevo, ya verán, porque tampoco sabemos qué va a ser.
2: Aún no lo definimos, pero todavía tenemos tiempo para ello.
1: Claro, nos pueden seguir en nuestras redes sociales, TikTok, @esarte8, e Instagram, @es-arte-xhci. Donde pueden mandarnos sus propuestas para siguientes programas y escribirnos qué les pareció, así de shit versus popó, no sé, ese tipo de comentarios luego se agradecen.
2: Exactamente, ¿qué tal que nos proponen de qué hablar en la temática adolescente ahora que nos quedamos sin ideas? Pero es que adolescente ya es una palabra que creo que ya no aplica para nosotros, ya al parecer somos adultos jóvenes.
1: Como chavorrucos.
2: Pero
1: en los tiempos cuando era adolescente.
2: Aferrados a la pubertad, es correcto. Los invitamos pues a escucharnos la próxima semana con esta temática que ya no tiene mucho que ver con nosotros, pero va a estar igualmente buena. Nos quedamos con un tema sabroso, Ian. ¿De cuál se trata? Dímelo, dímelo.
1: Esto es Sin Contrato de Maluma y recuerden, son solo momentos y espero que el siguiente sea mejor. Nos despedimos. Esto
2: fue Arte.

Casey and the Sunshine Band es una banda estadounidense formada en 1973 en Miami, Florida. Su estilo ha incluido funk, rhythm and blues, disco, pop rock y dance. La banda fue formada por Harry Wayne Casey, quien trabajaba media jornada en una tienda de discos y en Take It Records en Miami. Casey originalmente llamó a la banda Casey and the Sunshine Band John Cano, ya que utilizaba los estudios de Takey y una banda local llamada The Miami John Cano Band. Vayamos a escuchar Casey and the Sunshine Band, grabación homónima del año 1975.

Soul, blues, jazz, ayer y hoy. El álbum homónimo de 1975 de Casey and the Sunshine Band se considera un clásico que conectó el funk y la música disco, impulsado por éxitos como That's the Way I Like It y Get Down Tonight. Los críticos elogiaron su energía contagiosa y alegre y su sonido divertido, destacando su fusión única de disco, funk y junkano, así como sus cualidades sorprendentemente crudas y divertidas, a pesar de sus estribillos simples y pegadizos. El álbum consagró a Casey and the Sunshine Band como grandes estrellas de la era disco, aunque muchos de sus temas tienen raíces funk más profundas. Hoy escuchamos su grabación homónima del año 1975.

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1: Entre pensamientos y melodías, nuestro reloj marca las 6:30.
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4: La Universidad Autónoma de Aguascalientes clausuró las jornadas conmemorativas por los 40 años de la licenciatura en Letras Hispánicas con un encuentro entre fundadores, docentes, estudiantes, egresados y participantes de diferentes generaciones. Durante 3 días se desarrollaron conferencias, mesas de diálogo, talleres y actividades de creación literaria mediante las cuales se revisó la trayectoria y la vigencia de este programa educativo. En la ceremonia de cierre se destacó que el aniversario representa 4 décadas de lecturas, voces, experiencias y formación profesional, pero también la consolidación de la literatura como una herramienta para comprender y transformar el entorno. La jefa del Departamento de Letras, María Antonia Montes González, resaltó la importancia de los vínculos construidos entre las distintas generaciones. Por su parte, la decana del Centro de las Artes y la Cultura, Blanca Elena Sanz Martín, reconoció la participación de especialistas, escritores, talleristas y creadores que contribuyeron al programa conmemorativo. Aguascalientes se encuentra entre las entidades con mayor satisfacción con la vida, aunque mantiene desafíos importantes en salud emocional, especialmente entre mujeres de 30 a 44 años. Según la Encuesta Nacional de Bienestar Autorreportado 2025 del INEGI, el estado obtuvo una valoración de 8.74 puntos, ocupando el 6º lugar entre las 32 entidades federativas. Aguascalientes supera la media nacional en satisfacción con la vivienda, el medio ambiente, la ciudad, la seguridad, la salud y las condiciones socioeconómicas. Sin embargo, presenta resultados inferiores en bienestar emocional, relaciones familiares, tiempo libre y amistades. Los indicadores de ansiedad, depresión, soledad y alteraciones del sueño son más elevados entre las mujeres. Especialistas relacionan esta brecha con la carga de trabajo doméstico y las responsabilidades de cuidado, por lo que proponen incorporar la salud mental, el equilibrio emocional y la autonomía económica en las políticas públicas estatales. Las remesas enviadas a México sumaron 5.571 millones de dólares durante el mes de julio, un crecimiento anual del 3% según información del Banco de México. El avance se relacionó con un aumento en el monto promedio de cada operación que alcanzó los $426 por envío. En contraste, el número de transacciones se mantuvo sin cambios con alrededor de 13.1 millones de operaciones. Entre enero y julio, las familias mexicanas recibieron 36.349 millones de dólares mediante remesas, cifra 3.1% superior a la registrada durante el mismo periodo del año anterior. Estos recursos enviados principalmente desde Estados Unidos se mantienen como una de las fuentes de divisas más importantes para el país y como un ingreso fundamental para numerosos hogares. Estados Unidos pidió a los integrantes del Grupo de los 20 fortalecer el crecimiento económico como estrategia para enfrentar el aumento de la deuda mundial. Durante la reunión de responsables financieros celebrada en Carolina del Norte, se advirtió que los niveles globales de deuda alcanzaron un máximo cercano a los 353 billones de dólares. El encuentro se desarrolla en medio de tensiones comerciales, una crisis energética y el crecimiento de las inversiones relacionadas con inteligencia artificial. El presidente de la Reserva Federal, Kevin Warsh, señaló que el mundo atraviesa por un auge de inversión que podría contribuir al crecimiento. Estados Unidos propuso impulsar la desregulación de la producción energética y la innovación como herramientas para dinamizar las economías.

0: ¿Recuerdas cuando tu perro corría como loco detrás de una pelota? Saltaba el sillón de un brinco y te recibía en la puerta con una energía que parecía no tener fin. Un día te das cuenta de que ya no corre tan rápido, que le cuesta trabajo subir las escaleras, que duerme más y come menos. Tu lomito está envejeciendo y así como él te acompañó toda la vida, ahora te toca a ti acompañarlo a él. Lo primero que hay que saber es que la vejez no es una enfermedad. Es un estado fisiológico natural que atraviesan todos los seres vivos, incluidos nuestros compañeros de cuatro patas. Pero ojo, no a todos los perros les llega la vejez al mismo tiempo. Los de raza grande, como un pastor alemán o un labrador, se consideran adultos mayores a partir de los 6 o 7 años, porque celularmente se desgastan más rápido. En cambio, los de raza pequeña, como un chihuahua o un poodle, pueden no entrar en esta etapa sino después de los 10 años. Cuando tu perro envejece, los cambios no solo son de comportamiento, su cuerpo también se deteriora. Si no se cuida adecuadamente, puede desarrollar sarcopenia, que es la pérdida progresiva de masa muscular. Esto le provoca dolores crónicos, debilidad en las patas y dificultad para levantarse o mantenerse de pie. Y el problema va más allá de las piernas. El músculo no solo sirve para caminar, también produce sustancias llamadas mioquinas, que ayudan al metabolismo y facilitan la comunicación entre el cerebro y el hígado. Cuando el músculo se pierde, todo el organismo se resiente. Además, pueden aparecer padecimientos como insuficiencia renal crónica, artritis y hasta algo parecido a la demencia senil humana, que los veterinarios llaman síndrome de disfunción cognitiva canina. Sí, los perritos también pueden olvidar dónde está su plato o desorientarse en su propia casa. Ahora, la buena noticia. Hay mucho que puedes hacer para mejorar su calidad de vida. Llévalo al veterinario al menos cada 6 meses y pide que le hagan estudios de sangre, porque el diagnóstico temprano es clave para que cualquier tratamiento sea eficaz. Mantén al día su vacunación y desparasitación. Cambia sus croquetas por unas formuladas especialmente para perros maduros, con menos proteína. Límpiales los oídos y báñalo una vez al mes. Déjale juguetes para que se entretenga y mantenga la mente activa. Y sobre todo, no lo obligues a hacer cosas que ya se le dificultan. Tenle más paciencia. Sácalo a pasear periódicamente, pero a su ritmo. Y dale el cariño que siempre mereció. Te acompañó en tus peores días sin pedir explicaciones. Ahora que le toca a él caminar más lento, es tu turno de ajustar el paso. Estos bellos seres han sido nuestros compañeros durante mucho tiempo y merecen que aumentemos los cuidados en su comida, en su ejercicio, en sus visitas al médico y en cómo los tratamos. Porque un lomito viejito no necesita que le devuelvas la juventud, necesita que lo cuides con la misma lealtad que siempre te dio. Con información del doctor Marco Antonio de Paz Campos, director del Hospital de Pequeñas Especies de la FES Cuautitlán de la UNAM. Un guión de Leonardo Santiago, con información del portal Ciencia UNAM. Les saluda Mónica Genis.
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3: ¿Qué tanto sabes de...? ¿Qué signo usamos para hacer una pregunta? El signo de interrogación es un signo de puntuación que indica una pregunta, usando la forma de apertura al inicio y la de cierre al final de la frase, marcando la entonación ascendente típica de una pregunta en español, a diferencia de otros idiomas que solo usan el signo final. No se escribe punto después del signo de cierre cuando la oración termina ahí. Si la pregunta está en medio de una oración, los signos encierran solo esa parte interrogativa. En cambio, si la pregunta está en medio de una oración, los signos encierran solo esa parte interrogativa.
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1: En este momento, las 7 en punto.
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9: Ay, ay, ombliguito de semana, arrancamos el día con el gallo de Radio UAA. Te damos la bienvenida a este primer espacio totalmente en directo, transmitiendo en tu radio en la 94.5 de FM. Pero recuerda que también estamos por ahí en Facebook, en YouTube, en la aplicación Fórmula Mágica, Radio UAA 94.5 FM y el streaming radio.uaa.mx. Ya tengo aquí listísimo el WhatsApp. Estamos totalmente disponibles para contestar al 100. Yo personalmente te voy a escribir 449-912-1588. Ya por acá nos preguntaban acerca de una de las rolitas que estaba antes de empezar el programa del día de hoy. Recuerda que el espacio musical que está previo es música que ha sonado en el gallo. Por acá nos preguntan de una canción. Ahorita mismo te la averiguo, ahorita mismo te la voy a compartir, mi estimado Rafa Padilla, con todo el gusto del mundo. Ahorita te la voy a pasar. Sí, sí, sí, claro que sí. No eres Rafa Padilla, perdóname, Rafa Arias o Rafa Atlas para la banda. Conozco muy pocas personas que le van al Atlas. Entre ellas está Samuel Ornelas y también Rafa Arias. Entonces, qué bonito. Deberían conocerse e interactuar un poquito de los logros que ha tenido el Atlas. ¿Va bien, no, chico? ¿El Atlas va bien? Dice que bien. Así como que... Pero bueno, ahorita te paso la canción con todo el gusto del mundo. Oye, el día de hoy tenemos miércoles de curiosidades, tenemos miércoles de psicología... Y también tenemos por ahí una capsulita que nos estará haciendo el favor de compartirnos Yasmín Trinidad. Estas niñas que hemos escuchado últimamente forman parte del servicio social de aquí de la estación y se han sumado de muy buena gana, fíjense, al gallo. Entonces, ay, es que aquí la pasamos bien chido. Todos los niños del servicio te lo pueden decir. Aquí la pasamos bien a Gustirris y se suben al barco. Y seguramente si tú te das la vueltita por acá en la feria universitaria podrás conocer a parte del equipo que integra precisamente a esta estación. Entonces, va a estar bien chidito. Más adelantito te voy a platicar más acerca de la feria. Ayer ya te platicaba del Magno Foro, pero hay muchos foros que tienen presencia durante la Feria Universitaria, este evento anual que a todos nosotros nos pone muy contentos de poderte compartir un poquito del quehacer dentro de la Universidad Autónoma de Aguascalientes. Entonces sí, hoy no es la excepción, estamos ya en la cuenta regresiva y te vamos a platicar de los eventos culturales que se estarán llevando a cabo por acá. Yo soy Ale de los Ríos, agradezco en cámaras, teclados y controles a mi estimado Checo Pacheco, muchísimas gracias por tu apoyo, amigo. Él hace posible que nos veamos y nos escuchemos en todas las plataformas que ya te compartía. Y bueno, aparte de lo que ya te mencionaba de las niñas de servicio, vamos a estar platicando ¿Cómo saber si tendré Alzheimer o Parkinson? Esto en nuestro miércoles de curiosidades. Hay que parar la orejita, porque vienen cosas interesantes en este tema. Además, Jazz nos va a estar presentando una cápsula que yo ayer subí una foto ahí en Facebook y en Instagram, donde según yo me veía así bien poderosa, muy Saiyajin, según yo, farmeando aura, ¿no? Y le decía a Jazz, es que no sé si ya pasó el tema de farmear aura o si sigue. Dice, no te apures, yo te voy a platicar para que entienda la gente de tu generación. Y dije, ¿mo? O sea, me sentí viejita. Pero lo comprendo, lo comprendo. Entonces, si tú al igual que yo estás con la duda de si vamos farmeando aura o no, Jazz nos va a presentar precisamente esta capsulita. Y nos va a estar acompañando Silvia Esparza para hablar del tema La culpa de descansar. Hemos escuchado bastante el tema de los 2 días de descanso en la jornada laboral. Y hemos escuchado también por ahí entre chismes y diretes. Yo seguramente me imagino que también en tu oficina o donde trabajes, que los jefes luego están ahí bien insistentes ya fuera de horarios laborales y luego a las 11, 12 de la noche ahí escribiéndote, a ver. Uno ya se siente mal de verdad de querer apagar el teléfono, de desconectarse plenamente. Hemos hablado de la desconexión digital. Entonces lo vamos a abordar desde la psicología. ¿Qué dice esta rama acerca de sentir culpa por querer descansar? Está bien denso, sí está denso. Todos lo hemos vivido alguna vez en alguna etapa de nuestra vida. En la música, pues tenemos, ay mira, nos vamos a poner un poquito de emos otra vez, un poquito nada más. Tenemos indie, tenemos música alternativa, tenemos complacencia, tenemos a una de las agrupaciones que ha sonado últimamente bastante por acá. Y recordarte, claro, si tú quieres escuchar algo en específico a esta hora, con todo el gusto del mundo, te lo vamos a compartir. Nada más que sea algo acá movidón, porque luego nos ponen algo para dormir. Y si uno batalla para despertarse, pues de repente hay música que sí nos va arrullando. No, y el chiste es ponerle punch a tu mañanita. Entonces, pues eso es lo que nos depara para esta mañanita de miércoles. Una mañanita fresquita, estamos a 16 grados, parcialmente soleado, ya está saliendo el solecito, aunque los cielos de Aguascalientes se ven nubladitos. Igual yo te invito a que si regresas tarde a tu casita, pues sí, llévate una sombrilla, llévate tu paraguas, tu impermeable, porque se especulan lluvias en Aguascalientes. Entonces, rico, ¿no? Bueno, a mí sí me gustan, a mi cabello no, pero a mí sí me gusta mucho el clima lluvioso. Entonces, pues a tener precaución nada más. Agradecemos por acá, sí, a Memo Carranza también, que ya nos preguntaba qué buenas rolas están sonando. ¿Verdad que sí? Yo les digo, todo lo que suena antes del gallo ya ha sonado en el gallo. Es un bloque especial para darle otra vueltita allá a la musiquita que hemos sonado por acá. Pues bueno, vámonos con el buen Sam Ornelas. Empecemos juntos el programa del día de hoy. Te invito a que te pongas cómodo, te pongas cómoda para arrancar el programa del día de hoy. El programa, ¿sabes qué iba a decir? El episodio programa. Hay que hacer ahí un juego de palabras. Bueno, en fin, vámonos a iniciar el programa del día de hoy. 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
10: Ya estamos en el segundo día de septiembre, nuestro mes patrio. ¡Sí, señor! Y mientras algunos todavía están tratando de acostumbrarse a que ya estamos en la recta final del año, nosotros hacemos una pausa para viajar por la historia. Bueno, con esa pausa basta. Yo soy Sam Ornelas y estas son las efemérides de El Gallo. ¡Vamos a darle! Un 2 de septiembre de 1862 nació en La Sauceda, Zacatecas, José Refugio Reyes Rivas, uno de los personajes fundamentales de la arquitectura de Aguascalientes. Y aquí viene lo interesante. Refugio Reyes no tuvo estudios profesionales de arquitectura, comenzó trabajando como albañil y gracias a su talento y experiencia fue convirtiéndose en maestro de obras. Durante su juventud participó incluso en trabajos relacionados con el Ferrocarril Central Mexicano, donde adquirió conocimientos que después aplicaría en sus propias construcciones. Y en 1932, Pascual Ortiz Rubio presentó su renuncia a la presidencia de la República, poniendo fin a un gobierno que había comenzado en 1930. Su administración estuvo marcada por fuertes tensiones políticas y por la influencia de Plutarco Elías Calles durante el periodo conocido como el Maximato. Y ahora una fecha que cambió al mundo. Un 2 de septiembre de 1945, a bordo del acorazado estadounidense USS Missouri, Japón firmó formalmente su rendición ante las potencias aliadas. Con esta ceremonia terminó oficialmente la Segunda Guerra Mundial. Hoy tenemos varios cumpleañeros musicales. Un 2 de septiembre de 1928 nació Horace Silver, uno de los grandes pianistas, compositores y líderes del jazz estadounidense. Más adelante, un 2 de septiembre de 1969 nació Kachi Halle, integrante de Hodesi, y posteriormente el dúo Keiichi and Jojo, una de las voces más reconocibles del R&B de los años 90. Y también recordamos a quienes ya no están. Un día como hoy en 2014 falleció Jimmy Jamison, vocalista de Survivor, a los 63 años. La reflexión del día. Al final quizá no se trata de cuánto tiempo permanecemos aquí, sino de qué hacemos con el tiempo que tenemos para dejar algo que valga la pena recordar. Yo soy Sam Ornelas y esto es El Gallo por Radio UAA 94.5 FM. Nos vamos con música de Panic and the Disco. Esto es un cover de The Weeknd, Starboy. Gracias por comenzar este miércoles con nosotros. Que tengan un excelente día. Sigamos disfrutando septiembre y, como siempre, súbele a la música.

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3: Thor, bueno, más bien, Chris Hemsworth descubrió que heredó de su padre y también de su madre el gen APOE4, lo que lo hace entre 8 a 10 veces más propenso a desarrollar Alzheimer. Quizá uno de los miedos más profundos que compartimos todas las personas es llegar a tener una de estas enfermedades o que alguien cercano a nosotros las padezca. Por eso, hoy nos preguntamos, Alzheimer y Parkinson, ¿cómo detectar las primeras señales? El término enfermedades neurodegenerativas se utiliza para varias condiciones que se caracterizan por destruir el sistema nervioso.

dolores musculares y las priónicas, como la encefalopatía espongiforme subaguda, son causadas por el plegamiento anormal de proteínas en el cerebro. Las causas de las enfermedades neurodegenerativas son muy diversas, pero algunos factores de riesgo son la edad, especialmente después de los 65 años, los genes, lesiones en la cabeza, la exposición a contaminantes. Por ejemplo, se sabe que la exposición al hollín puede desarrollar Alzheimer, problemas del sueño, el consumo de alcohol y tabaco, la falta de ejercicio, obesidad, altos niveles de presión y colesterol, la diabetes no controlada, una vida solitaria, bajos niveles de educación, ciertas infecciones virales, como el virus del herpes simple o el VIH, que te hacen más propenso al Alzheimer. Los virus de la hepatitis C y B aumentan el riesgo de Parkinson, y otros virus se han relacionado con enfermedades priónicas. Incluso se ha visto que en regiones donde hay deficiencia de vitamina D, las enfermedades del tipo demencia son más comunes. Veamos cómo podemos detectar los síntomas a tiempo. Como hay bastantes enfermedades neurodegenerativas, nos centraremos en las dos más comunes, el Alzheimer y el Parkinson, aclarando que no por tener estos síntomas significa que vayas a desarrollar una enfermedad neurodegenerativa, y que aun si la llegaras a padecer, cada cerebro es diferente y por eso la misma enfermedad puede verse de forma diferente. Hace unos años se descubrió que la pérdida de audición entre los 40 y 65 años era un factor de riesgo para desarrollar demencia. Las personas con una pérdida leve tienen el doble de riesgo. Las que tienen una pérdida moderada tienen 3 veces más riesgo, y las que tienen una pérdida severa, hasta 5 veces más riesgo de desarrollar demencia que una persona normal. Aunque no se sabía si la pérdida de audición era un síntoma temprano o una causa, recientemente se comprobó en ratones que la sordera ocasiona depósitos de las placas beta-amiloides. Así que, si bien la pérdida de audición no es un síntoma, sí puede promover el Alzheimer. Uno de los síntomas más tempranos del Alzheimer es un deterioro de la memoria de trabajo que, al principio, puede que no sea muy notorio. Quizá antes te mostraban una secuencia de números y eras capaz de memorizar 8 dígitos y ahora solo recuerdas 6. U olvidas información cotidiana. Por ejemplo, si vas al súper y debías comprar 5 artículos, al final compraste solo 4 y uno de ellos era algo que no necesitabas. Pierdes cosas con frecuencia, se te olvidan nombres y citas o te equivocas en esa receta que siempre haces.

errores ocasionales son normales, pero no si te suceden regularmente. Otros síntomas tempranos son los problemas de equilibrio y dificultad para determinar un color o contraste. En un nivel intermedio del desarrollo de la enfermedad, es común que se olviden palabras, se pierda el sentido del tiempo y del espacio, las personas suelen preguntar una y otra vez lo mismo o repetir una historia justo después de haberla contado. Es posible que haya cambios de humor y dificultad para realizar tareas cotidianas. Es normal que se retraigan ante situaciones sociales o dejen de hacer sus pasatiempos porque les requiere demasiado esfuerzo. Y también pueden inventar historias. Así que si constantemente te estás preguntando qué pasa por su cabeza, es una señal de que es necesario acudir al médico. En esta etapa es cuando se da la mayoría de los diagnósticos. Una persona con Alzheimer tiene una esperanza de vida de entre 4 y 8 años después del diagnóstico, aunque pueden llegar a vivir hasta 20. En general, las enfermedades que ocasionan demencia comparten muchos de estos síntomas, aunque no hay muchos síntomas previos. Hagamos un test sencillo que te ayudará a reconocer si tú o alguien necesita atención médica. Ve sumando los puntos por cada respuesta correcta. ¿En qué año estamos? ¿En qué mes estamos? ¿Dónde estás? ¿En qué país estás? Ahora repite estas tres palabras: bicicleta, cuchara y manzana. Y ahora repítelas. Imagina que tienes 30 monedas y te pido que me des 3. ¿Cuántas te quedan? Si te pido 3 más, ¿cuántas quedan? Y menos otras 3, ¿cuántas te quedarían? Repite la siguiente frase. En un trigal había 5 perros. Ahora, di las 3 palabras que tenías que recordar. Escribe una frase con sujeto y predicado. Si se obtuvo un puntaje menor a 16, es preciso asistir con un especialista. En cuanto al Parkinson, sí hay algunas señales muy tempranas de alerta, siendo la pérdida de olfato una de las más comunes. Hay personas que han reportado haber perdido el olfato hasta 40 años antes de su diagnóstico. También son comunes la fatiga y los problemas del sueño. La mitad de las personas que tienen trastorno de la conducta del sueño REM desarrollan Parkinson en 5 o 10 años. Aunque este problema puede estar presente desde sus 20s. Este trastorno se caracteriza por una falta de relajación muscular y mucho movimiento al dormir. Suelen patear la cama o hablar. 40% de las personas que tienen apnea del sueño o apnea obstructiva, que se caracteriza por pausar la respiración cuando duermen y ronquidos, lo desarrollan. El Parkinson se caracteriza por los temblores, que aunque no siempre se desarrollan, pueden aparecer desde una edad muy temprana. Se perciben como pequeños temblores en los dedos, especialmente el pulgar, la mano o barbilla cuando estás en estado de reposo y se quitan en cuanto mueves esa parte del cuerpo. También es posible que el temblor no sea visible, pero lo sientes de forma interna. Es común que años antes de desarrollar la enfermedad, tu letra se vuelva cada vez más pequeña y compacta, o sentir el cuerpo rígido. Los brazos no se balancean de forma natural cuando caminas y te sientes como entumido. Arrastras los pies o te ha pasado que giras y uno de tus pies se queda en el piso, son señales tempranas de Parkinson. Si te alimentas bien, haces ejercicio y tomas suficiente agua, deberías de poder evacuar mínimo 3 veces por semana. Estar constantemente estreñido, pujar demasiado, heces duras o sentir que no acabaste no es algo normal. Un estudio encontró que los hombres que iban cada 3 días al baño o menos tenían más probabilidad de desarrollar Parkinson.
Conforme la enfermedad se hace más notoria, es común que las personas tengan periodos de ansiedad y depresión. Las caídas se suelen hacer más comunes y quizá te sientas torpe al realizar cosas relativamente sencillas como atarte los zapatos. Si piensas que todos se están quedando sordos porque no te escuchan, quizás sea tu voz la que está cambiando. El Parkinson afecta la respiración y movimientos de las cuerdas vocales, lengua y garganta y puede hacer tu voz más suave o baja. O si te pasa seguido que la comida se te va por otro lado o toses y tienes que comer más despacio, puede que estés desarrollando la enfermedad. Además de estos síntomas, pruebas genéticas, una biopsia de la piel que busca la proteína alfa-sinucleína y la medición de la presión arterial ortostática pueden ayudar

0: Y agradecemos a las personas que por acá ya nos comentan, ya nos platican, nos preguntan y que nos piden musiquita. ¿Ya ves, Rafa, lo que provocas? No, bueno, no es cierto. A nosotros nos encanta. Por acá la terminación 7793 ya nos mandaba unos audios por ahí y nos hacía una petición para escuchar a Jenny and the Mexicats. Claro que sí, a nosotros también nos gusta mucho Jenny and the Mexicats. Ya le platicábamos por ahí un poquito que nos tocó verlos en un festival. Y no, está chidito, ¿eh? Es una chica inglesa, si no mal recuerdo, Jenny, precisamente, y un español y un mexicano. Y entonces el proyecto está bien chidito. Mañana los vamos a escuchar con todo el gusto del mundo. Y por acá ya me andan echando el chisme del Atlas. Tú tírale, Rafa, tú tírale, yo te apoyo. No sé, me están tratando de convencer de ser chivermana. Ay, ¿qué haremos allí? ¿Qué haremos? Por acá Rafa Padilla también ya nos dice, ya no te he pedido canciones, tírale, tírale. Le digo a Chico que ya vamos a hacer días de complacencias, ¿por qué no? Se vale con todo el gusto del mundo, acá para eso estamos, para ponerles música que vaya de acuerdo a sus gustos en la mañanita. Es que qué rico, o sea, ¿cómo te voy a pedir yo que escuches la radio si no te pongo la música que quieres? Luego ahí andamos haciendo la competencia con Spotify y pues aquí el chiste es que tú vayas contentote, contentota a la chamba escuchando la música que te gusta. Pero bueno, oigan, antes de irnos a la pausa ya escuchamos cosas bien interesantes acerca del Alzheimer y también del Parkinson. Descubrimos cosas, aprendimos cosas. Uno pensaría, por ejemplo, en el tema del Parkinson, que solamente es un daño nervioso y que se caracteriza precisamente por los temblores, pero no, hay más daños, hay más síntomas que podrían ser un foquito amarillo de prevención y que te haría pensar y reconsiderar si necesitas la valoración médica. Claro que sí. Y no es solamente una enfermedad de temblores, ¿eh? Yo creo que es uno de los síntomas más conocidos, pero también puede aparecer, por ejemplo, la rigidez muscular, la lentitud en los movimientos, las alteraciones en el equilibrio, por ahí cambios en el habla. Y lo escuchábamos también, el tema del olfato. Yo no sabía esto. Hay personas por ahí que comentaban tener un problema del olfato y 40 años después dieron con el diagnóstico. Y es que después del COVID, el tema del olfato sí se volvió un tema de mucha alerta, ¿no? Algunas personas presentan disminución en el sentido del olfato años antes de que aparezcan estos síntomas motrices, ¿no? Que ya mencionamos. Pero el Parkinson no afecta solamente al cerebro. También puede producir síntomas no motores como el estreñimiento, la alteración del sueño, depresión, ansiedad, problemas relacionados con la presión arterial. Hay personas con Parkinson que no presentan un temblor predominante. Por eso reducir la enfermedad a una persona que tiembla es una simplificación y que no está correcta. Entonces, híjole, vale la pena, ¿eh? Hacernos un chequeo rapidísimo en este instante. Decir, a ver, yo me siento extraña, de repente me volví un poco más lenta, de repente tengo problemas para hablar. Y ahí es cuando uno debe decir, necesito ir a una valoración médica. Ahora, por otra parte está el tema del Alzheimer. No es lo mismo que el envejecimiento normal. Olvidar ocasionalmente dónde dejamos las llaves le puede pasar a cualquiera. Pero en el Alzheimer, los problemas de memoria y otras capacidades cognitivas interfieren progresivamente de una manera, yo creo que sí, agresiva con la vida. A pesar de que es progresivo, yo creo que sí es muy, muy agresivo. La memoria no es una sola cosa de las que hay que preocuparnos por este tema. Una persona puede tener problemas para recordar acontecimientos recientes. Por ahí escuchábamos unas preguntas así como de diagnóstico rápido, ¿no? La música puede despertar recuerdos, emociones. A mí me causa mucha emoción este video de la bailarina, ¿no? Que ella tiene Alzheimer y cuando empieza a escuchar el Lago de los Cisnes, una de las piezas del Lago de los Cisnes, ella empieza a bailar. Y digo, ¡ah, qué bonito! Se activó algo ahí. La música activa cosas. Entonces, todo un tema en nuestro miércoles de curiosidades. Por aquí agradecemos a las personas que ya nos escriben. Gracias a Tavi Ríos, que nos da los buenos días. A Lupis, que también nos dice, ¡excelente miércoles, gachos! A Luis Gaitán, que ya va al Wushu. También a los amigos tapatíos. Por acá está Miguel, que nos dice, ¡excelente día lleno de bendiciones y alegrías! Los amigos de Las Netas del Planeta, ¡buenos días, gachos! Buenos días para ustedes también. A nuestra tapatía favorita, Andrea Vargas, también nos dice, buenos días, qué interesante información, gracias por compartir. Pues la finalidad que tiene toda esta información es precisamente para hacer una reflexión de cómo andamos en esos temas. Entonces, si ustedes conocen a alguien, papá, mamá, nuestra abuelita, o incluso nosotros mismos, tenemos por ahí algo que ya se salió de lo normal, vale mucho la pena ir a un médico para que nos digan qué onda con nuestro cuerpo. Pero bueno, vámonos a hacer una breve pausa, son las 7:31 y ahorita continuamos acá en el poderosísimo gallo de Radio UAA. ¡Vámonos!
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18: Hola gallos, soy Esmi Trinidad y hoy les traigo una pregunta que probablemente no esperaban escuchar, pues sí. ¿Qué demonios es farmear aura? Porque sí, así como lo escucharon, aparentemente ahora hasta el carisma se puede farmear. Así que si alguna vez escuchaste a alguien decir, pues ese compa tiene muchísimo aura, perdió aura o estoy farmeando aura, y te quedaste con cara de que, pues, ¿qué está pasando? Quédate que aquí hoy vamos a descubrir de dónde salió esta expresión y por qué se volvió tan importante en internet. Si últimamente has escuchado a alguien decir, tengo mucho aura, o peor todavía, estoy farmeando aura, no. No estoy hablando de una nueva clase de gimnasio, es una tendencia que está creciendo entre jóvenes y que mezcla internet, videojuegos, memes y vida real. Y sí, aparentemente hasta el carisma ya se puede acumular como puntos de experiencia. La expresión farmear aura viene de la idea de acumular aura, es decir, carisma, presencia o esa sensación de que alguien entra a un lugar y automáticamente llama la atención. El concepto está muy influenciado por la cultura gamer, porque en un videojuego puedes farmear experiencia, monedas o habilidades, pues ahora algunas personas están llevando esa lógica directamente a la vida real. ¿Y cómo se supone que se consigue esa dichosa aura? Haciendo algo llamativo, teniendo una reacción inesperada, haciendo una pose, protagonizando una situación memorable o simplemente haciendo algo que pueda convertirse en contenido viral. Básicamente, cualquier momento que haga que los demás piensen, ok, pues eso estuvo bastante épico. La tendencia incluso ha comenzado a salir de las pantallas y a llegar a encuentros presenciales, donde las personas participan en dinámicas relacionadas con este concepto. Y aunque desde afuera puede parecer simplemente otra colección de memes de internet, también refleja algo muy actual. Las nuevas generaciones están mezclando constantemente el mundo digital con el mundo físico. Ya no existe una separación tan clara entre lo que hay en el internet y lo que hago en la vida real. Una reacción, una frase, una pose o una situación cotidiana puede convertirse en contenido y, dependiendo de cómo sea recibida, darte o quitarte unos cuantos puntos de aura. Incluso artistas como Rosalía han mostrado interés por este fenómeno. Así que si escuchas a alguien decir, ese compa perdió aura, no necesariamente está hablando de su personalidad. Puede estar hablando de internet. Y si alguien te dice, estoy farmeando aura, pues ya sabes qué responder. Pues felicidades, yo llevo años farmeando cansancio. Yo soy Yasmin Trinidad y nos escuchamos en la próxima cápsula. Hasta la próxima.

0: 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Marsh, no hay explicación simple para tu miedo a volar, pero puede provenir de un trauma de tu niñez. Piensa, ¿cuál es el recuerdo más antiguo que tengas de algo malo que haya pasado?
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2: Nosotros vamos a entrar de lleno a nuestro miércoles de psicología y me da mucho gusto presentar esta mañanita a mi estimada Silvia Esparza, que viene a hablarnos de un tema que yo siento que a todos nos va a caer el saco. Nos ha pasado en algún momento sentir culpa por descansar. Y es que de repente hemos hablado de la desconexión digital, de también invitar a los jefes, líderes y patrones a que respeten también el tiempo de descanso de sus trabajadores o sus subordinados, pero a veces no se puede. A veces la vida, el trabajo, los pendientes, pues insisten bastante, ¿verdad? Entonces el día de hoy vamos a hablar precisamente de eso, la culpa de descansar. Silvia, ¿cómo estás?
3: Aquí así como agarrando lo que me toca también. De repente puedo ser workaholic. Ay, no. Yo no tengo jefes, pero
2: tú eres tu propia jefa, pero también eres exigente.
3: A veces. Sí, sí, sí, más cuando hablamos por ejemplo de TDA o TDAH. El hiperfoco es increíble. El otro día dije media hora, eran las 12 de la noche. Volteé y vi el reloj y eran las 5:30 de la mañana.
2: Ah, claro, ya amaneció.
3: Ups. Sí, o sea, pero sabes que hay una, esta parte de la culpa, cuando empezamos a comentarlo, vivimos en una cultura muy exigente. Sí. Fíjate que, por ejemplo, cuando vino por primera vez la familia de mi esposo, mi papá se levanta a las 5 de la mañana para irse a trabajar. A las 5:30 él sale de casa. Entonces, yo recuerdo y decíamos me duele la garganta, tengo tos, me siento mal, órale, vamos al doctor, póngale una inyección y váyase a la escuela. Si falté dos veces por estar enferma en la primaria, son muchas. Entonces, era como, no, es un compromiso, es una responsabilidad. Mi papá es una persona muy responsable, es muy workaholic.
2: Ya vimos de dónde salió.
3: Es que es eso, o sea, y la culpa también se va aprendiendo. Entonces, mi papá no puede faltar. Y creo que de ahí viene esa parte de la historia. Cada quien vaya pensando dónde viene esa parte de la historia. Porque no es como que, ay, me encanta, lo voy a hacer. No. Entonces, yo recuerdo que cuando pasaba eso era de... y la tarea, y ya me perdí. Y empiezas desde una edad muy temprana, porque esto es cultural, a sentir esa sensación de culpa. Y luego sigue avanzando el tiempo, y es las faltas, y es como les digo, no quiero levantarme. O sea, a veces sí es como de, o sea, en la vida a mí me dejaron faltar porque tenía sueño. Jamás, jamás. Y a mi hija le he dado chance un par de veces en su historia.
2: Bueno, rompiste ahí.
3: Que llega un momento en el que simplemente menstruación, desvelada, lo que tú quieras, o sea, en el caso de las mujeres. Claro. Pero cuando empezamos a darnos cuenta que podemos pedir tiempo para descansar,
2: que se vale.
3: Se vale, no es un castigo, pero vivimos en una cultura donde tiene que serlo. Yo recuerdo que pedir vacaciones, por ejemplo, y yo no sé si a algunas personas les pasa, yo estaba por honorarios en alguna institución y pedir vacaciones, yo sentía que me iban a correr y que si me corrían, ¿qué iba a hacer? O sea, llega a un grado de sobreexigencia. Porque esta parte cultural, y ahí les va, como dicen, ganarte el pan con el sudor de tu frente. Ajá. Sí, pero creo que nos fuimos al extremo. Ajá. O sea, cuando hablamos del sudor de la frente, es un esfuerzo, pero no un sobreesfuerzo. Entonces, cuando escuchamos cultura, sociedad, aparte premiamos como sociedad, como cultura, a quien tiene éxito y mucho resultado palpable. Y yo recuerdo que siempre era como, fíjate que sea una persona trabajadora. Y en mi cabeza, ahorita venía reflexionando y decía, trabajadora era que se levantara muy temprano como mi papá y llegara muy tarde como mi papá. Mi papá llegaba a las 7, 8 de la noche. Sí, entonces eran jornadas muy, muy largas. Y yo volteaba y era como, ah, ok, ahora, ¿qué es ser trabajador? Esa es mi pregunta. ¿Trabajador qué quiere decir? Que tengas unas funciones, las cubres, cierras, vas... o trabajadores que sangres, porque hasta eso alguien me decía hace tiempo, una paciente me decía, Silvia, pero es que yo todavía decía, si me levanto a las 5 de la mañana y me duermo a las 12 de la noche, 1 de la mañana, wow, qué trabajadora soy. Uh-huh. Y para mí era una satisfacción. Pero me doy cuenta que no, es un cumplimiento social. Y todo el mundo era, qué trabajadora, qué trabajadora, qué trabajadora. Dice, ahorita estoy harta. Porque no quiero ser trabajadora, no puedo comer, no puedo dormir, me baño en la mañana y es como de, ay, son las 5 de la tarde y no he desayunado. Entonces empiezo a ver que me olvido de mí. Pero si me hablan clientes, si me habla gente, tengo que contestar. Porque aparte es una sensación de tling, tling, tling. Estas cositas también nos van causando ese momento. Teléfono, sí. Y aunque haya una norma 035 y diga, entonces, no, espérame, nuestra cultura es muy dada a ello. Creo que tiene que ver con el quedar bien en un contexto o con las personas, ¿no? Entre más trabajas, más éxito, es como de qué padre, qué buena persona eres, qué trabajadora, cuánto vales. Y ojo, porque si estamos en etapas casaderas, qué buen partidazo o buena partidaza, ¿no? Entonces, empezar a ver ese punto. Y luego viene la otra parte, la salud mental, ¿no? Llegamos con más irritabilidad, llegamos a quejarnos en casa del trabajo, ¿no? Que es muy válido, no digo que no, pero es como esa emoción y, a todo lo que da, y es esa sensación de la adrenalina de responde, responde, responde, y luego, ojo, mujeres, porque llegamos a casa. Y es, lava los trastes, prepara la comida, levanta, corre, sube, baja, lava.
2: Hijos y demás, sí.
3: Exactamente, o sea, el trabajo no solo es el remunerado, sino todo lo que implica estar en un espacio. Y yo a veces digo, pues pasé por la cocina, solo le hice así, ¿no? Porque hay veces que voltear a ver toda esa sobreexigencia también cansa. Uf. Y quizás el único lugar donde podemos descansar más libremente es en casa. Uh-huh. Entonces viene ahora el cansancio. Uh-huh. Dijimos el emocional. Te enojas, gritas, regañas, de repente dicen y cuentan que se nos caen los trastes también y se rompen, la mejor cacerola, la mejor tapadera.
2: Mi mejor traste.
3: Ya sé. Bueno, el día de ayer yo quemé mi colcha, por ejemplo, ¿no?
2: Ah, caray.
3: Sí, estaba secando con una secadora. Es una historia interesante. Entonces es como de, y empezamos a latigarnos. ¿Por qué no me fijé? ¿Por qué no lo hice? Entonces viene un cúmulo emocional. Viene una parte donde, ¿por qué quemé mi colcha? La preferida, la que me había durado 20 años intacta. Y viene esa sobrecarga. Sí. Entonces, ¿qué pasa con todo ello? Que luego viene el cansancio físico. Yo creo que el cuerpo grita cuando ya no escuchamos el susurro de la mente. El cuerpo es muy listo, es muy inteligente. No es casual unas fracturas, por ejemplo.
2: El dedo chiquito, obvio.
3: Obvio. Sutil, pequeño, dicen. Pero fíjate que, por ejemplo, a mí me ha ocurrido en ese sentido que voy a pedir vacaciones, voy a descansar, no lo hago y zas, esguince, fractura,
2: te enfermas,
3: tos, pero de esa tos que te dura meses, que te duele, dolor de estómago, dolor muscular, contracturas. Entonces el cuerpo cuando ya dice, oye, ya no me escuchaste, ¿sí? Entonces mira, te voy a sentar.
2: Oye, pero ¿sabes también qué sucede? Que luego uno pide vacaciones o queremos descansar sin sentir culpa y las vacaciones las ocupamos para seguir haciendo cosas en la casa.
3: Pero espérate, o sea, las vacaciones, aparte de eso, es como de, híjole, no, tengo que hacer algo porque viene el pensamiento. O sea, si el cuerpo ya te gritó, es como de esa impotencia, esa sensación de tengo que seguir haciendo. Uh-huh. Estoy cansada y entre más cansancio tengo, más necesidad tengo, obviamente, física de descansar. Pero si descanso para recuperarme, viene esta parte paradójica del cansancio. Totalmente. Entonces, es un juego mental donde ser productivo, estar haciendo algo, es necesario. Alguien me decía el otro día, es que yo no puedo estar, o sea, siento que perdí tiempo. Esta media hora la perdí y genera una ansiedad. Entonces, empezar a marcar y decir, necesito, necesito. Yo creo que para poder empezar a hacer un cambio y escuchar el cuerpo, porque estas son, dijimos cosas bien sencillas, pero háblame de otras enfermedades intestinales, hepáticas, del corazón, que son más complejas. Yo creo que podríamos empezar a ver, espérame, si estoy sin hacer algo, ¿qué siento? ¿Sí? ¿Cuál es mi pensamiento, mi sensación? Y si viene esta sensación de tengo que hacer, porque hay gente que de verdad, o sea, limpia el pedacito y ay, déjame traigo, déjame pongo, te hago un cafecito, deja pongo unas galletas ahorita en el horno y salen. O sea, siempre hay que hacer algo. Y si este hacer algo es para satisfacer algo que tú quieres y te gusta, dale. Pero si tiene que ver con darle gusto, tranquilidad o serenidad a otro, es como para. Uh-huh. Jefes, jefas, porque esto tiene que ver mucho con el trabajo. Los japoneses tienen su tiempo de negocio, en el trabajo. Digo, no digo que aquí vaya a ser algo padrísimo, vamos poco a poco. Pero, por ejemplo, yo recuerdo en la Secretaría de Salud que teníamos pausa para la salud, eran 5 minutos y hacías tus ejercicios, cotorreabas porque no te salía. Entonces, empezar a hacer esos tiempos y esos espacios y empezar a trabajar esa sensación. Mi cuerpo lo requiere, o sea, no es que tenga que terminar, urge que lo acabe ahorita o puedo darme un espacio, porque hay momentos que sí urge, pero puedo darme ese espacio y sobre todo, ¿dónde lo aprendí? Fíjate, ¿con quién?
2: Sí, totalmente. Fíjate qué curioso, 2026 y estamos compartiendo con los radioescuchas cómo debemos descansar. Qué curioso.
3: Imagínate, o sea, y empieza por pequeños momentos y ver si varias personas de tu alrededor están igual, porque a veces socializamos también el cansancio, lo compartimos, ok, listo, 5 minutos. Bueno, aquí la universidad tiene lugares hermosos y preciosos de salir, respirar, y es como desconectarme, no solamente, bueno, estaba viendo ayer, por cierto, hablando de esto, que estaban rentando un lugar acá en Aguascalientes, donde tú te puedes ir a desconectar de todo por una hora. Vamos. Pero es un cuarto así con aislado de ruido. Y yo les decía a una amiga, le digo, ¿cómo es posible que tengamos que aislarnos completamente cuando hay muchas maneras o herramientas para poder hacerlo? Entonces la salud mental, la salud física, con la sensación de culpa es bien importante, porque se está todo el tiempo. Y es importante revalorar y tomar algunas estrategias, porque creo que de los primeros que empieza a reaccionar, pues es el corazón.
2: Ay, no, se desatan ahí enfermedades fuertísimas. Pero bueno, por acá nos dicen, exactamente, a mí me pasó en un trabajo lo de las vacaciones. Al patrón le dolía que, bueno, ahí nos dice una frase que no vamos a mencionar, pero básicamente le dolía soltar por ahí unos días, exactamente, sí, un pip. Pero sí pasa, o sea, fíjense, es, yo creo que lo que estás diciendo, todo lo hemos vivido en algún momento, en algún trabajo. Entonces, pues bueno. Oye, Silvia, te agradezco muchísimo que ya nos pusiste a pensar allí lo importante de descansar y que sí, no le echen el saco roto. Yo creo que nuestra salud es primero.
3: Siempre. Salud física, salud mental. Lo que susurra después y no le hacemos caso, después grita.
2: Ay, sí, totalmente. Te agradezco mucho, nos escuchamos dentro de 15 días. Y nosotros vámonos despidiendo del Gallo de Radio UAA.

Y bien, nosotros ya nos vamos. Muchísimas gracias a todos los amigos que por acá nos escriben. Terminación 3672 dice que por acá amenaza con venir a visitarnos. Tú ven cuando quieras, tú vente. Aquí hacemos un espacio para recibirte, claro que sí. A los Rafas también les agradecemos bastante, que ya por ahí nos andan compartiendo. Ay, cómo eres, Rafa Atlas. No voy a mencionar lo que me mandaste, pero sí, nos mandó algo. Mañana tenemos, oigan, de una vez les digo, por lo general los jueves tenemos música geek, tenemos música en japonés, pero fíjense que está siendo todo un éxito el tema de los días de complacencia. Ya llenamos el espacio para toda la música de complacencia, entonces vamos a andar escuchando variadito. Tenemos por ahí a Jenny and the Mexicats, tenemos también ya peticiones de Zoe, obviamente por ahí Rafa Padilla dice que él no nos ha pedido canciones, pide lo que quieras, pídelo, para eso estamos. Entonces, claro que sí, mañana vamos a hacer un paréntesis así rapidísimo, pero continúa nuestro jueves geek, nuestro jueves de astronomía, para que no te lo pierdas. Agradezco en cámaras, teclados y controles a Checo Pacheco. Muchísimas gracias, amigo Ale de los Ríos, de este lado del micrófono. Vámonos a las noticias, ahorita nos vamos a enlazar y por acá mañana en punto de las 7 tenemos una cita tú y yo, vamos a conocer cosas de cine, ¿eh? Vienen cositas de cine, ya nos fuimos a ver El Coyote, ya vimos también la nueva de Batman, viene por ahí más información acerca de Avengers, no, va a estar bien variadito, me gusta. Bueno, pues cuídense mucho y hoy como todos los días, ¡vamos gallos! Bye bye.

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3: 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Son las 7:59 minutos.
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1: ¿Qué tal? Muy buenos días. Aquí le presentamos el avance de la información. La Universidad Autónoma de Aguascalientes se convierte en el epicentro de la lectura. Más de 300 actividades en la Feria del Libro con Colombia como país invitado. Veintiséis programas educativos de esta institución son reconocidos por el Centro Nacional de Evaluación por su alto rendimiento académico.
2: Esto quiere decir que más del 75% de los alumnos de cada carrera a su egreso resultaron sobresalientes en sus resultados del examen de egreso al que te hago referencia.
1: La música como recordatorio de identidad. Investigador de la universidad realiza un proyecto con adultos mayores.
3: La música tiene esta capacidad de despertar memorias. Y al despertar memorias, fortalece la identidad. Vuelvo a ser yo de alguna manera. Y esto es particularmente importante para las personas que viven en residencias.
1: La pérdida auditiva en jóvenes va en aumento.
4: Se recomienda que no se escuche con más del 60% del volumen total de los audífonos y que haya pausas de descanso.
1: Enmienda la Suprema Corte de Justicia de la Nación la plana al Congreso por legislar sobre el delito de extorsión. El Poder Judicial acelera la capacitación, principalmente de jueces, para la aplicación del Código Nacional de Procedimientos Civiles y Familiares, toda vez que no se ha podido ampliar el plazo. En su segundo informe de gobierno, la presidenta Claudia Sheinbaum insiste en el discurso de la soberanía, presume unidad y cierra filas desde Palacio Nacional.
5: En estos 23 meses de grandes cambios, hemos mostrado que México es fuerte, tiene un pueblo extraordinario, sabemos dialogar y nos entendemos como un país democrático.
1: 3 de cada 10 alumnos con sospecha de trampa consiguieron un lugar en la UNAM. Las profesiones mejor pagadas en México son matemáticas, medicina y finanzas, con salarios mensuales promedio que oscilan entre los 27 mil y casi 30 mil pesos. La DEA dejó entrar fentanilo a Estados Unidos para tener mejores acusaciones.

0: ¿Qué tal? Muy buenos días y gracias por estar en sintonía de UAA TV. Arrancamos en este momento con Noticias 360. Hoy nos salimos del estudio, estamos en el Zoom, el lugar donde precisamente en unos instantes más esto cobrará mucha vida porque tenemos la Feria del Libro, el Salón de Usos Múltiples Universitario. Bueno, pues abre sus puertas precisamente para que los expositores, las editoriales, hay conferencias, música, en fin, de todo vamos a tener precisamente en esta edición, la número 28. De la Feria del Libro. Así que bueno, pues los invitamos a que nos acompañen durante los siguientes 45 minutos, se enteren del acontecer local, nacional e internacional. Como siempre, la invitación para que nos sigan a través de las redes sociales, tanto Facebook como Instagram, están disponibles para ustedes. Ahí en los buscadores internos de cada red social nos encuentra como Noticias 360. Si no nos sigue, si no le ha dado me gusta, bueno, pues es el momento para hacerlo. Tome por ahí su teléfono celular e ingrese a las redes sociales. Gracias también a quienes encienden todos los días la televisión en el canal 26.2 o bien que prenden la radio 94.5 de FM. Estamos listos para llevarle a través de estas posibilidades también toda la información. Y gracias también a quienes se comunican como cada mañana a través de WhatsApp 449-910-9260. Es la vía para que nos deje sus mensajes, para que nos deje no solamente el texto, acompáñenlo de un video, de una fotografía. Será muy importante para ilustrar situaciones que suceden todos los días en Aguascalientes, por supuesto. Mire, como es una costumbre, vamos a arrancar hablando del clima y qué nos espera para el día de hoy, tanto en la República Mexicana como en Aguascalientes, donde vivimos otra jornada de lluvia importante ayer por la noche. Pero bueno, vamos a ver primero el gráfico que nos muestra el Servicio Meteorológico Nacional para contarle que este día, pues el monzón mexicano sobre el noroeste de México e inestabilidad atmosférica van a propiciar lluvias fuertes a muy fuertes, descargas eléctricas y rachas de viento en dicha región. Por otra parte, la tormenta tropical Marie podría intensificarse a huracán durante este día en el Océano Pacífico, desplazándose al suroeste de la Baja California Sur. Y bueno, pues su extensa circulación va a originar también oleaje elevado en la península de Baja California y las costas del Pacífico Central Mexicano, así como reforzará la presencia de lluvias fuertes a muy fuertes en Baja California Sur y el occidente del territorio nacional. Simultáneamente, canales de baja presión sobre el interior de la República Mexicana, en interacción con circulaciones ciclónicas y vaguadas en niveles altos de la atmósfera, además del paso de la onda tropical número 35 sobre el sur de México, van a ocasionar chubascos y lluvias fuertes a muy fuertes, acompañadas con descargas eléctricas en el noreste, oriente, sur y sureste mexicano, y con posible caída de granizo en el occidente y centro del país. Asimismo, bueno, pues tenemos también la nueva onda tropical, que sería la número 36 sobre la península de Yucatán. Va a generar lluvias fuertes en dicha península. Finalmente, una circulación anticiclónica en niveles medios de la atmósfera va a mantener el ambiente caluroso a muy caluroso en el norte del territorio mexicano. Estados del litoral del Pacífico, del Golfo de México y de la península de Yucatán, prevaleciendo esta onda de calor en Tamaulipas, Nuevo León, Coahuila y Sinaloa. Bueno, vamos también a ver el gráfico que nos muestra temperaturas mínimas y máximas para Aguascalientes. Condiciones muy similares las que vamos a tener el día de hoy, mañana y pasado mañana, con una mínima de 15 grados, una máxima de 25. Si hay pronóstico de lluvia para el día de hoy, esto ya sería a partir más o menos de las 9 de la noche y podría prolongarse hasta la madrugada, como ha estado sucediendo precisamente en los días anteriores. Para los siguientes días también pronóstico de lluvia, pero atención porque, mire, me estoy adelantando un poco, estamos apenas a miércoles, pero este fin de semana vamos a tener la feria universitaria y el pronóstico para esos dos días, sábado y domingo, es de cielo despejado y ojalá si sucede precisamente para que podamos tenerle las mejores actividades en la feria universitaria, pero ya le iremos platicando por supuesto al respecto. Eso con relación al clima en Aguascalientes. Bueno, como le platicaba, estamos a nada de la inauguración de la Feria del Libro de la Universidad Autónoma de Aguascalientes y bueno, pues hay muchísimas actividades obviamente para disfrutar a partir del día de hoy y hasta el domingo, porque de aquí nos ligamos precisamente a la Feria Universitaria también, en donde pues toda nuestra máxima casa de estudios abre las puertas precisamente para toda la ciudadanía, para que vengan a disfrutar de diversas actividades y en particular son más de 300 las de la Feria del Libro. Vamos con ella.
1: En un mundo dominado por la inmediatez digital y las pantallas de consumo rápido, el reencuentro con el libro impreso y el debate intelectual cara a cara se vuelve un acto de resistencia cultural. Esta semana, del 2 al 6 de septiembre de 2026, la capital hidrocálida se transforma en el epicentro de esta resistencia con la inauguración de la 28ª Feria del Libro de la Universidad Autónoma de Aguascalientes, FLUA. El Salón Universitario de Usos Múltiples abre sus puertas no solo para oxigenar la vida pública de nuestra región. La trascendencia de una feria del libro universitaria va mucho más allá de la mera transacción comercial de novedades literarias. Mientras que las librerías tradicionales suelen regirse por las implacables leyes de los bestsellers del momento, las ferias impulsadas por las instituciones de educación superior actúan como un faro de bibliodiversidad. Son el espacio natural donde la investigación científica, la poesía local, la historia regional y el ensayo crítico encuentran un canal de salida hacia la sociedad. Al congregar a la Red al Texto de México y a la Asociación de Editoriales Universitarias de Colombia, ASEUC, invitada de honor en esta edición, la UAA no solo promueve la lectura, está tejiendo redes de diplomacia cultural de alto vuelo. Una sociedad que no lee es una sociedad propensa al pensamiento único y a la manipulación. Por ello, que la FLUA mantenga su vigor tras 28 ediciones es una victoria colectiva. Con más de 30 eventos editoriales, talleres infantiles y puestas teatrales, este evento democratiza el acceso al conocimiento, recordándonos que la alta cultura no debe hablar de una torre de marfil, sino estar al alcance de todos en las plazas públicas y los pasillos universitarios.

0: hoy nos salimos del estudio, nos venimos al salón de usos múltiples universitarios, salón universitario de usos múltiples.
1: Así
0: el
1: es.
0: Zoom. Así es. Y bueno, pues nos acompaña la doctora Silvia Matas Amores mientras estamos observando algunas imágenes de lo que en unos instantes más pues será el epicentro precisamente de la Feria del Libro de la Universidad Autónoma de Aguascalientes. Los expositores, bueno, pues ya tienen ahí en resguardo, digamos, sus publicaciones para que en un momento más pues se destape todo esto y pueda la gente ya ingresar. Le decía, está con nosotros la doctora Silvia Matas Amores, directora de difusión y vinculación. Y bueno, pues vamos a platicar de la Feria del Libro. Doctora, pues llegó el día.
1: Llegó el día, muy buenos días a todos.
0: Buenos días.
1: Y me encanta estar aquí y me encanta cómo lo presentas. Efectivamente estamos siendo el epicentro de la lectura y eso me encanta. Llegó el día, estamos trabajando en esto desde hace meses para poder tener esta Feria del Libro, la cual la verdad es la más grande del estado que se tiene y en donde, como bien dices, tendremos muchas actividades, más de 300, y es un gusto y será un placer recibir a todos los visitantes que quieran venir.
0: Mencionas precisamente que hay una gran preparación, obviamente esto no es de la noche a la mañana, hay mucho trabajo, no solamente pues encabezado obviamente por tu esfuerzo en la dirección, hay mucha gente en los diversos departamentos que se suma precisamente a todo ello, y el resultado pues aquí está, y la invitación para la ciudadanía precisamente para que venga, porque eso no nada más es, digamos, interno o de la propia universidad, ¿no? Sino que se abra todo el público.
1: Así es. Bueno, la intención es efectivamente que venga toda la ciudadanía nuevamente. En este año tenemos como invitado especial a Colombia, pero esta Feria del Libro quiero recalcar que es un evento no únicamente para la venta de libros. Es un evento en donde lo que se quiere es fomentar o crear nuevos lectores, promover la cultura, dar a conocer los libros, dar a conocer la ciencia, y darle la importancia que tiene el libro. Porque un libro, cuando uno lee un libro, te transporta a mundos o del pasado que no conocimos, o del presente que podemos conocer, o del futuro, o mundos que nunca van a existir, pero que van a existir en nuestra mente. Y eso es algo importantísimo.
0: Exacto, porque bueno, la lectura pues va para los niños, va para los más maduros, los adultos mayores, por supuesto, y podemos encontrar temáticas tan variadas como tú mencionas. A lo mejor a los niños pues les interesa pues esta parte de la fantasía, por ejemplo, a lo mejor los jóvenes que están en la universidad venir a buscar un libro que les complemente sus estudios, por supuesto. Adultos mayores tendrán otros gustos y preferencias, y aquí precisamente van a poder encontrar de todo, como decías, no solamente en la venta de lo que se va a tener ahí, sino en la presentación, por ejemplo, de libros que la editorial de la universidad colabora con ello, y hay donde diversos convenios, por supuesto, tanto nacionales como internacionales, en donde la universidad está presente. A ver, cuéntanos un poquito de esa presencia nacional e internacional.
1: Claro que sí, vamos a tener presencia internacional como con la Asociación de Altexto. Tenemos también la presencia de editoriales de América Latina y del Caribe, pero también a

0: mejor cualquiera lo puede hacer regularmente, voy a ver ahí esos QR y esos me van a llevar precisamente a que en mi tableta, en mi teléfono celular tenga un libro.
1: Así es, el que tú quieras, sí, de gratis. Toda esa gratis, de oye, todo pues ese catálogo gratis, el que tú quieras, tú lo puedes elegir. Y aparte vamos a tener también eventos culturales y presentaciones de libro. También
0: exactamente,
1: allá.
0: Así que no se lo pueden perder porque mira, nada más para el día de hoy, a ver si tengo por aquí el programa rápido a la mano, por ejemplo, hoy habrá inauguración de este muro de acceso abierto, la presentación del ballet folclórico de la Universidad Autónoma de Aguascalientes a las 6 de la tarde. Uh-huh. Pero a la par también tenemos un montón de actividades, por supuesto, aquí. Yo les recomendaría que ingresen a la página de la universidad, ahí seguramente pues en la página principal encontrarán el apartado de la Feria del Libro de la Universidad Autónoma de Aguascalientes y podrán descargar también pues todas estas actividades. En un ratito más, de hecho, tenemos la inauguración.
1: Así es, a las 9 de la mañana. Aquí los esperamos porque empezamos desde las 9 y empezamos con eventos.
0: Efectivamente. A ver, platícanos, ¿cómo es que se logra esta sinergia con las editoriales colombianas? A ver, platícanos un poquito.
1: Bueno, se tienen unas reuniones de manera anual, se llama Al Texto, en donde en las ferias del libro precisamente uh-huh. se dan estas asambleas. En estas asambleas tenemos la oportunidad de conocer y de convivir a todas las editoriales o a varias editoriales de nivel internacional. Entonces, desde el año pasado se decidió que ahora fuera Colombia. ¿Por qué Colombia? Porque son latinos como nosotros, tenemos una similitud en cultura, tenemos coediciones y eso es muy importante para fomentar esta cultura latina, fomentar las lecturas y conocer también la cultura de este país hermano.
0: Así es, y bueno, pues precisamente no se pueden perder que dentro de todo este programa pues hay diversas presentaciones editoriales, es decir, los libros que pronto vamos a poder tener en nuestras manos como novedades, hay diversas conferencias, paneles, foros, análisis, bueno, pues de la música, por ejemplo, vamos a tener al grupo Quetzal en unos instantes más amenizando precisamente con un homenaje a Colombia esta inauguración.
1: Es correcto.
0: ¿Qué más debemos saber al respecto, Silvia?
1: Pues debemos saber que hay muchas actividades que vengan, que es muy importante que el fomento al libro nos lleva a mundos indescriptibles, que además nos fomenta el lenguaje, que es muy, muy importante seguir fomentando la lectura, enamorarnos de los libros. Los libros no han pasado de moda ni pasarán de moda.
0: Y aunque entonces, sean digitales, hay que aprovecharlos. Exacto. Y los de papel, pues hay que conservarlos también.
1: Exacto, saborearlos todavía
0: exactamente.
1: Más.
0: Exactamente.
1: Y eso es lo más importante, que vengan y si no pueden venir en la mañana a la Universidad Autónoma, en la tarde los esperamos en el Centro Comercial Altaria, en donde la universidad expande su cultura, expande el conocimiento hacia toda la sociedad. La intención es que llegue a más personas.
0: Muy bien, pues y de aquí nos ligamos a la feria universitaria. La verdad es que son 5 o 6 días de muchísima actividad.
1: Es toda la semana prácticamente y también en la feria universitaria los esperamos.
0: Muy bien, pues Silvia, te agradecemos tu presencia esta mañana y te invitamos a que vayamos a una nota precisamente de cómo se logra esta hermandad entre México, Colombia y en este caso Aguascalientes, por supuesto, en este puente binacional que provoca precisamente la Feria del Libro de la Universidad. Vamos con ello.
2: El intercambio cultural entre México y Colombia posee una cadencia de profunda hermandad y sintonía, históricamente hermandados por el realismo mágico y una inquebrantable vocación musical. Este lazo adquiere una dimensión marcadamente académica y vanguardista en la 28ª Feria del Libro de la Universidad Autónoma de Aguascalientes. Al nombrar a la Asociación de Editoriales Universitarias de Colombia como la invitada de honor de este año, la UAA no solo rinde un merecido homenaje a la intelectualidad sudamericana, sino que nos invita a mirar de cerca las lecciones y asombrosas estadísticas de un mercado editorial en plena metamorfosis. Asomarse al espejo de Colombia es adentrarse en una industria que ha demostrado un vigor fuera de serie. De acuerdo con el más reciente informe anual de la Cámara Colombiana del Libro, el sector editorial de aquel país experimentó una robusta expansión al registrar ventas que superaron por primera vez el billón de pesos colombianos, respaldadas por un volumen de 39.4 millones de ejemplares vendidos y la edición de 19.024 títulos nuevos. El promedio de lectura per cápita entre la población adulta colombiana alcanzó los 3.75 libros leídos al año, un salto cuántico frente a los 2.7 libros reportados hace menos de una década. El factor verdaderamente medular para el espíritu de la FLUA radica en el músculo de sus universidades. En gran parte de América Latina, la producción universitaria suele ser un nicho discreto. Sin embargo, en Colombia representa una fuerza titánica. La edición académica, impulsada por instituciones como las agremiadas en la ASEUC, equivale a casi el 28% al 29% del

total de los títulos producidos en la nación. Por ello, la participación colombiana en los pasillos del Zoom adquiere una trascendencia estratégica trascendental. Las mesas de debate, la muestra de catálogos y las conferencias conjuntas programadas para esta edición no representan una simple visita de cortesía diplomática. Son en el fondo la evidencia de que las universidades latinoamericanas están asumiendo el liderazgo en la generación de conocimiento propio.

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9: Poco a poco esto va a ir cobrando vida porque ya en unos minutos más vamos a tener ya a muestra, digamos, de la ciudadanía que puede ingresar aquí libremente a nuestro Zoom con los expositores, la venta de libros, por supuesto, y va a haber diversas actividades. Ya le iremos platicando, por supuesto, y si no, lo invito a que consulte las redes sociales de la Universidad Autónoma de Aguascalientes, que entre a la página también y ahí puede descargar el programa y de día a día, es decir, de hoy, miércoles, jueves, viernes, sábado y domingo, bueno, pues puede encontrar todas las actividades. Fíjense que, bueno, pues nuestra universidad se destaca no solamente por la gran variedad en la oferta académica que tiene, es decir, las licenciaturas, ingenierías, los posgrados, en fin. Lo importante, y a diferencia pues de otras instituciones, es que muchos de estos programas tienen una evaluación y un reconocimiento también a nivel nacional. Vamos con ello. Nos conferencia precisamente la nota.
10: Jorge, ¿cómo estás? Excelente día para ti, para nuestro auditorio. En esta ocasión, para comentarte que de nueva cuenta la Universidad Autónoma de Aguascalientes es reconocida por su calidad a nivel nacional. Vamos a ver la siguiente información.
11: La Universidad Autónoma de Aguascalientes fue distinguida a nivel nacional al incorporar 26 programas educativos al primer padrón EGEL Plus del Centro Nacional de Evaluación, gracias al rendimiento sobresaliente o satisfactorio de sus alumnos que concluyeron su formación profesional. Así lo comentó el rector de esta institución, Juan Carlos Arredondo Hernández.
12: Este evento al que fuimos reconoce a la institución y nos reconoce con 26 programas de alta calidad. Esto quiere decir que más del 75% de los alumnos de cada carrera a su egreso resultaron sobresalientes en sus resultados del examen de egreso al que te hago referencia, lo cual fue muy grato porque fuimos prácticamente de las universidades que están dentro del programa de GEL que obtuvieron más reconocimientos. Entonces, bueno, la verdad es una noticia muy grata para nosotros.
11: Arredondo Hernández destacó que de todas las instituciones de educación superior que presentan el examen EGEL Plus, esta casa de estudios es parte del 9% que obtuvieron esta distinción nacional.
12: Desde luego esto habla de la calidad de toda la comunidad, no únicamente de los estudiantes, no solamente de los docentes, también los investigadores, también el personal administrativo. ¿Qué hacemos cada uno de nosotros que esta universidad sea pues lo importante y lo reconocida que está siendo a nivel nacional?
11: Informó para Noticias 360, Jorge Valencia.
9: Y esa es una parte muy importante, obviamente, pues los programas académicos, los que generan esta oportunidad para los jóvenes que ingresan a la universidad, pero internamente también la universidad tiene constantemente mucha capacitación, y el día de ayer se hizo una capacitación precisamente con relación a la ley de archivos, y en este caso que tiene por objetivo pues establecer las bases para la organización, la conservación y la preservación homogénea de los documentos. Durante la inauguración del evento, en el que participaron jefes de departamento, secretarios administrativos, enlaces de archivo, el rector Juan Carlos Arredondo Hernández mencionó que con esta capacitación se sabrá qué documentos debemos conservar, por ejemplo, cómo debemos organizarlos, quién es el responsable en cada parte del proceso y qué consecuencias podría tener el ignorar lo anterior o llevar a cabo una mala gestión de los documentos.
12: Un archivo bien integrado nos permite trabajar mejor hoy y al mismo tiempo le permite a la universidad explicar mañana qué hizo y con qué fundamento. De ahí que la organización documental está tan estrechamente relacionada con la protección de la información, el derecho a su acceso, la transparencia y la rendición de cuentas.
9: Y bueno, por su parte, Sandra Ortiz Gámez, jefa del Departamento de Análisis Financiero y Control de Gestión, así como presidenta del Comité de Transparencia de esta Casa de Estudios, señaló que desde este órgano institucional, pues se busca que las y los servidores públicos de la universidad cuenten con conocimientos y herramientas necesarias para desempeñar sus funciones.
13: Con apego a la normatividad y con un profundo compromiso con el servicio público. Entre los temas prioritarios se encuentra la transparencia, la protección de datos personales y, por supuesto, la gestión documental y de archivos, que es precisamente el tema que hoy nos convoca.
9: Bueno, pues en otro orden de ideas, vamos con una nota de nuestra compañera Alondra Raigosa, quien nos habla de cómo una investigación que se realiza aquí en la Universidad Autónoma de Aguascalientes con adultos mayores, pues relaciona precisamente la música con como un recordatorio de identidad. Vamos contigo, Alondra. Buenos días.
14: Jorge, ¿qué tal? Excelente mañana. En la información de hoy hablamos acerca de una investigación que se está llevando a cabo en el Centro de las Artes y la Cultura acerca del tema de la música y, bueno, también los efectos que puede llegar a tener en adultos mayores, incluso con demencia.
15: Durante 6 meses, estudiantes y egresados del Departamento de Música de la Universidad Autónoma de Aguascalientes llevaron música en vivo de manera semanal a una estancia para adultos mayores en la capital del estado. El objetivo era medir el impacto de estas intervenciones en el bienestar social y psicológico de los residentes, así como en el personal de enfermería y en los propios músicos. Juan Pablo Correa Ortega, secretario de Investigación y Posgrado del Centro de las Artes y la Cultura y responsable del proyecto, explicó que la música tiene un efecto que va más allá del entretenimiento.
16: Alguna vez una señora con una demencia profunda, a raíz de una canción, recordó a su esposo y les dijo a las enfermeras que había recordado a su esposo. Dijo un nombre de alguien. El hecho de que a través de esa canción haya recordado a su esposo, haya mencionado a su esposo y el nombre de Mota, el nombre cariñoso que le daba a su esposo, fue impactante para las enfermeras. Entonces, ese tipo de eventos, digamos, acerca a las personas, ¿no? Hace que la relación se vuelva más íntima. Entonces, facilita no solamente la relación entre personas mayores, sino también con las personas cuidadoras.
15: El estudio documentó cómo la música despierta memorias, fortalece la identidad y reduce el aislamiento, un padecimiento común entre personas que viven en residencias por el llamado desarraigo. Los músicos, por su parte, describieron la experiencia como transformadora en su forma de relacionarse con el público.
16: Desarraigo genera un trauma, ¿no? Y muchas veces tienden a aislarse. Aunque están ahí en el grupo, en la comunidad de adultos mayores, tienden a aislarse. Entonces, una de las funciones de estas comunidades o de estas residencias es unirlos, es generar actividades que los unan. Y la música es muy efectiva para eso, porque la música sincroniza. La música sincroniza porque la escuchamos y todos estamos escuchando lo mismo, el mismo ritmo, estamos siendo, digamos, estimulados por el mismo patrón de sonido y nos sincronizamos.
15: El investigador señala que ante el envejecimiento acelerado de la población, fenómeno que la ONU declaró década del envejecimiento saludable entre 2020 y 2030, este tipo de intervenciones deberían institucionalizarse. El reto, dice, es que la universidad y otras instituciones diseñen políticas que den continuidad a proyectos como este, ya que su interrupción puede sentirse para las comunidades más vulnerables como un nuevo abandono. Para Noticias 360, Alondra Raigosa.
9: Bueno, pues vamos a continuación también con nuestra compañera Erika Navarro, quien nos habla de cómo entre los jóvenes va incrementando la pérdida auditiva. Vamos contigo, Erika, adelante.
17: Hola, ¿qué tal, Jorge? Muy buenos días a ti y a todo tu auditorio. Hoy vamos a hablar acerca de la pérdida de audición, pero específicamente en jóvenes. Vamos a verlo. La pérdida auditiva en jóvenes ha aumentado debido al uso excesivo de auriculares a alto volumen y a la exposición frecuente a ruidos fuertes en conciertos o lugares de ocio. Esto puede causar daños irreversibles en el oído interno si no se detecta y previene a tiempo. El doctor Samuel Valdés Durán, otorrinolaringólogo, nos comparte algunas recomendaciones para evitar la sordera por esta causa.
18: En general, lo que hace más daño pues es el volumen, entonces se recomienda que no se escuche con más del 60% del volumen total de los audífonos y que haya pausas de descanso. Habitualmente pues también mencionan que al usarlos probablemente una hora y descansar, y que no esté permanentemente la persona escuchando los ruidos fuertes, porque si no eso, pues con el tiempo se va acumulando y le va causando daño.
17: Los médicos encargados de la sordera son el otorrinolaringólogo y el audiólogo, quienes evalúan a través de un estudio que se llama audiometría el nivel de audición y si es necesario o no que se utilicen audífonos o auxiliares auditivos. Ante la pérdida de audición, se recomienda ir inmediatamente con un médico especialista para ver cuál es el problema y que sea tratado a tiempo.
18: Si lo que está dañado es el nervio o el sistema nervioso, pues ya no se recupera, pero si las causas son otras, como por ejemplo tapones de cerilla, infecciones, pues se da un tratamiento y sí mejoran o recuperan la audición los pacientes. Entonces es importante que acudan con un médico especialista, un otorrinolaringólogo, para que haga la revisión y vea cuál es el problema y si puede haber tratamiento médico o en caso de que no, que ya sea algún daño nervioso, pues referirlo a que le prueben y adapten auxiliares auditivos.
9: Es momento de ir a una pausa promocional. Regresaremos en unos instantes.

0: cultura popular, libros y algo más. En 2021, Olivia Rodrigo lanzó Driver's License. Una canción que rápidamente se convirtió en un fenómeno mundial. Fans relacionaron la letra con su supuesta ruptura con el actor Joshua Bassett y la posible aparición de otra chica, identificada como Sabrina Carpenter, haciendo que la canción trascendiera a lo musical y se volviera un tema de conversación global. Cada verso parecía confirmar este triángulo amoroso que millones seguían en tiempo real. Esta canción lanzó a Olivia Rodrigo hacia el estrellato y a la fama que todo mundo conocemos hoy en día. 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

0: Gracias por continuar con nosotros. Bueno, pues seguimos en vivo transmitiendo desde el Salón Universitario de Usos Múltiples, el Zoom de la Universidad Autónoma de Aguascalientes. Ya hace unos instantes pudimos observar ahí en pantalla pues el tipo de cambio, cómo está el dólar norteamericano, etcétera, y pues también las bolsas Dow Jones y Nasdaq. Bueno, vamos a continuar con lo que tenemos preparado para usted esta mañana, y se encuentra con nosotros Geli Rangel para platicarnos precisamente acerca de actividades culturales, algunas que se suman precisamente a la Feria del Libro y otras más. Cuéntanos.
1: Así es, pues están muy contentos, Jorge. Justamente este fin de semana, 5 y 6 de septiembre, tendremos mucha oferta cultural aquí en la Feria Universitaria, en esta 31ª edición de la feria, en tres escenarios. Tenemos el Magno Foro, que ya todo mundo ubicamos, en el Jardín de las Generaciones, donde habrá el sábado y el domingo pues presentación de grupos universitarios. Especialmente va a estar Quetzal, la Tuna Universitaria, va a estar la Big Band Universitaria, algunos alumnos que tienen sus agrupaciones. Y pues para cerrar el 6 de septiembre, como ya es costumbre y una tradición, a las 7 de la noche el concierto de clausura con la Orquesta Sinfónica de Aguascalientes bajo la dirección del maestro Román Revueltas Retes. Eso será en el Magno Foro. Otro foro también muy importante y muy llamativo, muy festivo, es el Foro Vitruvio, que está justamente donde era rectoría, en la infoteca, atrás de la infoteca, en la Plaza de la Autonomía, así se llama. Es un foro donde prácticamente se va a ofrecer danza en todas sus dimensiones, se puede decir, desde danza prehispánica, danza polinesia, danza flamenca, danza folclórica, belly dance, muchas agrupaciones, tanto de la universidad como fuera de ella, danzón. O sea, ahí tenemos un espectáculo durante todo el día, desde las 12 del día hasta las 6 de la tarde, con diferentes agrupaciones de danza, tanto sábado como domingo. Y el otro foro que tenemos también, muy familiar, es el Kikiri Stage, así le hemos denominado. Está justamente detrás del edificio polivalente, a un costado de la torre, de aquí de la torre que todos ubicamos, que le decimos Torre de Rectoría. Ahí será un programa muy, muy familiar. Comenzamos con teatro, con El Principito el sábado. Tendremos marionetas, tendremos batucada, DJs, solistas, cantantes. Es toda una oferta a partir de ese. Comienza más temprano, a las 11 de la mañana, y termina a las 6 de la tarde. Y toda esta oferta es totalmente gratuito para todas las personas que nos visiten aquí en esta feria universitaria. Vengan con su familia, vengan con sus mascotas si así lo requieren, nada más cuidándolas mucho. Exacto. Por favor, pero sí, estamos muy contentos porque hay mucha oferta cultural que la universidad tiene para las personas que nos van a visitar.
0: ¿Dónde podemos consultar el programa?
1: Lo pueden consultar en @culturaUA, ahí estamos en Facebook, en Instagram, y ahí están unas páginas donde están todos los datos de las agrupaciones, la sinopsis y lo que ellos nos van a ofrecer.
0: Pues esta semana estamos de ferias,
1: así
0: que
1: es,
0: bueno, pues desde la Feria del Libro, y nos ligamos por supuesto a la Feria Universitaria.
1: Claro. Que sí.
0: Te agradezco que hayas estado con nosotros. Muchas gracias.
1: Buen día.
0: Te invito a que te quedes conmigo porque vamos a la información local.
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0: La Suprema Corte de Justicia de la Nación determinó que las y los legisladores del estado de Aguascalientes pues invadieron facultades que no les corresponden a legislar sobre el delito de extorsión, debido a que esta materia es competencia del Congreso de la Unión. Tanto la Comisión Nacional de los Derechos Humanos como la Fiscalía General de la República presentaron demandas ante la Suprema Corte de Justicia de la Nación al considerar que los poderes legislativo y ejecutivo de Aguascalientes invadieron una competencia reservada al Congreso de la Unión en materia de extorsión, con el objetivo de asegurar una regulación homogénea de este delito y facilitar su investigación, persecución y sanción a nivel nacional. El Poder Judicial acelera la capacitación principalmente de jueces para la aplicación del Código Nacional de Procedimientos Civiles y Familiares, toda vez que no se ha podido ampliar el plazo como se tenía previsto, hasta 2029, para poner en marcha la justicia oral en estas materias. María José Ocampo Vázquez, magistrada presidenta del Supremo Tribunal de Justicia del Estado, señaló que este proceso representa uno de los principales retos para la institución, por lo que actualmente trabajan a marchas forzadas en la preparación del personal judicial. Aguascalientes volverá a vivir una fiesta muy al estilo alemán. Por segunda ocasión consecutiva se llevará a cabo el Oktoberfest 2026, un evento que del 30 de septiembre al 4 de octubre traerá a las familias hidrocálidas lo mejor de la cultura alemana entre gastronomía, vino, música y cerveza artesanal. Al respecto, el secretario de Desarrollo Económico, Esaú Garza de Vega, pues destacó que este año se elevará el nivel del evento.
3: El hecho de tener el Oktoberfest obedece de cierta forma una solicitud que tenemos de parte de las empresas alemanas, de la comunidad alemana que vive y recibe aquí en Aguascalientes, de poder compartir con nosotros parte de este festival que hoy es muy emblemático a nivel internacional, pero que se origina en Alemania, y donde podemos conocer de la cultura, de los alimentos, de la gastronomía, de la música, de la convivencia que hay con este gran país que es Alemania.
0: Para esta edición se espera la llegada de alrededor de 25.000 personas durante los días del festival. También van a participar 35 expositores locales que van a generar unos cerca de 300 empleos temporales y una derrama económica estimada en 3 millones de pesos. Y también habrá música. Bueno, pues por su parte, Elio Pérez Frausto de la empresa Rooster Crew adelantó que el programa contará con dos tributos oficiales a grandes bandas del rock, Rammstein y Metallica.
4: Vamos a tener un homenaje a Rammstein con efectos especiales y con todo el asunto. Entonces, esas son las cosas que tenemos y muchas cosas más. Vamos a tener un tributo también a Metallica. Entonces, vienen esos dos tributos muy fuertes. Estamos apostando por más. Vamos a incrementar también un poco el número de comercios, alimentos, cervezas. Vamos a lanzar una cerveza que es del Oktoberfest únicamente, para que tengamos ya algo representativo de lo que es el festival.
0: El evento también contará con seguridad, por supuesto. Es un operativo integrado por 10 elementos base con un mando de 2 unidades de la policía turística, además del apoyo de bomberos, paramédicos y protección civil. Bueno, pues ahí con lo relacionado a la información local. ¿Qué le parece si vamos ahora también con la información nacional?
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0: Aunque el examen de control presencial de la UNAM sirvió para rescatar a aspirantes honestos, también permitió que en promedio 3 de cada 10 alumnos con sospecha de trampa consiguieran un lugar en la institución. Con base en datos públicos de la Dirección General de Administración Escolar, el actuario Arturo Erdeli señaló que el índice de aceptación de casos atípicos ronda el 30%. De acuerdo con el informe Compara Carreras 2026 del INCO, las profesiones mejor pagadas en México son matemáticas, medicina y finanzas, con salarios mensuales promedio que oscilan entre los 27.000 y casi 30.000 pesos. En contraste, las carreras relacionadas con la pedagogía, la orientación educativa y el trabajo social presentan los ingresos más bajos, promediando alrededor de 16.000 pesos al mes. Bueno, pues así llegamos al final de este espacio informativo. Vamos a hacer una pausita de unos minutitos y en unos instantes más nos enlazaremos a una transmisión especial también desde este recinto, precisamente porque en unos instantes se inaugurará la Feria del Libro Universitaria, por supuesto, la edición número 28 de esta Feria del Libro. Así que no se lo puede perder, lo invitamos a que siga en sintonía, por supuesto, de UAATV y en la radio del 94.5, por supuesto. Hasta aquí la información. Gracias, buen día.
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7: Las cosas que perdimos en el fuego, libro de Mariana Enríquez, se publicó en 2016. Contiene 12 cuentos que abordan diversas formas del terror. El estilo de Enríquez es realista, sin embargo, el trasfondo en varios de los textos es lo sobrenatural. Mencionaré solo algunos. El primero, llamado El Chico Sucio, versa sobre esa forma de vida que se está normalizando actualmente y que es la indigencia. La protagonista decide vivir en Constitución, un barrio que en otra época fue señorial. Ahí está la casona de su familia y ella siempre la ha atesorado. Hay un chico que vive en la esquina, con su madre adicta. Duermen sobre 3 colchones, viejos a la intemperie. Mas la situación no es tan sencilla. La trama está rodeada de crimen, de cultos, de sectas, de pactos, de atrocidades que no entiendo cuándo nacieron. En la hostería, dos adolescentes deciden vengarse por una situación que el padre de una de ellas está viviendo. Lo que parece una travesura desagradable se convierte en un episodio terrible y violento relacionado con poltergeist, es decir, fenómenos paranormales físicos tales como ruidos inexplicables, movimientos, golpes, etc. La casa de Adela es uno de los textos más poderosos del libro. Adela es una niña rara a la que le falta un brazo. Tiene amistad con un chico y una chica que son hermanos. Cerca hay una casa abandonada que les despierta mucho morbo y curiosidad. Finalmente deciden entrar. Pablito clavó un clavito, una evocación del petiso orejudo, es otro de los cuentos que me resultan más interesantes. Se centra en un chico que hace recorridos por un museo en el que cuenta los crímenes del petiso orejudo, mientras nos sumerge en la monotonía opresiva de su propia vida y nos deja la incógnita de qué sería capaz de hacer para salir de ella. Tela de Araña es un cuento cuyo estilo se cataloga como regionalismo gótico, lo que me llamó mucho la atención. Tal categorización se relaciona con el estilo narrativo de Horacio Quiroga, escritor uruguayo del siglo XIX, solo que el regionalismo de Enríquez es gótico. El patio del vecino es un texto con mucho suspenso, en el que vamos del presente al pasado. Probablemente los problemas existenciales de los personajes afectan su percepción de la realidad, pero eso es algo que cada lector decide. Verde, rojo, anaranjado, trata sobre la depresión y sus consecuencias. Bajo el agua negra alude a la corrupción y sus consecuencias a nivel social. La gente parece mimetizarse con su entorno y volverse monstruosa, pues además se suele creer que solo así se puede sobrevivir en un mundo tan sucio. El cuento que titula el libro Las cosas que perdimos en el fuego es una fantasía realista y terrorífica en el que algunas mujeres deciden marcar sus rostros a través del fuego para crear un nuevo canon de belleza y al mismo tiempo impedir que ciertos hombres sigan atentando contra sus cuerpos. Considero que todos los textos son buenos, cada uno nos sumerge, nos lleva por sus senderos de terror psicológico, realista, gótico o de horror religioso, como Bajo el agua negra. Sin embargo, lo que les da su sello particular a estos textos de terror latinoamericano es la violencia, las atmósferas opresivas, la tortura corporal, el miedo tácito a la tiranía, además de un lenguaje sucio, es decir, muy vivo, actual, sumamente expresivo, que nos acerca profundamente a las emociones y los contextos de los protagonistas.
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1: La hora sigue su curso. Ya son las 8:59.
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0: Hola, ¿qué tal? Muy buenos días, bienvenidos a esta transmisión especial. Estamos transmitiendo desde el Salón Universitario de Usos Múltiples, en este programa en el que pues pretendemos que la comunidad universitaria, pero especialmente la sociedad de Aguascalientes, conozcan un poquito más de esta es 28ª Feria del Libro desde nuestra institución. Bienvenidos sean todos ustedes a través de radio y televisión universitaria. Estamos contentas y yo mucho porque el día de hoy me acompaña Mari Hernández. Bienvenida, gracias por estar aquí con nosotros, Mari. ¿Cómo estás?
1: Hola, Leti. Un gustazo estar compartiendo contigo esta inauguración de la 28ª Feria del Libro de la Universidad Autónoma de Aguascalientes. Un evento pues que ya se ha vuelto tradicional y que a mí me parece es el marco cultural perfecto para luego la Feria Universitaria, la 31ª Feria Universitaria que vamos a tener este fin de semana también, pero comenzamos primero pues con esta Feria del Libro que nos trae de novedades importantes, que además pues está uniendo a un país latinoamericano que también creo que tiene pues mucha hermandad con México y que es Colombia, y que vamos a ver aquí textos importantes, presentaciones de libro, también pues representaciones artísticas. Vamos a ver mucho de Colombia, de un país pues que es muy rico también, igual que México, en materia cultural.
0: Así es, y después de esta tragedia que vivieron y que bueno, pues han mostrado como México ser un país unido, solidario, y que han podido salir adelante, y bueno, pues ahora presentes en esta Feria del Libro de nuestra máxima casa de estudios, que congrega pues a más de 30 casas editoriales, pero además en la red Al Texto y con todos estos esfuerzos que se han hecho. Y veía yo una información, Mari, desde donde se pues destacaba cómo la gente a nivel internacional y especialmente los jóvenes, pues sí, de pronto ya están más inmersos en los textos digitales, pero el libro impreso sigue siendo el rey de reyes, y la verdad es que no dejamos pues de olerlo, de disfrutarlo, de vivirlo, y con todas estas historias en todos los rubros, pues para toda la sociedad en general.
1: Yo creo que además es una oportunidad muy importante para que la universidad pues siga impulsando este fomento por la lectura, que no caigamos en esta crisis que desafortunadamente pues sí se da en algunos sectores, de que han dejado de leer libros impresos quizás, pero incluso libros digitales, ¿no? Que nos come la mayoría del tiempo estar en las redes sociales, y que creo que dedicarle unos minutos diarios a leer pues también nos hace quedar un poco fuera de todo este estrés, claro, de todos los temas, digamos, que no son tan agradables luego de escuchar o de ver, y que podemos sumergirnos en una historia fantástica o en un buen drama, ¿no? Una comedia, en poesía, etcétera. Y yo creo que la invitación pues está abierta para que todos los que gusten acompáñenos aquí en el Salón Universitario de Usos Múltiples. Vamos a estar del 2 al 6 de septiembre pues con toda esta muestra de cultura, de libros y por supuesto de arte aquí en la Universidad Autónoma de Aguascalientes.
0: Así es, los invitamos para que sigan esta transmisión a través también de radio y de televisión. Vamos a tener constantemente información, pláticas, presentaciones de libros para compartir con ustedes, y bueno, pues si no pueden trasladarse aquí al campus central, que puedan pues de alguna manera seguirnos a través de nuestros medios. Y pues agradecer a todo el equipo de producción, invitarlos para que participen. Estamos en Facebook, estamos en radio, en UATV, las líneas siempre abiertas. Si te parece, Mari, tenemos un contenido a propósito del programa de actividades. Más de 300 actividades aquí en el Salón de Universitario de Usos Múltiples, pero también en algunos centros comerciales. Vamos a ver de qué se va a tratar esta feria.
2: La 28ª Feria del Libro de la Universidad Autónoma de Aguascalientes arranca este miércoles 2 de septiembre con su tradicional corte de listón a las 9:30 horas en el Zoom. Más allá del protocolo inaugural, el verdadero corazón de esta fiesta radica en una propuesta que entrelaza la celebración académica con las realidades más profundas de nuestro entorno. Este año, el programa no solo refleja los 40 años de la licenciatura en Letras Hispánicas a través de la formación de nuevas generaciones, sino que abre sus puertas de par en par a la empatía y la memoria colectiva. La agenda de los primeros días es un reflejo de esta dualidad entre el juego y la conciencia social. El jueves 3 de septiembre, la literatura infantil se tomará en serio con el taller de etimologías mágicas de María Antonia Montes, seguido por uno de los momentos que promete ser de los más conmovedores del encuentro, la presentación del libro Contemos Nuestra Historia, Esta obra, escrita por niños y adolescentes que viven la ausencia de un familiar desaparecido y presentada por el colectivo de Madres Buscadoras, demuestra la trascendencia de la feria como un espacio que no rehúye a las heridas de nuestra sociedad, sino que les da voz y refugio a través de las letras. Hacia el fin de semana, el dinamismo no decae. El viernes 4 continuará la apuesta por los más jóvenes con el taller de cuentacuentos de Adriana Álvarez, dando paso a la presentación del libro Tácticas y Enredos, Mujeres, Creación y una exploración necesaria sobre el papel de la mujer en los procesos creativos actuales. Finalmente, el sábado 5 y domingo 6, la feria se fundirá con la algarabía de la Feria Universitaria, abriendo el fin de semana con la presentación de una valiosa edición facsimilar. La Feria del Libro de la UA arranca así como un espacio para aprender, para jugar, pero sobre todo para encontrarnos y recordar quiénes somos.
3: ¡Denos un minuto, por favor! ¡Vamos a regresar!
0: Continuamos aquí desde el Salón Universitario de Usos Múltiples y está con nosotros el jefe de Departamento Editorial, Genaro Ruiz Flores. Bienvenido. Como siempre, muchas gracias, Genaro. Gracias por abrirnos las puertas también para que la gente conozca un poquito más de esta feria.
4: Muchas gracias. Gracias a ustedes por la invitación y por estar aquí presentes en esta fiesta que es de toda la universidad. No es nada más ni de la Dirección de Difusión y Vinculación ni del Departamento Editorial, sino de toda la universidad. Entonces estamos muy, muy gustosos de que todos sientan que es una fiesta de todos y que pues nos acompañen.
1: Claro. Genaro, platícanos un poco cómo fue armado, digamos, el programa de la feria de este año, sobre todo hablando del tema de la cultura de la paz, que creo que para la universidad es un tema muy importante y que pues tuvo que tomarse en cuenta para armar todo este entramado de actividades de la feria.
4: Sí, la feria la iniciamos a armar casi siempre alrededor de marzo. A mediados de marzo iniciamos a pensar, a replantearnos qué es lo que queremos y creo que la universidad está muy presente todo lo de la cultura de paz en casi todas las actividades que tenemos y pues no iba a ser una excepción nuestra feria. Queríamos que fuera también hay un lugar en donde se pudieran replantear estas ideas, en donde se pudieran plantear estos conceptos y seguir reforzándolos en nuestra sociedad, no solo en la comunidad universitaria, sino en la sociedad en general.
1: Ajá. ¿Y cómo vamos a ver reflejado, digamos, este objetivo en, por ejemplo, las presentaciones del libro? ¿Qué tipo de libros se van a estar presentando?
4: Sí, mira, vamos a tener actividades de fomento a la lectura. El fomento a la lectura como tal, desde ahí ya es un indicativo de cultura de paz, el crear personas lectoras y pensantes críticas. Después tenemos muchas presentaciones, entre las cuales hay sobre género, sobre mujeres emprendedoras, sobre mujeres transgresoras, hay no solo mujeres mexicanas, sino algunos de estos libros que tienen esta temática vienen presentados por universidades que pertenecen a ASEUC, que es nuestra invitada de honor en esta ocasión, que es la Asociación de Editoriales Universitarias de Colombia. Entonces digamos que vamos a tener una visión desde nuestra perspectiva y también desde una perspectiva de un país latinoamericano como Colombia.
0: Uh-huh. Oye, preguntarte precisamente ahorita que estás comentando de la participación de Colombia y otras naciones que han estado aquí presentes, sí. ¿Qué tal les ha ido en estos eventos? ¿Cómo la gente se va, sumergiendo precisamente en las lecturas de otras naciones? ¿Qué sí. tanto éxito tienen estas casas editoriales? Leía yo que, por ejemplo, Colombia tiene un nivel muy bueno de lectura, en aquella nación los jóvenes pues están muy partícipes precisamente en esto. Cuéntanos un poquito.
4: Sí, de hecho, nuestra experiencia con invitados internacionales ha sido muy positiva, considerando que hemos elegido bien a quién invitar, pensando en las coincidencias que tenemos. El primer invitado fue Perú, después España y ahora Colombia. O sea, son países con los que tenemos muchas cosas en común. Como dices, la cultura en cuanto a lectura de Colombia es muy buena. Su feria del libro en Bogotá es gigantesca, de hecho a mí se me hace que es más grande que la FIL, por ejemplo. Ajá. O sea, en instalaciones es muy grande y siempre está llena su feria. Entonces eso habla del interés que hay, no solo de estudiantes, sino de docentes, de público en general, de la sociedad, en estar buscando qué hay nuevo que leer, o estar buscando lo que siempre les ha gustado leer, ¿no? También, pero efectivamente hemos tenido éxito, hemos tenido una gran vinculación con estos países, con estas editoriales universitarias de estos países invitados, y el resultado ha sido que hemos tenido algunas coediciones, la vinculación queda para siempre, seguimos teniendo relación con quienes han venido, y aprovecho también para comentar que el próximo año va a venir Universitarias de Costa Rica.
1: Ah, muy bien. Oye, a mí me llama mucho la atención pues esta novedad del muro de acceso abierto que va a haber en Altaria. ¿Qué tipo de materiales son a los que va a poder acceder libremente la población y cómo le van a hacer? ¿Van a tener ahí las portadas, los QRs? ¿Cómo se van a descargar, digamos, los materiales?
4: Sí, fue una iniciativa que nos gustó, porque justo era una forma en la que podíamos cubrir dos objetivos. Era fomentar el acceso abierto y otro, sacar la feria de la universidad. Entonces esta actividad nos sirvió mucho para lograrlo. Son muros en donde hay portadas, en donde las personas pueden ver la portada, darse una idea con la portada, pero después de eso pueden tienen los QRs y se descargan gratuitamente. Hicimos una selección, como que quisimos abarcar lo más que pudimos de lo que tenemos nosotros en acceso abierto, y aparte también va a haber libros de las universidades de Colombia.
0: Muy bien, pues te agradecemos muchísimo invitar a la población para que venga aquí al Salón Universitario de Usos Múltiples a partir de hoy y hasta el próximo domingo general.
4: Sí, claro que sí, pues los invitamos, dense una vuelta, van a conocer una feria muy bonita y estoy seguro que les va a gustar. Desde hoy miércoles hasta el próximo domingo vamos a estar por acá, desde las 10 de la mañana hasta las 7 de la noche. Por favor vengan, sé que les va a gustar, y una vez que vienen, van a venir todos los años.
0: Muy bien, gracias. Muchas gracias, Genaro.
4: Gracias.
0: Ruiz Flores es el jefe de departamento editorial. Vamos a hacer una pausa.

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0: Durante años se repitió que las pantallas se erradicarían al papel, un augurio que cobró fuerza global pero que, al chocar con la realidad mexicana, revela matices únicos. En nuestro país, debatir sobre el libro impreso frente al digital no es solo una discusión estética sobre el olor a tinta o la comodidad de un dispositivo. Es un reflejo de nuestras brechas de infraestructura, de nuestra economía y de una arraigada resistencia cultural. Contra los pronósticos de una migración digital absoluta, el lector mexicano ha decidido mantener los pies firmes sobre el papel. Las cifras oficiales del Instituto Nacional de Estadística y Geografía, INEGI, a través de su módulo sobre lectura, arrojan luz sobre este fenómeno. A pesar de vivir en una era de hiperconectividad donde el 79.1% de la población analfabeta consume algún tipo de material, gracias al empuje de blogs, foros y redes sociales, el formato físico sigue siendo el rey indiscutible de las letras mexicanas. El 81.3% de los lectores en México prefiere el libro impreso, una mayoría abrumadora frente al 33.3% que opta por las versiones digitales. El libro digital en México ha funcionado como un democratizador del acceso, rompiendo barreras de distribución en regiones donde las librerías son inexistentes, pero no ha logrado sustituir el valor del libro como objeto posesivo y de consulta. El verdadero desafío de nuestra realidad no radica en cuál formato vencerá al otro, sino en el volumen de lo que se lee. Con un promedio nacional que se mantiene estancado en 3.2 libros leídos por persona al año, México sigue rezagado frente a otros gigantes de la región como Argentina o Chile.
1: Ya estamos de regreso desde el Salón Universitario de Usos Múltiples y bueno, el grupo Quetzal ya empieza pues a hacer sound check aquí para previo a la inauguración. Mari, viene el rector, vienen autoridades por supuesto que acompañan al rector, la presencia de Colombia y bueno, pues ya en unos minutos más igual estaremos transmitiendo esta ceremonia de inauguración.
2: Sí, pues ya estamos aquí escuchando los ritmos colombianos con el grupo Quetzal, que pues va a tener un homenaje justamente a la música de Colombia y pues no nos resta más que invitarlos a que se queden a través de las redes sociales de UATV, a que estén siguiendo todas las actividades, los talleres, las presentaciones del libro, que se van a estar transmitiendo en vivo a través de Facebook, de YouTube. Y por supuesto, pues a que vengan aquí al Salón Universitario de Usos Múltiples del 2 al 6 de septiembre y también ahí en Altaria, como ya dijimos, el muro del acceso abierto.
1: Así es, y que nos acompañen este fin de semana también a la Feria Universitaria. Gracias al equipo de producción, no se despeguen de las redes de Radio y UATV en las transmisiones que ya les comentábamos para que puedan seguir esta Feria del Libro. Y pues nos encontramos en la próxima, María, un gusto siempre.
2: Sí, nos encontramos la próxima y muchas gracias a todos por seguir los canales de UATV y también de Radio UA, por supuesto.
1: Gracias. Sí.

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0: buenos días. Hay encuentros que comienzan con una palabra, una historia o una página abierta. Hoy en la UAA comenzamos uno de ellos. La Universidad Autónoma de Aguascalientes, a través de la Dirección General de Difusión y Vinculación y del Departamento Editorial, agradecen su presencia en la inauguración de la 28ª Feria del Libro Universitaria. En esta edición nos complace especialmente contar con la participación de la Asociación de Editoriales Universitarias de Colombia, nuestro país invitado. Sean todos bienvenidos a esta 28ª Feria del Libro UAA. Para dar inicio a esta ceremonia, nos permitimos presentar a las autoridades que nos acompañan. Preside este evento el maestro en Derecho Juan Carlos Arredondo Hernández, rector de la Universidad Autónoma de Aguascalientes. Nos acompaña también la doctora Marta Juanita Villaveses Niño, presidenta de la Asociación de Editoriales Universitarias de Colombia, ASEUC. El doctor en Derecho, Fernando Rubalcaba Villalobos, secretario general de esta máxima casa de estudios. La doctora Silvia Matas Amores, directora general de Difusión y Vinculación. La doctora Laura Figueroa Lizárraga, coordinadora de la Red Nacional de Editoriales Universitarias y Académicas de México, Al Texto. El doctor Raúl Lara Quevedo, representante de la Red Mexicana de Universidades Lectoras. Y agradecemos al licenciado Genaro Ruiz Flores González, jefe del Departamento Editorial. Asimismo, damos la más cordial bienvenida al maestro José Luis Padilla González, abogado general, así como a quienes integran la Comisión Ejecutiva Universitaria. Les recordamos que estamos transmitiendo en vivo a través de las redes de Radio y Televisión UAA y por la página de Facebook de Editorial UAA. Agradecemos su cobertura. Muchas gracias. Saludamos también con especial aprecio a nuestros invitados de honor, representantes de las comunidades editoriales de México y Colombia, a expositores y editores que participan en esta feria, a los compañeros de la Dirección General de Difusión y Vinculación y, por supuesto, a nuestra comunidad universitaria y al público que hoy nos acompañan. Muchísimas gracias a todos ustedes por ser parte de esta 28ª Feria del Libro. Para dar inicio con este acto inaugural, escucharemos el mensaje de la doctora Silvia Matas Amores, directora general de Difusión y Vinculación.
1: Muy buenos días a todos. Buenos días al maestro en Derecho Juan Carlos Arredondo Hernández, rector de la Universidad Autónoma de Aguascalientes. Muchas gracias por acompañarnos en este evento. Gracias también a la doctora Marta Juanita Villaveses Niño, presidenta de la Asociación de Editoriales Universitarias de Colombia. Es un placer tenerlos en esta su casa. Muchas gracias. Al doctor en Derecho Fernando Rubalcaba Villalobos, secretario general de nuestra institución. Muchas gracias, doctor, por tu presencia. A la doctora Laura Figueroa Lizárraga, coordinadora de la Red Nacional de Editoriales Universitarias y Académicas de México, Al Texto, muchas gracias por venir y enaltecer este evento. Muchas gracias. Al doctor Raúl Lara Quevedo, representante de la Red Mexicana de Universidades Lectoras, muchas gracias, doctor, por todo tu trabajo y tu labor. Y bueno, al licenciado Genaro Ruiz Flores González, de Editorial, un saludo muy especial y particular por todo el esfuerzo que haces para estar el día de hoy aquí. Muchas gracias, Genaro. Bueno, pues Jorge Luis Borges, escribió alguna vez que de los diversos instrumentos inventados por el ser humano, el más asombroso es el libro. Todos los demás, decía, son extensiones de nuestro cuerpo. El microscopio extiende nuestra vista, el teléfono nuestra voz, el arado nuestros brazos, pero el libro es otra cosa. El libro es una extensión de nuestra memoria y de nuestra imaginación. ¿Cuál es el objetivo de extender nuestra memoria? ¿Qué significa extender nuestra imaginación? Tal vez significa ir más allá de los límites de aquello que somos, recordar lo que no vivimos, conocer lugares a los que nunca hemos ido, escuchar las voces de quienes vivieron antes que nosotros, imaginar mundos que todavía no existen. Porque al final, la trascendencia humana no tiene que ver únicamente con nuestro cuerpo físico, sino que tiene que ver con nuestra capacidad de ampliar nuestros límites, de ir más allá de nosotros mismos y de encontrar en ese camino nuevas posibilidades para comprender quiénes somos y quiénes queremos llegar a ser. Es así como la lectura y su herramienta preferida, el libro, se convierten en un puente, en una ventana, en una escalera, en un amor. Puede ser una conversación, un descubrimiento, una pregunta o simplemente un fiel acompañante. Una feria de libro en nuestra vida está llena de todas esas oportunidades. Durante unos cuantos días, en un tiempo específico y festivo, nos reuniremos todos y todas. Caminamos por sus pasillos buscando algo. Observamos, preguntamos y elegimos. O quizá, si tenemos suerte, somos nosotros quienes somos elegidos por un libro. Esta edición de nuestra Feria del Libro es la fiesta número 28 de un largo camino recorrido, pero también de un camino que todavía está por recorrer. 28 encuentros que nos recuerdan que los libros siguen convocándonos, que seguimos necesitando espacios para encontrarnos, para conversar, para intercambiar ideas y para mirar el mundo desde otros lugares. El mundo cambia y así lo hacen las tecnologías, las formas en que nos comunicamos y las maneras en que accedemos a la información. Pero estoy convencida de que estas ferias seguirán siendo una invitación para ampliar nuestro entendimiento y crear vínculos con el mundo. Una muestra de ello es que en esta edición de la Feria del Libro nos sentimos muy felices por tener como invitados de honor a la Asociación de Editoriales Universitarias de Colombia, ASEUC, con quienes compartimos la convicción de que la edición universitaria también es una forma de encontrarnos en espacios comunes y de llevar nuestras ideas más allá de nuestras fronteras. Esta celebración continuará también esta tarde con la inauguración de nuestro muro de acceso abierto en el Centro Comercial Altaria, un espacio que reafirma el compromiso de la Universidad Autónoma de Aguascalientes con el fomento a la lectura y la difusión científica y cultural, compromiso que se mantiene intacto después de 28 años y seguirá así mientras las puertas de nuestras aulas continúen abiertas y mientras la comunidad universitaria y la sociedad en general sigan buscando trascender más allá de su tiempo, de su mente y de su memoria. Quiero agradecer a todas las áreas de nuestra institución por su apoyo para que esta fiesta se logre. Recuerden siempre, esta feria es de todas y de todos. Enhorabuena a nuestra Universidad Autónoma de Aguascalientes por celebrar esta 28ª edición de su feria del libro. Muchas gracias. Déjame pasar por enfrente para...

0: Agradecemos las palabras de la doctora Silvia. La Feria del Libro UAA representa también una oportunidad para estrechar la colaboración entre instituciones y fortalecer los vínculos que enriquecen el trabajo editorial y académico. En este sentido, nos honra contar con la presencia de la doctora Marta Juanita Villaveses Niño, presidenta de la Asociación de Editoriales Universitarias de Colombia, a quien invitamos a dirigirnos un mensaje.
1: Bueno, buenos días a todas y todos. Realmente es un gusto estar acá. Y saludo sin duda al doctor en Derecho Fernando Rubalcaba, que es secretario general de la universidad, la doctora Silvia Matos Zamora, que es la directora general de difusión y divulgación, la doctora y colega Laura Figueroa, coordinadora nacional de la Red al Texto, el doctor Raúl Lara Quevedo, representante de la Red Mexicana de Universidades Lectoras, el licenciado Genaro, muchísimas gracias por todo el apoyo. Y a nuestro señor rector, que quitaron del papelito, lo siento mucho por haber hecho esta omisión, pero bueno, el último siempre va a ser el primero, el señor rector de la Universidad Autónoma de Aguascalientes, el maestro en Derecho Juan Carlos Arredondo Hernández. Me disculpa nuevamente, temas de protocolo que siempre ocurren en estas situaciones. Bueno, sin duda, además de todo, saludo a las directivas de la universidad, a quienes hacen posible esta Feria del Libro. También quiero saludar a editores, autores, académicos, estudiantes que muy seguramente van a estar más adelante y lectores. Y sin duda quiero hacer un saludo a todos los asociados de la Asociación de Editores Universitarios de Colombia, ACEUC. Entonces les extiendo un saludo desde acá. Quisiera también saludar de manera particular nuevamente a Francisco y a Genaro por haber hecho posible durante las últimas semanas y meses haber sido nuestros interlocutores, nuestros anfitriones, incluso antes de que llegáramos, y quienes pues han hecho posible que ACEUC tenga en este momento un stand importante al que espero pues todos visiten y conozcan la producción que hacemos en Colombia. Para la Asociación de Editoriales Universitarias de Colombia, ACEUC, es una enorme alegría participar en la 28ª Feria del Libro de la Universidad Autónoma de Aguascalientes. Y quisiera comenzar por eso. Estamos aquí, llegamos acá. Porque Aguascalientes, tengo que decirlo, no es necesariamente el primer lugar que imaginamos desde Colombia cuando pensamos en estos espacios internacionales y los circuitos del libro. Quizás por eso mismo tiene un valor importante y significativo llegar acá. Construir relaciones entre nuestras universidades no puede consistir solamente en encontrarnos en lugares de siempre, en las grandes capitales o en las ferias que todos tenemos marcadas en el calendario. También significa recorrer nuestros territorios, desplazarnos hacia otros lugares, aceptar invitaciones que nos sacan de la ruta habitual y dejarnos sorprender. Este va a ser un espacio precisamente para eso. Llegamos desde Colombia a Aguascalientes con libros que nacieron en distintas universidades y regiones de nuestro país. Ahí podrán ver algunas fotografías que van a indicar precisamente los distintos lugares de Colombia. Pero también llegamos acá con preguntas, con experiencias, con curiosidad y sobre todo con ganas de encontrarnos. ACEUC es una asociación con más de 35 años de historia que hoy congrega 68 editoriales universitarias de Colombia. Es ante todo una red, una comunidad construida durante décadas alrededor de la convicción de que el conocimiento producido en nuestras universidades necesita circular, encontrar lectores y entrar en conversaciones con otros conocimientos y otros territorios. Y una pequeña representación de esa comunidad hizo también el viaje desde Colombia hasta acá. Y quiero señalar a quienes nos acompañan hoy. Lucía Bernal Sequera, coordinadora del Grupo Editorial de la Universidad Pedagógica Nacional. José Julián Serrano, director de Divulgación y Apropiación Social del Conocimiento de la Universidad Autónoma de Occidente. Se me perdió, está por allá. También está Juan Gabriel Leiva, coordinador editorial de la Universidad Tecnológica de Bolívar, y Cristian Suárez Giraldo, líder del Fondo Editorial de la Universidad Católica de Oriente. Me alegra especialmente que estemos aquí juntos, porque de alguna manera esa pequeña delegación expresa lo que somos como asociación, universidades de distintas procedencias, provenientes de distintos lugares de Colombia, que llegan a Aguascalientes no solamente para mostrar lo que publicamos, sino para encontrarse con quienes están pensando, escribiendo, investigando y editando desde otros lugares de América Latina y de México. Somos una región que comparte historia, lenguaje, problemas y preguntas. Una región como América Latina que se reconoce cercana y, sin embargo, muchas veces sabe poco de lo que ocurre más allá de sus propias fronteras. No siempre sabemos qué están pensando nuestras universidades vecinas, qué están investigando y qué debates están atravesando. Por eso, llegar acá, recorrer con nuestros libros, es también una forma de conocernos. Y hoy estar acá en Aguascalientes, pues es esa idea que se está concretando. No solamente nuestros libros han viajado, como les digo, están viajando junto a nosotros las experiencias de las universidades, de los investigadores, de quienes escriben y de todas estas experiencias. Un libro publicado por una universidad colombiana puede encontrar aquí una pregunta mexicana y por eso es importante este diálogo. Una investigación nacida en Aguascalientes puede encontrar mañana un lector, un estudiante o un investigador en Colombia o en alguna de las ciudades de Colombia. En esta medida, lo que estamos haciendo es una conexión que ojalá pues salga y trascienda mucho más de este espacio. El espacio que generosamente pues tenemos en la feria y que nos ha dispuesto a CEUC, van a encontrar ustedes una pequeña muestra de la gran diversidad editorial que no solamente habla de Colombia y de los problemas locales, sino también de esos problemas transversales que nos unen como región, pero también como humanidad. Ahí van a poder encontrar esas preguntas. Finalmente, pues quisiera señalar que parte de este ejercicio siempre se ha visto como un esfuerzo de internacionalización, que es necesario, que como universidades de Colombia queremos estar en estos espacios amplios, pero lo que quiero también señalar es que la internacionalización no solamente es ese viaje hacia afuera, sino es lo que nosotros vamos a llevar hacia adentro una vez estemos acá, y de eso se trata, que las preguntas que ustedes se hacen, ese conocimiento de alguna manera nos toque, nos afecte y nos permita tener eventualmente trabajos en conjuntos. En últimas, pues la internacionalización también debe significar conocernos y tener pues esos elementos de la cultura como tradición compartida. Finalmente, agradezco pues especialmente a la Universidad Autónoma de Aguascalientes por habernos invitado, por abrirnos este espacio, por permitir que las editoriales universitarias de Colombia hagamos parte de esta feria. Venimos, ya lo señalé, con nuestras inquietudes, con nuestras experiencias y nuestra curiosidad, y espero que regresemos a Colombia con algo que no cabe en las cajas que llegaron con libros. Todas las nuevas conversaciones, toda la calidez que ya hemos sentido desde ayer que llegamos de un pueblo que para mí pues, es nuevo, lo estoy conociendo. Muchísimas gracias por esa forma en la cual nos han recibido, ese cariño también desde el primer momento. Y quizás de eso se tratan también las ferias, de viajar con libros y regresar con relaciones construidas que ni siquiera habíamos pensado. Aguascalientes no era para nosotros un destino evidente y hoy aquí estamos. Y tal vez las sorpresas sean también una forma de construcción colectiva. Muchas gracias y una feliz Feria del Libro de Aguascalientes para todas y todos.
2: Gracias.
1: También. Rompo todos los protocolos,
0: Agradecemos enormemente a la doctora Marta Juanita por este mensaje. Y para continuar con esta ceremonia, escucharemos el mensaje de quien encabeza nuestra máxima casa de estudios, el maestro en Derecho Juan Carlos Arredondo Hernández, rector de la Universidad Autónoma de Aguascalientes.
3: Muy buenos días a todos, muchísimas gracias por estar presentes. Nuestra universidad. También a la doctora Silvia Matas Amores, directora general de la Asociación, con todo su equipo, se ha hecho posible el que estemos en este momento aquí todos juntos. A la doctora Marta Juan, presidente editorial. Bienvenida a tu casa, y si te sientes acogida y cálidamente abrazada. Espérate a verlo mejor. A la maestra Laura Figueroa Lizárraga, muchísimas gracias, Laura, por estar con nosotros, coordinadora nacional de la Red Nacional de Editoriales Universitarias y Académicas de México. Al doctor Raúl Lara Quevedo, representante de la Red Mexicana de Universidades Lectoras. Bienvenido. Genaro Ruiz. Genaro, muchísimas gracias. También saludo al maestro José Luis Padilla González, abogado general, a todos los integrantes de la Comisión Ejecutiva, que vaya, no omito el nombre de todos, pero todos amigos queridos y la verdad, muy agradecido de que estén con nosotros acompañándonos en este momento. También a la comunidad universitaria en general y al público que está presente con nosotros, me permito dirigirles pues un mensaje un poco en la línea que todos ya han ido mencionando, de la siguiente manera. En el año de 1878, Víctor Hugo pronunció el discurso inaugural del Congreso Literario Internacional celebrado en París. El autor de obras monumentales que ustedes ya conocen como Los Miserables y Nuestra Señora de París, entre otras, dejó entonces una frase que 148 años después sigue resonando con especial fuerza en las fiestas literarias y editoriales, precisamente como la que hoy nos reúne. Nuestra 28ª Feria del Libro. Y dijo lo siguiente: el libro, como libro, pertenece al autor, pero como pensamiento, pertenece al género humano. Todas las inteligencias tienen derecho a él. En cualquier casa de estudios de nivel superior, esa idea debe remitir a su responsabilidad esencial de divulgación y difusión de las artes y las ciencias, porque el trabajo de una universidad no termina cuando concluye una investigación o cuando un profesor pone punto final a un ensayo. Para que el ciclo sea virtuoso, se tiene que conseguir que ese conocimiento salga del espacio en el que nació, para que circule, encuentre lectores y entre en conversación con otras ideas. Publicar significa, literalmente, hacer público. En el ámbito universitario, eso implica tomar algo que durante meses o años perteneció al trabajo de una persona o de un grupo y ponerlo a disposición de otros. Un libro puede haber sido escrito en Aguascalientes, en Yucatán o en Bogotá y terminar en manos de alguien a quien su autor nunca conocerá, provocando ahí nuevas epifanías y preguntas. En todo caso, nuevas conversaciones que permitan generar más y mejor conocimiento. Esa posibilidad de dialogar a distancia explica buena parte del valor de una feria universitaria. En nuestro caso, durante estos días tendremos aquí más de 100 sellos editoriales, 32 expositores y más de 30 actividades. Recibimos además a la Asociación de Editoriales Universitarias de Colombia como invitada de honor. Y por todo lo anterior, me da mucho gusto que esta edición nos permita seguir fortaleciendo vínculos con la sociedad de Aguascalientes y con otras comunidades académicas, en especial de América Latina. Este año damos también un paso significativo porque por primera vez esta feria sale de la ciudad universitaria y llega al Centro Comercial Altaria, con un muro de acceso abierto, el cual permitirá descargar publicaciones académicas de manera gratuita. La forma de editar, distribuir y leer ha cambiado muchísimo, pero la tarea de fondo permanece. Se trata de acercar el conocimiento a más personas y de reducir las barreras que dificultan su acceso. En ese esfuerzo también cobra especial sentido la segunda jornada de activación y fomento a la lectura y la reflexión sobre la cultura de la paz que acompaña a esta edición. Leer supone dedicar tiempo y atención a una voz distinta de la propia, en una época en la que con demasiada facilidad hablamos antes de escuchar. Ese ejercicio conserva un valor enorme. En el fondo, todas las acciones apuntan hacia un mismo propósito: la presencia de editoriales de otros países, la posibilidad de llevar la feria a un espacio distinto de la ciudad universitaria, el acceso abierto a publicaciones académicas y esta apuesta por la lectura como un ejercicio de escucha que busca que las ideas no permanezcan encerradas, sino que encuentren caminos para pasar de una persona a otra. Y justamente ahí es donde podemos volver el pensamiento, al pensamiento de Víctor Hugo, cuando afirmó que el libro pertenece a su autor, pero que su pensamiento pertenece al género humano. Está poniendo el acento en el hecho de que el conocimiento adquiere buena parte de su valor cuando puede ser leído, discutido, cuestionado y retomado por otros. Eso es, finalmente, lo que deseamos que ocurra durante estos 5 días. Que quienes recorran esta feria encuentren un libro, una idea o una pregunta, que no traigan consigo al entrar, y que después de este encuentro, esa idea siga su camino en una conversación, en una clase, en otra lectura o quizá en un nuevo trabajo que algún día también llegue a publicarse. Enhorabuena a todas las personas que ayudaron a la organización y al montaje de esta fiesta de los libros, y mi agradecimiento a las y a los participantes, editoriales, distribuidoras e invitados especiales, en particular a nuestros invitados de honor que vienen desde Colombia y desde la Ciudad de México también a acompañarnos. Muchísimas gracias a todos. Y si les parece, podemos dar lectura a la declaratoria inaugural. Si gustan ponerse de pie, por favor. Ah, muy bien, perdón. También me equivoqué en el protocolo.
2: ¿Vamos a bajar este?
0: Agradecemos a nuestro señor rector por este mensaje. Y pues ha llegado el momento que marca oficialmente el inicio de las actividades de esta 28ª edición. Invitamos atentamente a las autoridades a llevar a cabo el corte de listón. Y con esto dar por inaugurada la Feria del Libro Universitaria en su edición 2026. A todos los asistentes, si me pueden ayudar por favor a la cuenta de 3. Yo les voy diciendo. 1.

Con esto queda inaugurada formalmente la feria. Agradecemos a las autoridades por su participación y despedimos a nuestro señor rector, ya que por motivos de agenda se tiene que retirar. A los asistentes les pedimos, por favor, tomar asiento para continuar con el programa establecido. Gracias.

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9: Hola, ¿qué tal? Muy buenos días. Les damos la más cordial bienvenida a esta nueva emisión de su programa El GIS. Un gusto saludarles como cada mañana desde Radio UAA 94.5 FM en el edificio 14 de Ciudad Universitaria. También saludo muy cordialmente a mi compañera Marta Hilda Guerrero Palomo, con quien compartiré micrófonos en esta emisión. Muchas gracias, Marta.
10: ¿Qué tal, Sara? Un gusto estar nuevamente aquí contigo.
9: Muchísimas gracias. Y bueno, pues el día de hoy vamos a platicar sobre la cultura de paz, los derechos humanos y universitarios, contextualización institucional. Y para ello nos acompañan la maestra Alejandra Chávez Lomelí y el maestro David Roberto Barba. Muchísimas gracias por acompañarnos.
11: No, gracias a ustedes por la invitación y por el espacio.
12: Muchas gracias también por la invitación.
9: Muchísimas gracias. Entonces, pues sin más, invitamos a nuestra audiencia a que se queden con nosotras, con nosotros aquí en Radio UAA 94.5 FM, que ya comienza El GIS.

0: Y bueno, antes de comenzar con nuestro tema, quiero compartir sobre nuestros invitados. En el caso de la maestra Alejandra Chávez Lomelí, ella es maestra en educación por la Universidad Interamericana para el Desarrollo. Ella es defensora de los derechos universitarios aquí en la UAA. Entre otros cargos, bueno, pues ha desempeñado algunos, por ejemplo, en el bachillerato de aquí de la UAA, como secretaria académica del plantel Oriente, secretaria administrativa del plantel Central, enlace de la Defensoría de los Derechos Universitarios, coordinadora de Escuela para Padres, enlace de becas plantel Central y coordinadora de actos cívicos. Y en el caso, bueno, del maestro David Roberto Barba, él es maestro en educación en derechos humanos por el Centro de Cooperación Regional para la Educación de Adultos en América Latina y el Caribe. En cuanto a su perfil profesional, es encargado de Cultura de Paz de la Defensoría de los Derechos Universitarios aquí en la institución, productor y locutor aquí en Radio UAA con el programa Hablemos de Derechos Humanos, docente en la licenciatura de Derecho en universidades privadas, diplomados en Educación para la Paz y en Mediación, y también ha sido coordinador del seminario Lexicología Jurídica en la Casa de la Cultura Jurídica del Estado de Aguascalientes. Y pues bueno, vamos a comenzar con esta entrevista.
1: Así es, bueno, para contextualizar a nuestros radioescuchas, maestra Alejandra, si nos pudiera comentar qué podemos entender por cultura de paz en el contexto universitario y cómo se vincula esta cultura de paz con los derechos humanos.
2: Bien, bueno, primeramente debemos entender, y es importante señalar, que la cultura de paz está fundamentada en los derechos humanos y también en varios temas como la equidad de género. Por lo tanto, no podemos entender la cultura de paz sin estos conceptos. Van de la mano, de ahí se fundamenta y de ahí se trabaja, y otros muchos conceptos, como lo sabemos. Institucionalmente, actualmente estamos trabajando por una educación para la paz. El tema de cultura de paz no es algo nuevo. Es algo que históricamente se ha venido trabajando y evolucionando también como los derechos humanos generacionalmente. Hoy, dentro de esta educación para la paz, debemos partir de que el ser humano, cada uno de nosotros, somos el centro, y debemos empezar a trabajar cada uno de nosotros de manera personal, transformando nuestra conciencia y conocimientos. Después, esto es importante porque una vez que trabajemos en cada uno de nosotros, vamos a permearlo en nuestro entorno, en este caso institucional, con nuestros derechos y obligaciones dentro de este proceso de formación que llevamos a cabo en nuestra Universidad Autónoma de Aguascalientes. Entonces, no es algo nuevo. Debemos empezar por cada uno de nosotros, y va más allá la cultura de paz, porque es también la relación de nosotros como individuos, y que creen, también bien importante, la cultura de paz también es el medio ambiente, el cuidado, su preservación. Entonces es un tema extenso, pero ahí es primeramente como hoy queremos empezar a trabajar esta cultura de paz en nuestra institución.
1: Un tema que inicia con nosotros por esta conciencia, estas actitudes, estos valores que habremos de cultivar para realmente estar en esta sintonía, ¿verdad? En la institución. Gracias.
0: He sabido, bueno, que dentro de aquí de la Universidad Autónoma de Aguascalientes se cuenta con una instancia independiente para atender demandas individuales dentro de la comunidad universitaria, que es la Defensoría de los Derechos Universitarios. Queremos saber, maestros, el tipo de demandas que se atienden en esta defensoría, primeramente, y por qué es importante que exista este espacio institucional y los principios que orientan su actuación frente a situaciones de conflicto o vulneración de estos derechos.
3: Sí, la Defensoría, bueno, voy a hacer así como un breve así acotamiento, ya tiene aquí en la universidad más de 25 años. Poco a poco ha ido creciendo, poco a poco también ha tenido más relevancia, en el sentido que también avanzan los derechos humanos, las reformas, las nuevas legislaciones que ya integran estas nuevas prerrogativas humanas, ¿no? La universidad pues no se queda atrás, ¿no? También debe ser el centro, debe ser, ahora sí como su lema lo dice, ¿no? Ser la luz de donde también emane esto y donde se vaya avanzando con estas garantías. ¿No? Sí. Entonces, el hecho de que tengamos una instancia independiente, pues garantiza eso, ¿no? Que tengamos un lugar donde no se pueda, digamos, interferir o pensar que a lo mejor no se tiene este acceso, digamos, a una justicia, a una visión imparcial para resolver los conflictos, sobre todo ahora de manera pacífica, cuando así lo ameriten las circunstancias. Entonces, Esta figura se le conoce comúnmente en el ámbito jurídico como ombudsman, en la cual se tiene esta ombudsperson ahora, donde esta instancia pues pretende o tiene las facultades para que se pueda resolver situaciones que puedan ver desde los derechos humanos, uh-huh. Principalmente a nivel nacional, o en este caso también los derechos universitarios para el contexto universitario. Nuestro reglamento, tenemos un reglamento, no actuamos, digamos, así como por arte de magia o por criterio, sino hay un reglamento y además tenemos un protocolo de actuación ante situaciones específicas de acoso, discriminación y violencia. Uh-huh. Este protocolo pues nos mandata, ¿no?, cómo y cuándo debemos de atender las situaciones, obviamente proteger los derechos humanos, proteger los derechos universitarios y también sobre todo los principios de confidencialidad, claro, que es algo que muchas veces tenemos que estar nosotros impulsando, porque muchas veces los conflictos es necesario que primero se entiendan las partes cuando es posible. Cuando no, pues tenemos que canalizar ya sea instancias aquí mismo internas o externas cuando sí se ameriten, ¿no? Entonces, estas actuaciones pues las pueden revisar, están en la legislación universitaria, en nuestros reglamentos. No me extiendo mucho por el tiempo, pero más o menos ese es el contexto pues de esta instancia y por qué es importante que lo tengamos en cuenta. Cierro con esto: esta instancia no solamente es para universitarios como a veces llegamos a creer, o sea, me refiero a solamente para estudiantes, porque luego se hace esta vinculación de estudiantes con universitarios, sino también la comunidad universitaria aplica este protocolo. Protocolo aplica este reglamento para docentes y también el personal que estamos trabajando. Uh-huh. Ojo, también muchas veces también podemos atender a gente que es usuaria de la universidad. Uh-huh. Lo que sí les debemos dejar claro es que también orientamos. Esto es importante, porque si siempre el mensaje es: si no sabes qué está pasando o qué tengo que hacer, ve a la defensoría, y nosotros decimos: ah, es aquí, es allá, pero que sí te quedes con esta certeza de que vas a la ventanilla correcta.
0: Ya más adelante vamos a abordar sobre estrategias que se desarrollan aquí en la institución para prevenir y atender este tipo de situaciones, ¿no?, de violencia, discriminación o vulneración de derechos. Y también, por ejemplo, cómo cada uno de nosotros como integrantes de esta comunidad universitaria podemos contribuir a la construcción de un entorno educativo que se base en el respeto, en la inclusión y, por supuesto, la resolución pacífica de conflictos. Y no se despeguen, continuamos con más aquí en el GIS. Nuestro tema de hoy: cultura de paz, los derechos humanos y universitarios, contextualización institucional.
4: El Departamento de Formación y Actualización Académica de la Dirección General de Docencia de Pregrado invita a las y los estudiantes interesados en adquirir experiencia profesional y contribuir al fortalecimiento de la formación docente a participar en las oportunidades de colaboración disponibles para el semestre agosto-diciembre de 2026. Actualmente se encuentra abierta la convocatoria para integrarse como instructoras e instructores beca. Las personas interesadas deberán cursar tercer semestre en adelante, ser estudiantes regulares con promedio mínimo de 8, haber realizado su inscripción al semestre agosto-diciembre de 2026, contar con disponibilidad para brindar apoyo 20 horas semanales en turno matutino y no tener activa ninguna otra beca o apoyo económico. Asimismo, el DEFA ofrece espacios para la realización del servicio social en el proyecto Apoyo a la Formación y Actualización Docente de los Profesores de la UAA, clave 10056. La convocatoria está dirigida a estudiantes de las licenciaturas en Asesoría Psicopedagógica, Docencia de Francés y Español como Lenguas Extranjeras, Docencia del Idioma Inglés, Comunicación Corporativa Estratégica, Comunicación e Información, Diseño Gráfico y Letras Hispánicas, así como de las Ingenierías en Sistemas Computacionales e Industrial Estadístico. Las y los estudiantes que deseen formar parte de estas actividades podrán desarrollar experiencia en áreas vinculadas con la formación, actualización y apoyo académico del profesorado universitario. Para mayores informes, pueden comunicarse al correo electrónico formaciondocente@edu.uaa.mx o enviar un mensaje al WhatsApp 449-910-7489. Para el GIS, Ricardo Calderón. Síguenos en Facebook, Formación Docente UAA.
0: Y continuamos aquí en su programa El GIS con nuestro tema de hoy, Cultura de Paz, los derechos humanos y universitarios, contextualización institucional, con nuestros invitados, la maestra Alejandra Chávez Lomelí y el maestro David Roberto Barba. Solo bueno, rápidamente quiero hacer un anuncio para la comunidad universitaria, haciéndoles una atenta invitación. Solicitamos donadores de sangre para nuestra compañera Xochitl Arango, parece que egresada de aquí de la institución. Solamente bueno presentarse en el a las 7 de la mañana de lunes a viernes. El Banco de Sangre del ISSSTE hace esta invitación. Bueno, más detalles, no me proporcionaron más información, pero sí un número de WhatsApp para cualquier información que quieran más al respecto. 449-898-7441, perdón. Lo repito, es 449-898-7941. Tienen ahí el WhatsApp para cualquier duda, puedan ustedes apoyar a nuestra compañera Xochitl Arango. Continuamos con la entrevista.
1: Bueno, sí, antes de continuar con la entrevista, nada más sí me gustaría invitar a nuestros radioescuchas de este programa, El GIS, con una invitación a participar. Ahí estamos viendo a quienes están viéndonos por YouTube o en Facebook en vivo, participar con la escritura de un artículo para la revista Semestral Docere. Ahorita estamos recibiendo artículos de manera continua. Pueden mandar sus propuestas a revistadocere@edu.ua.mx o bien a la plataforma revistas.ua.mx. Ahí habrá que localizar la revista Docere y darse de alta como autores para enviar sus propuestas. La revista se dirige a docentes de educación superior y media superior que quieran compartir experiencias educativas de éxito en el aula, vinculadas principalmente con el diseño curricular, las metodologías de enseñanza, recursos didácticos y TIC aplicados a la educación y la evaluación educativa. Bueno, pues ahí está el anuncio y ya estamos recibiendo artículos para con sus participaciones, pues estaremos muy agradecidos y interesados en lo que tengan que compartir a la comunidad. Bueno, continuando ya, retomando esa entrevista, maestra Alejandra, si nos pudiera compartir por qué es importante que los docentes, como parte de esta comunidad universitaria, conozcan sus derechos y obligaciones. Y digo, también es importante para toda la comunidad, pero centrándonos en este tema de los derechos y obligaciones de docentes, ¿por qué sería importante en este contexto de cultura de paz?
2: Bueno, bien importante. Recordemos que por lo regular las personas conocemos lo que son nuestros derechos. Y a veces hacemos un poquito al lado, o por la costumbre, o por nuestra rutina, sí. No tomamos o olvidamos en cierta parte también lo que son nuestras obligaciones. Entonces, es bien importante que retomemos nuevamente el que institucionalmente hoy nos encontramos continuamos en un proceso de formación, pero también de reestructuración que nos ha tocado también como docentes vivir. Entonces, esto ha sido complejo y hemos sido bien valientes y bien resilientes y bien cambiantes. Entonces, es importante también que los compañeros docentes retomen lo que son nuestros derechos. Como bien comentábamos ahorita, esta instancia de defensoría también es para mis compañeros docentes. Si bien es cierto, la defensoría tiene alcances limitados, como lo sabemos, pero dentro de lo que podamos y en nuestros alcances se les atiende, se les escucha, se les canaliza en su caso a las áreas correspondientes. Entonces, recordemos que todos mis compañeros docentes también tienen el derecho, primeramente, de acudir a la defensoría dentro de nuestra actuación. Así muy es. Importante. Uh-huh. Ahora, también hay un punto que quiero retomar. Cuando se dan los nuevos ingresos de los alumnos, nos están invitando para darles a conocer la defensoría. Es importante que mis compañeros docentes también sepan que a estos alumnos también se les está trabajando y concientizando de que existen obligaciones en este proceso de formación. O sea, eso también es bien importante, que los docentes somos la autoridad en el aula, que somos los que estamos acompañándolos en su proceso de formación y que también hay obligaciones que deben de seguir los alumnos para este proceso, porque es bien importante recordar, nuestra institución de nuestra institución emanan, gracias a nuestros compañeros maestros, excelentes profesionistas. Uh-huh. Pero hoy también como docentes tenemos un reto mayúsculo, porque hoy también debemos, ya lo hemos hecho, pero debemos seguir colaborando por la formación también de buenos seres humanos. Uh-huh. Entonces, hemos sido docentes que nos hemos ido adecuando a estas transformaciones generacionales que si bien es cierto, como se mencionó, no es algo nuevo la cultura de paz, no lo es, pero se está transformando y eso nos lleva como docentes también a seguirnos capacitando, a seguirnos informando y a seguir estando vigentes en estos temas, claro, para estas, uh-huh, nuevas generaciones. Entonces, elemental, conocer derechos y obligaciones.
1: Los cuales algún documento institucional que tenemos por ahí es el Reglamento General de Docencia.
2: Sí, señorita.
1: También pues el Estatuto y la Ley Orgánica.
2: Así es, la Ley Orgánica, su reglamento.
1: El reglamento.
2: Y no olvidemos otros importantísimos, como sí, lo son también, por ejemplo, nuestro Código de Ética y Conducta.
1: Código de Ética
2: también
1: y Conducta.
2: También importantísimo, porque ya no es solo el conocer mi materia, ya es también así eso, es conocer mis derechos.
1: Claro.
2: Y también, claro, en los casos, mis obligaciones para así llevar es mi bien a actuar dentro de la institución, todo bajo nuestra legislación y amparo universitario.
1: Que está publicado en la página web de la universidad para quien esté interesado en consultar más, en www.uaa.mx, ahí en universidad, y están todos nuestros reglamentos.
2: Sí, claro, y que también es bien importante que conozcan nuestros compañeros los alcances de la Defensoría. Sí. Eso es trascendental. Yo así los invito es hoy a que conozcan el reglamento de la Defensoría, a que conozcan el protocolo de actuación y, claro, este nuevo documento de cultura de paz, del cual hablaremos posteriormente. Conózcanlos, háganlos suyos, y eso les va a dar certeza, como ya la han tenido en nuestro actuar institucional.
1: Gracias.
0: Y una vez que, bueno, por ejemplo, en el caso de nuestra comunidad docente que ya, uh-huh, se ha acercado, consultado los documentos, conocer sus derechos, en el caso de que hubiera una vulneración de estos, situaciones de violencia o discriminación, ¿cuáles son las estrategias que se están desarrollando aquí en la institución para prevenir y atenderlas?
3: Bien, desde la Defensoría de los Derechos Universitarios también hay que señalar que tenemos personas que nos apoyan para cubrir todo lo que hacen los campus universitarios y todas las personas. Tenemos también enlaces, ¿no? Estos enlaces son personas que se designan por cada centro de dirección, pues para estar más atentos a cualquier situación. Su única función de ellos es canalizar y difundir que pues existen estas situaciones. Y de ahí me paso a esto, lo que es la difusión. Primero que nada es concientizar y difundir que existe la Defensoría. Esto es algo que hemos hecho los últimos años, y que también atendemos a lo cuando nos invita, ¿no? Muchos maestros se acercan, quiero una plática con mi grupo, tenemos temas desde el protocolo de la prevención de violencia, tenemos cultura de paz, tenemos los mismos derechos universitarios y la instancia de la Defensoría. Entonces, uh-huh, primordial difundir y que se conozca. Segundo, concientizar en que pues esto es importante, ¿no? Los derechos humanos, los derechos universitarios, el respeto en la comunidad universitaria, es importante pues que se esté haciendo conciencia. Y tercero, pues también educar, ¿no? Uh-huh. La Defensoría, si bien ahorita no es una instancia que tenga una situación, digamos, formadora, pero sí informativa. Hemos dado algunos cursos informativos para personal administrativo, para personal docente. Tenemos ahí un curso, por si hacemos ahorita el comercial, tenemos este curso, se imparte intersemestralmente, para estudiantes también, y ya estamos también entrando con personal de posgrado y a cursos especiales en este sentido. Entonces, estas son, digamos, a grandes rasgos, entre otras cosas que hacemos, estrategias generales para ir previniendo, difundiendo y sobre todo también si podemos informar y en un poco más educar para que estos temas se puedan ir pues sociabilizando, se puedan ir comprendiendo y por ende pues respetando también los derechos.
0: Perfecto. Me parece que, bueno, por cuestiones de tiempo que podamos pasar de una vez al siguiente bloque con este tema de la
1: del plan de trabajo, ajá, de la cultura. Sí, bueno, en ese sentido, no sé si ustedes ya tienen identificados algunos de los principales desafíos en esta construcción de una cultura de paz dentro de la Universidad Autónoma de Aguascalientes y con base en eso, ¿qué plantea su plan de trabajo 2025 que han estado trabajando a lo largo de este año? No sé qué acciones, estrategias están.
2: Bien, bueno, lo primero que debemos tomar en cuenta es que este es un proceso transversal institucional. Somos todos los que debemos trabajar en esta cultura de paz.
1: Así es.
2: Formar en esta cultura de paz. Entonces, es bien importante que sepan que una de las primeras acciones que como defensoría, y también reto, pero acciones que estamos llevando a cabo durante este año o llevamos a cabo, es eso, formar redes de apoyo. Lo que se está haciendo es que tenemos ya formado un comité de agentes de paz. A ver, es importantísimo. Por cada centro y dirección que conformamos la Universidad Autónoma de Aguascalientes, ya existe un agente de paz, porque necesitamos redes de apoyo que son los que nos van a ayudar a permear este plan institucional de cultura de paz. Entonces, en primera instancia, está formado el comité con estos agentes de paz. Es importante que sepa la comunidad que son personas con un perfil específico, del cual se hablará en otro momento, porque son personas que son reconocidas en sus centros y direcciones, entonces también para llevar a cabo este plan. Después, la paz entonces y los proyectos de cultura de paz ya se realizan institucionalmente. Entonces, lo primero va a ser el que estas personas nos ayuden a visualizar todo lo que ya se hace de cultura de paz en base al plan en sus centros y direcciones. Y también ellos nos van a ayudar con las áreas de oportunidad que encontremos en cada uno de los centros y dirección para irlos implementando. Entonces, partimos que es un trabajo interdisciplinario institucionalizado. Eso es lo principal. Y que sabemos, y que sepan mis compañeros maestros, que ya está en el plan de desarrollo institucional, actualmente en el plan anual de trabajo de nuestra señora rectora, que ese es otro logro hermoso, y bueno, también en nuestro plan institucional de trabajo de cultura de paz.
1: Sí, y esta transversalización, nada más para enfatizar un poco, viene también a partir de la nueva, el nuevo diseño del plan de desarrollo institucional que aplica del 2025 al 2033, donde este elemento de la cultura de paz es uno de los ejes que está transversalizando todas las funciones sustantivas de docencia, vinculación y difusión, investigación y gestión.
2: Y eso está padrísimo, porque entonces lo que ya se trabaja en nuestra universidad, como desde una feria universitaria, ahí ya hay muchas acciones de cultura de paz. Entonces, vamos ahora a focalizar con nuestros agentes de paz, qué es lo que ya se hace institucionalmente. Vamos a seguirnos capacitando todos, porque es un proceso continuo, y vamos a seguir aportando a nuestra querida institución.
0: Perfecto, esto sería como parte, ¿no?, de nuestro, digamos, desde nuestra posición como estudiante, como administrativo, como docente, ¿no?, esta parte de la formación para ahora sí que contribuir, ¿no?, a esta cultura de paz, pero además no sé si hubiera otra, como otra manera, ¿no?, de poder contribuir para esta inclusión y resolución de pacífica de conflictos. Y además, bueno, pues ya también por el tiempo, rápidamente pues invitar a nuestra audiencia a que se acerque también a la Defensoría, algún teléfono y cómo hace la ubicación también.
3: Sí, claro que sí. Pues mira, de manera rápida, yo creo que desde la actitud que uno pueda tener como universitario, sobre todo tener esa conciencia que también somos universitarios, que tenemos que ser luz, y sobre todo luz de paz, ahorita queremos llamar también nosotros de la Defensoría. Entonces, uno es capacitarnos, acercarnos a los temas, no solamente nosotros estamos haciendo actividades de cultura de paz, ya casi todos los centros y direcciones están haciendo actividades, súmense, vean la propuesta. La cultura de paz invita a un cambio también, sobre todo no solamente de actitudes, también de ideas, de pensamientos, para el objetivo de que todos estemos o todas estemos también en una situación de bienestar, en una situación de desarrollo óptimo. Entonces, primero que nada es eso, entender que somos diversos, entender que posiblemente hay conflictos, entender también que hay maneras diferentes a la violencia de resolver conflictos y que, pues bueno, dentro de la universidad está esta instancia y haber más actividades culturales. Síganos ahí en nuestras redes. Paso a este punto de que la Defensoría tiene Facebook, tiene Instagram ahorita, donde nos puede seguir, así Defensoría de los Derechos Humanitarios UAA, y con eso pues nos puede dar este seguimiento, ¿no? Entonces esa es la invitación, a irse empapando pues de lo que se trata la cultura de paz, y si se pueden sumar, pues adelante pues, los trabajos que podamos apoyar desde la Defensoría.
0: Excelente, en el edificio 1A, ¿verdad?, donde está Cajas, ahí adentro van a encontrar la Defensoría.
3: Así es.
0: Pues el tiempo se nos ha terminado, muchísimas gracias por acompañarnos en esta emisión. Agradezco a la maestra Alejandra Chávez Lomelí, defensora de los derechos universitarios aquí en la institución, y al maestro David Roberto Barba, encargado de Cultura de Paz aquí en la Defensoría, a mi compañera Marta Guerrero por compartir micrófonos.
1: Un gusto, Sara.
0: Su servidora. Muchísimas gracias. Su servidora, Sara Mireya Carmona, los espero el próximo miércoles a las 10:30 de la mañana y sigan disfrutando de Radio UAA 94.5 FM. Hasta la próxima.
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0: 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Pelotillero o pelotillera es un adjetivo coloquial, también utilizado como sustantivo que hace referencia a una persona que adula. Es decir, que dice o hace cosas, en ocasiones de manera inmoderada, para agradar a otro. Hay muchos sinónimos para esta palabra, como adulador, lisonjero, rastrero, ñangotado, boa, cobista y otros tantos más que no están en el diccionario. Así que siéntete libre de usar el que tú quieras. Pero si es pelotillero, asegúrate de escribirlo de la siguiente manera. P-E-L-O-T-I-L-L-E-R-O. Pelotillero.
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0: En este momento, las 11 en punto.
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0: estado pensando en la muerte, en cómo nadie nos enseña a recibirla. Nos hablan del miedo, del fin, del abismo, pero cae en que también es parte del ciclo, como el sol que cae detrás del mar, como la flor que se despide en otoño. Ya casi no lloro, pero cuando lo hago, llueve dentro de mí, y con cada lágrima brotan recuerdos dispersos, siluetas del ayer que creí enterradas. Recuerdos que vuelven porque lo nuestro está muriendo. Y sí, tal vez es cierto eso que dicen en las películas. Cuando algo muere, vienen los momentos más bellos, como destellos a despedirse en silencio. No estoy muriendo, al menos no del todo, pero se muere lo que fuimos, se desvanece lo que construimos, la persona que tú eras conmigo y la que yo fui a tu lado.
1: Ay, cierras muy...
0: Ay. Y es la mitad de este poema, sí está un poquito más largo.
1: Ay, muy
0: pero
1: bien.
0: Pero es el intro.
1: Yasmín Carrasco, bienvenida.
0: Sí, muchas gracias.
2: Bienvenida.
1: ¿De dónde viene esta historia?
0: Pues, sí se podrán dar cuenta. Se titula Corazón en la mano. Es un poema, ajá, parte de un poemario que se llama Te odio y te extraño tanto. Oh. Entonces, con estas cosas, a lo mejor se pueden dar una idea de que...
1: Sí, tiene un nombre, un protagonista. Ajá, sí.
2: Digamos, ¿en qué etapa de la vida?
1: Sí. No hace mucho.
0: Pues sí, viene justamente como de esta parte, no sé, empecé a escribir mucho como a raíz de este duelo de mi relación, o sea, que terminó hace mucho, no sé decir bien cuánto es mucho y cuánto es poco, pero de ahí nace este poema, un poco desgarrador.
2: Yasmín, ¿crees que este tipo de solamente de una ruptura, puede ser una muerte, puede ser una enfermedad, puede ser, o sea,
1: una migración?
2: Una migración del sentir, detone como esta parte, o detonó, no, bueno, sí detonó en ti, pero ¿crees que detone a las personas a expresarse así?
0: Pues yo me imagino,
2: o sea,
0: que sí.
2: ¿Estás en esto?
0: Yo me imagino que sí. De hecho, es algo muy interesante porque, no sé, a raíz de que pasó esto y antes, o sea, he estado como que viviendo muchos duelos. Y yo antes no conocía muy bien qué era un duelo, a qué se referían cuando alguien dueleaba. Y pues obviamente...
1: Ese en particular.
0: Ajá. Ese en particular y los demás. O sea, como también por la muerte, no sé, de un familiar, que es como lo más común. Ajá. O de un trabajo, de amistades, de hasta de objetos, ¿no? De un celular que se te rompe y ya no lo puedes usar. O sea, como dolear estas cosas que no estamos como que preparados. O sea, porque siento yo que no hay mucha información sobre cómo sentirse después de estas pérdidas, no simplemente amorosas, sino como de muchos ámbitos. Entonces, yo creo que sí, muchas personas como que cada que pasa algo, o sea, un rompimiento, pues, hablemoslo de esa manera, pues yo creo que no saben qué hacer con tanto. O sea, yo recurrí al arte, como a estas cuestiones artísticas que me gustan, sobre todo la escritura. Digo, no considero que sea la mejor escritura, no tengo bases, no estudié eso, pero considero que es algo que ha estado en mí durante toda mi vida. O sea, considero que me comunico mejor escribiendo que hablando.
2: ¿Y tu escritura se basa como en estos duelos o en esta parte tuya en este sentido, o también la felicidad tiene es como ese empuje para que,
0: pues, principalmente es como la nostalgia, sí. Y podría decirse que la tristeza también, todo lo que he estado escribiendo, o sea, sí ha habido como destellitos así de felicidad, ¿no? Como por esta cuestión de qué hago con todo el amor que me quedo en las manos, ya. Entonces, ¿y yo qué hago?
1: ¡Ay, no!
0: ¿Qué hago con él? ¿Dónde lo pongo? ¿Qué?
1: Entonces, me lo quedo, lo reparto, ¿cómo? Ay.
0: Sí, siento que es algo como que muy difícil, pero principalmente en lo que he escrito, sí son cosas como muy nostálgicas.
1: Déjenme platicarles, si me lo permites. Ya, bueno, es un fanzine. Uh-huh. ¿Las fotografías son tuyas?
0: Sí, del,

0: último viaje que tuvimos. Ah, o sea, como que todo tiene un sentido en todo.
1: Todo está diseñado.
0: Sí, todo está diseñado.
2: Ah, es un fanzine, hay fotografías. Algunas hojas están impresas en papel albanene de tal manera que se puede ver tanto la fotografía que está detrás como una ilustración en ese papel albanene.
1: Como que hay un trasfondo, ¿no?
2: Sí.
0: Sí, para complementar un poco.
2: Hay algo de ilustración, se podría decir. ¡Ah, qué bonita nube! Todo esto sí tiene un diseño. Esto ya lo habías pensado, fue saliendo, la misma o el poema te fue dando pauta.
0: Pues justamente como que todo es casi 2 años he participado, o sea, yo misma como que dije, me voy a meter a talleres, a cursos, a todo lo que me pueda permitir a mí como que seguir sacando todo esto que tengo dentro. Y justo ese fanzine lo hice en un taller que se dio ahí en Casa Revol. Es un taller de fanzine. Y no tenía pensado yo que lo iba a hacer de un poema. O sea, era como un tema libre. Nos dieron así como preguntas como para poder aterrizar lo que queríamos expresar, lo que queríamos dar a conocer en el fanzine. Y pues yo recurrí como a eso. Justo en ese tiempo también había hecho ese poemario, que como, bueno, ya les dije, no me considero como que sepa de poesía, pero en ese momento armé todo un poemario y lo metí a una convocatoria porque dije, ay, bueno, ¿qué tal? Chicle y pega, ¿no? Y pues me gustó, ese es como de los poemas que más me gusta, como que siento que también es el más como principal.
1: Que te ha representado.
0: Ajá, que me ha representado, ajá, porque justo también es que como que todo tiene... O sea, alrededor de ese poema vienen muchas cosas, porque también eso lo escribí con un relato en una noche que no podía dormir de insomnio y así, de pensar así como de, pues, siento así como del fantasma, como de esta persona, ¿no? Todavía, y eso que no está muerto, o sea, y yo llegué a pensar y dije, creo que sería más fácil superar esto si estuviera muerta la persona, o sea, de tanto ya...
2: ¡Ay, santo Dios!
0: De tanto, ajá, o sea... Digo, claro, no suena muy feo, pero no es como que le desee la muerte, solamente...
2: No, claro.
0: Como que pensé y dije, creo que es más fácil, o sea, como por las situaciones que yo también me he encontrado de familiares que fallecen o así, digo, creo que es más fácil hacer como este duelo cuando ya la otra persona no está.
1: Lo que pasa es que es complicado pensar que ella está, o que tú estás sin él, o que él está haciendo su vida sin ti, ¿no? O sea, es como un poco... Sí. Como que dices, egoísta, y no sé, o sea, yo creo que a todos hemos pasado por eso. Pero no vemos lo que viene. O sea, está
0: sí, pues nuevo
1: ahí, pero no ves también que hay luz más para allá y que hay otras posibilidades. Y como dicen, no sé, que lo que se termina, así como lo dices en tu poema, o sea, o parte de tu poema, de tu poesía. O sea, como que termina algo, pero viene algo más. O sea, tiene que venir algo más.
0: Sí, tiene que.
2: Fíjate, aquí muy al inicio hay una parte que dice, esto es una conversación con quien ya no escucha.
0: Sí, es como la introducción de ese poema.
2: Una carta hacia adentro para no olvidarse de sí misma, entre tanto nosotros.
0: Es que yo detecté que eso es lo que también como que me pudo haber pasado a mí como en todo esto que pasé. Que nos perdimos, o sea, como que hubo tanta mezcla, o sea, yo siempre nos veía como una bolita de estambre que ya está así bien enredadita, y yo dije, ¿y dónde quedamos tú y yo, no? Entonces, justo, o sea, por eso también como que yo quise hacer eso para mí y para él también, o sea, como de cierta manera, como estas conversaciones que sigues teniendo o que te gustaría como todavía compartir.
1: Y lo más bonito de esto es que no solamente es una poesía, o sea, no solamente es leerlo o escucharlo, sino que lo estás viviendo con las imágenes, con las fotos, con la gráfica que le
0: entregas, para darle más.
1: El tamaño incluso, ¿no? Como algo pequeño, algo que pues que atesoras. ¿Y cómo se te ocurrió, Yasmín, esta parte, o sea, como de elegir las fotos, elegir
2: La ilustración.
0: Pues me puse a investigar en el famosísimo Pinterest. Yo también no tenía, bueno, no no tenía tan presente los fanzines. Sabía que era como algo un poquito más básico, o sea, no sé, esto puede ser un poco más elaborado, ¿no? Porque también está como cosido, tiene varias como intervenciones, pero yo los fanzines los fanzines yo los conocía de otra manera. E investigando, viendo las opciones que existen, pues me di como con esa, con ese tipo, utilizando fotografías, como que este formato. Utilizo como también muchos iconos, flores, nubes, las casas, la casa.
2: Espejos.
0: Espejos también, siluetas.
1: Sí. Todo que tenga que ver con el texto, obviamente. Uh-huh. Oye, Yasmin, ya en tu experiencia, ¿cómo sientes como este tipo de fanzine? Y a un texto que es, o sea, sin algo material, por así decirlo.
0: ¿Cómo lo sientes?
1: Sí, o sea, ¿qué más te, o sea, cómo lo interpretas tú? ¿Qué más te ha llenado en este sentido?
0: Pues, pues fíjate que particularmente lo hice, no me convencía al 100%, o sea, no sé si también tiene que ver otras cuestiones muy perfeccionistas o así. Pero yo nunca había compartido algo como que tan íntimo, tan personal, con las demás personas. Y de hecho no es como que lo haya compartido con muchas personas. Y sí me comentaban, es que haz un tiraje y véndelo, ¿no? Pero no sé, como que para mí es como de no, o sea, siento que muchas personas como que nos conocen o conocen como que la versión de las dos personas, obviamente, siempre va a haber, ¿no? Y como que a mí me daba ese temor, o sea, como de ser juzgada o no sé, o sea, como de compartirme de más y que eso pudiera ser como perjudicial para mí. Entonces, como compartirlo solamente con las personas cercanas o con las que me siento yo como más seguras, me ayudó bastante que me leyeran, que me escucharan y que sintieran como que también esta parte que yo quiero dar a entender. O sea, digo, no es como que los quiera poner tristes aspecto, pero solamente es como conocer que pues también del dolor, pues puedes crear cosas, o sea, transformarlas en algo que ya no te afecte.
2: Yas, me gustaría que regresando del corte nos platicaras de algo que me surgió aquí, que acabo de ver.
0: Sí, claro.
2: Sí, ya.
0: Muy bien.
2: Mejor regresando porque no quiero decir más. Volvemos en un momento.
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0: Yes. Lo que te preguntaba, lo que quería que nos platicaras acerca de algo que estoy viendo que no está.
1: Okay. Ah, de esa.
0: Hay una hoja arrancada.
1: Ajá. Sí.
0: ¿Qué había ahí?
1: No, fíjate que es más como conceptual, o no sé cómo llamarlo. O sea, no había algo escrito. Ajá. Simplemente como que quería también, o sea, esta sensación que da como cuando arrancas algo, así como de mucha desesperación, como de no, ya, hay que tirarlo, arrancarlo. Solamente es como ese pedacito para darle un poco de misterio.
0: Pero fíjate, en la siguiente página dice, si alguna vez amaste y te rompiste, uh-huh. O sea, ya la palabra está diciendo algo que hubo y estás corroborando que efectivamente uh-huh. hubo un desprendimiento. Uh-huh. Si alguna vez intentaste quedarte en un lugar donde ya no cabías, o sea, a lo mejor esta hoja ya no cabía aquí. O sea, eso se puede interpretar. Uh-huh.
1: Sí, sí, sí. Pues a lo mejor lo dejé, o sea, sin yo saber, para que quizás los demás lo interpreten.
0: Uh-huh. Ajá, quizás estos poemas también sean tuyos. Uh-huh. ¿Te fijas? O sea, me voy a llevar una parte, uh-huh. porque ya me diste el permiso aquí.
2: Sí. ¿No te atreverías ya a compartirlo? Bueno, ya lo estás compartiendo uh-huh. con mucha gente.
0: Sí, pero falta que lo
2: vean. Que te lean.
0: Sí.
2: Y que te lean así, o sea, es que es muy bonito para los que nos escuchan, bueno, que se imaginen que no solamente estás escuchando la poesía, el interior de una persona, sino que también la estás manipulando, uh-huh. la estás viendo varios momentos así en la vida. Porque estoy segura que a varias personas nos ha pasado uh-huh. en algún momento, ¿no? Uh-huh. Esto, pues esta fuerza que tienes adentro y que quieres explotar, igual puede apoyarte a ayudar a alguien a que también uh-huh. así como...
0: Porque también son suyos.
1: Sí.
2: Porque la, sí. Exacto, porque cuando lo lees, lo haces tuyo. Uh-huh. Exacto. Le das el sentido.
1: Uh-huh. Pues sí me gustaría, o sea, también, bueno, yo conocí a Gaby en un taller de escritura de crónicas, uh-huh. principalmente. Pero a raíz de esto, o sea, a raíz de que yo también empecé a escribir porque necesitaba sacar todo y entenderlo y analizarlo y ver qué pasó y así como que todos los detallitos, pues me empecé a interesar ya, o sea, más seriamente, lo podemos llamar así, seriamente en la escritura. Y me gustaría seguir como aprendiendo. No sé si a tal grado de estudiar algo relacionado, pero sí lo he intentado. O sea, con mis conocimientos básicos, con lo que mis amigos me pueden ayudar y así, he intentado mandar así a convocatorias. Digo, todavía no pasa nada, pero yo siento que también como que este miedito como de, bueno, mandar algo y que me escuchen o que me lean, pues pues ya me lo estoy quitando poco a poco. Pero aún así como que siento que tengo que pulir ciertas cosas, ciertas palabras, mi narrativa. O sea, sí me gustaría, si es algo como que...
2: Sí, hay que trabajarlo. Ajá. Pero ahí va.
0: Lo que hacíamos en el taller, a final de cuentas, todos nos enterábamos y había cosas muy interesantes.
1: Sí. Sí, cada quien tenía como sus propios.
0: Y reflejaba estilos. Uh-huh. Ya algún estilo muy marcado cada uno, me parece.
1: Sí. Sí, cada quien ya tenía. Pues así como de terror.
0: Exacto.
1: De amor, de

0: Sí, como amor de muchos tipos, ¿no? O sea, maternal, pues igual así como de pareja, amistoso, sí. Eso estuvo muy, muy
1: de cosas
0: padre.
1: Tan ordinarias.
0: Sí.
1: Ordinarias.
0: Sí, que luego uno no piensa, pero pues son cosas que están pasando todos los días, en todas partes.
1: La narrativa de un vestido. Bueno, de un acontecimiento que al cual asistieron, yo no pude ir, pero cuando escuché lo que ellos observaron y estuvieron relatando, no, pues me imaginé inmediatamente que estaba ahí.
0: Sí, ese ejercicio estuvo muy padre, gracias a Gaby.
1: Sí, porque bueno, yo no fui, sí, pero todos sí fueron y escribieron lo que observaron. Así que yo estaba como que en el lugar, pero aparte en 360 grados. O sea, lo que sucedió allá arriba, lo que sucedió acá abajo, lo que estaba diciendo acá al de al lado. O sea, me sentí tan padre. Dije, ay, qué bueno que no fui.
0: Sí, yo creo que estuvo muy bien. O sea, justamente por eso decía que gracias a Gaby como que pudimos ver lo que realmente era escribir una crónica de un evento y desde varias perspectivas. O sea, justo unos estábamos arriba, unos abajo, unos llegamos más tarde, otros primero. Entonces, como que poder sentir que estuviste en ese lugar, creo que era lo que necesitábamos transmitir a través de la crónica de ese día, que fue el premio, no me acuerdo, de poesía, ¿no? Justamente. Y estuvo muy padre. O sea, como que Gaby lo pudo haber experimentado sin haber ido.
1: Sí, porque fíjate, hasta ubicada, vamos, en espacio, sí me sentí. Cuando alguien estaba relatando, es que acá arriba se escuchó, inmediatamente como que dije, acá arriba, él allá arriba y yo acá abajo. Y luego alguien a un lado dijo esto, ah, esa persona estaba a un lado. O sea, ¿de verdad?
0: ¿En dónde te viste tú en el teatro?
1: Bueno, en medio, escuchando lo de arriba y lo de abajo, el teléfono que sonó cuando estaban y que contestó, y pero si estaba en un premio. O sea, hasta esas cosas te cuestionas, pues, ¿cómo? Sí, súmale que yo no fui, bueno, sí, obviamente no fui, pero sí vi las fotografías de la premiación. Dije, claro, coincide con lo que ellos decían. Y aparte, yo sumándole lo que estaba allá al frente, en el
0: escenario.
1: Porque ellos relataron más bien lo que estaba aconteciendo acá, en el público. Y viendo lo del escenario, dije, ay Dios. Sí, no, qué interesante, a mí me encantó.
0: Sí, eso.
1: Vuélvanlo a hacer, para no ir. Sí.
0: Para no tener que ir.
2: Sí. ¿Qué sigue, Yasmín? ¿Qué sigue para ti?
0: Ay, pues, no sé, seguir escribiendo. Y fíjate que he querido como ser más constante en esta escritura. O sea, como que cada año que empieza me propongo, voy a tener un diario. Pero un diario diario, o sea, de que todos los días escribir algo, pero no... No puedo. No sé si alguien lo logre hoy en día, pero... pero, o sea, mi diario es de cada 3 días, cada semana. O sea, como que escribir todas estas cosas... O sea, yo siento que escribo desde la emoción. O sea, más así como desde la memoria también. O sea, como todas estas cuestiones sociales. O sea, como de relaciones con personas. O sea, en general, como de todo tipo. Como que siento que yo necesito como que volver a leerme lo que ya viví. No, como para poder entenderlo mejor, no sé, o para no olvidarlo, porque luego también como que se me, no sé, tengo muy mala memoria.
1: O para que ya no vuelva a suceder.
0: O para que ya no, para aprender de mis errores. Sí, entonces me gustaría seguir explorando, seguir aprendiendo, pues también ver qué más yo puedo, o sea, aparte de este tema que ya es como muy repetitivo, qué más puedo yo escribir, qué más puedo yo como que dar a conocer a los demás desde mi perspectiva. O sea, como desde esta voz propia que cada escritor tiene, ¿no? O sea, me gustaría. Sí, es algo que estoy considerando. Todavía no sé si solamente así con tallercitos, cursos, o si meterme a estudiar algo.
1: Pues la idea del novenario, que somos 9 personas, que ya lo nombramos, ¿verdad? El novenario.
0: Sí, el novenario.
1: Pues esa es la idea, ¿no? No solamente difundirlo, sino también generar, escribir. Concursar, ¿por qué no? Tallerear y dar a conocer todo lo que hacemos. Porque cada uno tiene un estilo muy diferente y aprendemos del otro.
2: Sí, sí. Y este tipo de compartir que bien nos vienen a leer sus pues su trabajo, su escritura, nos alienta también a las personas que nos gusta y que en algún momento también hicimos algo, ¿no? O sea, de que quién no escribió una carta, quién no,
1: cuando adolescentes, no sé,
2: a también a desenmarañar todo, sí, lo que traes en tu cabeza. Uf. Y por ahí salen cosas interesantes.
0: Siento que también es algo muy liberador para uno mismo, o sea, como que sacar todo lo que tienes.
1: Sí, sí, claro. Pero cuando lo ves al paso de los años dices, ay, por eso lloraba. Ah, en serio, no.
0: Quisiera ya llegar a ese punto.
1: Bueno, no, mejor ya no escribo, eso ya no. Pero es un proceso, es parte de esto. Uh-huh. Y sí, te estás dando la oportunidad y nos estás dando la oportunidad de conocer esto.
2: Y de que varios se identifiquen con ellos.
1: Sí, o sea, porque también pueden ser tuyos.
2: Tuyo, que lo hagas tuyo. Y y que se animen también a practicarlo y a prepararse.
0: Sí, siento que también es eso, o sea, como quitarse el miedo a compartirlo, o sea, como por este miedo que luego pensamos que no nos van a entender, o sea, a pesar de que podamos haber vivido lo mismo varias personas.
1: Más de lo que tú te imaginas. Uh-huh. Mucha gente, sí, te puede entender más de lo que tú te imaginas. Uh-huh. Muy bien, pues ya es un gusto tenerte. Te tendremos de nueva cuenta en otro momento, sí, claro que sí. Claro, así que a escribir.
0: Muy bien. A ver si ahora la próxima ya no son cosas tan tristes. Pero si no.
1: No, esa parte ya estará en otro momento, créeme que sí.
0: Sí, muchas gracias por la invitación.
1: Al contrario, gracias a ti. Ella es Yasmín Carrasco y resulta que también eres diseñadora industrial.
0: Sí. Parte.
1: Muy bien.
2: Corazón en la mano.
0: Corazón en la mano.
2: Espérenlo, pues, espérenlo.
0: Muy pronto.
1: Ahora esa es tu tarea, reproducirlo.
0: Sí, me gustaría encontrar a alguien que me ayude a pulir cositas.
1: Bueno, pero igual así, ¿no? También está bien.
0: Muy bien.
1: ¿Verdad?
0: Sí. Muy aprobado.
1: Bien. Muy bien, perfecto, se puede reproducir a mano. Muchas gracias, Ale, muchas gracias.
2: Gracias a ti, Gaby, gracias, Jazz, por acompañarnos y compartirnos.
1: Sí, bueno.
0: Gracias a ustedes.
1: Gracias a todos. Bonita tarde.
2: Bye.
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6: Hola, ¿qué tal? Bienvenidos a ¿Y tú qué piensas? El espacio donde las preguntas incómodas tienen permiso de existir. Aquí no venimos a decirte qué pensar. No venimos a convencerte de que una postura es correcta y la otra equivocada. Venimos a algo más importante. Preguntarnos por qué pensamos como pensamos. ¿Por qué hay temas que parecen sencillos hasta que comienzas a analizarlos? Y uno de esos temas es el que vamos a discutir hoy. Imagínate que mañana te dicen: si quieres conservar tu número telefónico, tienes que registrar tus datos personales. Tu nombre, tu identificación, tu CURP, todo para demostrar que tú eres el dueño de esa línea. Algunas personas dirán: ¡perfecto! Si eso ayuda a combatir las extorsiones y los fraudes, pues adelante. Pero otras responderían: ¿y quién garantiza que mis datos estarán seguros? Entonces aparece la pregunta de hoy. ¿Más seguridad significa necesariamente menos privacidad? Yo soy Ale de los Ríos y esto es ¿Y tú qué piensas? ¡Comenzamos! ¿Por qué quieren registrar los teléfonos? Durante muchos años, conseguir una línea telefónica móvil, al menos en México, fue relativamente sencillo. Comprabas un chip, lo activabas y listo. Pero con el paso del tiempo, surgió un problema importante. Muchos delitos, especialmente las extorsiones telefónicas, se realizaban utilizando líneas cuyo titular era difícil de identificar. Y ahí nació una idea. Si cada línea telefónica estuviera vinculada a una persona identificable, pues sería más sencillo investigar delitos. Por esa razón, se implementó un registro obligatorio para las líneas telefónicas móviles. Esta medida busca reducir el anonimato con el que pueden utilizarse algunos servicios de telefonía. En teoría, si una línea está asociada a una persona identificada, las autoridades tendrían más herramientas para investigar delitos relacionados con llamadas telefónicas. Ahora bien, que una idea tenga una intención positiva no significa que todo el mundo esté de acuerdo con ella. Y allí comienza el debate.
7: ¿Estarías dispuesto a entregar tus datos personales si eso ayudara a reducir las extorsiones?
8: más que protegernos, nos exponen más a otros riesgos, aunque quieran hacernos ver como que es una medida de seguridad, que nos están arrebatando también una parte de nuestra privacidad.
9: Pues yo creo que los puede limitar porque pues al fin de cuentas los está obligando a que den esa información, pero pues al final de cuentas también el gobierno ya tiene nuestra información de otros modos, ya sea con la INE o la CURP, no sé, pero pues también siento que es un tema de seguridad o más como de un tipo de control del gobierno para regular como todo la sociedad, digamos.
10: En general yo siento que sí está un poco forzado, o sea, siento un poco como esa obligación, no realmente querer hacerlo, sin embargo, pues se tiene que hacer. Además de que, siendo sinceros, no creo que se tenga la infraestructura para poder guardar o esa información que estamos dando. Por tal motivo, o sea, siento que sí está en riesgo nuestra seguridad, pero también con el tiempo creo que podría llegar a ser una buena forma de poder salvaguardar ciertos puntos de nuestra vida social. Pero pues en general sí siento que nuestra libertad se está viendo un poco afectada por estos motivos, ya que se está obligando más que pidiendo por ellos.
11: En general, la idea es buena para proteger a los ciudadanos de posibles delitos. En otros países se hace, pero creo que el problema es la confianza que tienen los ciudadanos con respecto a que sus datos no van a ser robados. Entonces, creo que es una buena iniciativa, pero sí tienen que explicar claramente pues cómo se van a cuidar los datos, ¿no? Y qué garantizar. Entonces, la idea es buena, nada más hay que tratar de explicarla mejor.
6: El problema de las extorsiones. Antes de responder quién tiene razón, vale la pena entender el problema. Las extorsiones son uno de los delitos que más afectan a la población mexicana. Miles de personas reciben llamadas fraudulentas, amenazas o intentos de engaño cada año. Por eso muchas personas apoyan medidas que permiten identificar a quienes utilizan determinadas líneas telefónicas. Y aquí aparece un argumento muy común: si no tengo nada que ocultar, ¿por qué me preocuparía registrar mi línea? Suena lógico, ¿verdad? Pero hay quienes responden con otra pregunta igualmente interesante. El problema no es que tenga algo que ocultar, sino quién tendrá acceso a mis datos. Y ahí entramos en otro tema: la privacidad. Cuando la privacidad entra en la conversación. En los últimos años hemos compartido cada vez más información personal. Fotografías, ubicaciones, correos electrónicos, datos bancarios, números telefónicos. Muchas veces sin pensarlo demasiado. Pero cuando el gobierno o alguna institución solicita información adicional, las preguntas aparecen. ¿Quién almacena esos datos? ¿Durante cuánto tiempo? ¿Qué ocurre si existe una filtración? ¿Quién será responsable? Porque una cosa es recopilar información y otra muy distinta es garantizar que permanezca protegida. ¿Es la primera vez que México intenta hacer algo así? No, ya que hay una parte muy importante de la historia. Hace algunos años existió un proyecto llamado PANAUT. Ese sistema contemplaba la recopilación de información más sensible, incluyendo los datos biométricos. La medida generó una enorme discusión pública y finalmente fue declarada inconstitucional. Por eso, cuando hoy se habla del registro de líneas telefónicas, muchas personas recuerdan ese antecedente. Sin embargo, también es importante aclarar algo. El sistema actual no es idéntico al anterior y precisamente por eso continúa existiendo el debate sobre si representa una medida razonable o si sigue generando riesgos importantes para los ciudadanos.
7: ¿Confías en que las autoridades y las empresas puedan proteger adecuadamente tus datos personales?
8: En lo personal, creo que el registrar las líneas no nos va a ayudar tanto a evitar las extorsiones, ya que si incluso antes de registrar las líneas, ya ha habido muchos casos donde se roban tu identidad y las usan para irse a otros países, sacar préstamos y todo ese tipo de cosas. Es incluso más peligroso probablemente registrarlas cuando ya se supo que hubo una vez que pudieron hackear el sistema. Entonces, si incluso antes de llegar a hacer algo como esto, ya hay tanta inseguridad en que roben tu identidad, ahora habiendo tú decidido meter tu información, es todavía incluso más peligroso.
12: Pues mira, yo creo que el tema de registrar los chips de teléfono para frenar las extorsiones suena bien, pero en la práctica se queda bastante corto. La idea principal, pues, es que si cada número tiene como un nombre y un apellido, pues en teoría deberían de reducir las extorsiones, porque es más fácil identificar la persona, el nombre y la cara de la persona de la que lo está haciendo. Pero pues también el problema es que en el sistema en México como que no está tan actualizado para como manejar ese tipo de circunstancias, sobre todo porque pues cuántas veces no ha pasado que ya hackean al INE, que ya hackean al gobierno, y sobre todo pues que se filtran mucha de la información personal de las personas. Entonces, en ese aspecto siento que no está lo suficientemente preparado. Digo, no está mala idea, pero la metodología que están llevando ahorita pues no considero que es como la correcta.
13: En lo personal siento que no nos ayuda mucho, porque pues yo estoy en contra de vincular las líneas con la CURP, y pues considero que podría haber una mejor seguridad sin tener que vincularlas para evitar extorsiones.
14: Favorable que las líneas telefónicas estén registradas, ya que pues si el gobierno va a tener mayor control de estas mismas, y así decir, no, pues esta no está registrada con nosotros, y si no está registrada pues no vamos a dejar que tu llamada sea transferida o cosas así.
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0: La conversación apenas comienza. Regresamos a ¿Y tú qué piensas?
1: Dos formas de ver el mismo problema. Después de escuchar ambos lados, encontramos dos posiciones principales. Por un lado, están quienes consideran que la seguridad debe tener prioridad. Desde esta perspectiva, si una medida ayuda a investigar delitos, vale la pena implementarla. Quienes sostienen esta idea argumentan que identificar a los titulares de una línea puede facilitar investigaciones y reducir el uso anónimo de teléfonos con fines ilícitos. Pero existe otra postura. Quienes consideran que la privacidad es un derecho fundamental y que cualquier sistema que recopile información personal debe justificarse ampliamente y garantizar mecanismos sólidos de protección. Desde esta visión, el riesgo no está únicamente a quién recopila los datos, también en qué puede pasar si algún día esos datos se usan de manera indebida, son robados o terminan filtrándose. Y aquí aparece una pregunta interesante. ¿Cuánta privacidad estaríamos dispuestos a intercambiar por una sensación de mayor seguridad? ¿Seguridad y privacidad son enemigas? Muchas veces en Internet nos presentan el debate como si solo existieran dos opciones, o seguridad o privacidad. Pero quizá la realidad sea más compleja, porque la mayoría de las personas quieren ambas cosas. Queremos vivir seguros, pero también queremos que nuestra información personal esté protegida. Queremos que los delincuentes sean investigados, pero también queremos que nuestros derechos sean respetados. Entonces, quizás la verdadera pregunta no sea seguridad o privacidad, sino ¿cómo conseguimos ambas al mismo tiempo?

0: ¿El registro obligatorio de líneas telefónicas protege a los ciudadanos o limita su libertad?
1: En lo personal prefiero entregar mis datos para conservar mi línea, ya que de momento es algo esencial en la vida de cualquier persona para desde trámites o llamadas de emergencia que se puedan llegar a presentar. Y mientras se encuentra alguna otra solución, momentáneamente puedo decir que prefiero entregar mis datos.
2: Yo pienso que la población tiene razón en desconfiar un poco del gobierno porque se sabe que ya han habido casos en donde se les filtra información privada, pero pues creo que hay muchas empresas que también tienen nuestros datos personales y siento que registrar nuestra línea no haría una gran diferencia.
3: Preferiría perder mi línea porque siento que los datos personales, no podrían como estar tan a salvo estando con el gobierno debido a que ya han sufrido hackeos. Entonces preferiría tener todavía mis datos personales conmigo a tenerlos expuestos a la sociedad.
4: Pues la verdad sí preferiría dar mis datos porque pues terminamos usando las líneas para emergencias o así. Y pues al final pues, ya tienen nuestros datos de igual manera. Entonces, ¿qué sentido tiene negárselos ya?
5: ¿Realmente funcionará? Y aquí llegamos al punto más importante, porque todos estamos de acuerdo en algo. Las extorsiones son un problema real. Pero eso no responde automáticamente a otra pregunta. ¿Esta medida será suficiente para reducirlas? Por ahora es una cuestión que solo podrá responderse con evidencia y resultados. No basta con tener buenas intenciones. También es necesario comprobar si las medidas realmente funcionan. Y ese análisis solo será posible con el tiempo. Tal vez el desafío más difícil de las sociedades modernas sea este: proteger a las personas sin controlar demasiado sus vidas. Porque cada avance en materia de seguridad suele generar preguntas sobre libertad. Y cada defensa de la privacidad suele generar preguntas sobre seguridad. Ninguna sociedad quiere vivir con miedo, pero tampoco quiere vivir vigilada. Por eso necesitamos conversaciones serias. Conversaciones donde podamos hacer preguntas, escuchar argumentos y reconocer que los temas complejos raramente tienen respuestas simples. Tal vez la verdadera solución no sea elegir entre seguridad y privacidad. Tal vez sea construir instituciones capaces de proteger ambas. Así que quiero dejarte una última reflexión. No tienes que responder aquí, solo piénsala. Si pudieras elegir entre vivir en una sociedad completamente segura, pero sin privacidad, o una sociedad completamente libre pero menos segura, ¿qué elegirías? ¿Existe un punto medio? ¿Dónde pondrías el límite? ¿Y quién debería decidirlo? Porque quizá la discusión no se trata solamente de teléfonos. Quizá se trata del tipo de sociedad en la que queremos vivir.
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5: Y así llegamos al final de este episodio de ¿Y tú qué piensas? Hoy hablamos de seguridad, privacidad, datos personales y de una pregunta que seguirá generando debate durante mucho tiempo. ¿Más seguridad o menos privacidad? Quizá la respuesta sea distinta. Quizá no exista una solución perfecta, pero precisamente por eso vale la pena conversar. Yo soy Ale de los Ríos y esto fue ¿Y tú qué piensas? Gracias a todas las personas de nuestra comunidad universitaria que participaron en los sondeos. Y gracias a ti por acompañarnos una vez más, porque las respuestas pueden cambiar. Lo importante es seguir haciéndonos preguntas. ¿Y tú qué piensas?

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2: ¿Transparentar o transparentar? Esta palabra deriva de transparente. Sin embargo, ambas variaciones son correctas. Tiene muchos significados, pero todos están relacionados entre sí. Puede ser algo que permita ver o percibir a través de él. También puede ser algo dicho de una cosa que no se manifiesta o declara. O sea, dejarse descubrir o adivinar en lo patente o declarado. Además, puede referirse a una persona demasiado flaca en su uso más coloquial. Si quieres escribirlo correctamente, deberás hacerlo así. T-R-A N, de manera opcional, S, P, A, R, E, N, T, A, R. Transparentar o transparentar.
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1: En este momento las 12 en punto.
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Ese sonido se ha vuelto tan icónico que yo creo que la mayoría ya lo tiene tatuado en el cerebro y en cuanto lo escuchó, sabe perfectamente de qué película vamos a hablar hoy. Por si no estás muy enterado o por si te estás confundiendo con otra, estamos hablando de nada más y de nada menos que el hombre que se crió en la selva, ese que fue cuidado por monos, o chimpancés, o gorilas. Todas esas dudas las resolveremos hoy. Estamos hablando del mismísimo Tarzán. Pero, ¿quién es Tarzán? ¿Alguna vez escuchaste de él? Y para empezar, ¿qué versión de Tarzán te estás acordando? Porque ese es otro punto muy importante del cual deberíamos hablar en el programa de hoy. Yo soy Lexi Gómez y aquí en Radio UAA 94.5 estaremos platicando un poquito de los detrás de cámaras, pero más que nada sobre cómo fue este proceso de selección, algunos datos interesantes e incluso el origen de esta larga travesía, que yo diría que es uno de los productos multimedia más grandes que se han hecho hasta la historia. No te puedes despegar porque encima podemos reconocer que tiene un soundtrack muy especial. Sin más preámbulos, empecemos esto, no sin antes recordarte que puedes escribirnos a todas nuestras redes sociales. En todas nuestras redes estamos como UAA 94.5 FM y claro que puedes escribir al WhatsApp aquí en cabina 449-912-1588. Ten por seguro que te vamos a leer. Pase lo que pase. Te digo, tú manda tus recomendaciones, manda tus críticas, tus opiniones. ¿Cómo fue tu vivencia escuchando y viendo Tarzán por primera vez? Quédate aquí porque esto es Luz, Cámara, Play.

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Es muy importante denotar que, como te platicaba, Tarzán tiene un montón de producciones y un montón de formas que probablemente ahorita que hacíamos la introducción te has acordado de alguna de ellas, dependiendo de tu generación y dependiendo de cuándo fue, cuando fuiste al cine o igual en qué momento de tu infancia, todos esos rollos. Pero el origen de Tarzán, cabe aclarar que viene de libros. ¿Cómo? ¿Libros? ¿Cómo crees? Así es. Los libros fueron escritos por Edgar Rice Burroughs. Y a partir de ahí es que se desarrolla toda esta historia. Te estoy hablando de más de 90 películas y series, por lo menos desde 1910. Pero a pesar de todo eso, el día de hoy me gustaría dar como un enfoque más a las películas que se produjo por Disney. Porque siento yo que no hemos hecho alguna película animada de esta franquicia ni de la marca. Sí, hablamos de Tron y no digo que sea menos importante, pero estamos hablando de dos mundos distintos. Uno que es considerado el live action y otro que es la animación. Entonces, vamos más por este lado y creo que Tarzán es un buen candidato para esto. Porque tiene un soundtrack increíble, no podemos hablar por ahora mucho de eso porque serían muchos spoilers de los cuales se platicarán más adelante, pero hay mucho que decir, hay mucho que explorar, hay muchos datos interesantes que la verdad ni siquiera yo era consciente, pero vámonos por partes porque estos son solo los datos generales. Para las cuestiones del guión, se dedicó más que nada Edgar Burroughs, que fue, ya te comentaba, este autor original, que no sé si es tanto buena suerte o mala suerte, porque ya hemos visto películas en las que los propios escritores trabajan en sus bebés de una forma cinematográfica y no sale muy bien porque no es lo mismo dirigir una película que escribir un libro. Yo creo que ayudó muchísimo que Edgar no estaba solo. Estuvo acompañado en la guionización de Tab Murphy y de Bob Sudeikar. En cuanto a la dirección, se encargó de dirigir o asignó para que dirigiera a Chris Buck y a Kevin Lima, los cuales desarrollan papeles muy importantes de los cuales hablaremos después. En cuanto al animador, el genio de todo, obviamente no fue él solo, hay un equipo de producción detrás, estamos hablando de Disney, obviamente lo iba a ver, pero el principal animador o el que los dirigía a todos fue Glenn King. Y ahora sí, ¿cuáles son los temas de los que se trata esta película? Creo que hay una frase, más que un tema, creo que hay una frase muy importante que cabe resaltar. Y creo que engloba mucho lo que se trata en este filme, la cual es dos mundos, una familia. Investigando en internet hay muchas frases icónicas, pero creo que esta es la que más resalta. ¿Y quiénes fueron los personajes que dieron vida a esta entrañable película? Que yo creo que ellos son gran parte de los responsables que hace que quede tanto en nuestra memoria. Bueno, para Tarzán tuvimos a Tony Goldwyn, que ya había actuado incluso en Ghost, en la de La Sombra del Amor. En el caso de Jane tuvimos a Minnie Driver, para Clayton a Brian Blessed, y para Kala, la mamá de Tarzán, por si no te suena, fue Glenn Close, que también ya había tenido papeles, había estado en 101 Dálmatas. ¿Y quién tuvo la voz de ese Kerchak que, Dios, cómo nos imponía, cómo nos atemorizaba con su sola presencia? Fue Lance Henriksen, que ha tenido participaciones en otras películas como lo es en Alien, en Terminator o en Pumpkinhead, que creo que por algo los directores ven un gran potencial en esa voz. Tuvimos el privilegio de ver esta película un 18 de junio de 1999. ¿Pero de qué trata? Bien. Ahora sí, bien. Asentado, ya te platicaba que las películas de Disney, por lo menos, narra las extraordinarias aventuras de un bebé huérfano criado por una familia de gorilas que madura hasta convertirse en un joven con los instintos de un animal de la selva y, por supuesto, la destreza física de una superestrella de atletismo.
Al encontrarse con humanos en la forma de una bella inglesa y un cazador tramposo, deberá determinar quién es su verdadera familia. ¿Qué tal? La verdad, aparentemente por la pura sinopsis podría ser como que algo muy simple. Otra historia de el hombre simio y la chica inteligente. Pero creo que hay mucho más detrás de esto. Por aquí dejamos los datos generales porque si no, ¡nos vamos de largo! Por ahora me gustaría que escucháramos las primeras dos canciones, que creo que son una de las más ensoñadoras o las más sentimentales, que es En mi corazón vivirás y Leaving Home, Find My Way. Y no te despegues, porque aquí viene la película. No te lo puedes perder, ¿eh?

La versatilidad que tiene Phil Collins para poder cantarte una canción así de tranquila y cambiar drásticamente para un ritmo más activo siempre, siempre me va a impresionar. Pero bueno, estamos aquí en Prelícula, el lugar donde te contamos un poco más detrás de cámaras o incluso de los orígenes. Y Tarzán tiene mucha cola que le pisen, y no necesariamente negativo, ¿eh? Su origen ya te lo platicaba, viene a partir de los libros. Los escritores o el escritor original es Edgar Rice Burroughs. Todos estos libros los estuvo desarrollando desde 1912. Él los publicaba en la revista Old Story a través del título en específico Tarzán of the Apes, o en español Tarzán de los Simios, por este dato que te decía que ellos fueron quienes lo criaron al final. Y tú te debes de estar preguntando, oye Lexi, pero pues en la película no son simios cualquiera, son gorilas. Pues no, yo te la devuelvo diciéndote que la historia original no son gorilas. En la historia original era creado por simios, que de hecho fue una especie de simios ficticios que inventó Edgar, llamados Mangani. Entonces, a partir de ellos es que se empieza a nutrir. Y en este caso, él se enseña de las maneras humanas a través de libros. ¿Qué mejor forma de fomentar la lectura que demostrando en tu propio personaje que se puede leer más? Para Edgar fue muy importante la adaptación de esta película porque él era totalmente fan y era realmente uno de sus mayores deseos. El que se cubriera o el que se hiciera y el que se transformara a su bebé en una película que todos pudieran ver, porque él era consciente que a través de la revista, si bien le trajo mucho público, el hecho de ponerlo en cinematografía duplicaría. Y, o sea, imagínense nada más que tú escribes. Yo creo que es el sueño de muchos escritores. El pasar de las letras a verlo reflejado, tenerlo, a verlo con tus propios ojos. Entonces, fue uno de sus mayores anhelos. Y no pudo haber habido mejor persona para cubrírselo que Kevin Lima, que justamente les comentaba, es uno de los animadores, porque este sujeto es totalmente fan de los gorilas. Podemos ver que desde ahí creo que ya vemos por qué se incluyó el que lo criaran los gorilas y no simios cualquiera. Pero fue muy importante porque Kevin Lima ya había leído los libros de Edgar, entonces esta relación creó un mucho más impacto. Kevin Lima no fue el único con el que trabajó. También estuvo Chris Buck, que tú dirás, bueno, él al parecer no se había leído los libros. No creo que haya tenido un gran impacto como lo tuvo Kevin. Pero realmente sí lo tuvo. E incluso fue tanto que más adelante trabajaron juntos en Frozen, en donde juntos, no solamente en esta película, sino fuera del proyecto, dieron una mayor exploración a los gorilas. Y hablando de animación, este fue un proyecto importantísimo no solamente para Disney, sino para el gremio en general, porque se empieza a desarrollar una nueva técnica que pocos se habían animado. Te estoy hablando de una técnica combinada.

nada, entre comillas, de pintura y renderizado 3D. A este estilo se le llamó Deep Canvas. ¿Pero en qué consistía o cómo salía? Bueno, ¿te has preguntado cómo se ven tan geniales todos esos fondos en movimiento? En especial cuando Tarzán está surfeando por los árboles y ves el fondo moverse como si hubiera una cámara. Bueno, eso es el resultado de este tipo de técnica. Da como función tener fondos CGI que hagan que parezcan pinturas tradicionales reales. Obviamente, el presupuesto pues tuvo que ser elevado para eso, pero hubiera sido más elevado tener que pintar directamente a mano. Fue la primera vez que se utilizó y fue súper importante porque a partir de ahí se empezó a experimentar en otras películas también, como lo fue en Atlantis o El Planeta del Tesoro. Incluso fue tan relevante, les decía, para el gremio, que se le dio un premio de parte de la academia. La verdad fue una joya. Y continuando con el tema de animación, Jane, el personaje, fue relevante o interesante más que relevante, porque los escritores y los animadores y todos ya tenían bien definido cómo es que querían a Jane y quién eran las personas indicadas. Su inspiración original habían sido las conservacionistas reales Jane Goodall y Diane Fossey. Pero en cuanto vieron a Minnie Driver, que es la persona que le da voz, totalmente se enamoraron. Y más que nada por sus expresiones. Tenía una boca exagerada al hablar y sus ojos brillaban y se iluminaba cuando explicaba las cosas. Algo que es muy claro y muy característico de Jane, la Jane que vemos hoy en día, que no pudieron evitar más que cambiar totalmente los planes y se decidieron por enfocarse en Minnie Driver.

0: Estás escuchando Luz, Cámara, Play. Hijo de hombre, soy totalmente tu fan. Literalmente, si me pusieran a escoger una canción de todo el soundtrack, escogería mil veces Hijo de hombre. Bueno, y cuando hablamos de Tarzán, realmente creo que no podemos descartar para nada uno de los primeros Tarzanes que salió en pantalla, que fue obviamente de sus primeras películas, protagonizada por Johnny Weissmuller. Este actor no siempre fue actor, de hecho. Inicialmente era un gran nadador, pero después de un casting y un par de ejercicios y pruebas, finalmente quedó con el papel. Y vaya suerte que le dio, porque gracias a él es que se popularizó este increíble grito que todos conocemos. Ya después la producción lo combinaría con unos cuantos sonidos de animales, pero realmente su grito sí es de todo corazón, desde el pecho, y no es editado más allá de eso. Tendremos que ir a una pequeña pausa, pero no se despeguen, porque tenemos que volver con mucho, mucho más. Les quiero hablar todavía del soundtrack, porque no hemos tocado bien ese tema, así que no se vayan. No pauses la playlist, ya volvemos.
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0: Radio UAA informa. Este miércoles 2 de septiembre fue inaugurada la 28ª Feria del Libro de la Universidad Autónoma de Aguascalientes, encuentro editorial que permanecerá abierto hasta el próximo domingo 6 de septiembre. La apertura se realizó en el Salón Universitario de Usos Múltiples y estuvo encabezada por el rector de la UAA, Juan Carlos Arredondo Hernández. El programa reúne más de 30 actividades entre presentaciones editoriales, encuentros literarios, talleres y propuestas culturales dirigidas a la comunidad universitaria y al público en general. Además de la producción académica, participan editoriales locales y proveedores nacionales que concentran sellos de literatura general, infantil y juvenil, así como publicaciones dedicadas al desarrollo humano. La feria también tendrá presencia en el Centro Comercial Altaria, mediante el Muro de Acceso Abierto, una iniciativa que permitirá a la sociedad consultar y descargar gratuitamente distintos materiales editoriales producidos por la institución. Más de 20.000 apoyos educativos se encuentran disponibles mediante la convocatoria estatal de la beca Pasos Gigantes 2026, cuyo registro permanecerá abierto hasta el 15 de septiembre. El programa comprende diferentes modalidades desde preescolar hasta educación superior y está dirigido a estudiantes que cumplan con los requisitos académicos y administrativos correspondientes. Los aspirantes deberán integrar un expediente digital debido a que el promedio mínimo y las condiciones cambian según el nivel y la modalidad. El Instituto de Educación de Aguascalientes recomendó revisar previamente las bases. El programa busca evitar que la falta de recursos económicos interrumpa la trayectoria académica de niñas, niños y jóvenes. Además de incentivar el aprovechamiento escolar, el registro puede realizarse en el portal de becas del Instituto de Educación. Durante su segundo informe de gobierno, la presidenta Claudia Sheinbaum aseguró que la honestidad y el servicio a la población son los principios centrales de su administración. La mandataria informó que el gasto corriente se redujo en 200.000 millones de pesos respecto al 2024 y que no aumentaron los salarios de funcionarios de alto nivel. En materia de seguridad destacó una reducción del 51% en los homicidios. Sobre la relación con Estados Unidos, afirmó que México defenderá su soberanía y señaló que mediante el programa México te abraza se ha brindado apoyo a 281.000 connacionales.
4: La petrolera estadounidense Chevron confirmó una ampliación de sus operaciones en Venezuela después del acuerdo petrolero anunciado entre ambos países. La empresa proyecta invertir más de 7 mil millones de dólares durante los próximos 5 años y duplicar su producción hasta alcanzar alrededor de 600 mil barriles diarios. Los nuevos acuerdos incluyen concesiones en la faja del Orinoco y la explotación de 2 campos adicionales mediante Petroindependencia, empresa conjunta en la que Chevron posee una participación del 49%.

Ciudad Universitaria, las 12:31 minutos. ¡Ponle play! ¡Ya estamos de vuelta! En el caso de la voz que tenemos ahora para el Tarzán animado, se le da a Tony Goldwyn por una coincidencia, dicen las redes, de que resulta ser el nieto del amigo de Walt Disney. ¿De qué amigo te estoy hablando? Te estoy hablando de uno de los grandes directores y productores, el gran Samuel Goldwyn. Probablemente por el nombre no te suene, pero él ha sido productor de una de las mejores películas de Cumbres Borroscosas de 1939 y de la película de La Loba, que después se convertiría en telenovela mexicana, pero en ese entonces era de 1941. Tony Goldwyn comenta: "Una vez que comencé a ver los diseños finales de Tarzán y a entender quién era, me resultó extremadamente útil tener esa imagen en mi cabeza. Cada vez más veía cómo se movía. Obtener una imagen visual del personaje fue extremadamente importante e inspirador". Y realmente sí, o sea, no es lo mismo que te lo describan o que te lo narren a que puedas ver directamente de quién estás dando la personalidad. Y curiosamente, eso es lo normal, ¿no? Pero lo que no es normal es que sea una inspiración mutua, porque los animadores se inspiraron en la voz de Goldwyn para dar animación a Tarzán. Ahora sí que fue un trabajo de simbiosis total. ¿Qué fue también importante para la inspiración y para que todo fluyera? El safari a Kenia fue importantísimo y relevante. El equipo artístico se dirigió a Kenia para observar a los gorilas de Uganda y también aprovecharon para visitar el bosque impenetrable de Bwindi. Todo esto para poder plasmarlo de sus cabezas directamente al papel. Incluso les llamó la atención una pequeña escena en donde el hijo del administrador de un santuario estaba jugando con los chimpancés. Es perfectamente la historia que querían contar. Entonces les cayó como anillo al dedo. Entonces, la combinación de estos factores, como el viaje, tanto la presencia de Tony Goldwyn, como las casualidades, la presencia, el poder ver directamente y vivir en el bosque, fueron un paso importantísimo en la película que marcaría una diferencia entre el antes y el después del filme, porque no ibas a vivir la experiencia. Y creo que es algo característico de Tarzán, que te transmite no solo el sentimiento de ser Tarzán, sino que te hace vivir alrededor, te hace sentir en el entorno. Vamos a platicar un poquito más de la película, en donde los errores y las incoherencias siempre, siempre pasan. Pero hay dos en particular que no pasaron tan desapercibidas por los espectadores. Una de ellas es donde, a pesar de que se están viendo gorilas, y todos recordamos a los gorilas, ¿no? Bueno, al parecer los productores no hicieron tan bien su labor de investigación. Ese safari no los ayudó tanto porque metieron sonidos de chimpancés para representar a los gorilas, teniendo en cuenta que así suena un chimpancé y así suena un gorila. Distinto, ¿no? También hay otros detallitos de continuidad por ahí que a todos les sucede, pero es de preferencia que simplemente no existan. Por ejemplo, rasguños que desaparecen o incluso espacios amorfos, porque en la mayoría de las escenas de agua varía muchísimo. El mismo escenario puede primero llegarles a la cintura y luego a las rodillas y luego a los tobillos. Bueno, tal vez exagere un poquito en lo drástico, pero entienden el punto. Fuera de los errores, se hicieron un par de cambios, pero más destinados para que se pudiera transmitir en ciertas partes del mundo sin que hubiera problemas, o simplemente por cuestiones de comodidad. Por ejemplo, Hijo de Hombre, que aparecía en los créditos finales, fue cambiada en Alemania y en España por Dos Mundos, la cual creo que también es igual de representante, pero
les reitero, cuestiones de comodidad. En el caso de Alemania sí se hizo más por cuestiones legales, o por lo menos de accesibilidad, porque la película, por ciertas escenas, estaba marcada para mayores de 15 años. ¿De qué escenas te estoy hablando? Probablemente ya te imaginas. Tenemos, por ejemplo, que se recortó la pelea de Sabor, lo que era este leopardo o este Chira, con Tarzán. Y luego también se recortó la pelea de Sabor, pero cuando acaba con Kala. Y por último, pero creo que es la más fuerte y entiendo un tanto por qué Alemania lo clasificaba mayores de 15. De hecho, empiezo a considerar que todos los países debieron haberlo clasificado mayores de 15, pero bueno, cada país, ¿no? Estamos hablando de la última escena en donde se acaba con Clayton. La mayoría, si ya viste algunos datos curiosos por ahí, ya sabrás que no solamente Tarzán terminó ganando la pelea, sino que Clayton terminó un poquito enredado con las lianas alrededor de su cuello. Entonces, si no has visto el dato curioso o la escena, te recomiendo mucho buscarlo. No lo vamos a decir aquí específicamente, pero creo que es más que claro por qué Alemania dijo eso no va para niños. Hay algo muy interesante en cuanto al dinamismo, es que las personalidades tan drásticas y tan atrevidas y tan movidas fue gracias a que el hijo de uno de los productores hacía skate. Y es que ellos querían plasmar eso que tanto se describía en los libros. Porque cuando te lo describen o cuando te lo ponen en palabras, puedes imaginarlo claramente. Pero al momento de animarlo es otra cosa. Así que ayudó muchísimo que el hijo hiciera skate porque lo inspiró en que eso es lo que quería. Sentía que Tarzán se dedicaría totalmente a los deportes extremos. De hecho, se la pasaron viendo videos de Tony Hawk para amoldar el cómo sería Tarzán en una patineta, porque al final de cuentas así le llamaban ellos, el surfista de los árboles. Y ya que comentábamos de los créditos finales y este cambio drástico, ¿por qué no escuchamos de una vez Dos Mundos para que compares tú cuál parte era mejor o cuál forma era mejor cerrar? ¿Con Dos Mundos o con Hijo de Hombre? Quédate, estás en Luz, Cámara, Play.

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1: Te quiero mucho, Dos Mundos. No lo puedo negar. Eres una gran canción que está tatuada en el corazón. Y aunque para mí, a mí me gusta más Hijo de Hombre, realmente es súper importante para la trama y es súper importante para la comunidad fan de Tarzán, al punto que se ha vuelto el title principal y una de las canciones más populares y reconocidas para la película. Esta y You'll Be My Heart. ¿Quiénes son los compositores de estas grandes joyas? Ya habíamos mencionado a Phil Collins porque es el cantautor que solemos escuchar y siempre que preguntan, oye, ¿quién es el que canta las de Tarzán? Ah, Phil Collins. Pero creo que se descarta un poquito a Mark Mancina, que también tuvo una gran participación en cuanto a la composición, en cuanto a los arreglos, en cuanto a la dirección del soundtrack. Entonces, no hay que descartarlo, también tuvo mucho, mucho trabajo. En cuanto a las canciones, la mayoría se hizo con un mayor enfoque en la percusión, porque bueno, claro, Phil Collins se dedicaba en parte a eso. Y esto fue con toda la intención para hacer esta ambientación de selva. Los directores y productores totalmente querían a Phil. Él era como el mayor objetivo de todos, no solo por este trabajo, por esta ambientación, sino porque ya habían reconocido lo que hacía y lo querían en su película. ¿Qué tanto lo querían? Con decirles que los más importantes fueron a Suiza para pedirle a Phil que fuera parte del soundtrack, porque según ellos, y describen, querían el toque Collins. Esto lo impresionó mucho al cantautor. Él estaba en shock totalmente, porque él estaba dispuesto a rechazarlos. Pero después de tanta travesía, y en especial por esta alabanza, pues no pudo más que aceptar. En varios líos se metió, o en un gran problema se metió, porque estaba estancado. No sabía qué hacer, no sabía cómo componerlo. Y eso fue por lo menos hasta que se detuvo a leer los libros. Y fue como un acto de ilusión o de reflejo o emoción, un milagro, que le cayó toda la inspiración encima. Y él comenta que salieron montones de canciones. Lo que tenemos es una nada comparado con lo que él escribió. Deberíamos decirle que pues por ahí se rife con algunas, ¿no? O sea, ya en una de no sé, en uno de esos aniversarios de Tarzán, tal vez. Pero ¿saben lo curioso? Ya les estaba platicando que You'll Be My Heart es una de las más importantes de la película, ¿verdad? Pues esta canción fue escrita en medio de la cena navideña. Ya dicen que las mejores cosas salen espontáneas, pero ¿en la cena de Navidad? Lo peor, así como J.K. Rowling llegó a escribir sus personajes en servilletas, pues nuestro querido Phil escribió la canción en un papel de regalo. Vaya, o sea, qué forma de decirnos que era un regalo para la humanidad, ¿eh? Nada más te digo, Phil, un poquito de hoja y papel no te hacía daño, pero no de ese papel. En cuanto a las puntuaciones en las plataformas, la verdad es mucho la nostalgia y es mucho el cariño, pero creo que hay un gran trabajo puesto aquí, porque tiene, en la mayoría rebasa un gran porcentaje de promedio. En streaming tiene 4 estrellas, con IMDb tiene un 7.3 y en Rotten Tomatoes un 90%, lo cual pocas películas han conseguido. En cuanto a sus temporadas de premios, podemos considerar o podemos mencionar que You'll Be My Heart ganó un Oscar a la mejor canción. Y no solo eso, el host completo le dedicaron un Grammy como mejor álbum de banda sonora. ¿Y todo esto cuánto dinero requirió? Solo requirió 130 millones de dólares. ¿Y cuánto ganó? Ganó, es más, triplicó hasta 448 millones de dólares. No podemos decir que Tarzán no ha tenido un gran impacto en la sociedad, de todas las formas y de todos los ámbitos posibles. Porque por Dios, te hablé de 90 películas de adaptación, o sea, ¿qué más quieres? Entre películas y series. Aparte, esta canción de You'll Be My Heart ha impactado generaciones tras generaciones tras generaciones. Y ya te comentaba del grito que es tan icónico. Y por si no es suficiente, todavía en la psicología ha tenido sus por ahí sus puntitos o sus pininos, porque se le acuñó un síndrome. El síndrome de Tarzán se ha definido como este momento en el que inicias nuevas relaciones sin procesar tu pérdida anterior. Y no solo eso, también socialmente ha abierto muchos temas sobre este debate en torno a cómo es que se forma la personalidad, o críticas respecto a qué tanto hay civilización en cada persona y qué tanto hay naturalidad. No, es que de verdad, ¿por qué creen que escogí Tarzán para este capítulo? Porque ha habido un montón de impacto en la sociedad. No solo tiene canciones buenas, no solo tiene una buena trama, no solo tiene el desarrollo de animación y los pininos de grandes éxitos. Tiene un impacto social increíble. ¿Qué más pueden pedir? Pero bueno, ya, que me emociono. Me voy de más. Por ver, escuchemos un poquito antes de irnos, Who Am I?

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1: Muchas, muchas, muchas, muchas eternas gracias por haberme acompañado hasta aquí. De verdad, tenía muchísimas ganas de hablar de esta película. Más allá del fanatismo y más allá de que Phil Collins es Phil Collins. Porque cabe mencionar, y por ahí no puedo pasar este detalle, es que él haya hecho las canciones en gran parte de sus traducciones, él solito. Entonces, es de mucho admirar, es de mucho trabajo y es de mucho éxito. Pero bueno, se nos acabó el programa. Les quiero agradecer mil, mil gracias a todos por esta oportunidad. Y no sin antes recordarles que pueden escribirnos sus opiniones a todas nuestras redes sociales, como Radio UAA 94.5 y por supuesto a nuestro WhatsApp 449-912-1588. Muchísimas gracias, es que estoy eternamente agradecida, por eso agradezco tanto. Pero se acaba el programa. Yo fui Lexi Gómez y esto fue Luz, Cámara, Play.

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5: En este momento, la una en punto.
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0: Hay quejas que podemos escuchar en todos lados, e incluso nosotros mismos hacerlas muy evidentes. Pero las que de plano no podemos ocultar son las quejas de los dolores cuando vas creciendo.
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0: ¿Intentas mantenerte joven para siempre? Bueno, es un objetivo popular. De hecho, se calcula que el mercado del antienvejecimiento, valorado en 40 mil millones de dólares, alcanzará los 60 mil millones en el 2032. Para evitar la vejez, la gente se unta crema antiarrugas, toma suplementos y levanta pesas. Aunado a ello, hay quienes se hacen intervenciones quirúrgicas. Aunque el envejecimiento se presenta a menudo como un problema que hay que solucionar, es más modificable de lo que se cree. Según los últimos estudios científicos, no existe un punto de inflexión biológico claro que marque la transición de la mediana a la tercera edad.
1: ¡Quiero mi coco! ¡Quiero mi coco!
0: Existe una increíble variabilidad entre las distintas personas. Los especialistas son partidarios de utilizar la edad biológica de una persona, es decir, la edad de sus células y tejidos en lugar de su edad cronológica, que es el número de años que ha vivido. Esta creencia ha empezado a poner patas arriba el statu quo. Un estudio reciente muestra que la edad a la que alguien se considera viejo ya está cambiando. Según el estudio dirigido por Markus Wettstein, investigador de la Universidad Humboldt de Berlín en Alemania, los adultos de mediana y tercera edad se sienten hoy más jóvenes que hace 10 o 20 años.
5: Aunque a veces la rodilla te diga lo contrario.
0: La gente vive más años, lo que en cierta manera explica en parte esta tendencia. Pero los resultados también pueden reflejar una visión sombría del envejecimiento, sobre todo en el hemisferio central. Además, la gente pospone la vejez porque no quiere entrar en esa fase de la vida tan indeseable.
6: ¡Ya, Gonzalo!
7: Agua con los chavillos.
6: Te están viendo tus hijos, Gonzalo. Compórtate ya.
0: Durante gran parte de la historia de la humanidad, la capacidad de una persona para realizar tareas o contribuir a su familia y a su comunidad determinó la percepción de la vejez. En todo el hemisferio occidental, a finales del siglo XIX y principios del siglo XX, la jubilación marcaba el momento en que la atención se centraba en la edad cronológica del individuo, pero no en sus capacidades. Mientras que en México la edad de jubilación ya comienza a sobrepasar los 65 años, el estadounidense medio, en cambio, se jubila a los 62, que es, aproximadamente, el momento en que la mayoría de los funcionarios y gobiernos consideran que una persona es vieja.

La horquilla de 60 a 65 años se ha mantenido relativamente constante a lo largo del tiempo, incluso a medida que la esperanza de vida se alarga y los seres humanos experimentaban importantes cambios sociales y económicos. En general, el envejecimiento es el principal factor de riesgo de la mayoría de las enfermedades no transmisibles como el cáncer, la diabetes y el Alzheimer. La mayoría de las personas pasarán una fracción significativa de sus vidas afectadas por afecciones como estas. Según algunas estimaciones, casi el 95% de los adultos estadounidenses mayores de 60 años padecen al menos de una enfermedad crónica, mientras que casi el 80% tienen dos o más. Sin embargo, la edad cronológica puede no ser un buen indicador para definir la vejez, según el nuevo estudio. Más bien, los individuos pueden entrar en la tercera edad en momentos distintos, según sus propias percepciones.

0: quiero crecer.
1: Perrito, sé que a veces da miedo, pero tienes que ser valiente.
0: Sí, creo que tienes razón.
2: Y es cierto que nadie quiere ser viejo, sobre todo porque los estereotipos de la vejez se han vuelto más negativos en los últimos 200 años, alimentando lo que algunos llaman una crisis mundial del edadismo. Según la Organización Mundial de la Salud, la discriminación por motivos de edad, que puede ser tan sutil como contratar a un candidato más joven, o tan flagrante como una falta de respeto, conduce al aislamiento social, a una salud precaria e incluso a una muerte más temprana. Becca Levy, profesora de epidemiología y psicología en la Universidad de Yale en Estados Unidos, que no participó en el nuevo estudio, ha dedicado gran parte de su carrera a desentrañar los efectos secundarios de las creencias sobre la edad, que detalla en su libro Rompiendo el Código de la Edad.
3: Unas creencias sobre la edad más negativas pueden conducir a una peor salud física, mental y cognitiva, mientras que las positivas precipitan una mejor salud. Además, el envejecimiento está teñido por la cultura. En el mundo occidental se valora la juventud, pero en culturas orientales como China y Corea, el envejecimiento se asocia a la sabiduría y se considera una virtud.
2: Entonces, ¿cuándo empieza la vejez?

0: En el último siglo ha aumentado el interés científico por el envejecimiento. Inversores y gobiernos han invertido miles de millones en la investigación de la longevidad, lo que ha dado lugar a nuevos conocimientos sobre el proceso del envejecimiento. Ahora es posible reprogramar las células para que recuperen su función juvenil. Los nuevos fármacos pueden eliminar las células senescentes que provocan la inflamación. Las intervenciones dietéticas han demostrado su potencial para prolongar la vida. A pesar de estos avances, la comunidad científica sigue discutiendo qué es el envejecimiento y cuándo comienza.
1: ¡Ah!

Para empezar, no existe una forma definitiva de medirlo. Nuestros cuerpos pueden envejecer más deprisa o más despacio en función de lo que haya ocurrido a lo largo de nuestra vida. Algunos acontecimientos importantes como los factores de estrés o las enfermedades crónicas pueden hacernos envejecer más deprisa, acelerando así nuestra edad biológica. Mientras que ciertos fenómenos fisiológicos como la pubertad y la menopausia marcan hitos en el camino de la vida, la vejez no se define por marcadores universales. El envejecimiento es un proceso multifactorial caracterizado por la acumulación de daños y degeneración en las vías fisiológicas. Este deterioro en cascada acaba por alterar el funcionamiento normal de las células y los tejidos. En los últimos 30 años, los científicos han buscado parámetros distintos que representen con precisión la edad biológica de una persona. Algunos factores como la capacidad física, los perfiles lipídicos y los daños en el ADN se han señalado como posibles biomarcadores. Pero en la actualidad, aún no existe una herramienta de referencia para evaluar el envejecimiento saludable. Hay que tener en cuenta que el envejecimiento no es algo que ocurra de repente. Es un continuo, lo que dificulta, sí, su definición. No obstante, cada persona envejece de una forma diferente y algunas viven mucho tiempo y prosperan. Estos llamados superagers o superancianos, que se han mantenido relativamente jóvenes y sanos mucho después de los 70 años, han fascinado a los científicos. Los investigadores del envejecimiento esperan aumentar la esperanza de vida de los no superancianos, es decir, el tiempo que viven sin enfermedades crónicas. Buscan que la información permita dar a la gente años extra de vida sana y, por tanto, cambiar la percepción pública y hacer que la gente se sienta menos negativa sobre su propio envejecimiento. En 2050, una de cada tres personas en el mundo tendrá 60 años o más, un cambio demográfico que hace que esta investigación sea más urgente que nunca. ¿Y tú? ¿Ya te sientes viejo? Quiero.

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0: Desde moscas y mariposas hasta algún que otro mamífero,
1: más allá del ser humano,
0: son varias las especies que pueden acabar ebrias, consciente o inconscientemente, y además, con mucha frecuencia. Las mariposas, por ejemplo, disfrutan de la buena cerveza. Los machos probablemente beben cerveza para potenciar sus espermatóforos, paquetitos ricos en nutrientes que dan a las hembras como regalo nupcial. Vaya regalito. Y no son solo las mariposas. Muchos entomólogos ponen cerveza como cebo en las trampas para insectos. Pero si no les queda cerveza, no pasa nada. Un buen vino funcionaría igual de bien. De hecho, un estudio del 2018 descubrió que 35 especies de polillas se sentían atraídas tanto a las trampas con vino como a las que tenían cerveza. Se ha observado de primera mano el efecto de frutas demasiado maduras sobre algunos animales. En una investigación se vio a ciervos de cola blanca comiendo manzanas fermentadas en frutales. Se empiezan a adormecer e incluso tropiezan. Se trata de una observación común en regiones de cultivo de manzanos. En 2011, varios canales de noticias hablaron de un alce ebrio que se había quedado atascado en un manzano en Suecia. Mientras que en un video de YouTube afirmaba que se podía ver a una ardilla probando una compota fermentada de manzana silvestre. Y como estos, han surgido varios

Del mismo modo, muchos murciélagos que comen fruta fermentada y néctar se encuentran perfectamente para volar. Un estudio del 2010 en la revista PLOS ONE descubrió que las habilidades de ecolocalización y vuelo de los murciélagos de nariz hojosa no se ven afectados por su consumo de etanol. Pero déjales a ellos lo de beber y volar, ¿eh? Aunque, pensándolo bien, los humanos no volamos. El único que vuela es el gato volador.

0: Otros insectos, sin embargo, recurren a la bebida cuando son rechazados sexualmente. En 2012, en un estudio en la revista Science, un equipo de investigadores comparó las preferencias alimentarias de las moscas de la fruta macho que habían conseguido aparearse frente a aquellas de los machos que no se habían apareado. Los resultados demostraban que los machos sin apareamiento preferían comida con contenido alcohólico, algo que no ocurría con los machos apareados. Otros estudios mostraban que los machos apareados tenían niveles más altos de una sustancia química en el cerebro,
1: conocida como neuropéptido F,
0: que podría alcanzar un pico cuando la mosca recibe una recompensa. ¿Cómo sería? Ya sabes a qué me refiero. Los machos no apareados tenían niveles más bajos de neuropéptido F, la posible razón de que recurrieran al alcohol para aumentar su sentimiento de satisfacción. Además, cuando proporcionaron dosis artificiales de neuropéptido F a las moscas macho no apareadas, éstas evitaban el alcohol, hecho que apoya esta teoría. Ciertos mamíferos también se emborrachan de forma accidental, normalmente a partir del néctar de fruta fermentada. Los tiburones se han vuelto virales después de que la comunidad científica haya anunciado el hallazgo de una sustancia ilícita en alguno de los cazones picudos brasileños que viven frente a la costa de Río de Janeiro, en cuyas aguas residuales suelen verterse un estupefaciente. Aunque el fenómeno genera muchas bromas, la situación es bastante grave, ya que los animales se contaminan no solo con opioides o algunos aspectos ilícitos de la calle, sino con todo lo que usamos, desde anticonceptivos hasta antibióticos. Por supuesto, muchos medicamentos humanos, ilegales o no, proceden directamente de la naturaleza, desde las amapolas de opio a las setas alucinógenas, pasando por las uvas que fermentadas se convierten en alcohol.

Y aunque el ser humano es único a la hora de buscar este tipo de placeres, se sabe que también existen algunos animales salvajes, desde pájaros a elefantes, a los que se les da muy bien obtener ciertos estímulos de forma natural. Conocida por su llamativo plumaje, que incluye una gran cresta y una máscara negra en los ojos, los Anpelis americanos es conocida entre las aves por su inusual capacidad para comer únicamente fruta durante varios meses al año. Aunque se trata de una gran fuente de energía, las frutas y bayas demasiado maduras pueden suponer una amenaza invisible para las aves. La levadura natural fermenta la fruta madura, convirtiendo las moléculas de azúcar en etanol y dióxido de carbono. Si la fruta no ha empezado a pudrirse, es técnicamente segura para comer. Pero hay un peligro. Puede llegar a emborrachar a las aves. Al igual que los humanos, los Anpelis americanos ebrios presentan reflejos más lentos y toman decisiones menos acertadas, por lo que son más propensos a sucumbir ante depredadores, vehículos o golpes contra las ventanas. El alcohol es un neurodepresor, por lo que reduce el sistema nervioso y la rapidez de reflexión.

0: todo lo que uno se imagina que ocurre cuando una persona está en ese estado, también le pasa a los animales.
1: O bueno, a la mayoría que lo utiliza.
0: Un estudio del 2020 dirigido por Piotr Trijanowski, zoólogo de la Universidad de Ciencias de la Vida de Poznan, en Polonia, analizó varios artículos científicos y videos de YouTube en los que se documentaron hasta 55 especies de aves que beben alcohol, incluidos animales semisalvajes y mascotas. En muchos de los videos aparecían loros, córvidos y otras especies de aves a las que se considera inteligentes sorbiendo bebidas humanas. ¿Por qué lo hacen?
2: Probablemente por la misma razón por la que nosotros vamos a los bares,
0: explica el investigador. Tanto la literatura científica como la popular están repletas de ejemplos de elefantes africanos que se intoxican tras comer fruta fermentada del árbol márula. Algunos científicos han cuestionado la validez de estos informes, citando el gran tamaño de los elefantes y las enormes cantidades de alcohol que necesitarían para emborracharse.
3: ¿Qué voy a hacer? ¡Yo no lo sé! ¡Ya no me puedo embriagar!
4: Al que abusa del licor se le aparece una visión. Son elefantes en color que espantan y dan terror.
0: Como estudiante de posgrado en la Universidad Canadiense de Calgary, Mareike Janiak estudió cómo metabolizan el etanol las distintas especies. En su estudio del 2020, publicado en Biology Letters, descubrió una enorme variación genética en varias especies que procesan el alcohol deshidrogenasa,
1: la principal enzima implicada en la descomposición del etanol.
0: Quizá no resulte sorprendente que los humanos seamos muy eficientes en la descomposición del etanol, lo que hace que nos resulte más difícil emborracharnos que, por ejemplo, los caballos, las vacas y los cerdos. Janiak descubrió que muchas especies frugívoras pueden desintoxicar muy bien el etanol, tal vez debido al etanol presente de forma natural en la fruta demasiado madura. Sin embargo, los elefantes africanos cuentan con una mutación genética que dificulta el metabolismo de la enzima alcohol deshidrogenasa, lo que sugiere que estos animales gigantes pueden emborracharse con la fruta de la márula, según este investigador. Y lo más probable es que no busquen el placer, sino saciar el hambre, ya que la producción de etanol se produce cuando hay azúcar, y el azúcar es energía. Capaz de digerir el etanol podría permitirle comer más frutas que técnicamente están podridas o malas.

0: En Siberia, los renos comparten hábitat con el hongo alucinógeno Amanita muscaria, o agarico de mosca rojo.
1: ¿What?
0: Mejor digámosle hongo. Este hongo, también llamado seta de Navidad, por su sombrero rojo y sus manchas blancas, es también el favorito de los chamanes siberianos que lo toman como embriagante y alucinógeno. Los biólogos han documentado casos de renos comiendo este hongo venenoso pero nutritivo, cuyas toxinas son neutralizadas por sus complejos estómagos. De hecho, no está claro si la ingesta del hongo provoca náuseas, vómitos y desorientación como en los

Tailandia, Malasia y Borneo, 7 especies de musarañas arborícolas se alimentan principalmente del néctar de las palmeras Bertam. El néctar de estos árboles fermenta rápidamente, convirtiéndose en un jarabe dulce con más de un 3% de alcohol. Según un estudio del 2008, las musarañas arborícolas no parecen sufrir los efectos nocivos de esta dieta constante y alcohólica, ni muestran signos aparentes de intoxicación. En 2020, los investigadores descubrieron que otras especies de polinizadores de Bertam, incluidas las ardillas y otros roedores, están adaptadas al consumo de altas cantidades de alcohol. Aunque los animales podrían beber plantas por diversión, los especialistas creen que lo más importante para ellos es el valor nutritivo subyacente, ya que consumir estos alimentos pueden aportarles azúcar y vitaminas, además del alcohol. ¡Vaya locura de la naturaleza!, ¿no?

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14: El reloj sigue avanzando. Ya es 1:30.
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Acabamos de escuchar la canción Holiday in Cambodia a cargo del grupo californiano Dead Kennedys, la cual pertenece al LP Fresh Fruit for Rotten Vegetables, el cual fue publicado un día como hoy, 2 de septiembre, pero de 1980. De esta manera damos inicio a la emisión número 199 de Artefacto desde la cabina de grabación de la Universidad de las Artes. Los saludamos Martín Martínez Pineda en los controles técnicos y Gustavo Adolfo Cifuentes Valadez en la conducción. De igual manera saludamos a nuestros colegas de Radio UAA 94.5 FM quienes transmiten este programa.

0: 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A continuación, conozcamos algunas efemérides correspondientes a esta semana. El 2 de septiembre de 1945 se firma la rendición de Japón a bordo del acorazado Missouri, con lo que se termina de forma oficial la Segunda Guerra Mundial. El 2 de septiembre de 1975 muere el compositor chiapaneco Alberto Domínguez Borrás, autor de Perfidia y Frenesí. El 3 de septiembre de 1931, Cosío Villegas funda el Fondo de Cultura Económica, una de las editoriales más importantes de México e Iberoamérica. El 5 de septiembre de 1946, nace Farrokh Bulsara, músico británico, líder y vocalista de la banda de rock Queen. El 6 de septiembre de 1860, el presidente Benito Juárez proclama las leyes de reforma en Guanajuato. Saludamos a Sofía Ramírez, quien desde el Cielo a Fraguas nos presenta la primera cápsula de hoy.
1: Espejismos.
2: Hola, bienvenidos a este gran artefacto de arte y cultura y a este segmento de espejismos, de poesía, literatura, cuentos, leyendas, narrativa. Este espejismo, que es la literatura, donde nos proyectamos y reflejamos también la vida misma, nuestros propios intereses, sentimientos y emociones. En esta ocasión quiero compartirles un hermosísimo poema de Juan Gelman, uno de los poetas favoritos, yo creo, contemporáneos de las últimas décadas, muy consentidos por nosotros los mexicanos, aunque argentino, que finalmente vivió una gran época aquí en México, pues es un poeta que queremos todos, en México y Latinoamérica, incluso en Europa. Carta a mi madre es un texto escrito Ginebra, París, julio de 1984 y París, noviembre 1987. Esta edición es de Monte Carmelo y el epílogo es de Marco Antonio Campos. Juan Gelman es uno de los poetas más importantes de nuestro idioma. De su vasta producción destacan Violín y otras cuestiones, Cólera Buey, los poemas de Sidney West, Fábulas, Carta Abierta, Hechos y Relaciones, Sí Dulcemente, Salarios del Impío, Citas y Comentarios, Divashú, Incompletamente, Tantear la Noche, Valer la Pena y País que Fue Será. En 2000 recibió el Premio de Literatura Latinoamericana y del Caribe Juan Rulfo. En 2005 el Premio Iberoamericano de Poesía Pablo Neruda y el Premio Reina Sofía de Poesía Iberoamericana. Y Carta a mi madre comienza así. Recibí tu carta 20 días después de tu muerte y 5 minutos después de saber que habías muerto. Una carta que el cansancio, decías, te interrumpió. Te habían visto bien por entonces, aguda como siempre, activa a los 85 de edad, pese a las 3 operaciones contra el cáncer que finalmente te llevó. ¿Te llevó el cáncer? ¿No mi última carta? La leíste, respondiste, moriste. ¿Adivinaste que me preparaba a volver? Yo entraría a tu cuarto y no lo ibas a admitir y nos besábamos, nos abrazábamos y lloramos y nos volvemos a besar, a nombrar y estamos juntos, no en estos fierros duros. Vos, que contuviste tu muerte tanto tiempo, ¿por qué no me esperaste un poco más? ¿Temías por mi vida? ¿Me habrás cuidado de este modo? Jamás crecí para tu ser. ¿Alguna parte de tu cuerpo siguió vívida de mi infancia? ¿Por eso me expulsaste de tu morir? ¿Cómo antes de vos, por mi carta, intuiste? Nos escribimos poco en estos años de exilio. También es cierto que antes nos hablamos poco. Desde muy chico, el creado por vos se reveló de vos, de tu amor tan estricto, así con mi rabia y tristeza. Nunca me pusiste la mano encima para pegar. Pegabas con tu alma, extrañamente, éramos juntos. No sé cómo es que mueras, me sos, estás desordenada en mi memoria, de cuando yo fui niño y de pronto muy grande y no alcanzo a fijar tus rostros en un rostro. Tus rostros es un aire, un calor, un aguas. Tengo gestos de voz que son en voz. ¿O no es así? Imagino, o quiero imaginar. Recuerdo, ¿qué sangres te repito? ¿En qué mirada mía vos mirás? Nos separamos muchas veces. Nací con 5.5 kilos de peso. Estuviste 36 horas en la cama dura del hospital hasta sacarme al mundo. Me tuviste todo el tiempo que tu cuerpo me pudo contener. ¿Estabas bien conmigo adentro? No te fui dando arrebatos, palpitaciones, golpes, miedos, odios, servidumbres. ¿Estábamos bien juntos así, yo en vos, nadando a ciegas? ¿Qué entonces me decías con fuerza silenciosa que siempre fue después? Debo haber sido muy feliz adentro tuyo. Habré querido no salir nunca de vos. Me expulsaste y lo expulsado te expulsó. Esto es Carta a mi madre de Juan Gelman, que podrás encontrar en la biblioteca del Centro de Investigaciones y Estudios Literarios de Aguascalientes y El Afraguas. Estamos ubicados en Allende 238. Te esperamos para que consultes este y disfrutes de este y otros libros más aquí en el Cielo Fragua. Soy Sofía Ramírez y gracias por escucharme.

0: Nuestra cuenta de correo es culturaradiable@gmail.com. Ahora es momento de escuchar la intervención de Ixchel Medina en la cápsula para amar al arte.
1: Para amar al arte. 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
2: Les comento que en la Galería Benjamín Manso, que se encuentra dentro de la Casa de la Cultura Víctor Sandoval, actualmente se presenta la exposición Habitar C, entre memorias, cuerpos y ficciones, la cual es perteneciente a los alumnos egresados de la Universidad de las Artes. Y para platicarnos sobre esta exposición, tenemos como invitada a Diana León Valdés, la cual es la coordinadora de la licenciatura en Artes Visuales. Qué gusto tenerte con nosotros. ¿Cómo estás?
3: Muy bien, muchas gracias a ustedes por la invitación. Yo muy contenta de estar aquí con tu audiencia.
2: Y bueno, pues para iniciar, platícanos cómo surge esta exposición.
3: Bien, esta exposición surge pues ya de una tradición, digamos, histórica y académica, además institucional, que tenemos en acuerdo en la que los estudiantes, pues como parte de su formación, van exponiendo lo que hacen a final de su formación universitaria. Entonces, esta vez, pues nos pareció esta y la anterior, me parece que ya llevamos un par de años en la Galería Benjamín Manso, y digo, anteriormente también habíamos, desde que yo estudié, también estuve en la Galería de la Ciudad. Y de forma muy orgánica vamos decidiendo dónde es que se puede hacer la exposición, y esta vez estamos contentos de estar ahí.
2: Y bueno, pues platícanos qué tema es el que manejan, cuántas obras y de qué técnicas las están presentando.
3: Mira, y entonces una vez que decidimos venirnos para acá, pues hay que hacer la curaduría, y entonces sabemos las dimensiones de lo que podemos traer y cómo es que puede ser la curaduría. Estamos presentando fotografía, bordado, escultura, instalación, gráfica y pintura, si no mal recuerdo. Y bueno, la curaduría la llevó a cabo Mitzi Herrera.
2: Y, por ejemplo, ¿cuántos alumnos son los que están aquí presentando sus obras? Y si cada uno lo hizo como de manera individual o llevaron un tema colectivo.
3: Son 16 participantes los que están acompañándonos. No son todo el grupo, porque este año lo que pasó es que el grupo fue bastante activo en el tema de las exposiciones. Entonces expusieron mucho y hubo gente que dijo, bueno, yo ya expuse, ya digamos no deseo participar, pero los que sí a lo mejor no tuvieron la oportunidad de exponer individualmente antes están acompañándonos, son 16, el grupo era de 33 más o menos. Y bueno, pues esos alumnos son los que nos están acompañando. No sé si me faltó responder a alguna otra cosa de la pregunta.
2: Pues igual, si gustas también mencionarnos los nombres de algunos de ellos.
3: Sí, mira, está Alberto Tobar, Araceli Herrera, está Claudio, está Ashley, Fiona Foster. Ahí, digo, en la difusión de la exposición podrán verlos en su totalidad, pero tratamos de que nos acompañen de las diferentes disciplinas que tenemos fotografía, pintura, escultura, gráfica, divergencias.
2: De hecho, platícanos un poco más sobre cómo es la licenciatura en Artes Visuales, ya que pues realmente tiene poco, ¿verdad?, que se formó, y cómo va siendo esta especialización.
3: Sí, mira, justo comentaba con nuestro público, que tenemos gente de cursos de extensión o bien los de primer ingreso. Somos una escuela relativamente nueva, si nos consideramos en relación con otras escuelas, pero bueno, pues nacemos con la inquietud de formalizar, profesionalizar el tema de las artes visuales en el estado. Siento que nos ha ido muy bien, creo que hemos tenido a bien pues formarlos y darles nuevas materias. Me gusta mucho también el tema que estamos haciendo interinstitucional, por ejemplo el que esté con nosotros María Patiño, Mitzi Herrera, como perfiles que están pues insertos en el Instituto Cultural, por ejemplo, o en la Universidad Autónoma, o que están en activo, nos permite este diálogo entre los estudiantes con otras instituciones de arte y cultura en Aguascalientes.
2: Bueno, este año ya ingresaron los chicos de la nueva generación, pero si por ejemplo alguno estuviera interesado en ingresar, ¿qué es lo que se requiere para ingresar a esta universidad?
3: Bien, lo que se requiere es, pues, como la demás universidad lo tiene, hacemos una convocatoria, hacemos exámenes de admisión, tenemos 3 exámenes disciplinarios, una entrevista general, hay que presentar tu exani y tu promedio de bachillerato, y digamos que todo esto hace tu proceso, digamos, todo es un componente de evaluación, lo tomamos en cuenta todo para tu ingreso. Y bueno, digamos, los exámenes disciplinarios es para ver no nada más cómo te desenvuelves en la disciplina, sino cómo respondes al ambiente universitario. Si logras terminar la práctica, si no, si te ajustas como al horario, si llegas temprano, si no, o sea, todo esto es un componente. Pero la verdad es que ya en el primer ingreso, pues ellos se dan cuenta de que era importante valorar esta situación, porque si el ambiente de universitario, pues demanda, ¿no? Entonces, si tú ya lo sabes desde el primer día que vas, pues eso nos ayuda mucho como universidad.
2: Ahora, algo un poco complicado. ¿Qué campo laboral tiene esta carrera? Porque realmente no es como para formar artistas, porque pues realmente el artista se va haciendo aunque no vaya a la universidad. Pero realmente, ¿en qué también podrían desenvolverse todos estos estudiantes?
3: Sí, claro. Mira, yo creo que sí es una pregunta compleja, sin embargo, pues no hay nada que esconder, ¿no? La licenciatura forma profesionales en artes visuales, investigación, museografía, curaduría, por supuesto en la producción. Y lo que vemos es que también tenemos un gran perfil de estudiantes que les interesa la docencia, ¿no? Entonces, bien puedes desarrollarte como investigador, como productor, como docente, como gestor cultural, que me parece que muchos ya hacemos gestión sin saberlo, o sea, es tu caso, por ejemplo, y es el de muchos colegas. Entonces me parece que la Universidad de las Artes te da este sentido como de profesionalización, pero depende mucho también de ti como perfil profesional, cómo quieras complementarlo, ¿no? Estamos, por supuesto, ahí y les recibimos. De hecho, tengo egresados también dando clase que son geniales porque dominan la técnica, pero además dominan los elementos pues que tiene que tener el docente, ¿no? Como en el ámbito pedagógico, tengo docentes ganando premios de muralismo, de pintura, de cerámica, exponiendo en Ciudad de México, en Art Week. Tengo docentes exponiendo en Francia y que también salieron de la Universidad de las Artes. Entonces creo que hay como una circulación bastante sana de lo que estamos produciendo. Por supuesto que hay que seguir complementándola y mejorándola y pues bueno, seguimos trabajando en eso.
2: Y bueno, pues los invitamos a que visiten esta exposición donde van a poder conocer el trabajo de estos egresados de la Universidad de las Artes. Les recuerdo que la Galería Benjamín Manso se encuentra ubicada al interior de la Casa de la Cultura Víctor Sandoval y cuenta con un horario de atención de miércoles a domingo de 11 de la mañana a 6 de la tarde con entrada libre. Y esta muestra va a permanecer en exhibición hasta el 20 de septiembre. Y bueno, Diana, algo con lo que quisieras terminar esta entrevista.
3: Pues agradecerle a nuestros estudiantes, a nuestros docentes, a la comunidad de la Universidad de las Artes por seguir eligiéndonos día con día y seguir trabajando en comunidad. Agradezco mucho ese tema.
2: Y bueno, pues agradecemos a Diana por acompañarnos y los invitamos a visitar la página de Facebook de Museos y Galerías Aguascalientes, donde podrán conocer más sobre nuestros espacios. Muchas gracias.
3: Gracias a ustedes.
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0: Abordando el conocimiento.
1: Abordando el conocimiento.
0: SOS. SOS no significa Save Our Souls, salve nuestras almas, ni Save Our Ship, salve nuestro barco, sino que fue elegida en 1906 por su simplicidad en código Morse. Tres puntos, tres rayas, tres puntos. Para asegurar que la señal de socorro se entendiera fácilmente a través de las interferencias, reemplazando a la compleja CQD. Están escuchando Artefacto, regresamos después de el corte.

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3: Un minuto de poesía. Entre irse y quedarse, de Octavio Paz. Entre irse y quedarse duda el día, enamorado de su transparencia. La tarde circular es ya bahía, en su quieto vaivén se mece el mundo. Todo es visible y todo es elusivo. Todo está cerca y todo es intocable. Los papeles, el libro, el vaso, el lápiz, reposan a la sombra de sus nombres. Latir del tiempo que en mi sien repite la misma terca sílaba de sangre. La luz hace del muro indiferente un espectral teatro de reflejos. En el centro de un ojo me descubro. No me mira, me miro en su mirada. Se disipa al instante. Sin moverme, yo me quedo y me voy. Soy una pausa.
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0: Estamos de regreso en Artefacto. Cerrando las efemérides de esta semana, el 7 de septiembre de 1946 se realiza la primera transmisión televisiva en blanco y negro en México. El 7 de septiembre de 1949 muere en la Ciudad de México el muralista José Clemente Orozco. El 8 de septiembre de 1824 nace en España Jaime Nuno, autor de la música del himno nacional mexicano. El 8 de septiembre de 1862 muere Ignacio Zaragoza, héroe de la batalla del 5 de mayo de 1862 en Puebla. El 8 de septiembre de 1869 nace en Tenosique, Tabasco, José María Pino Suárez, abogado, periodista y político, quien fuera vicepresidente de México. El 8 de septiembre de 1895 nace la actriz Sara García Hidalgo en Orizaba, Veracruz. El 9 de septiembre de 1731 nace en Veracruz, Veracruz, el historiador y escritor Francisco Javier Clavijero.
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2: Soy Yesenia Hernández y el día de hoy hablaremos sobre el oficio en la era de las pantallas digitales. En un mundo obsesionado con la velocidad de los algoritmos y la inmediatez de los píxeles, la educación artística más avanzada está experimentando un poderoso retorno hacia lo táctil y lo material. Las neurociencias aplicadas a la pedagogía han demostrado de forma contundente que el desarrollo del cerebro y el pensamiento espacial complejo están íntimamente ligados a la visoespacialidad, es decir, al trabajo manual directo con la materia y el espacio. Cuando un estudiante sostiene una gubia, un cincel o un pincel y siente la resistencia de la superficie, como el metal, como la madera o la tela, o cuando amasa la arcilla para encontrar su punto de plasticidad, está activando redes neuronales de resolución de problemas y paciencia que ninguna pantalla puede replicar. Los trabajos recientes de la investigadora Anne Mangen en Noruega han demostrado exhaustivamente que la interacción física con la materia y el papel genera un compromiso háptico que activa las redes neuronales de atención profunda, las cuales no se estimulan de la misma manera frente a las pantallas. Sus estudios revelan que la retroalimentación táctil directa fija en la memoria espacial y permite sostener la atención focalizada por periodos mucho más prolongados sin la fragmentación cognitiva propia de las plataformas digitales actuales. Los estudiantes que practican oficios tradicionales combinados con estudios teóricos desarrollan una mayor capacidad de concentración profunda, incluso por más tiempo, y también una tolerancia al error, mucho más alta que aquellos alumnos expuestos únicamente a los entornos digitales. Por lo tanto, la innovación pedagógica en este sentido consiste en posicionar la tecnología como una herramienta secundaria que debe servir a la destreza manual y a las artes, evidentemente. Espero que esta información te haya sido de utilidad y te esperamos en otra cápsula de Arte y Educación. Hasta la próxima.

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2: Jaime Torres Bodet nació en la Ciudad de México. Estudió en la Universidad Nacional de México la carrera de Filosofía y Letras. Fue secretario de Educación Pública por varios periodos. Promovió la campaña nacional de alfabetización. Desempeñó también una carrera diplomática importante. Compartió la dirección de la revista Contemporáneos de 1928 a 1931. Fue miembro de la Academia Mexicana de la Lengua, del Colegio Nacional, del Instituto de Francia y la Academia del Mundo Latino. Recibió doctor honoris causa de varias universidades. Persiste como un poeta fino y elegante, de gran fuerza expresiva. Torres Bodet entró muy joven en la literatura con un libro de versos, Fervor, en 1918. Sus gustos eran todavía convencionales, respetuosos del simbolismo francés y del modernismo hispánico. Sin abandonar el verso, se entusiasmó por la prosa, también escribió ensayos. No dejes de rendir homenaje a este ilustre escritor y poeta, visitando la biblioteca que lleva su nombre, en donde encontrarás un acervo literario acorde a tus necesidades. La colección que la biblioteca resguarda cuenta con títulos que van desde la literatura infantil a los libros y publicaciones para consulta.

7 de septiembre de 1988, Metallica publica su LP Injustice for All, del cual escucharemos a continuación One, tema que forma parte de esta producción.

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2: 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Todo lo relacionado al séptimo arte, a continuación con Juan Pablo Martínez. 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
3: Y bueno, pues la intención del día de hoy es poder platicarles un poco sobre uno de los histriones más polémicos que ha tenido Hollywood, considerado por muchos a nivel global, incluso como uno de los actores más destacados junto con Laurence Olivier, aunque Laurence Olivier se enfocó más a una labor histriónica en escenarios, o sea, en teatro. Marlon Brando, sin embargo, logró destacar la línea cinematográfica gracias a papeles mucho, muy diversos. Un conjunto de roles que lo volvieron uno de los grandes íconos de la cinematografía norteamericana a través de producciones como Nido de Ratas, como La Piel de Víbora, como El Salvaje. Incluso tuvo la oportunidad de dirigir su propio proyecto en un momento en 1961, si no estoy equivocado, con One Eye Jacks, aquí le pusieron El Rostro Impenetrable. Y también no cabe duda que Marlon Brando se volvió uno de los actores esenciales dentro de este proceso de transformación histriónica en los Estados Unidos, porque, vamos, primero tenía la facultad de poder mimetizarse adecuadamente con sus personajes. En segundo, tenía también la facultad de poder desarrollarlos a niveles, que otros actores realmente no podían tocar, con lo que respecta a su exploración psicológica, a su nivel motivacional, y también le imprimía algo que Marlon Brando lo tenía ya también mucho muy identificado, que era el carisma. Él tenía la facultad de poder desarrollar sus personajes a través de una línea mucho muy concreta, muy específica, pero Marlon Brando se los apropiaba y tener la posibilidad también de filtrarlos a través de su propia conciencia. Así lo podemos ver, por ejemplo, en su interpretación de Kowalski en El Tranvía Llamado Deseo, que vino a ser el papel fundamental que le abrió las puertas en la industria cinematográfica norteamericana y que también, en cierta medida, lo transformó en uno de los grandes íconos en su momento. Marlon Brando es definitivamente una de las figuras esenciales. Muchas de sus películas no solamente son recomendables, sino que también son de revisión obligada y rigurosa para todo cinéfilo que se precie serlo, incluso después de el periodo de los 50s y de los 60s. Ya en la década de los 70s se arriesgó con papeles mucho más densos, como El Último Tango en París, trabajando con Francis Ford Coppola en la saga del Padrino, más específicamente en la primera parte, aunque tuvo por ahí una participación especial en la segunda, que después fue cortada, no sobrevivió a la edición de montaje, y también, por supuesto, en Apocalipsis Ahora. Un grupo de producciones que la verdad vale la pena revisar, y para rememorar precisamente la vida de este extraordinario actor, vamos a escuchar una de las piezas musicales clave dentro de su filmografía, por supuesto, la composición de Nino Rota para la producción de El Padrino.

El 9 de septiembre de 1982, Rush publica el disco Signals. Y para antes de cerrar el programa, los invitamos a escuchar el tema The Analog Kid, mismo que pertenece a esta producción discográfica.

De esta manera, estamos concluyendo la emisión 199 de Artefacto. Agradecemos a nuestros compañeros colaboradores, Ixchel Medina, Sofía Ramírez, Isteni Hernández, Paco Camacho y Juan Pablo Martínez. Gracias también a Martín Martínez Pineda en los controles de audio y la postproducción de este programa. Y a ustedes, amigos, los esperamos de nueva cuenta el próximo miércoles en esta misma estación en punto de las 13:30 horas. Se despide por el momento su amigo y servidor Gustavo Adolfo Cifuentes Valadez, deseando que pasen una excelente tarde. Los departamentos de comunicación y tecnología e innovación presentaron Artefacto. 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
11: El reloj sigue avanzando. Ya son las 2:29 minutos.
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1: Más de 100 sellos editoriales y 32 expositores están participando en la 28ª Feria del Libro de la Universidad Autónoma de Aguascalientes.
2: Se trata de acercar el conocimiento a más personas y de reducir las barreras que dificultan su acceso.
1: Narrando el vaso y cuentos para el alma desde la Universidad de Yucatán en la FLUA.
3: Lo importante es que compartas lo que lees. Cuéntale a tu mamá, a tu papá, a tus amigos eso que estás leyendo, eso que interpretaste, eso que analizaste, eso que leíste entre líneas. La lectura nos conecta.
1: Congreso de Optometría reúne a estudiantes y egresados, así como especialistas.
4: Hablamos de tecnología, de inteligencia artificial a favor de nuestros pacientes. Sin duda, la optometría ha cambiado. Y nosotros debemos cambiar por ello.
1: Frente al regreso a clases, advierten factores de riesgo y signos de alerta respecto a los consumos de sustancias.
5: Pues los principales son que haya cambios en su dinámica, está dejando de ir a estudiar o está dejando de ir a trabajar.
1: Restringen por completo el paso peatonal sobre la cortina de la presa Malpaso. Loncheras saludables, solución ante una infancia que ya enfrenta el exceso de peso. En sexenio de Sheinbaum se han impulsado 27 reformas constitucionales y 76 legales.
6: Estas reformas las podemos englobar en varios temas. El primero, la soberanía nacional y la recuperación de la rectoría del Estado.
1: México inicia una investigación antidumping sobre las placas de acero de Japón. Estados Unidos se topa con pared si busca crear divisiones en gabinete de seguridad. Esto lo dijo hoy la presidenta Sheinbaum.
7: Es una de sus estrategias, no de ahora, de siempre. Generar divisiones al interior del gabinete de seguridad, generar divisiones al interior de el gabinete federal.
1: Y pese a las promesas de austeridad de Trump, la deuda en Estados Unidos ya supera los 40 billones de dólares. Hola, muy buenas tardes. Bienvenidos a Noticias 360. Gracias por estarnos acompañando esta tarde de miércoles. Ya es mitad de semana, es 2 de septiembre de este año 2026. Agradecer como todos los días que nos estén acompañando a través de la señal de UATV en el canal 26.2. Estamos también en Radio UAA en el 94.5 de frecuencia modulada y en las redes sociales. Nos encuentran en Noticias 360 y en UATV. Bienvenidos sean todos ustedes. Acuérdense, también tenemos repetición por la noche en televisión, igual en el canal 26.2. Las líneas abiertas para que puedan participar con nosotros, ya sea que nos llamen o nos manden sus mensajes de texto en radio en el 449-912-1588, para televisión 449-910-9260 y Noticias 360 en general en las redes, en Instagram, en Facebook, así nos encuentran. Gracias a quienes nos están siguiendo y a quienes comparten nuestra información, nuestros contenidos y a quienes participan con nosotros. Si les parece, pues vamos a arrancar porque tenemos bastante información. Empezamos con el clima. Este monzón mexicano sigue afectando gran parte de la República Mexicana. Está sobre el noroeste del país. Hay una inestabilidad atmosférica que propicia lluvias fuertes a muy fuertes, descargas eléctricas y rachas de viento en esta región. Por otra parte, la tormenta tropical Marie podría intensificarse a huracán durante este día en el Océano Pacífico, desplazándose al suroeste de Baja California Sur. Su extensa circulación va a originar oleaje elevado en la península de Baja California y las costas del Pacífico Central mexicano, así como reforzar la presencia de lluvias fuertes a muy fuertes en Baja California Sur y en el occidente del territorio. Simultáneamente, canales de baja presión sobre el interior de la República Mexicana, en interacción con circulaciones ciclónicas y vaguadas en niveles altos de la atmósfera, además del paso de la onda tropical número 35 sobre el sur del país, propician chubascos y lluvias fuertes en el occidente y centro del país. Hay una nueva onda tropical, la 36, sobre la península de Yucatán. Además, hay una circulación anticiclónica en niveles medios de la atmósfera, mantiene el ambiente caluroso a muy caluroso en el norte del territorio mexicano, en el Golfo de México, en la península de Yucatán. Prevalece esta onda de calor en Tamaulipas, Nuevo León, Coahuila y Sinaloa. ¿Qué va a pasar para Aguascalientes? Este organismo, que depende de la Comisión Nacional del Agua, está pronosticando un día parcialmente nublado, igual que mañana, ya casi al cierre de la semana, pues otra vez soleado. Las mínimas 15 grados, 14 mañana, otra vez 15 hacia el viernes, y máximas entre 25 y 28 grados centígrados. Empezamos con la información de nuestra máxima casa de estudios. Estuvimos hoy por la mañana en la ceremonia de inauguración de Hecho Noticias 360. Se trasladó al Salón Universitario de Usos Múltiples porque en la máxima casa de estudios estamos de fiesta, estamos de manteles largos y arrancamos una semana desde donde damos a conocer pues básicamente todo lo que hacemos en las distintas áreas. Empezamos con la Feria del Libro de nuestra máxima casa de estudios y bueno, pues así nos convertimos en el epicentro del conocimiento al albergar en esta edición 28 esta feria que reúne a más de 100 sellos editoriales, 32 expositores y varias actividades entre conferencias y presentaciones de publicaciones, además de la realización de la segunda jornada de activación y fomento a la lectura y el concurso de cubos Rubik. Durante la inauguración, el rector Juan Carlos Arredondo Hernández destacó que por primera vez esta feria sale de Ciudad Universitaria
2: y llega a el Centro Comercial Altaria, con un muro de acceso abierto, el cual permitirá descargar publicaciones académicas de manera gratuita. La forma de editar, distribuir y leer ha cambiado muchísimo, pero la tarea de fondo permanece. Se trata de acercar el conocimiento a más personas y de reducir las barreras que dificultan su acceso.
1: En su intervención, Marta Juanita Villaveses Niño, presidenta de la Asociación de Editoriales Universitarias de Colombia, dijo que la ASEUC congrega 68 editoriales universitarias de ese país y que tiene la firme convicción de que el conocimiento producido por las universidades debe circular.
8: Somos una región que comparte historia, lenguaje, problemas y preguntas. Una región como América Latina que se reconoce cercana y sin embargo muchas veces sabe poco de lo que ocurre más allá de sus propias fronteras. No siempre sabemos qué están pensando en nuestras universidades vecinas, qué están investigando y qué debates están atravesando. Por eso llegar acá, recorrer con nuestros libros es también una forma de conocernos. Y hoy estar acá en Aguascalientes, pues es esa idea que se está concretando.
1: Finalmente, la directora general de Difusión y Vinculación, Silvia Mata, resaltó que son 28 encuentros que nos recuerdan que los libros nos convocan, que necesitamos espacios para encontrarnos y conversar, para intercambiar ideas y para mirar el mundo desde otros lugares.
9: El mundo cambia y así lo hacen las tecnologías, las formas en que nos comunicamos y las maneras en que accedemos a la información. Pero estoy convencida de que estas ferias seguirán siendo una invitación para ampliar nuestro entendimiento y crear vínculos con el mundo.
1: Hay actividades por la mañana y por la tarde, desde el día de hoy hasta el próximo domingo. Recuerden que este fin de semana la feria universitaria. Ahí se encuentra en el Salón de Universitario de Usos Múltiples nuestra compañera Alondra Raigosa, que nos trae la siguiente información. ¿Qué tal, Alondra? Muy buenas tardes.
10: Leti, ¿qué tal? Excelente tarde. Y bueno, pues justamente como tú lo comentas, hace un par de horas estuvimos presenciando una conferencia aquí en la Feria del Libro de la Universidad Autónoma de Aguascalientes, que bueno, en esta ocasión se llamó Narrando el Abrazo, Cuentos para el Alma. Y bueno, más que una conferencia, yo la viví como una experiencia de viaje en el tiempo, una experiencia en donde volvimos a ser niños todos los que estábamos ahí en el público. Y bueno, pues dicho en palabras de Raúl Lara Quevedo, que fue quien estuvo a cargo de esta actividad, pues fue una activación lectora. ¿Esto qué quiere decir? Es instrumentalizar un texto y acercarlo a la experiencia de cada uno de los usuarios. ¿Cómo hacemos esto? Pues bueno, Él lo hace a través de la inclusión social, de la horizontalización, para que la narración conecte con cada uno de quienes escuchamos. Esta experiencia trató 100% con emociones, con palabra, con narración, pero también incluyó contextos históricos, que esto es justamente un modelo que se está trabajando con la Red Mexicana de Universidades Lectoras. En esta ocasión trabajamos con el cuento de El Ruiseñor y la Rosa de Oscar Wilde. Y bueno, pues fue adaptarlo a estos tiempos, a la experiencia de cada uno de los que estábamos en el público. Y bueno, pues para enriquecer un poquito más esta información, pues platicamos con Raúl sobre el tema de los procesos de la lectura. Y bueno, pues esto fue lo que nos comentó.
3: Pues yo creo que estamos viviendo, como dice Giovanni Sartori, en una sociedad teledirigida, rápida. Somos un homo videns, únicamente creemos lo que vemos en un TikTok, en una red social, en 30 segundos. No nos tomamos la cautela y la paciencia para repasar las líneas, para adentrarnos y permitir vernos en esas historias. Yo siempre he dicho, leer es un proceso de psicología gratuito, porque de alguna manera, a través de las historias del otro, te vas respondiendo. Creo que nos hace falta mirar más a la lectura como ese proceso de acompañamiento emocional, no solamente como un placer lúdico, sino como un instrumento de atención.
10: Y bueno, Leti, pues esto fue lo que vivimos hace unas horas aquí en la Feria Universitaria. Lo dejo también a la reflexión de los padres para que lo puedan aplicar con sus niños. Y bueno, pues esto es todo por mi parte. Regresamos contigo al estudio.
1: Gracias a nuestra compañera Alondra Raigosa, que se encuentra precisamente ahí en el Salón Universitario de Usos Múltiples, cubriendo las actividades de esta 28ª Feria del Libro de la Universidad Autónoma de Aguascalientes. Muy temprano por la mañana, el rector encabezó otro evento en el área de la salud, el Centro de Ciencias de la Salud, y este tiene que ver con los optometristas. De hecho, es el tercer Congreso Universitario de Optometría en la UA, el cual durante 3 días va a llevar a cabo ponencias, talleres y conferencias con expertos en diversas áreas. La maestra Sara Celia González Alba, jefa del Departamento de Optometría y coordinadora del evento, destacó la evolución por la que ha pasado la licenciatura y la necesidad de seguirse actualizando.
4: Sino la visión para entender hacia dónde va nuestra profesión. Hace unos años, nuestra mayor herramienta era el retinoscopio y nuestra preocupación era graduar bien un par de lentes. Hoy, aparte de estas dos cosas tan importantes, hablamos de controlar la progresión de la miopía, de la adaptación de lentes esclerales, de entrenamiento visual y visoperceptual, de ayudas ópticas y no ópticas para pacientes de baja visión. Hablamos de tecnología, de inteligencia artificial a favor de nuestros pacientes. Sin duda, la optometría ha cambiado y nosotros debemos cambiar con ella.
1: Por su parte, el maestro Juan Carlos Arredondo, rector de la UA, mencionó que la mejor forma de festejar un aniversario es con un evento académico, en este caso organizado por los mismos estudiantes.
11: Casi medio siglo en el que han pasado muchas generaciones por sus aulas y en el que también ha cambiado la manera de ejercer esta profesión. Desde aquel septiembre de 1979 han egresado 43 generaciones. Entre sus graduados hay estudiantes que llegaron de distintos estados del país, pero también de otros países de América Latina, como Nicaragua, Colombia, Panamá, Costa Rica y El Salvador. Es una trayectoria que habla del crecimiento de la carrera, del alcance internacional que está logrando nuestra casa de estudios, pero sobre todo gracias a programas académicos como este.
1: En más información, el consumo de drogas, de alcohol, algunas sustancias que, bueno, pues ya los chicos han pues conocido a través incluso de las redes sociales, es preocupante. Hay datos que proporciona el INEGI a través de la Encuesta Nacional de Consumo de Drogas, Alcohol y Tabaco, que nos hablan de que el 33.9% de las personas de 12 a 17 años en México han consumido alcohol alguna vez. Esto durante un periodo de un año, estamos hablando del 2025. La edad promedio de inicio es a los 13 años. El maestro Giancarlo Lisandro Especialista en adicciones e investigador de la UA, Lisandro Ojeda, comentó para Noticias 360 los factores de riesgo que debemos considerar sobre este tema.
5: ¿Cuáles son esos factores de riesgo que están asociados actualmente al consumo de estas nuevas sustancias? Por ejemplo, la percepción de riesgo. Las amistades, el círculo social, el buscar nuevas experiencias, también es uno de los factores de riesgo importantes, que si consumen sustancias en el círculo social en donde está inmerso el joven o la joven, y la disponibilidad de las sustancias.
1: En el regreso a clases, los menores se ven más expuestos a estos factores de riesgo debido al tiempo que pasan fuera de casa, por lo que es importante aprender e identificar los signos de alerta.
5: Pues los principales son que haya cambios en su dinámica, está dejando de ir a estudiar o está dejando de ir a trabajar, ya no acude a las reuniones familiares o ya no acude a actividades deportivas, entonces esos son signos de alerta. Por ejemplo, si está comenzando a llegar tarde, si ha cambiado de amistades, si llega oliendo diferente, los vapeadores, los cigarrillos tienen un olor que es fácil de detectar, ¿no? Igualmente cualquier sustancia como la marihuana y el alcohol.
0: Información local.
1: En lo que destaca de la información de Aguascalientes y para proteger a las familias, así como prevenir accidentes por esta temporada de lluvia, el gobierno del estado activó un protocolo de supervisión permanente en los embalses de la entidad. De hecho, ya restringieron por completo el paso peatonal sobre la cortina de la presa Malpaso. Esta medida responde al aumento en la fuerza de las corrientes y a una directriz nacional que prohíbe operar las presas a su máxima capacidad. Además, el ISEA lanzó un nuevo llamado a las familias para vigilar la alimentación de los escolares y evitar que la lonchera se convierta en un desfile cotidiano de gaseosas, pastelillos y productos ultraprocesados. El secretario de Salud, Rubén Galaviz, pidió a los menores llegar bien desayunados, a los menores y a los papás de los menores, que lleven alimentos preparados en casa, frutas, verduras, cereales integrales, leguminosas y agua simple como bebida principal. Es momento de hacer una pausa, pero no se vayan, regresamos con más información.
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Tenemos el tipo de cambio para el día de hoy. El dólar a la compra en 16,47, a la venta en 17,41. El euro a la compra está en 19,68, igual a la venta 19,68.

0: Estamos ya de vuelta y esta tarde nos da mucho gusto recibir aquí en el estudio a Alan Martín del Campo. Él viene de la fundación de nuestra Universidad Autónoma de Aguascalientes a platicarnos de las actividades que van a tener en la Feria Universitaria. Bienvenido, Alan. ¿Cómo estás?
1: ¿Qué tal, Leti? Gracias. Muchas gracias por la invitación y por el espacio.
0: Gracias por asistir aquí con nosotros y platicarle a la gente qué es lo que van a hacer en esta feria. Cuéntanos.
1: Bueno, primero que nada, invitarlos a que se pasen por el pabellón de la Fundación de la Universidad. Uh-huh. Para nosotros como fundación es muy importante que conozcan las actividades que realizamos dentro de la fundación y que todos los compañeros, alumnos, incluso también los docentes, se acerquen para que vean todos los beneficios que puede tener. ¿Cuáles son ese tipo de beneficios? Bueno, gracias a un trabajo en equipo muy grande, tenemos una beca para los alumnos de nuevo ingreso de primer semestre, uh-huh, que es Beca al Impulso Gallo, que va en Fundación de la Universidad, junto con Club Rotario, en donde becamos beca completa a los alumnos. Pueden pasar ahí a las instalaciones de la Fundación, okay, para pedir mayor información si es que son les interesa adquirir esta beca. De igual manera, la misma Fundación participa.
0: Está la convocatoria. Es correcto, ¿verdad?
1: Está la convocatoria.
0: Ahí vienen, sí, los requisitos para todos aquellos que quieran participar con esta beca.
1: Correcto, es la beca El Impulso Gallo, ajá, junto con Club Rotario. Okay. La hacemos nosotros y de igual manera tenemos becas de movilidad para los mismos chicos que se van de intercambio. Les apoyamos para que puedan lograr ese sueño, porque tenemos la firme convicción de que si el talento no sale, el talento se queda.
0: Claro.
1: Entonces brindamos esa oportunidad. Y ahora, dentro del stand de la fundación, vamos a tener diversas dinámicas, se pueden acercar a conocernos, incluso solicitamos ahorita las personas, los empresarios que nos vean, que tengan productos publicitarios, pueden hacer su donativo de productos publicitarios, llámese tazas, playeras, lo que ellos gusten donarnos, uh-huh, para que funcionen como premios dentro del stand de la fundación. No hay problema, o sea, es el tema de la publicidad. Si ellos se quieren anunciar con nosotros, pueden hacerlo. Uh-huh. Y de igual manera, hacerles la cordial invitación. Tenemos un partido amistoso. Uh-huh. Viene la UP de Guadalajara contra nuestros Gallos.
0: De básquetbol.
1: Y va a ser este partido el día domingo, más o menos al mediodía. Uh-huh. Ahí en las redes de la fundación, que estamos en Facebook como Fundación UAA, se van a estar subiendo los flyers más en el transcurso del día, mañana más tardar. Uh-huh. Y bueno, que se apunten con nosotros para que nos conozcan.
0: Claro. Va a haber rifas, estará ahí el personal justamente para pues dar a conocer todo este tema de los apoyos a los estudiantes. Decíamos fuera del aire, la Fundación de la Universidad Autónoma de Aguascalientes se ha reactivado y hay muchos proyectos, muchas cosas positivas para nuestros alumnos en próximas fechas.
1: Y no solo para los alumnos, también para los
0: egresados.
1: Tanto egresados y así como la plantilla docente. Uh-huh. Fundación de la Universidad ya es un centro evaluador y a través de Red Conocer podemos apoyarlos con cierto número de certificaciones de infinidad, cerca de 2,500 y tantas certificaciones que podamos nosotros apoyarles.
0: Muy bien. ¿En esta feria van a estar a partir de qué hora y en qué área exactamente, Alan?
1: Es en el
0: Jardín de las Generaciones.
1: En el Jardín de las, ajá, Generaciones. Ahí vamos a estar a partir de las 10 de la mañana, que es cuando se hace la apertura de la feria universitaria.
0: Perfecto.
1: Y vamos a estar todo el día. El día domingo también tenemos una exposición de Taekwondo, que es el arte marcial japonés. Uh-huh. Viene una asociación. Igual poquito antes de mediodía.
0: Perfecto.
1: Porque es la exposición. Posteriormente nos vamos todos en conjunto, los que estén viendo ahí, al partido a apoyar a nuestros Gallos.
0: Muy bien, pues desde las 10 de la mañana dense una vuelta y conozcan todas las áreas de nuestra máxima casa de estudios en esta feria universitaria. Felicidades por estos esfuerzos y mucho éxito.
1: No, muchísimas gracias y gracias por la invitación.
0: Que te vaya muy bien.
1: Muchas gracias. Hasta luego.
0: Vamos a continuar. Nosotros tenemos información nacional.
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0: México inició una investigación antidumping sobre las importaciones de placas de acero originarias de Japón, según una resolución publicada en el Diario Oficial de la Federación. La investigación, admitida a trámite por la Secretaría de Economía, fue solicitada por Grupo Acerero, que denunció prácticas comerciales internacionales desleales, concretamente discriminación de precios en las importaciones de placa de acero en hoja originarias de Japón. La presidenta Claudia Sheinbaum Pardo aseguró que Estados Unidos se topa con pared si busca crear divisiones al interior del Gabinete de Seguridad al hablar bien de algunos funcionarios, como es el caso del secretario de Seguridad Omar García. Pues dijo, en el equipo hay mucha coordinación y también unión.
3: Ellos buscan de una u otra manera para debilitar a los gobiernos, porque este es uno de sus objetivos, y particularmente gobiernos independientes que defendemos la soberanía, dividirnos internamente. Es una de sus estrategias, no de ahora, de siempre. Generar divisiones al interior del Gabinete de Seguridad, generar divisiones al interior del Gabinete Federal, son tácticas.
0: Ahí mismo en la mañanera, la consejera jurídica de la presidencia, Luisa María Alcalde, destacó que en lo que va del sexenio de la presidenta Sheinbaum se han impulsado 27 reformas constitucionales y 76 legales en beneficio del pueblo, con lo que afirmó se ha recuperado el sentido social de la Constitución.
4: Es que han permitido recuperar el sentido social de la Constitución. Estas reformas las podemos englobar en varios temas. El primero, la soberanía nacional y la recuperación de la rectoría del Estado. Reformas que han estado orientadas a recuperar la rectoría del Estado sobre sectores estratégicos y recursos naturales, el fortalecimiento y la recuperación de la rectoría de Pemex, del petróleo, de CFE, energía y también de los trenes de pasajeros.
2: Información internacional.
0: Bueno, si en México estamos preocupados por la deuda que ya tiene el gobierno, en Estados Unidos lo estarán más. Resulta que Donald Trump regresó a la Casa Blanca con la promesa de poner orden en las finanzas de la Unión Americana, recortando drásticamente el alcance del gobierno federal, poniendo fin a las costosas guerras interminables, fíjense nada más, e impulsando, según él, el crecimiento económico para frenar los déficits galopantes. En cambio, la deuda nacional ha superado los 40 billones de dólares. Esto los primeros 19 meses de su segundo mandato. Bueno, pues ya nos tenemos que despedir. Los invitamos. A lo largo del día vamos a estar transmitiendo parte de las actividades de la Feria del Libro. Los invitamos para que vengan aquí al campus central de nuestra máxima casa de estudios y puedan conocer. Hay para todos los gustos, textos para todas las edades. Ojalá que se puedan dar una vuelta ahí al Zoom y, bueno, conocer un poquito más de Colombia también, que es el país invitado. El día de mañana los esperamos con más información, Noticias 360 en punto de las 8 con Jorge Magaña. Nosotros nos vemos a las 2:30. Agradecer como siempre al equipo de producción y desearles a ustedes que tengan muy buena tarde y buen provecho.

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7: En este momento, las 3 en punto.
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Y así es como iniciamos una emisión más de Indispensables en esta mitad de semana, ya miércoles 2 de septiembre de este 2026, y agradecerte que ya estés en sintonía de Radio UAA 94.5 FM. Estamos en vivo, y comenzamos esta semana, sobre todo porque desde ayer te decíamos que Indispensables comienza a las 3 de la tarde, así que a partir de ya estaremos transmitiendo buena música, además de notas de interés en esto que es Indispensables. Acuérdate, lunes a viernes, 3 de la tarde. Mi nombre es Samuel Ornelas, agradezco controles. Hoy está el buen Sao, que ya anda más recuperado. Y hoy trae un look que yo le decía, no me acordaba el nombre específicamente, pero le hice pocas señas de pianista, músico, guitarrista, y dijo John Lennon. Exactamente, y viene como John Lennon, para que si más o menos quieres ubicarlo, pues imagina a John Lennon. Hace cuenta que John Lennon está operando aquí en cabina, pero ahí anda el buen Sao, nada más que con mayor altura, creo yo, ¿no? Más altito, más corpulencia, así, bien fornido, ¿no? Bien fortificado de músculos. Pero ahí está el buen Sao. Gracias por el apoyo en los controles. Oye, agradecerte, por supuesto, que estés en sintonía de Radio UAA 94.5 de FM. Acuérdate que este fin de semana viene la Feria Universitaria y más adelante vamos a dar datos de interés para que, pues, sobre todo puedas participar, ya sea en las instalaciones de aquí de la universidad o que nos sigas en la transmisión que tenemos en vivo, transmisión especial. Pero bueno, adelante, más adelante te voy a dar todos los detalles. Por lo pronto vamos a iniciar. Oye, que tenemos mucha información hoy, y bueno, lamentablemente no vamos a poder compartir todas, pero hay mucha tendencia. Una sí, lamentable noticia de un integrante de Camilo VII, que bueno, pues por ahí tuvo un problema, aún no se sabe específicamente qué sucedió, pero tanto él como su familia y su esposa, su hija de 3 años y una, por la que les ayudaba en la cuestión de labores domésticas, pues las encontraron sin vida en su casa. Y bueno, pues apenas se van a esclarecer, se va a empezar a decir qué onda, pero bueno, pues la música, por supuesto, está de luto. Y bueno, pues un integrante de Camilo VII, pues tiene ahí una noticia que se hizo a nivel internacional, pues que afecta, por supuesto, al mundo de la música. Así que bueno, pues, pero no queremos ahondar en detalles, solamente pues sí queremos mencionarlo, que pues se dio a conocer esta triste, muy, muy triste y lamentable noticia, más por la situación en la que se está pasando, ¿no? Así que, bueno, vámonos mejor con música. Iniciamos con 3 canciones esta mitad de semana. Vas a escuchar a La Isla Centeno, la canción se llama Aquí, además de Huésped Solitario con Me Haces Bien, y también con Marey y Ocean Lock, se llama Tierra de Promesas. Así iniciamos Indispensables.

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1: Ya son las 3 de la tarde con 16 minutos y antes de platicarte lo más viral del día de hoy, nada más quiero hacerte la invitación para este próximo sábado y domingo. 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Oye, quiero platicarte rápidamente la nota viral que, pues, de hecho

primera ocasión que juega como titular, hizo un gol y además una asistencia, pues algo importante, ¿no? Por brincar el charco, como a veces se dice, y también se hizo tendencia. Pero lo que se hizo más viral es un video que, la verdad, híjole, es una indignación total, lo vamos a llamar de esa manera, ya que una familia fue captada en un video abriendo y probando botes de helado o nieve. Y todavía dijeras, a lo mejor lo hicieron con algún utensilio como una cuchara o algo así, ¿no? Pero lo hicieron con los dedos, así tal cual, con los dedos, en una sucursal dentro de la tienda, ¿no? O sea, el detalle es que, pues no nada más esa... Es que luego decir palabras o calificativos puede ser difícil, ¿no? Pero esa barbaridad que hicieron de probar la nieve, luego lo regresaron al refrigerador, o sea... ¿Qué onda con esta gente? ¿Qué onda con esta gente? Pues una mujer y su acompañante, como te decía, abrieron estos envases de helado en los refrigeradores del supermercado y tal cual, literalmente como cuando tú pruebas un producto, ¿no? Pero ellos estaban en la tienda probando estos productos para saber qué sabor es el que se querían llevar a casa. Pero aquí el asunto no nada más es eso, porque bueno, ha pasado que de repente, no sé, abre la gente, porque pues yo no lo hago, ni mi familia lo hace, pero abren un refresco, un chocolate, unas papitas y al final lo pagas. Dices, bueno, creo que no es aceptable todavía porque no es tuyo todavía, sigue siendo de la tienda, pero alguien lo hace y ya pues tiene la decencia de pagarlo. Al final, aunque tenga la pura envoltura. Pero en este caso, no nada más probaron eso, sino que taparon los botecitos y los regresaron al congelador. ¿Qué dices? ¡Qué bárbaro! Como diciendo, no, este no me gustó, mejor vamos por el otro que sí se me hace más rico. ¡Qué desagradable! ¡Desagradable! Obviamente hay muchísimos comentarios en redes sociales, todos, la verdad es que todos van en contra de este tipo de actividades y pues te invito sobre todo a que denuncies. Si ves a alguien que está haciendo este tipo de actividades, denunciar. En lugar de grabar nada más, hay que denunciar porque pues no es justo, no es válido. Llegas a casa y pues te encuentras con la gran sorpresa que está... pues ya utilizada la nieve, ¿no? Y pues obviamente no te la vas a comer, no la vas a comer. Y lo malo es que al regresar a la tienda te van a decir que tú fuiste. Entonces, qué mal. Y bueno, por ahí también se hace la crítica a que, pues, también las empresas generen un sello más, ¿no? Hay una protección. De hecho, por ejemplo, la mayoría de las, o de los botes que vienen de importación, pues sí lo incluyen, sí lo tienen. Qué extraño que aquí pase que no haya de ese tipo de cosas. Así que bueno, pues hay el llamado para toda la gente. Si ves una situación así, pues hay que denunciarla. Y si tú pretendes, no lo hagas. Es muy sencillo, no lo hagas. Qué asqueroso. Pero bueno, lo más viral para el día de hoy. 3 de la tarde con 21 minutos. Vamos a ir a dos canciones más. Ya casi para despedir el programa. Te voy a dejar a Isla de Caras con la canción Trampas. Además de la Garfield con Déjame Conocerte. Es el segundo bloque musical aquí en Indispensables.

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1: Y bueno, ha llegado el momento de despedirnos. Gracias por acompañarnos. Que tengas excelente miércoles. Te espero mañana. Acuérdate, 3 de la tarde. Gracias. Adiós.
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1: En tu sintonía universitaria a las 3 con 31 minutos.
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2: Aunque ha pasado su vida investigando y luchando por la conservación del océano, Sylvia Earle es, ante todo, una viajera de las profundidades marinas, pues su pasión por el mar nació en parte por su pasión por el buceo. Después de cursar un máster en ciencias, se especializó en una de sus pasiones, el estudio de las algas. Recolectó buceando más de 20.000 tipos para su tesis. Fue la primera mujer en salir de una cámara de descompresión en un submarino sumergido, por haber excedido el tiempo a gran profundidad que se considera seguro para el cuerpo humano. Para ella, lo más importante era explorar. De pequeña, pasaba horas explorando en las aguas del Golfo de México en Florida, donde tuvo que mudarse con 12 años. Fue entonces cuando comenzó su pasión por el océano, gracias a Jacques Cousteau y las exploraciones submarinas, mismas que no dejó de hacer a modo de inmersiones cada vez más largas y profundas a lo largo de su carrera como investigadora. A través de sus fotografías, Earle ha ido mostrando al mundo las dos caras del océano, la maravilla de los corales, algas y peces, y la devastación de los fondos marinos, donde también abundan las zonas contaminadas, llenas de plástico y sin vida. Fue la primera mujer nombrada científica en jefe de la Administración Nacional Oceánica y Atmosférica de los Estados Unidos, en 1990. Ha ganado varios premios a lo largo de su carrera, entre ellos el Premio Princesa de Asturias de la Concordia en 2018 y la Medalla Hubbard en 2013, la máxima distinción otorgada por la National Geographic Society. Ha sido reconocida recientemente como leyenda viva por la Biblioteca del Congreso de los Estados Unidos.
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4: En este momento, las 4 en punto.
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0: ¡Listo! Ya estamos aquí en su programa favorito de los miércoles, el C de Casa. Yo soy Ale Ulloa, bienvenidos como cada miércoles a este gran programa, gran producción del Centro de Ciencias Sociales y Humanidades. Como siempre, darle las gracias a nuestro gran equipo tras bambalinas que nos salvan la vida siempre, el buen Emma y Rafa Polo. Gracias siempre por sus atenciones, gracias por estar aquí. Me acompañan tres grandes alumnas de la carrera en Comunicación Corporativa Estratégica, pero voy a dejar que ella se presente, porque venían corriendo.
1: Sí.
0: Por eso la risa.
1: Muchas gracias.
2: Buenas tardes. Primero, muchísimas gracias por la oportunidad de estar aquí. Creo que las tres estamos muy emocionadas, estamos en shock. Pero bueno, me presento. Mi nombre es Ivanka Fuentes.
3: Hola, buenas tardes. No, igual, muchas gracias. Mi nombre es Ivana.
0: Hola, ¿cómo están?
4: Yo igual agradezco mucho la oportunidad. Mi nombre es Daniela Huerta.
0: Muy bien, pues bienvenidas, chicas. La verdad, yo cada miércoles me gusta traer alumnos. La semana pasada tuvimos algunos alumnos de comunicación e información. Esta vez también por eso vengo de azul, a los que nos están siguiendo en redes, vengo de azul porque el azul es el color de comunicación corporativa estratégica. Pero pues la idea es que nos cuenten o nos comiencen a explicar cómo han sido estas tres semanas o cuatro ya van.
3: Cuatro semanas.
0: Ya cumplieron un mes de clases aquí en la universidad. Me tocó estar con ellas en un foro ahí de análisis de una película, pero yo voy a dejar a ustedes que lo cuenten. ¿Cómo ha sido su experiencia desde que entraron aquí a la universidad? ¿Cuáles han sido sus clases favoritas? ¿Qué clases llevan?
1: Introducción al campo,
4: habilidades de comunicación,
3: fotografía,
1: teoría social.
0: Sí, pues sí, o sea, como me gustaría que desarrollaran todo lo que han ido aprendiendo en las materias y cómo se la han pasado.
3: Claro.
0: Sus micrófonos.
3: Bueno, creo que principalmente esta ha sido una experiencia pues que no nos esperábamos. O sea, llegamos yo creo que como que con los ojos así vendados porque pues no sabíamos ni qué esperar, pero pues creo que hablo por todas, bueno, mis dos compañeras, que yo creo que nos ha ido muy bien hasta ahorita. O sea, todas las materias hasta ahorita yo creo que han sido un poquito más teóricas.
0: Okay.
3: Y ya después vamos a poner ya todo en práctica, pero hasta ahorita todos los maestros han sido increíbles y se ve que sí le saben mucho al tema, nos explican.
0: Súper.
1: Ah, bueno, sí, realmente en general cuando llegamos aquí a la uni, a la carrera, yo, hablo por mí, no tenía ninguna expectativa. O sea, sabía que íbamos a ver cosas de comunicación y así, ¿no? Pero no pensé que desde el primer semestre íbamos a tener un, o sea, algo así tan elaborado. Sí, como lo mencionó Ivana, cuando llegamos veníamos con expectativas de que, ah, tal vez vamos a ver o vamos a ver cómo le hacen, pero jamás imaginamos que íbamos a estar hablando aquí. Es algo muy, muy nuevo. Y como lo comentaste, cuando tuvimos la clase con el decano de comunicación, bueno, de ciencias y humanidades, sí, pues esa clase estuvo muy, muy, muy, a mí me gustó mucho, sí, ¿no? Porque fue algo muy nuevo y realmente siento que esta carrera en general nos va a, pues vamos a tener muchas actividades de este estilo y realmente es algo muy, muy bonito.
0: Súper.
4: Sí, pues yo igual pienso que la carrera es muy variada y creo que es lo que más me gusta de la carrera, que puedo aprender fotografía, radio, puedo saber cómo realmente hablar cuando tengo que presentar algo. La verdad, las clases ahorita han sido muy teóricas, pero a mí me gustan, a mí me gusta mucho. La convivencia también ha estado muy, muy bonita con los maestros, con alumnos de otras carreras, de otros grados, ajá.
1: Sí,
4: nos caen muy bien los
1: sí,
4: LSI.
1: Nos volvemos mejores amigos.
4: Y está muy padre, la verdad. La universidad, pues ni se diga, pues la amamos.
3: No, sí, claro.
0: Muy bien, nada más recordarles a nuestro auditorio que nos sigan pues en la transmisión. Un saludo a los que nos están acompañando vía radio, que van en camino a sus trabajos o ya de regreso a su casita a comer, pues un buen, muy buen provecho. Recordarles nuestro número de contacto de WhatsApp, 449-912-1588. Ahí vamos a estar leyendo unos mensajitos que nos manden o en la transmisión en Facebook, ¿sale? Comentarles que estamos aquí con estas alumnas de Comunicación Corporativa Estratégica, nos están contando un poquito de sus experiencias este primer mes de clases. Y bueno, a ver, yo tuve la oportunidad de estar en esa clase que mencionan, era un análisis desde las ciencias sociales de la película de Jojo Rabbit.
3: Sí.
0: Justo hoy se las puse yo a los de diseño.
3: Ay, ¿no? Es una película muy buena.
0: Es muy buena. Primero hablemos de la película.
3: Sí.
0: ¿Qué pudieron ver después de la charla? ¿Qué les parece esta película?
4: A mí la película me gustó mucho, pues más por los mensajes que da, También siento que los actores, pues hay escenas donde sí daba mucha risa a pesar del mensaje como tan fuerte que se nos quería transmitir. Y en general, muy buena película, la verdad.
5: Sí. No, y aparte me tocó estar ahí mucho si lloraron.
1: Sí,
5: no.
1: Sí. Oh. Sí, sí, sí.
3: Yo creo que nosotras, al ser pues ahorita estudiantes de comunicación, ya podemos notar más cómo los actores en sí, pues, vaya, comunican todas las escenas, porque pues ya sabemos cómo con los ojos o como movimientos corporales puedes decir muchísimas cosas. Entonces, pues, sí era un mensaje muy, muy grande, y pues como dice mi compañera, también habían muchas escenas de risa, aunque realmente el tema de la película pues sí era algo que
5: es muy fuerte.
3: Sí, no, muy fuerte. Entonces, pues sí, está muy bonito porque te transmite muchos sentimientos.
1: Sí, sí, sí. Bueno, todo eso.
5: Sí, sí.
1: Sí, no, sí, no, claro. me fui, no, pero sí, la película yo la vi hace mucho, o sea, hace mucho, y de la nada cuando vi que la íbamos a ver dije de que, ah, pues qué buena onda. Pero como dice Ivana, ahorita tenemos más conciencia de lo que, ajá, estamos viendo, de cuando lo vimos, de que hace, no sé, 2 años, como que, pues sí, como dice la maestra, chiquito, todo comunica, todo lo que comunica. Hace.
3: Ya lo vemos con otros ojos.
1: Sí, ya ahorita ahí todo lo que estamos haciendo, todos nuestros gestos, está comunicando, sí, todo. Realmente. Pero sí, realmente la película, del tema que habla, es un tema, pues, bueno,
3: sí,
1: demasiado, ¿no? Para hablarlo aquí, siento que no me alcanzan las palabras, pero sí, sí, sí.
3: Sí.
1: Pues sí, todo lo que dijeron mis compañeras.
3: Tener la oportunidad de ver la película es tomarla. Sí, sí, claro, sí, claro.
5: Es que también a mí me interesa porque al ser estudiantes de comunicación corporativa, sí, me interesa un poquito su visión de la película, uh-huh, porque la institución del partido nazi, sí, pues funcionaba con propaganda, ¿no?
3: Sí. Claro.
5: Y ustedes también han sido expuestos últimamente, y lo comentábamos en el foro, ¿no?, a muchos intentos de propaganda de muchos,
3: sí,
5: influencers, de otras personas. ¿Ustedes cómo lo viven eso? Desde ya con las bases que les ha dado.
3: Es que sí, como dices, aunque mucha gente no lo note, pues como nosotros ya estamos viéndolo desde otra perspectiva, todo lo que, no sé, todos los influencers famosos, o sea, bueno, cantantes, todo lo que tengan en general, pues todos de alguna manera hacen propaganda, ya sea, no sé, haciendo, pues por ejemplo, los influencers, youtubers, lo que sea, o rifas, o promocionando sus canciones, o sus nuevas series, o todo. O en la manera también que lo promocionan, que hablan y todo, te está comunicando de una manera algo específico.
1: Claro, todo tiene un punto, tiene un objetivo. Todo lo que vimos en esa película, todo, aunque fue en forma humorística, uh-huh, nos querían dar un mensaje, querían transmitir todo lo que vivieron los niños, más que nada, la versión de, pues, el niño, que no me acuerdo cómo se llama en este momento.
5: Yo.
1: Es inmensa. Bueno, sí. Sí, nos enseñaron cómo vivió él desde la perspectiva de que estaba del lado de Hitler, ¿no?
3: Sí.
1: También lo mencionamos en la plática, que fue la película del pianista, que se habla, pero del otro punto de vista, que de esa es una película, cine, sí, total, en toda la expresión de la palabra. Pero sí, la forma en la que nos intentaron dar el mensaje, yo creo que fue humorística, pero yo creo que sí, sí lograron su objetivo, ¿no? Porque sí entendimos, sí, que trató.
3: O sea, como que tomando esa parte de la película de Jojo Rabbit, pues si la vieron o pues si la pueden ver, hay una escena igual, o sea, si lo puedo decir, que dice, sí, sí, mucho, sí, lo de Heil Hitler.
5: Sí.
3: Y pues lo dicen demasiadas veces que...
5: 31.
3: Ajá, 31 veces exactamente lo dicen.
5: Conté. Sí.
3: Que eso es adrede, y el director lo hizo adrede, que se me quedó este dato, que lo hizo adrede para que nosotros como espectadores pudiéramos ver lo ridículo que era en ese tiempo, pues ese saludo como tal. O sea, y da risa, porque en una misma escena la dicen tantas veces que pues uno se ríe, pero pues sí, era algo absurdo si lo pensamos.
5: Sí, y también es parte como de quitarle un poquito de autoridad a la figura,
3: claro,
5: ¿no?
3: Exacto.
5: Porque si lo repites tantas veces y se vuelve tan repetitivo y todo, pues se vuelve absurdo.
3: Exacto.
5: Es un absurdo. Pero tú también quieres decir algo, ¿eh?
4: No, pues yo quería decir que prácticamente con la propaganda y todo eso, lo que nosotros hemos aprendido es también a ser como conscientes de lo que vemos, de lo que se nos dice que está bien de cierta manera, y si es que realmente nosotros lo vemos bien o no. Porque es realmente, no porque alguien te lo diga, es que está bien. También tienes tú que pensar si realmente para ti es bueno.
5: Sí. Ay, no, a mí me da mucha vida escucharlas porque ya se nota que están como formándose un criterio propio, que ya están cuestionando lo que están consumiendo, por qué lo consumo. O sea, ya hay preguntas ahí de fondo interesantes.
1: Sí, sí, claro.
5: Pero bueno, cuéntenme de todas sus otras materias, cómo se le han pasado, desde la inducción, qué han vivido.
1: Bueno, yo voy a hablar de, creo que la clase que, bueno, aparte de la de aquí, a mí me gusta mucho la clase de la maestra Chiquito. Yo soy, bueno, mi hermano, que estudia Derecho, tuvo clase con ella, y desde que yo entré me dijo de que aprovéchala al máximo. Yo como, bueno, está bien, la voy a aprovechar. Y realmente creo que su materia en general es muy importante porque nos enseña prácticamente a cómo hablar, cómo empezar un discurso, y siento, justo es lo que estábamos hablando hace un minuto, sí, literalmente, en la clase, sí, que literalmente es todo, es cómo empezar a hablar, es como yo siempre que he intentado escribir discursos, escribir ensayos, siempre se me ha complicado la parte de la introducción, tipo, ¿cómo empiezo? ¿Cómo empiezo para que la gente le interese lo que voy a hablar, para que se claven? Y pues sí, hay muchas formas, realmente hay preguntas, hay datos curiosos, contar una fábula, sí, realmente nos enseña muchas cosas esa materia, y llevamos un mes, entonces, ¿qué pasará en los próximos?
5: ¿Te imaginas? Sí, no, sí, vamos a un mes. Bien, sí.
3: Yeah. Aparte, pues yo siento que en general las materias, hablando de comunicación, pues nos están ayudando muchísimo a hablar, o sea, y es que, pues todos podemos pensar que, ay, bueno, pero pues yo sé hablar. Ajá, pero sí. No, ponerte, no sé, en algún foro como con 90 personas y que te están viendo de todo, porque si te pones a hablar enfrente de tantas personas, todos te están viendo en general y te pueden estar juzgando o pueden estar fijándote en qué te pusiste, cómo estás hablando, tu postura, cómo estás hablando, y pues sí, o sea, sí da nervios, la verdad, o sea, estar hablando también ahorita da nervios, pero pues siento que con las materias que llevamos como que sabemos cómo disimularlo y cómo tratar con la gente.
4: Sí, también eso de que nos da como confianza, además de pues notarlo en nosotras mismas, lo notamos en nuestros compañeros que a veces pasan, o incluso los que se ofrecieron a hablar junto con ustedes en la clase. Pues se siente bonito también como ir procesando poco a poquito, irnos conociendo, irnos viendo quiénes van a ser los que más se van a postular, por así decirlo, para las demás cosas, actividades, todo eso. Y es muy divertido, la verdad.
5: Sí, no, y aparte, desde este lado de la trinchera, sí les puedo decir que es bien gratificante. Cuando he dado clases en grupos grandes, es complicado porque tienes 50 realidades conviviendo, ¿no?
1: Sí, sí.
5: O sea, son 50 perspectivas.
1: Sí, sí, sí, obvio.
5: Y un amigo me lo decía hoy en la mañana, ¿no? Dice, es que tienes 50 mentes que están activas todo el tiempo durante tu clase, y tú llevar la clase, híjole, es complicado. Es bien complicado, pero al mismo tiempo es muy gratificante ver esto, los avances. Uh-huh. O sea, de las personas que yo conocí en el curso de inducción, ya se aventaron, sí, claro. O sea, ya se animaron, sí, a venir, sí, aquí, sí, a estar platicando, tienen todo esto en mente, sí, y está increíble. En cuanto a las otras materias, ¿la maestra les da qué materia? ¿Habilidades?
1: Sí, habilidades de comunicación.
5: Habilidades de comunicación, sí. O sea, es un pilar de la comunicación.
3: Sí, eso yo creo que lo que tenemos que saber ahorita, aprenderlo.
5: Sí, pero también llevan fotografía.
3: Exacto.
5: ¿Qué han visto en fotografía?
3: Bueno, yo creo que yo nunca me imaginé que estaría aprendiendo, no sé, de fotografía, de cámaras y todo eso. O sea, yo nada más con mi celular tomaba fotos y yo dije, ay, no, pues quedó bonita. Pero pues ahorita me doy cuenta del trasfondo de tomar una foto. O sea, no nada más es picarle, o sea, darle clic y, ay, listo, ya quedó. Sino que para que realmente quede bien, tenemos que, o sea, hasta el más mínimo detalle cuenta.
5: Así es.
1: Es que, bueno, en la cámara hemos aprendido cómo usarla y, como dice Ivana, literalmente pensamos todos, estoy segura que todos pensamos, sí, que solamente era picarle un botón y ya, pero no, se tiene que mover una ruedita, luego el tenemos que mover la F, la suavidad, sí, el liso,
5: componer.
1: Sí, y yo como, o sea, no era picarle el botón, no, y ya.
3: Hay diferentes, o sea, normal, el congelado, barrido, uh-huh, con granos, hay muchísimos.
4: Sí, y pues ahorita no hemos visto como en sí cámara, estamos haciendo como ejercicios en el celular para irnos acomodando un poquito más, para saber a qué moverle exactamente, para saber cómo puede salir la foto, y ya cuando la mayoría tenga su cámara, vamos a empezar ahora sí ya a lo bueno.
5: Sí, sí, sí. Y también quería decirles, ¿no? La fotografía corporativa, híjole.
1: Sí. Es un reto. Sí, es complicado.
5: Sí. Y aparte es la presentación de tu, de tus elementos de trabajo, por eso es tan importante. O sea, yo siento que luego se le da un poco valor, ¿no? A la fotografía que te toman oficial de la empresa donde trabajes, pero es que es la que van a usar en tus conferencias, por ejemplo, en tus reuniones.
1: Ah, claro, obvio. O sea, bueno, siento que en todos los casos, pero las fotos en general también van a dar un mensaje. Y lo que hemos visto de todo tiene que tener una estrategia. Entonces, tenemos que tener todo medido.
5: Todo
1: y es como,
5: tiene que estar planeado.
1: Espérame, ¿cómo? ¿Cómo tengo que tener medido todo? Sí, como que sí está. Es como un reto, pero esperamos que lo podamos lograr.
3: Sí. Digo, sí. Nosotros como comunicación corporativa estratégica nos están enseñando que vamos a tener en cuenta riesgos que pueden pasar, o sea, tenemos que estar nosotros atentos a cualquier cosa que suceda. Entonces, pues si no nada más es ir, no sé, en este caso de la fotografía, tomar una foto y ya está, sino tener como previsto muchas cosas y pues estar, pues, planeando.
5: Sí, claro. Sí.
1: Sí.
5: Muy bien. ¿Otras materias? Ya llevamos habilidades, fotografía.
1: Teoría social.
5: Teoría social, ok.
1: Esa es a un poco, o sea, hemos visto cosas muy en general, o sea, como que aún no tenemos claro qué estamos viendo, pero se enfoca más en cómo pensamos, cómo vemos a la sociedad nosotros, y pues siento que es muy necesario porque pocas veces nos ponemos a pensar de, oye, ¿cómo somos en la sociedad? ¿Qué papel representamos aquí en la universidad? ¿Qué, cómo que es lo que vimos allí?
3: Posiciones.
1: ¿Qué posición tenemos? Y siento que está bien tener conciencia de lo que

0: comunidades, todo eso, entonces está muy interesante también eso.
1: Súper.
2: Sí, bueno, aparte de esa, tenemos la de introducción al campo, que yo realmente, yo pensé que era pura teoría, o sea, yo pensé que nos iban a enseñar...
1: Teorías de comunicación.
2: Exacto, sí, yo dije, bueno, introducción, ¿no? Nos van a meter a la comunicación, pero creo que después de la plática que tuvimos el ¿cómo es? La plática que tuvimos con el profe.
3: Conversatorio.
2: Conversatorio. Siento que fue como, wow, nunca me imaginé que íbamos a hacer esto en esta materia, sí. Pero, oye, qué padre, o sea, me encantaría hacer esto más, o sea, más seguido, sí. Y ya como a futuro, ¿no? Siento que es una gran oportunidad la materia en sí. Y aparte el profesor es muy bueno, sí. Con lo que hemos visto, y
4: tenemos también, por ejemplo, la materia de producción radiofónica,
1: bueno, aquí muy bien.
4: Es nuestra primera práctica.
1: Ahí está, sí, ¿su maestro quién es?
4: Sí, el profesor
2: Vladimir.
1: Ahí está, muy bien, sí. Vladis, sí. Tú las evaluas.
4: Uy, ay, no, apenas estamos viendo lo teórico.
2: No, aún no estamos.
4: No, sí, apenas como que nos está igual, pues al ser el primer mesecito nos está primero induciendo en todo esto, igual de la teoría y todo, y ya próximamente ya tendremos práctica, pero pues yo creo que en este momento...
2: cabe aclarar que como tenemos nuevo programa de estudios, los de primer semestre de hace un año, o sea, la otra generación, la arriba, no tuvieron radio en el primer semestre, es porque correcto. Se supone que se tiene que ver primero periodismo para estar más familiarizados con todo y pues sí, para no llegar en ceros, y por eso nuestro profe nos dio como una embarradita de lo que tenemos que ver de periodismo, que realmente sí, a mí me gusta mucho el periodismo, me gusta escribir, me gusta todo. Y pues sí, siento que aparte, o sea, está bien tener radio, pero pues sí, tener de ambas como al mismo tiempo está bien, ¿no? Sí.
0: Pues yo siento que radio está como, dicen que va a estar rápido por todo lo que tenemos que aprender, así como dijo esta Ivanka, la embarradita que tenemos que llevar.
1: Y Sau ahí atrás así de rápido.
0: Pues bueno, ¿verdad? ¿Quién sabe? Y apenas voy iniciando. Pero siento que va a estar muy padre, siento que nos vamos a divertir mucho, y hasta ahorita pues lo que hemos visto, la verdad creo que a todos nos ha gustado, la verdad sí. está padre radio. Sí.
1: Qué bueno. Ah, qué bueno que les esté gustando, chicas, sí. La verdad está increíble. Yo sí les recomendaría pues esto, ¿no? Luego tendemos a juzgar las teorías así como de... Oh,
2: sí.
1: Así como de, ay no, que no sé qué. Pero una vez aplicándolas, ya sí. Todo mundo deja de ser el mismo, la verdad. Sí, a mí me pasó claro. Con semiótica. Sí. A mí me traumatizaron con semiótica. Una vez que lo llevé, ya no pude ver el mundo de manera distinta. Bueno, y hoy es día, ¿no? Así como de, si veo un ojito que me hiciste raro, ya es así como de, ya.
4: Claro, sí. Claro.
1: Algo
4: sí,
1: pasó. Sí, sí. O si yo estoy, no sé, viendo una película, yo no puedo ir al cine con mi familia ya.
4: No.
1: Porque si estoy yo toda la película así de, mira, está en color, que no sé qué. Y todo,
4: sí,
1: y
4: ya, no, cállate. Ya, con otros ojos ya lo vemos.
1: Sí. Sí. Pues por eso voy con mis amigos de comunicación.
2: Claro. Sí, te entienden.
1: Sí, pero bueno, qué bueno que les esté gustando. ¿Algún saludo que quieran mandar antes de irnos a corte?
2: Le mandamos un saludo a todos nuestros compañeros que están en los del LCC y a los del LCI.
4: Sí, claro,
2: somos así hermanos.
4: Somos hermanitos.
2: Sí, morado y azul. Digo, azul y morado.
4: Digo, azul y rojo.
1: Soy azul y rosa.
4: Perdón, soy daltónica.
2: No, pero sí, le mandamos un saludo a todos nuestros compañeros que ojalá tengan la oportunidad de estar aquí en algún momento porque, wow, que vaya experiencia.
4: Está padre.
2: Está padre, está padre hablar.
4: Sí. Sí. Pues a nuestra familia.
2: Claro,
1: aprovechen el espacio. Ay, mamá,
2: papá,
4: estoy hablando
2: en radio. Mis maestros, a los de allá, les mandamos saludos.
4: Al profe Vladimir, que es el de radio,
2: sí. Nos preparó para este momento.
0: Nos va a juzgar.
4: Pero pues vamos a aprender.
1: Sí, poco a poquito. Sí, esto se va a ir dando poco a poco. Insisto, solo llevan un mes, sí. Pero ya lo están haciendo muy bien. Ya veo un poquito de criterio.
4: Es muy bonita la carrera, me está gustando demasiado.
1: Muy bien. Recordarles nuestros medios de contacto para que les manden un mensajito aquí a nuestras compañeras o a una servidora o a nuestros queridos productores y realizadores. Al WhatsApp, al 449-912-1588, ahí vamos a estar dando lectura a sus comentarios. Mandarle un saludo a todos los gallos del Centro de Ciencias Sociales y Humanidades, específicamente a los del Departamento de Comunicación. Vamos a un corte musical. Institucional,

y volvemos aquí a Sede Casa con más información de la Feria del Libro, por ejemplo, y de otras cuestiones que estamos viviendo en estos momentos. Vamos a tener la Feria Universitaria, pero en un momentito regresamos con la información.

0: a un corte y regresamos a Se de Casa.
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14: En nuestra máxima casa de estudios, el reloj marca las 4:30.
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15: Estamos de regreso en su programa Se de Casa. Un gusto escucharnos y bueno, aquí me acompañan tres grandes estudiantes de la carrera en licenciatura en comunicación corporativa estratégica. Bueno, vamos a presentar, chicas.
16: Muchas gracias de nuevo por el placer. Mi nombre es Ivanka Fuentes.
17: Hola, yo soy Ivana.
18: Ivanka,
17: sí,
18: yo soy Ivana. Daniela.
15: Y Daniela.
16: Ivanka, Ivana.
15: Sí. Y pues bueno, recuerden.
16: No se olviden de mandarnos un mensajito por vía WhatsApp, que el número es 449-91-21-588. Y por Facebook también estamos por ahí para que nos comenten o vean la transmisión en vivo.
17: Y también un saludo a todos los que nos ven en la retransmisión.
16: El jueves a las 5 de la mañana.
15: ¡Sí salió! Súper, muy bien. Oigan, y tenemos un chorro de actividades en la universidad, la verdad. Hoy se inauguró, por ejemplo, la Feria del Libro.
16: Sí.
15: ¿Ya fueron a ver alguito? ¿Qué onda?
16: Justo ahorita
17: están nuestros compañeros
16: están ahí en ¿dónde es? Zoom.
17: En el Zoom. Salón de Usos Múltiples.
16: Sí, ahí. Uh-huh. Realmente yo no estoy tan informada del tema, uh-huh. pero pues sí, mis amigas.
17: También van a tener en Altaria. También se ponen
18: sí,
17: allá.
18: Sí, la maestra Leti Fuentes va a presentar su libro
17: el jueves
18: que...
17: mañana.
16: Por si que vayamos a darle. Por si quieren ir, la verdad, es una maestra muy buena y tiene mucho que, pues, de qué hablar sobre uh-huh. el tema. Sí. Sí, bueno. La universidad en general tiene muchos eventos que apenas se van a hacer, por ejemplo la feria universitaria que ya es este fin de semana.
19: Sí. Para que vengan,
16: chicos, todos están invitados, es un plan muy bueno para su fin de semana, si no familiar. Tienen nada que hacer, domingo familiar,
19: uh-huh. sí. Está muy divertido.
18: Sí, esta semana ya empezaron a instalar algunas ya. cosas. Sí,
19: por ejemplo, en la entrada aquí del agua pues está una rueda de la fortuna, está muy grande.
17: En los calcetines.
19: Ajá. Sí, exacto.
18: ¿Ya se saben la historia de los calcetines o se los arruino de una vez?
17: No, arruino. No.
19: A ver, sí.
18: Ajá. Bueno, cuenta la leyenda, ¿verdad? Cuenta la leyenda que esos calcetines, pues el logotipo de la universidad, fue un errorcito de proyección antes de acetatos. No sé si sabían que iban a presentar el logotipo de la universidad y pues alguien ahí lo colocó un poquito mal, lo colocó rotado, ¿no? Y entonces parecen calcetines. Pero a ver, vamos a ver si lo descubren. ¿Qué sería el logotipo que representa el logotipo?
19: Ver. Calcetines.
18: Vamos, yo sé que ustedes pueden.
19: Una U, es un calcetín.
18: Ya les di las pistas. Está volteado, está rotado.
17: Ajá, es una U, ¿no?
18: Y tiene una flamita, ¿verdad? En el centro.
16: ¡Ah! Pues casi, yo iba a decir como una J, pero no tenía nada que ver con la U.
18: No son calcetines.
16: No, pero no son calcetines. Es el logo de la universidad.
19: Sorprendentemente no son calcetines.
17: ¿Qué son? Sorprendentemente.
19: Es el logo de la...
18: ¿Qué son? ¿Qué son estas cosas?
19: Ajá, ¿qué son?
16: Son, pues, es como lo que está...
17: Ah, pues, es como una antorcha o algo así.
18: ¿Cerca? Tiene que ver con el celumen profe R. Lo voy a girar como estaba en... pues sí, como era la intención. ¿Qué ven?
19: ¿Manos?
16: ¡Claro! ¿Sí? ¡Manos! ¡No, man! ¡Claro que sí! ¡Está en la llama!
18: Son dos manitas sosteniendo el fuego.
16: ¡Ay, qué cute! No,
18: sí. Porque todos somos fueguito y así.
16: Tiene más sentido que un calcetín, sí, la verdad. Sí,
18: cuenta la leyenda que fue un error de proyección y después como que a todo el mundo le gustó así.
16: Ajá.
17: Un calcetín. Es que se ve bien también. Sí.
18: Pero bueno, ya se les arruinó.
19: No, bueno, está bien.
18: Pero está padre. Es parte, por ejemplo, de lo de semiótica, ¿no? Que nos gusta tanto.
17: Sí.
18: Bueno, muy bien. Y en la feria universitaria también vamos a tener, en todo el centro de ciencias sociales, va a haber como una mini ciudad. Ese es el plan. Aquí ya también al lado de radio instalaron el camioncito de cine. Sí. No sé si lo vieron.
16: Sí, ya nos contaron la historia.
17: Sí, nos platicaron un poquito.
18: Uh-huh. A ver, cuéntenos.
17: Pues nos platicaron que ese camioncito va como, no sé bien si iba así, ¿no? Creo que sí dijo el profe que iba y les ponían como películas a niños de, pues, lugares un poquito más...
18: ¿Alejaditos?
17: Ajá, sí. Alejaditos, sí.
18: Sí. Acercaban el cine a muchas comunidades.
16: Ajá. Sí.
19: Y pues es una manera muy bonita, yo creo.
18: Sí, es que la uni.
17: Muy linda. Sí. La amamos.
18: Sí. Y también vamos a tener una cámara oscura, por ejemplo, del lado de comunicación, que se llama la calle de la creatividad. ¡Ala! Es una cámara oscura real, donde se van a poder meter y ver el efecto óptico de cómo funciona una cámara. Sí. ¿No? Va a haber un set de fotos.
19: Para quien se quiera tomar fotos.
17: Para el Insta. De fotos.
18: Sí. Ahí está. Le mando un saludo enorme al profe Quique Macías porque esta semana ha sido...
19: Un saludo.
18: Esta semana ha sido un poquito cansada para los dos, pero ya casi, bro.
19: Ya casi se acaba.
18: ¿Y qué más vamos a tener? ¿Va a haber una granja?
19: Sí.
16: Ah, es verdad.
17: Para los niños,
19: claro.
18: Sí. Ah, pues obvio, actividades para y premios.
16: Los pollitos que nos acompañan. Que vengan, claro.
18: Sí, sí, sí.
16: Sí, hay muchas cosas.
17: Sí, para todos.
16: En general, también hay puestitos que los hacen incluso los alumnos de la UA, que venden joyerías, venden alimentos, sí. Exacto.
19: O sea, yo siento que nos falta como decir muchas cosas, sí, pero son tantas, sí, que no, yo no, creo es, que no, sí, no alcanzamos.
18: Hay una zona, sí, exclusiva para mascotas, por ejemplo, que hacen una pasarela de disfraces con un concurso.
19: Somos pet friendly.
18: Está la carrera, que también vamos a, un saludo a Nadia Márquez, ya te quiero ver. Pero bueno, vamos a tener esas actividades. Hoy también quería darle la mención a un libro que presentaron, que están presentando justo en este momento, que se llama Asombro, de Berenice López Romero. Es un libro infantil, no sé si lo ubicaron ahí en el programa.
17: No.
18: Parece como de un astronauta, es ilustrado como en acuarela, muy bonito, pero justo en este momento lo están presentando. Es hermana de uno de nuestros profesores, de Pepe.
19: ¡Ay, qué padre!
18: Entonces sí, le mando un saludo, sí, enorme, y mucho éxito con su presentación del libro. Muy bien. ¿Qué más, chicas? Cuéntenos más.
16: Más. Justo de eso estábamos hablando en radio, que en la radio siempre nunca hay silencios, o sea, siempre se tiene que hablar y así. Hay que hablar, chicas.
19: Sí, no. Bueno, o sea, yo creo que, por ejemplo, hablando de la uni, algo que a todos estoy segura que, bueno, los de nuevo ingreso, que nos impresionó, ha sido lo grande que es la UA, o sea... Uh-huh. Tiene tantos lugares, o sea, bueno, hablando, por ejemplo, cafeterías, baños, los salones, edificios, la alberca, todo, no, todo es tan grande que sí. Yo creo que hasta ahorita no hemos recorrido,
17: pues mucho. Casi nada,
16: sí, solo, o sea, lo más lejos que hemos llegado es a la cafetería sur,
17: y fue de rápido.
16: Sí. Por una chasca, no había, nos fuimos. No, pero sí, es muy grande. Justo yo estaba rodeando la universidad con mi hermano y le dije, oye, esto es enorme, como, ¿cuándo voy a llegar a mi salón? Y sí, las personas que son de nuevo ingreso, que no habían entrado nunca a la universidad, yo creo que se llevaron una muy bonita sorpresa.
19: Sí.
16: Sí, hay mucha gente que ya conocía las instalaciones, pero no del todo, porque es difícil conocer todo.
19: Sí.
16: Pero sí, aparte de las instalaciones, las personas que están aquí en la UA son personas divinas, es un ambiente muy sano. Yo hablo en nuestro salón, o sea, como lo comentamos hace poquito, los de comunicación, hablaría de otras carreras, pero soy de comunicación, es una convivencia muy sana que nada, es muy padre llegar a tu salón y poder saludar a todos y llegar con los profes y preguntarles cosas. Por ejemplo, cuando llegó nuestra maestra a preguntarnos de que quieren ir a la radio, nosotros
19: sí,
16: como,
19: claro.
16: ¿Cómo? Obvio, sí. Claro. Sí, nos sacó mucho de onda, pero dijimos, ¿será cierto? ¿Será
18: mentira?
16: ¿Estará jugando con nuestros sentimientos? ¿Cómo? Pero sí, retomando al tema de la universidad, bueno, de la feria, sí tienen que venir, chicos, todos los que nos están escuchando ahí, los papás, todos, vengan. Sí. Es un evento muy padre. Y pues hemos trabajado, bueno, yo no, pero los profesores han trabajado mucho detrás.
19: Se han esforzado para poder lograr esto.
16: Claro.
18: Ha sido divertido.
16: Cabina de fotos, ¿qué más?
17: Sí, muchas actividades. O sea, la verdad, pueden checar los horarios, ¿no? Y todas las actividades en las páginas de la UA para que sepan a qué venir.
18: Sí, sí, sí. Y bueno, ahorita que lo comentaba, ¿no? La universidad sí es muy grande, y justamente la feria universitaria, el otro día platicaba con la doctora Rebeca y me decía que nació así, que nació como una iniciativa de los profes, de los administrativos, de abrir la universidad al público.
19: Sí,
18: o sea, que ellos pudieran venir, conocer, ver la universidad como es por dentro, porque luego cuando vas pasando, pues sí dices, ay, es un monstruo, pero ¿qué hay adentro? Y me contaba eso, que cuando inició como que no les entendían muy bien a la propuesta, porque ellos decían feria, y obviamente cuando alguien dice feria, ¿en qué piensan?
17: Juegos. Sí, en la de San Marcos,
18: entonces como que decían, ay, pues que iba a haber toros allá adentro, ¿qué onda? Y que fue como muy complicado romper con estos paradigmas, porque era así como de, no, o sea, piensen en una feria como en un espacio que se abre a toda la comunidad para que vengan, conozcan, incluso se inspiren, y por ejemplo los niños, ¿no? O sea, que vean lo que, hasta dónde pueden llegar o más, ¿no? Está muy bonito.
17: O sea, que se animen a estar aquí también.
19: Uno como estudiante pues ya va conociendo más o menos la UA, pero sí, los que van nada más de paso ya pueden ver más o menos en dónde estamos estudiando.
17: Y en dónde pueden estudiar.
16: Porque hay tantos alumnos aquí.
18: Sí, ya saben por qué no hay estacionamiento.
16: Imposible.
18: Sí, pero pues es muy bonito. traten de darse la vuelta, de conocer. Yo sé que en un día no, nunca acabaríamos, sí, no. ¿No? De ver todo, sí. Pero pues traten de ver lo que les interese. Si los niños quieren ir a ver a los perritos o sí, aquí, pues, vayan, ¿no? Ese sí, es muy bonito. Es
19: no se aburrirán.
18: No se, no se aburrirán,
19: sí, lo seguro.
18: Sí, sí, sí. Muy bien. ¿Algunos saludos que quieran mandar? Déjenme ver qué nos han mandado.
17: Acá,
18: dice Rafa Pérez, mañana jueves como parte de la Feria del Libro UA, la maestra Leti Fuentes va a presentar su libro, que ya lo comentamos, El Cuerpo Revelado.
17: Sí, sí.
18: Interesante porque este libro fue su tesis doctoral. No sé si ya les dijo.
17: No sabíamos eso.
18: Sí, sí, sí. Fue una investigación increíble. Tenemos un programa donde lo cuenta, pero es una investigación de su fotografía familiar.
17: Ella
18: tuvo que investigar así un montón, entre cajas, entre historias, entre un montón de familiares. Y sí, ver cómo había evolucionado, cómo el sentido de la foto. Qué padre. Está muy bonito. Pero fue su tesis doctoral. No, entonces mañana lo presentan en Altaria para lanzarnos todos
19: para
18: a darle
19: apoyarse,
18: apoyo. Sí, sí. Y pues mandarle un gran saludo porque es una gran maestra y la estimamos mucho.
19: La estimamos.
18: Sí. También tengo saluditos por acá para Breakies. ¡Yay! Hola Miguel Breakies, ¿cómo estás? Él es un profe que también nos escucha. Él trabaja ahorita en la Panamericana. Sí, no recuerdo mal, pero pues un saludote enorme.
19: Hola, profe.
17: Hola.
18: Que estés muy bien, Breakies. Que ya te hayan pasado hacks para los grupos. ¿Y quién más tengo por aquí? Aquí creo que ya. Y en Facebook. En Facebook todo bien, todo cool.
17: Muy bien. Tranquilo.
18: En la mañana también hubo una presentación porque el invitado de la Feria de Libros es Colombia. No sé si también se fijaron.
17: Tampoco.
18: Sí, sí, sí. El país invitado es Colombia. Entonces, pues hubo una presentación ahí de danza, de baile y demás.
17: Qué está súper chido.
18: Porque también hay culturas que vienen y de todo se aprende, ¿no? ¿Ustedes qué saben de Colombia?
19: Bueno,
17: arepas,
19: café. Sé que tenemos también aquí estudiantes, ¿no? Que vienen de Colombia.
18: Ajá. Así es, hay estudiantes de movilidad ahorita de Colombia.
19: Uh-huh. Sí.
17: Arepas.
19: No, café. Bueno, sí, es un lugar muy bonito. Sí. Yo nunca he ido, nunca he tenido el honor de ir, pero también uno se puede ir, ¿no? De intercambio allá y así siento que sería una experiencia muy padre.
17: Cool.
19: Es un lugar muy muy cultural, muy bonito en todos los aspectos. Yo tengo una amiga que es obviamente más grande que yo, estudia derecho, que se fue a Colombia de intercambio. Entonces ya cuando llegue que venga a contarles cómo
18: aquí fue. Tiene su aquí. Casa.
19: Claro, claro. Pero sí.
20: Sí, ¿no? Estaría padre hablar con alguien también que sea de Colombia y más o menos platicar.
17: Sí, pues que nos diga.
19: Ah, claro, obvio, de que las diferencias top Aguascalientes, Aguascalientes versus Colombia. Aparte de su acento, es muy padre. Sí. A mí no me sale, pero es muy bueno. Cuando me salen TikToks de gente colombiana, digo, ¡ey, qué padre hablas!
20: Qué bonito, ¿no? Sí, suena muy bonito, yo creo que el acento colombiano.
17: Yo no me acuerdo cuál es.
18: ¿Cómo así?
19: ¿Cómo así, parce?
18: ¿Cómo así que no se acuerda? Bueno, no, es que luego yo cuando intento hacer acento siempre termino en cubano, es una mentira. Pero bueno, este sí es como así.
19: Ajá. Bueno, pero sí, le sale algo.
17: Ahí vamos practicando,
18: poco a poco. Sí, pero está interesante y también es una de las cosas que me gusta de la uni, ¿no? Sí, váyanse de intercambio, creo que pueden aplicar a partir de quinto.
20: Sí, en quinto ya como que ya va, si ya cumpliste la mayoría de requisitos que, bueno, todos más bien, que pues ya te piden para poder irte de movilidad, pues ya, a ver, sí.
18: Sí, es como...
19: Qué nervioso.
18: Y pues bueno, la uni, en el área de comunicación tiene unas universidades, convenio con algunas universidades que sí son bien top en comunicación, ¿no? En Colombia creo que estaba la de Santo Tomás. Y, por ejemplo, en Argentina, pues hay la de la República, no, la Nacional, en Uruguay. O sea, hay varios lugares en donde la comunicación, o sea, que no se cierra en su mundo a solo irse a, no sé, voy a decir algo, ¿no? A España.
17: Sí.
18: Abran un poquito el panorama, está Canadá, creo que también en las opciones.
20: Ya, sí, creo que varios maestros, bueno, no nos dijeron exactamente qué universidades, pero nos dijeron más o menos los países que pueden ser y están igual así de que Argentina, Colombia, Japón, España, Alemania, o sea, sí tenemos variedad
18: de
20: opciones
18: que hay que aprovechar. Muy bien, chicas. ¿Qué más tenemos por aquí? ¿Tenemos saluditos? No, ustedes quieren mandar saluditos.
17: A ver, ¿a quién le mandó?
18: Le dijeron a la gente que les escuchara.
20: Yo no.
18: Yo yo les dije que lo compartieron. Perdón. No, no se preocupen, está bien. Aparte todo es su primera experiencia en radio.
16: Sí.
18: Nada, recordarles que aquí tienen su espacio, chicas. En cualquier momento que quieran hablar de algo, si quieren hacer una cápsula. El semestre pasado unas chicas hicieron una cápsula de corporativo justamente y cada semana hacían ellas su presentación. Recordarles que el espacio está abierto, que está Locus, que también es un medio de universitarios para universitarios, en donde podrían también hacer sus críticas, ¿no? Por ejemplo, a mí me gustaría que alguien escribiera de lo del foro que hicimos de la película, su experiencia
16: desde
18: este lado,
20: ¿no? Tenemos muchos compañeros que sí, yo creo que les encantaría también hablar de este tema.
18: Sí, anímense, ahí tienen sus espacios, tienen sede de casa, tienen Locus, tienen, ¿qué más tienen? ¿Qué más tenemos? Tenemos TV UA, un saludo a Andrade, que también anda ahí ya de becaria en TV UA con Hugo Verdugo.
20: Sí, tenemos muchos lugares.
18: Sí. Muy bien. ¿Qué más? Recordarles, pues invitarlos a la feria universitaria otra vez, que no se les pase, es este sábado y domingo. Hay un chorro de actividades en la página oficial de la UA, en el Facebook y en la página tal cual www.ua.mx. Pueden encontrar el programa completo. ¿Qué más, bebés? Invitarlos a la feria del libro, que recordamos que el invitado es Colombia. Y que hay un montón de stands donde pueden encontrar todos los libros del mundo mundial y experimentar lo que es también el mundo universitario, ¿no?
16: Sí, es una experiencia muy bonita, aunque no estudien aquí en la UA, en general las instalaciones son muy bonitas, hay mucha naturaleza.
20: Sí, de verdad,
16: yo cuando piso el pasto, digo, ¡ay! No, pero sí está muy buen cuidado, muy bien cuidado, y nada, es una experiencia que... pues no se la tienen que perder. Ya yo tengo muchas personas que conozco que vienen aquí a la feria universitaria y que no, o sea, que solamente vienen a acompañar a sus hijos, a sus hermanos, así, pero es un evento muy familiar, de amigos, de mascotas, es un plan para todo. Pero sí, no falten, chicos. Ahí luego nos mandan follow en Insta. No,
18: recuerden sus redes sociales.
16: Sí, no, bueno, no. El de la UA. El número, no se les vaya a olvidar.
18: No, las suyas, las propias. Porque hacen algún tipo de contenido que las sigan.
16: Claro. Okay, no se olviden de seguirnos. No sé cómo se llaman todas.
17: Mi Instagram es No Te Estreses Nana. Así, seguidito todo.
18: No Te Estreses Nana.
17: No Te Estreses Nana.
16: Ese es un muy buen nombre para hacer un podcast.
20: Te digo Nana.
18: Ese es un nombre de un podcast.
16: Es un buen nombre. No Te Estreses Nana. Le veo futuro, le veo futuro. Hay que hacer un futuro. Digo, hay que hacer un futuro. Hay que ver el futuro.
17: Sí.
16: Estará muy padre.
1: Mi Instagram es Ivy con Y, Pepe y a guión bajo. Ivy.
16: Pepe, Pepe, como
1: profe
16: Pepe.
1: Como profe Pepe.
16: Pepe.
1: O sea, P. No, literal, doble P.
16: No, Pepe.
1: Ivy, una P y otra P. Doble P.
16: Y bueno, a mí me encuentran como Ivanka.glz. Nada, ahí nos mandan Soli y con gusto nos vemos el fin de semana porque vamos a venir aquí a ayudar. Fíjense que nos mandaron un volante para registrarnos y venir como ayudantes, pero hay mucha gente interesada, todos vienen con la intención de ayudar, todos vienen con iniciativa y pues no alcanzamos, pero de todos modos
20: ahí estaremos.
16: Vamos a venir porque nos dan el fondo,
17: nos va a tocar.
18: No, nosotros felices de tener todo el apoyo y la propuesta y el empuje que trae.
20: Hay muchísimo apoyo.
16: Exacto.
17: Es que también es muy lindo como verlo desde esa parte de organizar y estar ayudando y otra es venir, que también es increíble. Moles.
18: Sí. Exacto. La organización de eventos, yo creo que la van a amar.
16: Sí, sí.
17: Debemos, ¿no?
20: Vamos a
16: creo que nos debe de gustar.
20: Pues yo creo que en general nuestra vida universitaria ha empezado muy bien.
16: Sí.
20: Nos gusta mucho la UA.
17: Increíble.
18: Súper. Sí. Lo que me lleva a la última reflexión.
20: Muy bien.
18: ¿Qué se llevan de este mes? ¿Cómo cerrarían o cómo resumirían esta experiencia? ¿Con qué se quedan de este programa? ¿Qué le quieren decir allá a la audiencia?
16: Hola.
20: Estoy viendo la cámara. No, bueno, yo en lo personal creo que no me equivoqué, la verdad, de carrera. Me está encantando comunicación corporativa estratégica. Y aparte, bueno, o sea, al ser comunicación me está ayudando muchísimo a poder controlar mis nervios de hablar con la gente y pues, aunque no estén aquí como
17: presentes
20: físicamente, pues obviamente sé que muchos están viendo. Entonces, pues también da nervios aún así porque te están viendo específicamente y ven todo. Y pues por ejemplo, hablando de la UA, yo creo que sus instalaciones me han fascinado, entonces, pues no podría estar yo más feliz. Mis maestros me están enseñando muchísimas cosas, entonces yo siento que mis próximos años, pues en lo que acabo la carrera, me la voy a pasar muy bien, voy a aprender muchas cosas y pues quiero aprovechar todos los eventos que haya, no sé, todas las actividades, todo. Y sí, si sí, tienen la oportunidad, vénganse a la UA.
16: ya, que quede claro, ya. Lo que vemos aquí.
17: Sí, no, pues yo también siento que es mi segunda carrera, por así decirlo. Yo ya estaba en otra, no me gustó, me cambié a esta y tenía mucho miedo de que no me fuera a gustar. Pero, pues no, la verdad a mí me ha encantado. Ahora sí estoy 100% consciente de que es mi carrera. Es lo que yo quiero hacer y es lo que creo que todo mi salón quiere hacer, porque a todos nos veo de que súper felices, súper encantados de estar juntos con los maestros en las instalaciones. Está muy bonito, la verdad a mí me encanta, y igual como dijo Ivana, yo creo que no me quiero arrepentir nunca.
20: Sí.
18: No lo harás.
17: Nunca lo haré.
16: Sí, bueno, retomando todo lo que dijeron mis compañeras, que coincido con ellas, siento que fue una decisión correcta. Tenía mucho miedo de que no me gustara, de que estuviera, pues que no fuera lo que estaba buscando, pero en este mes me he dado cuenta que pues tiene más de lo que yo imaginé. O sea, sí, es una carrera. Los que digan que los que estudian comunicación no tienen vocación, chicos, por favor, basta.
17: Que terminamos,
16: por
17: favor.
16: Ya, todos mis amigos me dicen, exacto, yo como, déjenme. Y realmente, los que estudiamos comunicación, o sea, digo, no es para decir, hacer menos a ninguna carrera, o sea, todas las carreras tienen lo suyo, pero hablando sobre eso de que no tenemos vocación, muchos de mis compañeros tienen más metas de lo que yo me hubiese imaginado. O sea, se metieron a comunicación porque ya tienen un plan, ya saben qué quieren ser, y bueno, comunicación es una herramienta básica que todos debemos de tener. También, ya por último, ya me voy a callar, quiero dar un agradecimiento muy especial a nuestra maestra, que ella no nos da clases, pero todavía, en otro semestre vamos a tener periodismo, entonces no sé si nos vaya a dar. Ojalá que sí, hay que hacer changuitos, hay que hablar con los que se encargan de eso, pero ella se presentó en los cursos propedéuticos, y a mí, yo no es insulto, yo desde que la vi dije, se parece a la de Río, no sé si igualita, y yo dije no.
17: Y luego con azul hoy
16: solo le falta a Río, ¿cómo se llama el pájaro?
20: Sí, el Río. Ajá.
18: Pensé que iban a decir Sam Chispas o así, me dicen mucho de Sam Chispas.
16: También.
17: Pero son bonitos personajes.
16: Sí. Pero la de Río, yo la vi.
18: ¿Cómo se llama esta otra? Ustedes saben. La de Pequeños Héroes, Pequeños Grandes Héroes. También, a cada rato.
17: Sí, la de Rosita que tiene una mochilita.
16: Ay, ay, es verdad.
17: Con químicos. Sí.
20: ¿Lemon?
16: Tiene muchos personajes. No, pero yo la vi y se presentó con una energía, con unas ganas de enseñar. Yo dije, yo quiero que me dé clases. Pero luego vi que no me dio clases. Yo dije, porque sí le da clases a los del LSI. Y yo dije, no me gusta. Hay favoritismo aquí. Y yo, pero sí, ojalá ya nos dé clases pronto.
18: Sí,
16: changuitos, pero.
20: En general, que los de comunicación, aunque no lo crean, estamos detrás de muchísimas cosas en todos los ámbitos, en todas las empresas, en todos los eventos, aunque no lo crean, los de comunicación hacen casi toda la chamba.
16: Pero sin hacer menos a las otras carreras. Sí, porque también tenemos amigos de otras carreras que también se la rifan en muchos aspectos. Mi hermano está de derecho, no es tan feliz como nosotros, pero pues ni modo.
17: Ni modo.
16: Y bueno, ya ojalá en algún futuro nos vuelvan a ver. Ya vamos a hacer nuestro podcast de películas, de que vamos a ver una película y ya lo aquí platicamos y vemos sus comentarios. Pero bueno, yo ya.
18: Muy bien. Pues un gusto tenerlas aquí, chicas. Recordarles, insisto, que es su casa. En cualquier miércoles, cualquier momento pueden decirme, maestra, queremos ir a hablar de esto. Este es su espacio, su casa, por eso está de casa. Pero bueno, agradecerle a nuestra audiencia que nos acompañó un miércoles más, a nuestros superproductores, a Oswald, que llegó para esta segunda parte, a Emma, a Sao. Entonces, pues bueno, agradecerles mucho el favor de su oído a nuestro auditorio, que la luz siga pulsando. Esto fue Sede Casa, nos vemos el próximo miércoles.
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2: Las cosas que perdimos en el fuego, libro de Mariana Enríquez, se publicó en 2016. Contiene 12 cuentos que abordan diversas formas del terror. El estilo de Enríquez es realista, sin embargo, el trasfondo en varios de los textos es lo sobrenatural. Mencionaré solo algunos. El primero, llamado El Chico Sucio, versa sobre esa forma de vida que se está normalizando actualmente y que es la indigencia. La protagonista decide vivir en Constitución, un barrio que en otra época fue señorial. Ahí está la casona de su familia y ella siempre la ha atesorado. Hay un chico que vive en la esquina, con su madre adicta. Duermen sobre tres colchones, viejos a la intemperie. Mas la situación no es tan sencilla. La trama está rodeada de crimen, de cultos, de sectas, de pactos, de atrocidades que no entiendo cuándo nacieron. En la hostería, dos adolescentes deciden vengarse por una situación que el padre de una de ellas está viviendo. Lo que parece una travesura desagradable se convierte en un episodio terrible y violento relacionado con poltergeist, es decir, fenómenos paranormales físicos tales como ruidos inexplicables, movimientos, golpes, etc. La casa de Adela es uno de los textos más poderosos del libro. Adela es una niña rara a la que le falta un brazo. Tiene amistad con un chico y una chica que son hermanos. Cerca hay una casa abandonada que les despierta mucho morbo y curiosidad. Finalmente deciden entrar. Pablito clavó un clavito, una evocación del petiso orejudo, es otro de los cuentos que me resultan más interesantes. Se centra en un chico que hace recorridos por un museo en el que cuenta los crímenes del petiso orejudo, mientras nos sumerge en la monotonía opresiva de su propia vida y nos deja la incógnita de qué sería capaz de hacer para salir de ella. Tela de Araña es un cuento cuyo estilo se cataloga como regionalismo gótico, lo que me llamó mucho la atención. Tal categorización se relaciona con el estilo narrativo de Horacio Quiroga, escritor uruguayo del siglo XIX, solo que el regionalismo de Enríquez es gótico. El patio del vecino es un texto con mucho suspenso, en el que vamos del presente al pasado. Probablemente los problemas existenciales de los personajes afectan su percepción de la realidad, pero ese es algo que cada lector decide. Verde, rojo, anaranjado, trata sobre la depresión y sus consecuencias. Bajo el agua negra alude a la corrupción y sus consecuencias a nivel social. La gente parece mimetizarse con su entorno y volverse monstruosa, pues además se suele creer que solo así se puede sobrevivir en un mundo tan sucio. El cuento que titula el libro Las cosas que perdimos en el fuego es una fantasía realista y terrorífica en el que algunas mujeres deciden marcar sus rostros a través del fuego para crear un nuevo canon de belleza y al mismo tiempo impedir que ciertos hombres sigan atentando contra sus cuerpos. Considero que todos los textos son buenos. Cada uno nos sumerge, nos lleva por sus senderos de terror psicológico, realista, gótico o de horror religioso, como Bajo el Agua Negra. Sin embargo, lo que les da su sello particular a estos textos de terror latinoamericano es la violencia, las atmósferas opresivas, la tortura corporal, el miedo tácito a la tiranía, además de un lenguaje sucio, es decir, muy vivo, actual, sumamente expresivo, que nos acerca profundamente a las emociones y los contextos de los protagonistas.
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3: En este momento, las 5 en punto.
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6: 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Dentro de la historiografía local de Aguascalientes, podemos encontrar varios autores que han hecho aportes demasiado valiosos para la historia de nuestra entidad. Tales son como los de los historiadores como Jesús Gómez Serrano, Luciano Ramírez Hurtado, Víctor Manuel González Esparza o Andrés Reyes Rodríguez. Pero sobre todo, hay un clionauta en especial que durante toda su vida como académico se dio a la tarea de investigar de forma acuciosa la historia novohispana de la villa de Aguascalientes tejida a través de la religión, asimismo como la de la región de los Altos de Jalisco, de donde fue originario, siendo nada más ni nada menos que el doctor José Antonio Gutiérrez, quien fue profesor investigador de nuestra carrera de historia en esta benemérita Universidad Autónoma de Aguascalientes, formando a varias generaciones de alumnos que hizo estos grandes aportes a la historia local y a quien en esta ocasión le rendiremos un homenaje a casi un año de su partida de este mundo. Bienvenidos sean todos a Haces Históricos. Mi nombre es Manolo Álvarez y en esta ocasión hablaremos sobre la obra y trascendencia del historiador José Antonio Gutiérrez, quien es el máximo exponente de la historia religiosa en Aguascalientes. Y qué mejor que hablar de él, coincidiendo que el pasado jueves 27 de agosto se conmemoraron los 127 años de la creación de la diócesis de Aguascalientes. Pero para esta ocasión estaremos haciendo una dinámica diferente, donde presentaremos un poco de su vida y obra y posteriormente haremos un conversatorio con una de nuestras profesoras de la carrera, quien en su momento fue alumna del doctor Gutiérrez y que como investigadora ha seguido los pasos de Gutiérrez al investigar historia religiosa a partir de su obra y a quien presentaremos en unos momentos más adelante. Pero antes de continuar, me gustaría saludar a mi querida amiga y colega Aida. ¿Qué tal, Aida? ¿Cómo te va el día de hoy?
5: Hola, Manolo. Bastante bien y sobre todo muy emocionada por realizar este programa, donde haremos algo diferente que no habíamos hecho en el programa, que es conversar sobre la obra y trascendencia de este académico, que como bien dijiste, llegó a ser profesor de nuestra carrera, formando varias generaciones de alumnos. Y además de que en la editorial de la universidad, en conjunto con otras editoriales como la de la Universidad de Guadalajara y el Instituto Cultural de Aguascalientes y el Obispado de Aguascalientes publicaron gran parte de sus libros, qué mejor invitar a una de sus alumnas para que nos platique sobre el tema.

0: José Antonio Gutiérrez nació en el municipio de Jalostotitlán, Jalisco, en el corazón de la región de los Altos de Jalisco, un día 10 de enero de 1936.
1: Su formación académica la hizo primeramente en la Universidad del Valle de Atemajac, en Guadalajara, donde obtuvo la licenciatura en filosofía. Y posteriormente en la Universidad Nacional Autónoma de México, realizó la licenciatura en sociología.
0: Se dio en la misma UNAM, donde también realizó la maestría y doctorado en historia, en donde obtuvo la medalla Gabino Barreda, por ser el alumno con las notas más altas de su generación.
1: En 1984, Gutiérrez fijó su residencia en la ciudad de Aguascalientes, donde comenzó a trabajar como profesor investigador en la Benemérita Universidad Autónoma de Aguascalientes, perteneciendo al Sistema Nacional de Investigadores desde 1990, especializándose en temas como historia religiosa e historia regional hasta su jubilación en 2020 y posterior fallecimiento el 9 de septiembre del año pasado 2025, teniendo un vasto conocimiento de diferentes temas, impartiendo materias como historiografía novohispana e historia medieval, y en donde muchos de los alumnos lo recuerdan con mucho aprecio al ser un profesor demasiado afable con su alumnado.
0: La obra del doctor Gutiérrez siempre se caracterizó por ser vasta y acuciosa, siempre entregado a la historia regional y religiosa en la temporalidad novohispana, pero además abarcando otros siglos como el XIX y el XX, escribiendo un gran historial de libros que son grandes aportaciones para la historiografía local. Pero para conocer un poco más sobre estas investigaciones, acompáñenos a conocer algunos de estos libros escritos por Gutiérrez, y a todos los bibliófilos interesados en dichos temas, les diremos dónde pueden consultar dichos títulos o incluso, si es su deseo, dónde los pueden adquirir.
1: La labor social de la Iglesia Católica en Aguascalientes, publicado en el 1997 bajo las editoriales del Instituto Cultural de Aguascalientes y de la Diócesis de Aguascalientes, José Antonio Gutiérrez escribe este libro para conmemorar el centenario de la creación de la Diócesis de Aguascalientes, abarcando toda una cronología que aborda desde el siglo XX y teniendo como objeto de estudio la labor social de la Iglesia durante este siglo, visto desde un enfoque religioso por medio de grupos católicos laicos, doctrinas y labores altruistas como la educación y orfelinatos, llevadas a cabo por la mismísima Iglesia en Aguascalientes, basándose en documentos pontificios. Esta investigación fue la piedra angular del mayor trabajo hecho por Gutiérrez, que haría poco tiempo después de este, y referente a este libro, lo pueden adquirir en la librería del Obispado de Aguascalientes, ubicada en la misma sede episcopal, con domicilio 106 en la calle Melchor de Talamantes, en el barrio de San Marcos.
0: Historia de la Iglesia Católica en Aguascalientes. De acuerdo con muchos historiadores, esta investigación es sin duda alguna el mejor trabajo hecho por José Antonio Gutiérrez, el cual consiste en una trilogía de libros publicada bajo las editoriales de la Universidad Autónoma de Aguascalientes, el Obispado de Aguascalientes y la Universidad de Guadalajara, que abordan de manera más a profundidad la historia de la Iglesia en la historia de Aguascalientes, tal y como su nombre lo dice, y hechos dentro del marco del centenario de la creación de la Mitra de Aguascalientes. El primer volumen fue publicado en 1999 y lleva por título Historia de la Iglesia de Aguascalientes, volumen 1, Parroquia de la Asunción de Aguascalientes, donde se habla sobre la fundación de la parroquia de la Villa de Aguascalientes y su consolidación y auge durante todo el siglo XVIII, con sus párrocos en turno y sus obras materiales hasta el siglo XIX. En el segundo tomo, publicado en 2003, Gutiérrez sale de la Villa de Aguascalientes para hablar sobre otras parroquias que son las más antiguas en los actuales municipios de la entidad, como lo son Nuestra Señora de Belén, en Real de Asientos, Nuestro Padre Jesús Nazareno, en Jesús María, la Parroquia del Señor del Salitre, en Calvillo, o la Parroquia de San José de Gracia. Finalmente, el volumen 3, del año 2007, y cuyo nombre es 100 años de la vida de la diócesis, habla sobre todo el siglo XX, tras la fundación de la Mitra de Aguascalientes y su desarrollo en toda esa centuria con sus primeros 4 mandatos episcopales. Estos libros, en su tiempo, tuvieron un gran auge e interés entre los lectores e historiadores de Aguascalientes, y actualmente, los volúmenes 2 y 3 se pueden consultar en la biblioteca de la universidad y adquirirse en la librería universitaria. Lamentablemente, el primer volumen se agotó demasiado rápido y ya no se ha vuelto a imprimir, pero se puede consultar en la misma biblioteca universitaria.
1: El Siervo de Dios López y González. En el mismo año 2003, a la par del volumen 2 de Historia de la Iglesia Católica en Aguascalientes, Gutiérrez, bajo las mismas editoriales del Obispado de Aguascalientes y la Universidad Autónoma de Aguascalientes, publicó la biografía científica del Monseñor José de Jesús López y González, quien fue tercer obispo de Aguascalientes, basándose en fuentes de primera mano y abordando toda su vida y los proyectos realizados por el prelado durante su gestión. Esta biografía, igualmente, se puede encontrar en las librerías de la universidad y del obispado.
0: el gobierno de frontera de San Luis Colotlán y sus milicias en la colonia. Este libro, publicado en 2010 por las universidades de Aguascalientes y Guadalajara y que obtuvo el 8º premio Banamex Anastasio Sarabia en la categoría de Historia Regional Mexicana, ha sido uno de los mejores trabajos hechos en vida por José Antonio Gutiérrez, en donde se sale un poco de la historia religiosa novohispana y de Aguascalientes para dar paso al mismo periodo novohispano, pero ahora en la región de los Altos de Jalisco, especialmente del municipio de Colotlán, donde habla cómo eran las condiciones climáticas del lugar, sus primeros pobladores y el proceso de conquista neogallega en esta zona, teniendo su auge durante este periodo con el sistema de encomiendas y las milicias cololtecas, que tenían un papel importante en la región, y no solamente ahí, sino que además en el reino de la Nueva Galicia e incluso en toda España, con la participación de estas milicias neogallegas en la defensa del puerto de Veracruz y otros demás, los cuales eran acechados por piratas y corsarios ingleses. Para este trabajo, Gutiérrez utilizó fuentes como el Archivo General de Indias de Sevilla o libros como La Guerra Chichimeca de Philip Powell o La Nobleza Mexicana Durante la Independencia de Doris M. Ladd.
1: Pablo José Calvillo, caudillo insurgente. Antes de pasar al conversatorio, está este último libro, publicado por el Instituto Cultural de Aguascalientes en 2010, con motivo del Bicentenario de la Independencia y el Centenario de la Revolución, donde Gutiérrez reconstruye una biografía más, del único insurgente hidrocálido cuyo nombre es Pablo José Calvillo, quien era un sacerdote neogallego nacido y bautizado en la hacienda de San Nicolás de la Cantera, formado como sacerdote en el Seminario de Guadalajara y siendo una de sus encomiendas ser párroco del pueblo de Indios de Jesús María, en donde se encontraba cuando comenzó el estallido de la independencia con Miguel Hidalgo. Y como Calvillo lleva la campaña de la lucha por la independencia de la Nueva Galicia, sufriendo los efectos por la excomunión como sacerdote por el obispo Cabañas de Guadalajara y su derrota seguida de su arresto y exclusión de la sociedad hasta su muerte. Para este libro, Gutiérrez utilizó fuentes primarias como las del Arzobispado de Guadalajara y la Real Audiencia de la Nueva Galicia, así como libros relacionados a la independencia en la Nueva Galicia.
0: Finalmente, hemos llegado al conversatorio que tanto les hemos prometido y a continuación presentaremos a nuestra invitada especial. Es la doctora María Guadalupe Rodríguez López. Ella es licenciada en Historia por la Universidad Autónoma de Aguascalientes, maestra y doctora en Historia por el Colegio de Michoacán. Actualmente se desempeña como profesora investigadora de asignatura y asistente de investigación en el Departamento de Historia de esta misma Universidad Autónoma de Aguascalientes. Además, es miembro del Sistema Nacional de Investigadores e Investigadoras Nivel Candidato. Recientemente publicó el capítulo La carrera eclesiástica del español peninsular Juan Carlos de Casasola en el Obispado de Guadalajara en el siglo XVIII, en Pensamiento, Artes y Letras, la Nueva España gestada en Mesoamérica. Para seguir hablando sobre la vida y obra del doctor José Antonio Gutiérrez, nos llena de gusto tener a nuestra invitada especial. Pues, doctora, pues muchísimas gracias por estar aquí. Le cedo el micrófono.
2: No, muchas gracias a ustedes por invitarme.
0: Primeramente, ¿en qué generación estudió usted la licenciatura?
2: Yo estuve en la generación 2009-2013, hace ya más de una década, cuando todavía el doctor Gutiérrez estaba activo en la universidad.
0: ¿Tuvo usted la oportunidad de que él le haya impartido clases y qué materias le impartió?
2: Sí, a mí me impartió las clases de Historia Antigua e Historia Medieval. Eran materias que se veían en los primeros semestres, entonces el doctor Gutiérrez era justamente uno de esos maestros que siempre tenía el primer acercamiento con los primeros semestres, entonces era siempre una persona muy atenta en sus clases.
0: Durante su estancia en la licenciatura o incluso ya hablando en la maestría y en el doctorado, ¿llegó a requerir del doctor Gutiérrez algún apoyo? Y si es el caso, ¿cómo le ayudó?
2: Sí, bueno, en la licenciatura no tanto, porque como sus clases, les digo, eran en los primeros semestres, pues más que nada era asistir a clases. Luego, cuando ya tuve la oportunidad de trabajar para mi tesina, pues era un tema que no tenía mucho que ver con la historia novohispana en ese momento, entonces tampoco requerí de su ayuda. Pero cuando egresé y pensé en estudiar la maestría y el doctorado, me pedían unas cartas de recomendación académica. Entonces, una de las personas con las que yo me acerqué fue con el doctor Gutiérrez para ver si me podía dar esa carta de recomendación. Y él con mucho gusto aceptó, me hizo la carta, la firmó, y pues eso me ayudó a entrar al posgrado porque tuve una buena recomendación. Y pues ya en la maestría y en el doctorado ya no me pudo apoyar con sus consejos porque fue cuando se jubiló.
0: Aparte de este apoyo que a usted le concedió y que usted nos acaba de platicar, ¿tendrá alguna experiencia aparte de esta en particular que compartió con él y pues que lleve en la memoria?
2: Sí, bueno, el doctor Gutiérrez era muy amable con la información. O sea, cualquier duda que uno tuviera respecto a las clases, las materias o algo, él siempre estaba como en la disposición de ayudar. Y pues lo que a mí siempre me llamaba mucho la atención de él es que era una persona que contextualizaba mucho los temas, ¿no? O sea, no se centraba nada más en hablar de Aguascalientes, sino que iba un poquito más allá. Entonces, a veces uno le preguntaba una cosa pequeña y él contestaba así ampliamente porque justamente tenía como que esa facilidad del conocimiento.
0: ¿Qué podría usted decirme ahora referente al trabajo del doctor José Antonio Gutiérrez?
2: Sí, bueno, el doctor Gutiérrez ha sido pionero en los estudios sobre la historia de la Iglesia Católica en Aguascalientes, lo cual resulta novedoso, ya que se habían hecho algunos trabajos de la historia novohispana, pero no se habían centrado en este aspecto de la Iglesia, que era algo muy importante en la época. Entonces, su trabajo es sin duda un referente que nace pues de, digamos, un tema novedoso que con el tiempo va a ser como que el camino que se va a ir abriendo para que otros historiadores sigamos por esa misma línea. Pero en su momento lo que él hacía era sin duda original, novedoso y algo que muy pocos trabajaban en Aguascalientes.
0: Es un pilar importante pues para la historiografía local.
2: Así es.
0: ¿Algo que usted quiera resaltar de su obra o trabajos?
2: Sí, pues sobre todo la riqueza de las fuentes que consultaba el doctor Gutiérrez. Muchos de sus trabajos tienen fuentes de primera mano, fuentes de archivos que muchas veces desconocemos. Ustedes ya lo mencionaban en la sección anterior, que él consultó los archivos de la Real Audiencia de la Nueva Galicia, algo que muchas veces a nosotros los historiadores se nos olvida, ¿no? O sea, nos enfocamos en estudiar Aguascalientes, pero no salimos a los archivos regionales. Y eso es algo que el doctor Gutiérrez incluye en sus obras. O sea, aparte del archivo de la Real Audiencia, pues también consulta el archivo de la Arquidiócesis de Guadalajara. Entonces, son trabajos muy importantes porque tienen estas fuentes primarias que son muy amplias y que muchos de nosotros no conocíamos ni habíamos consultado anteriormente.
0: No, pues eso es muy buen referente porque habla pues justamente de que sus trabajos estaban muy bien nutridos de fuentes, que no solamente pues se centraba en los libros, sino también iba a las fuentes primarias, a los papeles, ¿no? ¿Qué decían? O sea, lo relacionado a un documento. Por ejemplo, hablábamos ahorita del caso de libros como Pablo José Calvillo, por ejemplo, o el gobierno de las milicias de San Luis Colotlán durante la colonia. Él justamente consulta esta clase de archivos, por ejemplo, y para el caso de Pablo José Calvillo, del padre Calvillo, pues él tiene que investigar a fondo pues todos los procesos penales con los que se vio envuelto, pues no solamente con su cabeza, con su autoridad, con el obispo Cabañas de Guadalajara, sino también con las autoridades de la Nueva Galicia y todo eso, como para ver qué pasó con el padre Calvillo, y así además también como en el caso de las milicias cololtecas, también es lo mismo ver la relación que tenían esas encomiendas, esas milicias, no solamente en la región, no solamente en el reino de la Nueva Galicia, sino además en toda la Nueva España, y pues que no se diga en el caso del, por ejemplo, otro archivo importante para su obra, el del Obispado de Aguascalientes, para hacer todo lo relacionado a la Iglesia Católica en Aguascalientes y todo eso, y que él tuvo, pues según lo que usted me platicó una vez, la oportunidad de tener cierta accesibilidad para consultarlo, y que es algo que cualquier historiador de aquí de Aguascalientes desearía tener esa dicha fortuna de consultarlo sin restricción.
2: Sí, claro, de hecho eso es algo que es muy importante de resaltar, que los trabajos del doctor Gutiérrez tienen muchas fuentes que ya no se encuentran disponibles en la actualidad. Entonces, hay veces que uno quisiera saber algún dato, pero pues no está a la disposición del público. Entonces, ¿qué es lo que hay que hacer? Pues ir a la obra del doctor Gutiérrez, porque él menciona y él señala eso. Entonces, sí es muy importante ver que si bien nosotros no tenemos ahorita acceso a este archivo del obispado, él sí lo tuvo, y entonces algunos datos él nos puede dar en sus obras, ¿no? Y justamente a partir de ahí nosotros, los nuevos historiadores, pues consultar y seguir abriendo este camino.
0: Finalmente, como última pregunta, ¿cuál cree usted que es la trascendencia que tiene el doctor José Antonio Gutiérrez en la historiografía local, y cómo esta trascendencia ha influido en historiadores como el mismo doctor Jesús Gómez Serrano, el doctor Víctor González, o incluso historiadores como el maestro Cristian Medina, el director del INAH, que hizo su tesis de maestría sobre la historia del convento de San Diego, o incluso historiadoras contemporáneas a él como Yolanda Padilla, o incluso usted, que se ha encargado de estudiar

0: doctor Víctor González hacer la demografía de la Villa de Aguascalientes, el maestro Cristian Medina con el convento de San Diego, la doctora Yolanda Padilla, que si bien sigue la misma línea de Gutiérrez de hacer historia de la iglesia, pues lo hace ya más contemporáneamente en el siglo XX, en el siglo XXI. Y pues a mí, por ejemplo, podría decir que me ha servido mucho su trabajo para empezar a hacer estas biografías, ¿no? Al doctor Gutiérrez también le gustaba hacer biografías. De hecho, en uno de sus trabajos sobre la historia de la Iglesia Católica en Aguascalientes, hace como pequeñas biografías de los padres que estuvieron al frente del curato, uno de ellos, el que ya mencionaste, Manuel Colón de Larretegui. Entonces, a mí me llamaba la atención que hacía estas como pequeñas biografías, y yo me preguntaba si se podía hacer esa misma biografía, pero más amplia, ¿no? Si se podía ampliar. Entonces, a partir de la información que él daba y de los archivos que él consultaba, pues yo me dediqué a ampliar esa biografía. Estoy trabajando en ella, está muy próxima a publicarse también como capítulo del libro, pero podemos decir pues que entonces el doctor Gutiérrez es quien abre estas nuevas líneas de investigación, sobre todo de la historia novohispana de Aguascalientes. O sea, él bien trabajó a la Iglesia Católica, pero también trabajó muchos temas novohispanos, como su libro de pasajes de la historia de Aguascalientes, y pues sus obras en la actualidad constituyen una nueva fuente de investigación que otros investigadores consultan y discuten para empezar a hacer sus trabajos. Entonces, la obra del doctor Gutiérrez, aunque ya tenía unos años jubilado o inactivo y lamentablemente pues ya trascendió de este mundo, pues su obra sigue estando vigente. Su obra nunca va a perder esta vigencia, precisamente porque es un referente o una referencia obligada para los nuevos historiadores que quieran conocer la historia novohispana, pero también para el público en general que quiera conocer qué pasaba en Aguascalientes en el siglo XVIII. Entonces, bueno, creo que es muy, muy importante rescatar la figura del doctor Gutiérrez, rescatar su obra y darle la debida difusión. Por eso el trabajo que hacen ustedes aquí pues es muy, muy importante, ¿no? Para señalar justamente esa trascendencia que ha tenido la obra del doctor Gutiérrez, él como formador de historiadores y también como docente, como transmisor del conocimiento. Era una persona pues íntegra, ¿no? Entonces, como docente, como investigador, como formador, y pues es muy bueno que se haya rescatado su figura en esta época en la que conmemoramos su primer año luctuoso.
1: Bueno, pues ya lo han escuchado, querido público, pues tal y como lo mencionó la doctora María, la historiografía local de Aguascalientes, y no solamente la de Aguascalientes, sino también la de la región de los Altos de Jalisco, pues está en deuda, eternamente agradecida con el doctor Gutiérrez por todo el trabajo incansable y apasionado que hizo al reconstruir mucho pasado novohispano, mucho en su mayoría pues regido por la Iglesia Católica, que era la máxima institución que tenía control sobre la sociedad novohispana. Y le agradecemos mucho, doctora, por su accesibilidad hacia con nosotros, por compartir este tiempo de diálogo, reiterándole la invitación de que cuando usted lo desee, las puertas del programa siempre estarán abiertas para usted cuando quiera. Estaré ansioso por querer leer el trabajo del padre Larreategui que se publicará, el que mencionó. Y pues un último comentario pues para todos los estudiantes de historia como nosotros, pero también a algunos otros que nos esté escuchando por ahí, es que por más que los maestros les digan que los trabajos ya o los temas ya se han manoseado para la elaboración de las tesis o tesinas, no todo se ha manoseado, no todo se ha trabajado, hay cosas que no se han abordado, no se les ha dado su tratamiento, incluso temas que pues han estado pues guardados o no se han hablado en muchos años. Y entonces es el tener este tipo de acercamientos a estos libros, por ejemplo, es un buen referente, pues ya que puede ser un punto de fuga, ya tal y como lo comentó la doctora María, pues la obra del doctor Gutiérrez pues fue un punto de fuga para ella para reconstruir la vida, la biografía del padre Larreategui. Entonces, y así pasa, de hecho, así ha pasado, siempre pasa con muchos, no solamente con estos temas, sino en cualquiera, que siempre va a haber un primer acercamiento y va a haber gente que se interese a futuro en esos temas y va a seguir las pistas de dicho trabajo.
0: Claro, sí, de hecho, creo que eso es lo que hace un poco también el doctor Gutiérrez, porque sus obras son monumentales. O sea, hablaban ustedes de esta trilogía que hace

0: de la historia de la Iglesia Católica en Aguascalientes, que no solo se centra en Aguascalientes, sino que también se va a otros lugares como Jesús María, San José de Gracia. Y entonces, justamente al tratar de ser una obra monumental, pues siempre va a haber temas que él va a encaminar o que él va a apuntar, pero que no los va a desarrollar del todo. Claro que no es porque no quiera, ¿verdad? Obviamente, pues la falta de siempre de tiempo para hacerlo o para desarrollarlo, y es ahí donde entran ustedes, ¿no? Los nuevos historiadores que pueden decir, ah, pues el doctor Gutiérrez hizo esta historia, pero aquí veo que esto se puede ampliar, o que le faltó esto, o que yo encontré esto otro, y seguir el camino iniciado por él.
1: ¿Algo más que quiera agregar o comentar?
0: No, pues felicitarlos a los dos por este programa, que es muy interesante. Me parece que es una gran labor la que ustedes realizan, y ojalá que siga habiendo muchos más programas y me sigan invitando.
1: Claro que sí, con mucho gusto. Es así como estamos llegando al final de esta emisión, no sin antes agradecerle nuevamente a la doctora María Rodríguez por su accesibilidad hacia con nosotros para compartir este momento de diálogo, y pues reiterándole nuevamente que las puertas del programa siempre estarán abiertas para usted, doctora, cuando guste y cuando desee. Esperamos que puedan sintonizarnos este próximo miércoles a las 5 de la tarde por Redewa 94.5 FM. Les recordamos estar atentos a la publicación de la revista Horizonte Histórico, a las actividades que ofrece el Departamento de Historia, que de hecho, curiosamente, próximamente en una semana viene la feria universitaria, que es el primer fin de semana del mes de septiembre, y para finales de dicho mes se viene el seminario de historia regional, que tendrá sede aquí en nuestra casa de estudios. Y además les invitamos a dar like a nuestra página de Facebook Haces Históricos, donde publicamos el tema de la semana y donde ustedes pueden decirnos de qué tema o personaje les gustaría que habláramos en los próximos programas. También búsquenos como Haces Históricos en Instagram y en nuestro canal de YouTube y Spotify, donde estaremos compartiendo material relativo a este programa.
2: Igualmente agradecemos a Rafael Polo, editor de este programa y el encargado de que toda la magia suceda. En fin, muchísimas gracias por su tiempo. Yo soy Aida Báez.
1: Y yo, Manuel Álvarez. Que tengan una linda tarde y recuerden que la historia la hacemos todos.
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7: 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Son las 5:30.
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9: Cuando teníamos.
10: Todos está el balcón.
9: Esta la cantamos una vez en una posada, el gordo y yo.
10: ¿Ah, sí?
9: Nos repudiaron.
11: Pues que. Mi Alzheimer juvenil. El otro día quería enviarle un mensaje a Aida Rangel y yo. ¿Cómo se llama? Como 20 segundos así yo.
10: ¿Y no te acuerdas?
11: Y yo, ¿cómo? Tratando de acordarme así. Y no me acordaba.
10: Alzheimer. Vivimos juntos. Bueno, si se me olvida algo, tú me ayudas, Gamer. Tú hiciste las postales.
9: Tú nos dices, hermanito, nosotros te aguantamos todo lo que tú quieras.
12: Ya estamos grabando, ¿desde a qué horas?
9: No manches.
11: Pues, avisen, hombre.
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9: ¡Ey, ey, ey, ey, ey, señoras y señores! Antes de comenzar, un buenas buenas para que la gente se ponga de buenas, oye.
10: Buenas, buenas.
9: Oiga, pues tenemos ni más ni menos una invitadaza porque nos va a venir a hablar de todos los cursos y talleres del Instituto Cultural de Aguascalientes, la coordinadora del Departamento de Planeación Académica. Ella es
15: Eva María Gaitán Rojas.
9: ¿Y por qué? A ti tocan fanfarias y a nosotros nunca. Siempre presento al Gamer y nada.
10: Y nada.
9: No, Pepito y tampoco, sí.
15: Es que hay niveles.
9: Sí, hay niveles. Oye, vamos a presentar a mi querido co-conductor, amigo, compañero disléxico, Carlitos Gamer.
6: Presente.
9: Ahora sí te pusieron gordo.
11: ¿Qué hubo, eh? Y con ustedes, déjenme decirles que siempre es un placer tener cerca a la voz de Aguascalientes. No manches, si usted siente que está vibrando de más su radio, no es que se descompuso, es que está escuchando a Pepe de León Saldaña.
9: Ya me emocioné tanto, no puede ser posible. Ya sabía yo. Oigan, pero allá en cabina está el mero, mero petatero de la Radio Cultural de Aguascalientes, que es ni más ni menos
11: que Martín Martínez Pineda.
9: Oigan, también mira, el solito se echa cabina. Un saludote a Ale Rubalcaba, co-conductora, productora también de este programa. Anda en Guadalajara ahorita haciendo un montón de cosas. Ya nos traerá noticias de todo aquello que va a suceder, porque van a suceder un montón de cosas también en la Comisión Permanente de Cultura del municipio de Aguascalientes. Así que un montón de trabajo, muchas cosas por hacer y seguimos adelante. Ale Rubalcaba, un fuerte abrazo. Martín Espineda, abre tu micrófono porque vamos a comenzar con estos, ya que estamos en septiembre, mes patrio, con ni más ni menos que dos consejos muy útiles de Martín Martínez para su noche mexicana.
12: Son muy importantes, de veras, no los dejen de ignorar, por favor. Uno, son dos nada más. Uno es que deben de estar en México y el dos es que sea de noche.
11: Así es.
9: ¡Qué bárbaro! Mire, otra vez me puse chinito. Nada más con esos consejos. ¿Tiene usted una noche mexicana segura?
11: Anótelos, por favor.
9: Anote, por favor. Sí.
11: Ah, y también, ¿podría ser que también para que sea una noche mexicana que sea en septiembre o puede ser cualquier mes?
12: Bueno, pues porque está ya próxima y estamos grabando ya en septiembre, ¿no?
9: Pero, sí. Bueno. Exactamente. Oiga, y bueno, vamos a comenzar, pero antes de comenzar, decirle que Eva Gaitán, que es de Planeación Académica, nos va a platicar para que se acerque, porque estamos ya en plena época de inscripciones. Tenemos un lapso muy corto de tiempo, ¿son 2 semanas?
16: 3 semanas.
9: 3 semanas de inscripciones. Entonces, los talleres ahorita, por ejemplo, me acaban de dar la noticia hace unos momentos, que en Rincón de Romos, para algunos talleres, van a empezar a inscribir a las 11 de la mañana. Es el horario de las secretarias. Pero hay gente formada, sentada ahí, desde las 6 de la mañana. Es una iniciativa de la gente. No crea que nosotros les decimos, vaya, siéntese hasta las 6 de la mañana. No. Ellos, con el interés de tener un lugar, un espacio en la Casa de la Cultura de Rincón de Romos, en este caso, por ejemplo, bueno, van y hacen este esfuerzo. Porque amaneció lloviendo, aparte.
11: Sí,
9: amaneció lloviendo. Entonces, a las personas que fueron y se rifaron, la verdad, ahí esperando un lugar para ingresar a estas clases de la Casa de la Cultura de Rincón de Romos, pues muchas gracias por su preferencia y muchas gracias por seguir confiando en estos espacios, que literal, siempre se lo hemos dicho, se lo volvemos a decir, son de ustedes. Y bueno, nos vamos rápidamente a Cuicacali. Cuicacali. Pues oiga usted, después de la polémica y después de todo lo que ha sucedido alrededor del municipio número 12 que se aprobó, déjeme decirle que el Instituto Cultural de Aguascalientes tiene brazos tan largos, tan extendidos, que buscamos llegar de verdad a todos los espacios. Mucho de ello tiene que ver con este departamento, obviamente es de la Dirección de Enseñanza Artística y Casas de Cultura, y desde el departamento de Planeación, que ve la viabilidad o no de mandar, de abrir de talleres, de que haya maestros en tal otro espacio. En Villa Juárez teníamos danza folclórica mexicana, si mal no recuerdo, y artes plásticas, ¿verdad? Sí, ya desde hace algún tiempo, de hecho. Entonces, es un centro de extensión cultural del Instituto Cultural de Aguascalientes. Y como tantos otros, ahorita les estoy mencionando Villa Juárez por obviamente el foco que hay ahorita alrededor de esta comunidad, ahora municipio, o muy pronto municipio, supongo. Pero esto me sirve para dar para dar pie, pues, a los centros de extensión cultural que hay, por ejemplo, en La Punta, en El Chayote, El Salero, La Luz, El Llano,
10: Ejido California,
9: San Antonio de los Ríos, San José de Gracia, La Ribera, El Puertecito de la Virgen,
11: Lotería,
10: Ciénega Grande,
9: en Asientos. Hay de verdad maestros y maestras. Me estoy acordando del maestro Arturo de Rincón de Romos, que está en Valle de las Delicias, ¿verdad? Ajá. El Valle de las Delicias. Bueno, tantos maestros que están con estas ganas, pues, de que en estas comunidades haya un poco de cultura y arte. Y hay desde danza, teatro, artes plásticas, música, ¿verdad, maestra?
10: Sí, piano. Maestro Noé. Bueno, teclado.
9: Teclado. Con el maestro Noé.
10: Ahí en Asientos, ajá. Uh-huh. Sí, literatura en San Antonio de los Ríos, ahí en San José, con Gloria, con nuestra Gloria.
9: Sí. Entonces hay muchos, muchos talleres, y este brazo, pues, que extiende el instituto, alcanza para muchos centros de extensión cultural. Y si usted, por ejemplo, nos escucha de alguna comunidad, de algún municipio, y quisiera saber si cerca de su casa hay alguna oportunidad, acérquese. Todas las casas, todos los municipios tienen su casa de cultura. De los 10, pues, que ahorita están oficiales, tienen su casa de cultura, pero montones de centros de extensión en cada uno de ellos. Así que acérquese, por favor, pregunte y sea parte de esta gran familia que somos, el Instituto Cultural de Aguascalientes.
11: Así es que aproveche, porque además, como bien dicen, son 3 semanitas que se van bien rápido, y como bien dice Pepe, ya hay gente que está formada, así es que si usted se espera hasta los últimos días, pues posiblemente ya no encuentre lugar.
9: Exacto, y ahorita vamos a ahondar muchísimo en eso, pero antes déjeme le digo que en las efemérides, Ahuizotl murió en 1502, y es una palabra que yo traigo siempre así bien clavada, el ahuizote, pues. Ahuizotl murió en 1502, tras consolidar el máximo poder y la mayor expansión territorial del Imperio Mexica en Mesoamérica. O sea, murió en 1502, pero un 2 de septiembre, un día como hoy. Él fue el octavo tlatoani. Gobernó Tenochtitlan desde el año 1486 hasta su fallecimiento en 1502. Él fue un gran conquistador que extendió los dominios mexicas tras las costas del Océano Pacífico, el Golfo de México y regiones de la actual Guatemala. Por ejemplo, entre otras cosas, mandó construir un acueducto para llevar agua potable desde Chapultepec a la ciudad, pues a la Ciudad de México. Un grave error también en ese tiempo fue un error en la construcción, una inundación en donde casi se pierde todo el imperio por obviamente un error de construcción, y fue sucedido tras su muerte por Moctezuma II, que era su sobrino. Y un momento más adelante les platicaremos también de dónde viene esta palabra que traigo incrustada, que es el aguizote o el aguizotl.
11: Así es.
9: Sí, muy bien. Pues, señoras y señores, vamos a escuchar algo de musiquita con Carlitos Gemer. ¿Qué vamos a escuchar primero, Gordo?
11: Pues fíjate que, como para iniciar el ánimo mexicano, ajá, durante el mes de septiembre, queremos hacer unas recomendaciones, en este caso, de música de aquí de Aguascalientes. Y estábamos recordando a un grupo que además nos gusta mucho y que les mandamos un fuerte abrazo, que son de La Huerta, que está dirigido por el buen Johnny Saldívar.
9: Jonathan Saldívar, un abrazote, hermano.
11: Y pues nada, la mera verdad, creo que ellos mismos, su trabajo se pues ahora sí que es como su propia puerta, que les abre un montón de lugares, no solamente aquí en Aguascalientes, sino en la propia Huasteca, y son conocidos de veras a nivel internacional.
9: Internacional.
11: Sí, claro. Y pues bueno, vamos a empezar primero con el Soltero de Palo Alto, con el grupo Bueno, antes este es con otro grupo, permítanme, déjenme regreso un poquito.
9: Ya, ok, muy bien. Ay, disculpe usted.
11: Mi dislexia lectural.
9: Sí, ya sabemos, muy bien.
11: Adelante. Vamos a empezar con este tema, que fíjate que ya tiene bastantes años, y es cuando el...
9: Tenemos media hora hablando de Jonathan Saldívar y no era, ¿verdad?
11: ¿Cómo?
9: No era Jonathan Saldívar.
11: Sí.
9: Ah, okay.
11: Del Johnny pequeño.
9: Ah, Johnny.
11: Es que se me fue, pero déjenme decirles que esta pieza fue tocada en la plaza principal hace muchísimos años y es una pieza que en este caso hace como alusión al trabajo que estaba haciendo el pequeño Johnny en ese tiempo, que tendría como unos 9 años, al violín.
9: Ah, okay.
11: Así es que se los dejamos con Son de la Huerta, esta pieza.
9: Vámonos.

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1: 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Ya regresamos. Si yo le dijera con quién confundió Carlitos Gemer a Son de la Huerta,
2: lo mejor no.
1: Así lo dejamos.
3: Oiga. Bueno, más bien fue confusión de lectura.
1: Sí, confusión de lectura. Oiga usted.
3: Pero esperemos que haya disfrutado de esta pieza, ¿eh? Que les digo que esta pieza fue interpretada hace más de 8 años. Así es.
1: 8 años.
3: Ajá. Para que vean, que les digo que de verdad es este ánimo de Son de la Huerta que por eso les ha abierto tantas puertas.
1: Oigan, me acaban de ir a invitar, espero que también vayan a invitar al Gordo, al Gamer, a participar este año otra vez en el Mitos y Leyendas de la Biblioteca.
3: No me han invitado.
1: No, ok, ya la regué. Okay. Oiga, pues este año nos vamos a aventar otra vez. Y hablando de terror y misterio y todo eso, tenemos a el Roy Rodrigo Hernández, o Roy Fig, o como usted le quiera llamar, que nos tiene este relato de misterio. A ver qué le parece.
4: Vamos. Hoy quiero comenzar preguntándote algo. ¿Tú crees en la brujería? ¿Crees que una persona pueda pagarle a alguien para intentar destruir su vida? ¿Personas capaces de sentarse frente a otra y decir: quiero que le vaya mal? Desde ahí, ya parece bastante oscuro. Esto ocurrió en una familia después de una separación. Por obvias razones voy a cambiar los nombres. A ella le llamaremos Adriana. Ella llevaba casi 9 años casada, tenía 2 hijos y su matrimonio llevaba ya tiempo bastante mal. Finalmente su esposo decidió irse de la casa. No había otra mujer, no hubo un gran escándalo, simplemente se acabó. Estás de acuerdo que eso ocurre en muchas relaciones. Pero Adriana no terminaba de aceptarlo. Durante meses lo buscaba, le llamaba por teléfono, le suplicaba que regresara. Comenzó a volverse más tóxico cada vez. Ella parecía fuera de su trabajo, fuera del lugar donde vivía, incluso afuera de casa de la familia de él, pero nada funcionaba. La familia decidió hablar con ella en varias ocasiones, pero no funcionó. Hasta que un día, de la nada, dejó de buscarlo completamente. El hombre pensó que finalmente lo había aceptado. Pasaron aproximadamente 3 meses y comenzó algo extraño. Él empezó a regresar a casa de Adriana, primero para ver a sus hijos, después quedarse a cenar, y ocasionalmente comenzó a quedarse a dormir ahí. Finalmente regresó. Su propia familia no lo entendía, porque semanas antes aseguraba que jamás volvería con ella. Adriana, bueno, la más feliz del mundo. Parecía haber conseguido exactamente lo que quería, pero la relación cambió. El hombre dejó de ver a sus amigos, se volvió celoso. Si ella salía, él quería saber dónde estaba. Si tardaba, se desesperaba. Incluso su comportamiento se tornaba agresivo. Pasaron no meses, años así. Hasta que Adriana, en una reunión familiar, tuvo un altercado con una de sus primas. La prima de coraje se le salió a decir:
5: pues si tanto lo querías, ahora lo aguantas.
4: Adriana, entre nervio y risa, ¿qué quieres decir con eso?
5: Tú sabes perfectamente lo que hiciste para tenerlo de regreso.
4: Obviamente, esta confesión generó preguntas. Y después de mucha presión, la prima terminó contando que hace meses había acompañado a Adriana a ver a una mujer. No quiso explicar qué hicieron, no dio detalles. Solo dijo que Adriana llevó una fotografía de su esposo y algunas pertenencias. Supuestamente, un amarre. Pero la historia termina de una manera bastante más triste. Adriana un día llegó a su casa y encontró a su esposo sentado en la sala, junto a él, una maleta. Le dijo: me voy. Ella comenzó a llorar nuevamente. Le preguntó por qué.
5: Porque desde que regresé, no sé por qué regresé.
4: Adriana intentó hacer de todo para detenerlo. Nada funcionó. Y él se fue. Pero obviamente ella no se iba a quedar con eso. Si ya lo había hecho una vez, ¿por qué no buscar hacerlo nuevamente? Fue hasta donde tenía aquel trabajo escondido. Jamás pensó volver a utilizarlo. Buscó a aquella mujer con la que había ido hace años. Cuando llegó a la casa, esta estaba vacía. Le preguntó a una vecina que dónde podía encontrarla, y la vecina le dio la noticia de que esta mujer semanas atrás había fallecido. Adriana nunca pudo preguntarle qué debía hacer con el trabajo, así que terminó tirándolo, como si eso fuera la solución. Adriana actualmente se le puede ver completamente sola. Sin trabajo, no la está pasando nada bien. Su salud está deteriorada. Y si el día de hoy le preguntan,
5: fue lo peor,
4: la cosa más estúpida que pude haber hecho.
3: Puedes quitarle si quieres 5 de lo que yo dije, para que nos queden como 8.
1: Ya regresamos y Carlitos Gamer ha sido grabado después de...
3: ¡Ay!
1: Sí. Bueno, otra vez.
3: Otra vez, ahora sí.
6: Aparte fuera del aire es disléxico.
1: Sí, amor. Sí.
3: Ahora sí que avisen, hombre.
1: Pues está aquí con nosotros la maestra Eva Gaitán, y antes de irnos al corte, porque se va a quedar con nosotros para platicar más y más y más de todos estos cursos y talleres que tendremos. Maestra, el periodo de inscripciones es...
7: Del 31 de agosto al 18 de septiembre, para los cursos ordinarios.
1: Para los cursos ordinarios. Sí. Y denos también la noticia, obviamente, de lo de Inval. Sí, ahorita vamos a hablar de eso con más profundidad, pero eso estaría maravilloso que nos contara.
7: Bueno, por lo pronto podemos decir que ya estamos en inscripciones para las escuelas de iniciación artística asociadas al Inval. A partir del 24 de agosto iniciaron las inscripciones.
1: ¿Y cómo terminan para, con ellos?
7: El 11 de septiembre.
1: 11 de septiembre. O sea que ellos ya tienen menos tiempo, ¿verdad?
7: Sí.
1: Sí, ok. Entonces ya sabe usted, le habíamos platicado de este programa, el programa de escuelas de iniciación artística asociadas a Limbal, que está en Aguascalientes y es un sistema estatal, pues todos los municipios van a tener su escuela, además aquí en Aguascalientes.
7: Así es, aquí en Aguascalientes está la sede de Arquitos, es la escuela que ya está funcionando ya desde el 2015, está continuando, pero hay ya pues de nueva creación varias sedes, porque por ejemplo en Rincón de Romos pues también ya está funcionando desde hace algunos años, se reintegran San José de Gracia, Pabellón, San Antonio de Tepezalá, Calvillo, pero también pues en los otros municipios va a haber de nueva creación, que es Jesús María, El Llano, Asientos, Cocío y San Francisco de los Romos.
1: Exacto. Oiga usted, qué buena noticia, porque este sistema le permitirá a usted que en 3 años su hijo o hija tendrá, además de instrucción artística, de calidad, pues es un sistema que está avalado y seguido muy de cerca por el Instituto Nacional de Bellas Artes y Literatura, una constancia, un certificado INVAL.
3: Así es, y como ya le hemos dicho, es una oportunidad no solamente para que los chicos a partir del arte pues conozcan en este caso pues técnicas y cosas así, sino que la idea es que si es un proyecto comunitario en las cuales ellos desarrollan soluciones para su propia comunidad. Así es que es una gran oportunidad para que ellos se desarrollen como seres humanos, como personas, y que puedan tener herramientas para la vida.
1: Oiga, y usted va a decir como 10 mil pesos de inscripción, unos 15 mil mínimo la mensualidad. Díganos por favor el precio.
7: 34 pesitos de inscripción y 34 pesos de mensualidad. Y si hacen pago único, por todo el semestre serían 134 pesos.
1: Válgame Dios.
7: Oiga,
1: ¿y eso es para ordinarios e Inval?
7: Para Inval, nada más.
1: Para Inval. ¿Y ordinarios?
7: Ordinarios está en 18 pesos la inscripción y 29 pesos la mensualidad.
1: ¿En municipios?
7: En municipios.
1: Sí, ¿verdad? Aquí en Aguascalientes
7: es el destino. Sí, es que en Arquitos ahorita la generación que está activa de Inval tiene apenas, pasaron a quinto semestre, entonces no hay forma ahorita de inscribirse. pero en casas de cultura sí pueden inscribirse.
1: Maravilloso. Y ahorita nos va a platicar también de todos los cursos y talleres que hay aquí en los centros de Aguascalientes. Entonces, qué bueno que está aquí la maestra Eva para que nos platique y usted aproveche esta gran oportunidad de ser parte de esta gran familia que es el Instituto Cultural de Aguascalientes. Vamos a un corte y regresamos. 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
9: En nuestra máxima casa de estudios, el reloj marca las 5:55 minutos.
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1: Regresamos. Ya regresamos. Hoy Carlitos Gemer anda como más nervioso, ¿no, Martín? ¿Se te hace? ¿Será que el Eva Gaitán lo pone así?
3: Es que... ¿Cómo es la que planea? De...
7: Te pongo nervioso.
1: Ok, anda bastante nerviudo el señor Carlitos Gemer. Y antes de que otra cosa pase, hoy ya nos vamos a las palabrejas.
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1: En las palabrejas del día de hoy, justamente hablando de monarcas aztecas, el octavo Tlatoani del que hablábamos ni más ni menos hace un momento, el Ahuizotl, ni más ni menos, pues, ¿qué significa la palabra Tlatoani? Hablando de esto. Y bueno, el Tlatoani es una palabra en náhuatl y significa el que habla o orador. Entonces nosotros aquí somos también tlatoanis, fíjense nada más qué bonito. Y por extensión se traduce o se fue adjudicando a gobernante o rey. Viene del verbo náhuatl tlatoa, que significa hablar, y lleva el sufijo ani, que significa agente, o quien realiza la acción, o el que hace algo. Literalmente es el que tiene la palabra, el orador. Ya lo habíamos mencionado, y en la historia es el máximo líder, era el gobernante supremo de una ciudad o un estado, Altépetl en el México antiguo. El poder de la voz porque para los nahuas el poder político nacía de la palabra justa, sabia y sagrada, no solo de la fuerza militar. La fuerza y el poder de las palabras en la antigua cultura nahua. El gran Tlatoani, cuando el gobernante mandaba sobre varias ciudades o un imperio como los mexicas, se llamaba Huey Tlatoani. Aquí vamos a otra cosa interesante, fíjense nada más, o el gran Tlatoani. Su plural correcto en náhuatl es tlatoque, aunque en español se usa con frecuencia tlatoani, ni más ni menos, para referirse a varios. Y de aquí me surgió algo muy interesante. Güey, aquí lo vamos a mencionar muchas veces, pero no es porque queramos ser irreverentes, ni mucho menos, sino porque me pareció muy, muy interesante que Güey Tlatoani, con H, Güey Tlatoani es el gran Tlatoani, o el gran Tlatoani, pues, o el gran dirigente, o el gran orador. Pero yo dije, ¿tendrá que ver algo con el que usamos todos los mexicanos? ¿Qué onda, güey? ¿No? ¿Tendrá algo que ver? Pues vamos a desmenuzar esto rápidamente, porque si no nos vamos a quedar con la cochina duda, ¿sí? Comúnmente escrita como güey con G o güey con W, ahora últimamente proviene del español buey, el animal de carga castrado. El animal obviamente es un toro manso y lento que usaba para trabajar en el campo con el arado. El insulto, y obviamente porque antiguamente la gente llamaba buey a una persona para decirle que era lenta, torpe o poco inteligente. Expresiones como no te hagas buey con B significaba que alguien se hacía el tonto. Y obviamente después la evolución fonética nos llevó con cambiar la letra B para con una cambiarlo por una G para que sea como ¿qué onda, güey? Como todo mundo nos conoce en todo el planeta. Acabo de ver a un amigo español y me dijo ¿qué onda, güey? Dije, no puede ser posible, hasta ahí andamos muy bien. Y ahora pues yo dije, esto tiene que ver pues el güey Tlatoani con el güey de ahora. Ajá. Porque luego cambiamos mucho la H con la G, ¿no? Pues no, fíjense nada más que la confusión existe por la creencia popular de que viene de la palabra güey, que significa grande, pero no, los lingüistas explican que esto es una coincidencia en el sonido, no tiene nada que ver. El verdadero origen está en el español de campo, obviamente, lo que les acabamos de decir, que justo el güey viene de buey, del animalito de carga, pues, o que se usaba en el arado. Entonces, ¿ya quedó claro?
3: Ya. Que sí. Son. Sí. Que
1: ¿sí, güey?
3: Sí, güey.
1: Ok, qué bueno. Muy bien. Pues vámonos con algo de música gamer.
3: Pues vamos a seguir ahora con estos grupos, en este caso de aquí de Aguascalientes, para tener este ánimo festivo. Y pues nos vamos a ir ahora sí con el Soltero de Palo Alto, con ni más ni menos que con el grupo Quetzal.
1: Ok, pues vamos.
3: Vayamos.
14: ¡Soltero!